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2: Claro, pero las federaciones, yo saludo, he visto, lamentablemente hay dos confederaciones, uno arcista,
3: y ahora rodriguistas, ¿no?
2: Rodriguista ahora, pero hay algunos compañeros, se salven, se vienen, está con sus compañeros, y la confederación, a la cabeza del compañero Feliciano Vigamonte, sano, gente sana, honesta, ex diputado, ex viceministro, dignamente va dirigiendo, pero hay celos de algunos compañeros. No, está bien, tiene que haber un congreso de unidad. Siempre se presentó esta clase de problemas orgánicos, conozco muy bien. A veces en Trópico de Cochabamba dicen congreso de unidad y garantizan unidad desde el Trópico de Cochabamba. Cuando la Confederación Sindical Única, el sector más grande del movimiento campesino indígena originario, ¿no? Que está en los nueve departamentos, dependiendo quién es el dirigente departamental, se orienta y finalmente lucha por las reivindicaciones. Entonces, es parte de eso. El tema central es la vida de Bolivia, futuro de Bolivia. Por eso digo, no es cualquier reivindicación sectorial ni regional. Y lo que más enoja al pueblo boliviano, como ayer demostramos, Rodrigo Paz, apoyado por los gringos, ¿no?
3: Definitivo.
2: Ah, el secretario de Estado de Estados Unidos, es decir, el canciller de Estados Unidos defendiendo a Rodrigo Paz. A ver si podemos leer más tarde, a ver si pueden conseguir ese documento. El secretario de Guerra defendiendo a Rodrigo Paz. El presidente de Estados Unidos defendiendo, los gringos defendiendo al presidente, al gobierno. Aquí la gente es antiimperialista, anticolonialista, y no acepta. Se volverá al pasado, a ese estado sin clases, ese estado aparente, a ese estado impostor. Yo siempre digo, ese estado fallido, porque en 2005 recibió un estado fallido. Presidente Carlos de Mesa mendigando, limosneando para pagar sueldos. ¿Ahora hemos vuelto a eso?
3: No, prácticamente lo mismo. ¿No?
2: 14 años, claro, es importante crédito externo para inversión pública. Y no crédito interno ni externo, crédito externo fundamentalmente para gastos, gastos corrientes, sueldos, salarios, aguinaldos, ¿no?
3: O peor, bonos.
2: Pues bonos, peor todavía.
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0: Muy buenas noches, oyentes, amigos en el país. Como siempre, les saludamos muy cordialmente en esta noche. Y el día de hoy vamos a invitarles en el reprise a escuchar parte de lo que ha significado el Cabildo de la provincia Camacho del Departamento de La Paz, donde se han tomado importantes decisiones. Los hermanos en las provincias de La Paz nos han solicitado reprisar para que los hermanos, principalmente en las bases, puedan escuchar. De manera que, accediendo a esta solicitud, vamos a escuchar el Cabildo desde el Alto de La Paz, la provincia Camacho. Se ha desarrollado la mañana de hoy.
1: Del Alto, en este momento estamos escuchando en el Cabildo de la provincia de Camacho, en la ciudad
2: de La Paz. Al gobernador de Ciudad de La Paz, al gobernador de Ciudad de La Paz, desconocer como persona no grata al alcalde de Ciudad del Alto, de la misma manera, persona no grata, desconocer.

0: Bien, enseguida vamos a retomar el cabildo de nuestros hermanos de El Alto de la Paz. Reiteramos, la mañana del día de hoy se ha desarrollado esta actividad, la misma que ha tenido importantes determinaciones y que es importante volverlo a escuchar. Por eso es que nos han solicitado los hermanos de La Paz poderlo escuchar y por esta razón vamos a invitarles a escuchar todo lo que significaba este cabildo el día de hoy. Vamos nuevamente entonces hasta La Paz.
1: Estamos escuchando.
2: Tiene que desconocerse, hermanos.
1: En el cabildo
2: como
1: de la provincia
2: no grata
1: Camacho, en la ciudad
2: al
1: de
2: gobernador de Ciudad de La Paz. Al gobernador de Ciudad de La Paz, desconocer como persona no grata. Al alcalde de Ciudad del Alto, de la misma manera, persona no grata, desconocer. Perdón, hermanos. De la misma manera, hermanos. Los senadores y los diputados nacionales que tenemos que no están con nosotros de la misma manera. Y a los policías y a los militares, yo creo que ya están identificados. ¿Está con nosotros, con el pueblo, o está con el gobierno? Preguntamos a los policías y a los militares. Le queda dos caminos. Le queda dos caminos, hermanos. Que los policías está con su pueblo, también los militares está con su pueblo o está con el gobierno. Si está con el gobierno, hermanos, igual declaramos personas no gratas, hermanos. Así que, hermanos, ya basta que los 20 provincias que nos quieren utilizar, nos quieren pisotear, ya que este gobierno nos ha manejado a decretazos, ya que este gobierno traidor, narcopollo, narcomadera, hermanos, que nos está haciendo quedar mal a Bolivia, y nosotros, ¿por qué no podemos gobernarnos, ah? ¿Por qué no podemos gobernarnos nosotros? Basta ya de gasolina basura. Basta ya de gasolina basura, hermanos. Por lo tanto, hermanos, ayúdenme a decir, ¡Jayaya las 20 provincias! ¡Jayaya, provincia de Camacho! ¡Jayaya, ejecutivos de transportes! ¡Jayaya, distrito 7! ¡Jayaya, distrito 14! ¡Jayaya, distrito 5, 4! Jayaya los autoconvocados. Seguimos adelante hasta la victoria final, hermanos. Muchas gracias.
3: Renuncia, renuncia, renuncia. De la misma manera, vamos a invitar al hermano Juan Calisaya Limachi para que también dé su voz de protesta en este momento. Hola. A ver, hermanos. ¡Guzmán Tanjeraneca! ¡Cruesa! ¡Cruesa! ¡Cruestajo! Hermanos, ejecutivos nacionales, departamentales, provinciales, vecinales, Pachpachani, Gilanaca, la Acha Chilana Casana, Sutiparu, Tupac Katari, Bartolina Sisa, Luciano Vilca, Laureano Machaca, Ucaro, Asqueja y Pugilman, Gilanaca, Culecanaca. Mayor Jatani, hermano Hiskaki. Acá, suelta, irpiri.
2: Cabalzó, Giranaca, Cuyacanaca. 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Violentos, Huasas, Olgeitan, Ucata, violentos, tú. Narcoterroristas, carajo, Javín Constitucional, Ucarac, Paquichasuñaki, Pilanaca, Cuyacanaca, Constitución Política del Estado, Ucaja, Nuazaja, Pacatayasahuali, Jupanaco, Camarajiva, Javín, Jupanaca, 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naturales, Ucaja, la Uinta Tao, ya está ahí, Granata, Ucar, Ucar, también hasta que escuché ya pasó. Tres. 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Acá Marinkovic. Energía, ¡ucarate, hermano! ¡Jaliba! ¡Jaliba! ¡Escapé en el tierra de carajo! ¡Fuerte en policía! ¡Ucama, hermanos! ¡Uca, suelte si escanas aquí! ¡Mirame que cuide de nada! ¡Acá, Uruja! ¡Será que el jamón gitano, hermanos, hermanas! ¡Más bien, hayan que sin esa hoja y guasaca! ¡Pajpaya! Provincia Naca, sector transportes, Pajería Naca, hermanos, Rosa Janiwas, falta el carajo, justo no capaya para allá de acá, hermanos, carajo, Ucamo, hermanos, Mauro, Mauro, Pajpacha, hermano Naca, provincia Nacata, Pajpacha, muy pañani, Mauro que. Hermanos, Ucata, llámate a Jeta. ¿Qué queremos, hermanos?
4: Ver, hermanos, entre nosotros la desunidad. Pero nuevas autoridades, una vez más, repito, y los recalco cuando yo mencionaba en mi sección, en mi provincia. Aquí, hermanos, tiene que volver a hacer este poncho, este chicote. Políticamente hemos sido utilizados anteriores, años anteriores, gestiones. Pero hermanos, aquí está la muestra. Veces que hemos pagado con las marchas, con las protestas, hermanos, ¿qué nos dicen? Masistas, pagados. Pero hermanos, no. Nosotros respetamos estos colores de la Huipala, nuestro poncho. Una vez más, yo hace cálculo. Y pido la unidad de mis autoridades para poder hacer frente al gobierno. Porque como autoridades, como pueblo, hemos aguantado un decretazo en el mes de diciembre. Hemos soportado la subvención de la gasolina. Hemos aguantado la elevación del pan, los pasajes. Pero el gobierno sigue metiéndonos mal, hermanos. Sigue pagándonos de mala manera. Pero nosotros, hermanos, decimos basta. Señores del gobierno, ustedes han sacado un decreto sin respetar a la Asamblea Legislativa. Hoy a la Asamblea Legislativa, tanto diputados y senadores jamás se han dado cuenta en ese momento. Ahora se dan cuenta aquellos diputados asambleístas que han sido posesionados gracias al voto popular. ¿Qué dicen? Sacan decretos y pronunciamientos contra el pueblo. Yo me manifiesto y me molesto a estos diputados que están contra el pueblo, aquellas autoridades que tal vez ni veo su base, como el hermano Toño Signani, ni puedo decir que es un hermano, está contra el pueblo. Claudia Bilbao, otro personaje, otra ex masista, cuando ella ha sido una ex masista, está contra el pueblo. Una vez más, hermanos autoridades, yo pido la unidad de todo este pueblo, de toda mi provincia, Camacho, seguir en pie. Y necesitamos defender, hermanos, también los derechos humanos extranjeros. Pedimos la presencia de la prensa extranjera. Sabemos que los medios de comunicación no están a favor del pueblo. Hemos visto qué es lo que presentan en sus medios de comunicación. Pero hoy, a ustedes que están en la prensa, les pido mostrar la petición del pueblo. No estamos pidiendo nada más, hermanos autoridades. Estamos pidiendo lo que nos corresponde como pueblos, porque más de 400 años hemos sufrido ante los caras. Y esta vez, hermanos, no debemos permitir una vez más que surja eso, hermanos. Ayúdenme a decir, hermanos autoridades, ¡allá la provincia Camacho! ¡Allá la Tupac Katari! ¡Allá la Martorilla Sisa! ¡Allá la Ciudad del Alto! ¡Muchas gracias! Y esperar, hermano autoridad, necesito su palabra de revolucionario contestatario. Hermanos, atrevamos a ceder la palabra a nuestro hermano central agrario de la segunda sección. Adelante, hermano.
5: Jayaya, departamento de La Paz. Jayaya, provincia Camacho. Bien, mis estimados hermanos y hermanas, nosotros como segunda sección hemos sacado una resolución en la cual voy a dar la lectura, hermanos. La reunión ampliada convocada por el Comité Ejecutivo Provincial de la Federación Única de Trabajadores Campesinos e Indígenas Originarios, Tupac Katari, y de la Federación Provincial de Mujeres Campesinas e Indígenas Originarias, Bartolina Sisa, de la segunda sección Ocomoco, de la provincia Camacho, en coordinación con las centrales agrarias, subcentrales, Malcus, Suilcamalcus, Gilacatas, secretarios generales y demás autoridades originarias de los distritos de Mocomoco, Italaqui, Tajani, Pacaes, Villa Rosario, Ilave, Pacobamba, Chasqui, Quilima, Inca Sarabi, San Pedro de Punama, Saujía y Bayandino, en representación de los 13 distritos del municipio de Mocomoco. Por lo tanto, la ampliada de la segunda sección Mocomoco, en ejercicio de sus atribuciones orgánicas y en representación de los 13 distritos del municipio de Mocomoco, resuelve, artículo primero, caminar la renuncia del presidente narco gobierno Rodrigo Paz en su grupo de los ministros vándalos. Artículo segundo, se determina el alojamiento inmediato del Vicente Salazar y Virginia Antiquiñapa Chamizo, de la representación departamental de las organizaciones Tupac Katari y Bartolina Sisa, respectivamente, por mantener contacto con el narco gobierno. Artículo tercero, exigir la liberación inmediata de los detenidos, dejar sin efecto las órdenes de aprehensión contra dirigentes a nivel nacional y de la persecución de los dirigentes a nivel de las organizaciones sociales. Artículo 4, reforzar, radicalizar los bloqueos y protestas a nivel nacional, no dejar pasar cisternas, solo dejar pasar ambulancias, oxígeno, medicina y gas. Artículo 5, exigir al Mario Argollo, representante de la Central Obrera Boliviana, COP, que en la plaza de los 48 horas desponga lo que es movilizaciones de sus bases y del mineros, incorporándolos a las medidas de presión en el bloqueo y marchas. Artículo sexto, cerrar el aeropuerto en el alto y cerco de la ciudad de La Paz por las 20 provincias, FEGUBE, transporte rural y con nuestros sectores, hermanos y hermanas.
6: Artículo séptimo, convocar a las policías y militares a sumarse al lado de su pueblo movilizado, hermanos y hermanas. Asimismo, hermano, respeto, protección y libre de nuestro uso de nuestro uniforme, símbolo y distintivos propios de las organizaciones sindicales, pueblos y naciones indígenas, originarios, campesinos, que conforman lo que es según la Constitución Política del Estado Plurinacional, hermanos y hermanas. Asimismo, hermanos y hermanas, se instruye a todas las autoridades originarias, dirigentes, afiliados y bases de la segunda sección Mocomoco dar cumplimiento y seguimiento a la presente resolución conforme a las competencias y procedimientos establecidos por las normas orgánicas de la organización. He estado en el punto de bloqueo de la ciudad del Alto a los 14 días del mes de junio de 2026 años. ¡Jayaya provincia Camacho! ¡Quilanaca, Cuyacanaca! Como segunda sección Anacaja, abstenido acá resolución. Como segunda sección nosotros estamos más fortalecidos que nunca, hermanos. Es ahora y cuando de seguir con más fuerza con esa camasa Jiranaca, Cuyacanaca. Con esa camasa de Tupac Katari, de Bartolina Sisa, de nuestro Malco, hermanos y hermanas. Sin bajar lo que es la guardia, hermanos y hermanas. ¿Qué queremos? ¿Cuándo, carajo? Así es, hermano.
7: Bolikiwa, Jilili Pirinaca, de las 20 provincias, juntas vecinales, organizaciones vivas, de la Catarum Tasiñani. Muy buenas tardes. 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Hoy suma ejecutivos de diferentes provincias, juntas vecinales, transportistas, hasta su adjo, Guanacasti, Guaneas, Quispawa, Jale, Alfanta, Sipjas, Prati, Giranaca, Juliacanaca. Cunapachateja, Anchita, hoy suma hasta Sipja de la provincia de Camacho, hermanos, hermano ejecutivo nacional, hermano ejecutivo departamental, provincial, avisa este, faltaba Iba, Sama. Provincia Camachosti, Nanacastro y Stasiwayaptua, hablando un tata, Hani coordinación otra y quita Giranaca Coyacanaca, por parte de nuestros ejecutivos, hermanos y hermanas. Ujeres tiene llama y tabayaba, hermanos. 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Las autoridades convocadas a la tercera sección de la provincia de Camacho y demás autoridades indígenas originarias campesinas en uso de sus legítimas atribuciones conferidas por la Constitución Política del Estado y el Estatuto de nuestra organización por determinación de este magno ampliado de emergencia, declaramos el estado firme en el pedido de único de la denuncia, presidente incapaz Rodrigo Paz Pereira. Exigimos la liberación inmediata a todos los detenidos, encarcelados, con falsas acusaciones de la provincia y otros sectores. Se omina a la Federación Sube de la Federación Tupac Katari y no entablar ninguna, no debe haber ninguna mesa de diálogo con el gobierno, de lo contrario se advierte que tomarán medidas drásticas. La lucha continúa, se convoca a todos los demás organizaciones de la ciudad del Alto y las bases que se sumen a la movilización de bloqueos. Pedimos a los hermanos policías, militares, a sumarse a su pueblo, a las movilizaciones, y no permitimos el enfrentamiento con nuestros hijos encuartelados. Asimismo, invitamos a sumarse a otras organizaciones vivas que tenemos en nuestro país. Ucamatawa, Nanacasti, como provincia Camacho, hermanos ejecutivos, Mayate hasta allá, Janigo Manataja, Alejandro Siñana Camaquiti, Alejandro Zipato Casti, Humanacasti, desconocido como Indio Ciudad Plata, a todos los 20 provincias hermanos. ¡Fuera provincia Camacho! ¡Fuera las juntas vecinales! ¡Fuera la tercera sección Puerto Mayor Carabuco! Muchas gracias. Allá hay hermano de la tercera sección, vamos a invitar a la cuarta sección de Humanata al hermano Jesús Catari. Ya, la quinta, que sea lista, hermano Modesto.
8: Muchas gracias. A ver, arriba las banderas bolivianas. ¡Arriba la bandera, obispadas! ¿Dónde estamos? ¡Municipio de Puerto Costa! ¿Dónde estamos? ¡La segunda sección! ¡Moco, moco! ¿Dónde estamos? ¡La tercera sección! ¿Dónde estamos? ¡Cuarta sección! ¡Humanata! Para empezar, agradecer, quinta sección, hermanos, arriba las banderas. Para empezar, hermanos ejecutivos departamental, hermanos ejecutivos provinciales o miembros, hermanas Bartolinas, nacional, departamental, provincial, hermanos transportistas, juntas vecinales, hermanos de las 20 provincias, hermanos padres de familia, hermanos educadores, profesores, hermanos juventudes, y a todos saludarles un saludo revolucionario a cada uno de ustedes. Hermanos, muy lamentable en la situación del país que nos encontramos. Desde este punto de Cabildo, enfocamos a los 9 departamentos de Bolivia. Nuestra lucha es contra el gobierno, contra las leyes que han sacado contra el pueblo boliviano. Las 10 leyes, proyecto de leyes, que va directamente en contra del pueblo boliviano, contra la pobreza. También, hermanos, decirles, tenemos muertos, tenemos detenidos, tenemos heridos. Es sobre eso nosotros no podemos negociar, hermanos, hermanas. Quiero pedirles la unidad del pueblo boliviano. Hermanos, nos han mentido este gobierno central. En su campaña nos han prometido la rebaja de sueldo a 50%, cosa que no se ha visto. Hermanos, gasolina al día siguiente nos ha prometido, levantar la subvención con una promesa de 10 millones de ahorro por día, y nos preguntamos dónde estará ese ahorro. Muy lamentable, hermanos, hermanas, por eso les decimos a este gobierno hambreador, no tiene esa capacidad de gobernar. Hermanos, hermanos, tienen que salir los grandes líderes desde nuestras comunidades, desde nuestros centrales, desde nuestras provincias, con una visión a futuro, para que cambie nuestro país, mirando a grandes países como Alemania, Rusia, China, Corea del Sur. grandes potencias, países grandes. Para esto necesitamos la tecnología, la ciencia, la tecnificación para nuestras provincias. A futuro tiene que cambiar nuestro país. Nuestro país es rico de recursos naturales. Y estos recursos naturales tienen que ser para el pueblo boliviano. Por eso, desde aquí le decimos al gobierno central, no queremos la privatización de las empresas estratégicas del Estado. No queremos el saqueo de nuestros recursos naturales, como litio, petróleo, gas, nuestras tierras raras. Está en mira de países extranjeras como Estados Unidos. ¡Salud! Hermanos, hermanas, desde aquí le decimos, renuncia a Rodrigo Paz. Para terminar, hermanos, hermanas, allá en la provincia de Camacho, allá en la Tupac Katari, allá en la Bartolina Sisa, abajo este gobierno hambreador, abajo este gobierno dictador, abajo este gobierno incapaz. Hasta la victoria, compañeros.
9: Hasta la victoria, hermanos.
8: Gracias.
9: Bien, hermanos, esa ha sido su participación de nuestra autoridad de la Confederación Nacional Única Indígena Originaria Campesina, Tupac Katari, hermanos. Vamos a dar la palabra a nuestro hermano Central Agrario de la Quinta Sección, hermano Jesús Modesto Pajarito. Adelante, hermano.
10: Hola, buenos días, buenas tardes, hermanos y hermanas. Bueno, en este momento, hermanos, estamos llevando el cabildo para decidir las decisiones que realmente nuestras autoridades sindicales se han programado, hermanos, de una manera. Agradecerles a los hermanos y ejecutivos provinciales departamentales que están acá presentes, también a los hermanos autoridades agrarios de los 5 provincias de provincia de Camacho. Hermano, nosotros

1926 se instaló y llevó a cabo el ampliar extraordinario de las organizaciones por el gobierno central. La emisión y promulgación del decreto de supremo abierto inconstitucional que vulnera el ordenamiento jurídico del país. La importancia de la distribución de carburantes en pésima calidad, gasolina basura, afectando directamente al sector transporte productivo, sin que exista un resarcimiento económico por los daños mecánicos causados a las herramientas de trabajo de nuestros afiliados. La imposición arbitraria de una carga impositiva de 5% que asfixia a los pequeños productores nacionales y alternativos, mientras simultáneamente se otorga condonación impositiva y beneficios fiscales a las grandes empresas transnacionales. La falta de transparencia, fiscalización y sanción en escandalosos casos de corrupción, narcotráfico de relevancia internacional, tales como el caso las 32 Marco Maletas y el caso de Narco Maderas. La falta de voluntad política para eliminar la renta vitalicia de los expresidentes y para viabilizar la reducción salarial de los miembros de la Legislativa Plurinacional, manteniendo privilegios e insultos ante sus clases económicas. La flagrante persecución política, judicialización, criminalización de las protestas en contra de los dirigentes orgánicos de las organizaciones indígenas originarias campesinas. Por lo tanto, el ampliado extraordinario de las centrales agrarias y organizaciones sociales de quinta sección, en uso de sus atribuciones específicas, legítimas y de acuerdo con los estatutos orgánicos que rige el sindicalismo de central agrario, resuelve, primero, exigir de manera inmediata la investigación transparente, imparcial, excelente de los hechos violentos suscitados durante los últimos conflictos sociales, identificando a los autores materiales e intelectuales. Segundo, demandar el resarcimiento económico justo de las reparaciones integral de daños para las familias de los hermanos fallecidos, así como para todas las personas que resultaron heridos a consecuencia de las movilizaciones y de las operaciones del control estatal. Tercero, exigir la liberación inmediata y estricta de todos los compañeros detenidos de manera arbitraria que no cuenten con una responsabilidad penal debidamente comprobable en el marco del debido proceso. Cuarto, culminar al Poder Ejecutivo el cese inmediato de toda forma de represión policial o militar, garantizando de manera plena derecho constitucional a la protesta pacífica y a la libre expresión de los públicos. Quinta, en caso de incumplimiento de nuestros pedidos, exigimos la renuncia al presidente del Estado Plurinacional, a Rodrigo Paz Pereira, ante su incapacidad de la gestión. Sexto, declaramos que, ante la profunda crisis estructural que atraviesa la patria, la búsqueda de justicia para las víctimas, la atención real a la demanda social legítima y el respeto irrestrictible a los derechos humanos deben constituirse a los pilares fundamentales para la construcción de una paz verdadera en el Estado Plurinacional de Bolivia, en paz basado a la verdad, la justicia social, la reparación y la reconciliación, y nunca más en la imposición violenta. He estado en el combativo de la Ciudad del Alto a los 14 días del mes de junio de 2026, por la sagrada memoria de nuestros mártires y de nuestros líderes, Tupac Katari. ¡Jalela Tupac Katari! ¡Jalela Marcelino Sisa! ¡Jalela provincia de Camacho! ¡Jalela 20 provincias! ¡Jalela quinta sección!

0: más hermanas. Bonito hermano, a la hermana de la provincia Bautista Saavedra, que también nos va a dar una voz de aliento. Adelante, hermana.
1: Hermanos, hermanas, un jalela para nuestra provincia, Camacho, hermanos. Jalela, hermanos, para las 20 provincias. Jalela, Estado Plurinacional de Bolivia. Jalela, Bartolina Sisa. Jalela, Tupac Katari. Hermanos, nosotros nos hemos sumado como provincia Bautista Saavedra, porque somos del norte, hermanos, y la lucha es para todos, hermanos, para todo Estado Plurinacional de Bolivia, hermanos. Es la lucha para estudiantes, profesionales, campesinos, indígenas, originarios, hermanos. No es solamente para un sector, hermanos. Por lo tanto, tenemos que estar unidos, hermanos, originarios, citadinos, maestros y todos los presentes, y también invitamos a las universidades públicas, colegios como antes era el Colegio Ayacucho, era presente con nosotros en la lucha. De la misma manera pedimos a toda la juventud, hombres y mujeres, a la lucha, hermanos. Presente Nación Callaway, hermanos, también voy a seguir haciendo Jayaya, hermanos. Seguiremos en la unidad todos juntos, hermanos. Jayaya, 20 provincias, hermanos. Hasta la victoria, hermanos. ¿Qué queremos, hermanos? ¿Cuándo? Hasta la victoria, hermanos.
0: Casi ya terminando la parte final de nuestro cabildo, vamos a invitar al comité de bloqueo de la provincia de Arequaja, el hermano Efraín Chino. Hermanos, con la presencia de todas las autoridades de esta testera, hermanos, ejecutivos provinciales, seccionales, centrales agrarias, subcentrales, hermanos también de la FEJUV, de esta gran ciudad del Alto, hermanos, los hermanos del Distrito 7, Distrito 8 y Distrito 14, que han demostrado junto con nosotros en esta lucha, hermanos. Aquí estamos presentes, hermanos, la provincia de la Arequaja. Tengan muy buenas tardes, hermanos. Hermanos, este día, en este cabildo, tenemos que alentarnos como hijos de Tupac Katari y Bartolina Sisa, hermanos. Hermanos, la provincia de la Arequaja, estamos firmes en pie de lucha, hermanos. Aprobado en nuestro ampliado extraordinario de sus 8 municipios, hermanos, donde quedamos, hermanos, ratificamos el pedido de la denuncia del pollo incapaz, hermanos. Asimismo, hermanos, radicalizar hasta las últimas consecuencias y siempre en coordinación de las provincias del norte, hermanos, del norte pasillo. Asimismo, hermanos, le decimos a este gobierno tirano, a este gobierno traidor, a este gobierno mentiroso, corrupto, que si hace la persecución, hace persecución a nuestros dirigentes originarias, hace la captura, hermanos, vamos a hacer la toma y la quema de los módulos policiales, comenzando desde nuestras provincias, hermanos. Y asimismo, hermanos, pedimos encarecidamente a la ciudad del Alto, a todos sus distritos, a todas sus organizaciones vivas, hermanos, gremiales, transportistas, y asimismo nosotros hemos convocado, hermanos, a nuestros sectores mineros desde la provincia de Arequaja, viendo en el futuro, si es que los hermanos no se suman, tomaremos cartas en el asunto, porque nosotros, hermanos, como originarios, somos dueños de nuestro territorio, Acapacha. Ellos pasan por nuestro territorio, hermanos. Si ellos se suman, vamos a tomar asuntos, hermanos, muy, muy serios con los hermanos. esos hermanos, y asimismo, lastimosamente, hermanos, se ha escuchado, hermanos, de dirigentes, de personas vendidos a este gobierno corrupto. ¿Cómo no se puede dar cuenta, hermanos? Es suficiente, hermanos, que hemos visto esos motivos, las razones por lo que estamos en esta lucha, hermanos. Ya es suficiente. Si no nos levantamos ahora, ¿cuándo nos vamos a levantar, hermanos? Si no somos nosotros, ¿quiénes se van a levantar, hermanos? Es ahora, es el momento. Hermanos, 3, 4, 5 meses vamos a luchar, vamos a estar de pie, o vamos a estar sometidos por este gobierno los 5 años con decretazos a su gusto y a su manera. Y eso, hermanos, como personas y como autores con convicción, no queremos eso, hermanos. Hermanos, hay que recordar desde la historia, Atahualpa ha sido traicionado por un mismo hermano, hermanos, por un calipe, hermanos. Y así mismo Túpac Katari ha sido traicionado, tal vez por nuestra misma sangre, hermanos. Pero eso, hermanos, ahora tenemos que cortar. Tenemos que identificar y reconocer a todos esos dirigentes, a todas esas personas de nuestro color. Y como alguien decía, hay que desconocerles hasta de nuestras comunidades, municipios, hasta provincias. Y tiene que quedar sellado en la historia, esos hermanos. Hermanos, nuestro abuelo Túpac Katari, desde 1783, cuando ha hecho temblar, ha hecho el cerco en La Paz, en La Hollada, la historia dice, con 40.000 personas ha hecho temblar, hermano. Ahora, ¿cuánto de población ya somos, hermanos? Somos más, hermanos. Provincia de La Ventaja, nomás tenemos 31.000 habitantes en este censo. Y hermanos, las 20 provincias, pero estos malos dirigentes, hermanos, que se están vendiendo, estamos flaqueando por culpa de ellos. Y agradezco, hermano, a los autoconvocados. Esas personas, hermanos, son de convicción, que están pensando en el futuro, por sus hijos, por nuestras familias, hermanos. He dicho eso, hermanos, vayamos en unidad, vayamos planificando. La Ventaja, tenemos estructurado nuestro comité de bloqueo, y asimismo, hermanos, de las otras provincias, nos organizaremos, hermanos, porque sé aquí, hermanos, igual habrá policías infiltrados, hay personas infiltrados que tal vez no les gusta esta lucha, hermanos, pero hermanos, nosotros como dirigentes, como autoridades, no podemos prestarnos a negociaciones, no podemos prestarnos al diálogo, porque la base ha dicho, basta, alto, renuncia o nada, hermanos. Esos hermanos, hoy un jalea, hermanos, jalea al alto, jalea a las 20 provincias. ¡Ay, la provincia de La Ventaja! Muchas gracias, hermanos.
2: Dios pagará, hermanos, es así su participación de nuestro hermano, autoridad. Hermanos, aquí dando el lineamiento sindical, con convicción, revolucionario, contestatario. Aquí también nosotros como autoridades vamos a dar parte a nuestras juventudes, porque ellos son el presente y el futuro. Pase, hermano. Adelante, hermano.
3: Buenas tardes. Primeramente quisiera hablar qué es la democracia. Yo voy a explicar que en Bolivia no hay democracia. ¿Por qué razón? Primero vamos a empezar desde los años atrás, cuando han llegado los españoles y los europeos. Una vez que cuando han llegado, a los abuelos de nuestros abuelos los han vuelto sus esclavos. Se han apoderado de las minas y han esclavizado a nuestros abuelos. En el 1825 ha estallado la revolución. Se han cansado nuestros ancestros de la explotación. Y después de eso, los europeos han sido expulsados. Pero en este caso ha pasado esto. Solo se han ido los europeos nacidos en España o en Europa. Se han quedado los criollos, sus hijos. Y ellos han vuelto a tomar el poder. No se han esclavizado, solamente que ha cambiado la llave. Pero en el 1852 ha pasado lo siguiente. De nuevo, ha habido una revolución. Los mineros y los campesinos se han rebelado en contra de ellos. Después de eso, en el 1856 ha sucedido lo siguiente. Ha habido las primeras elecciones nacionales para toda Bolivia. Cualquier campesino ya podía votar en ese tiempo. Lo que ha pasado es lo siguiente. Voy a hablar lo que yo estoy pensando, por favor. En este caso ha pasado lo siguiente. cuando en el 1856 los españoles, el punto es que los criollos han vuelto a tomar el poder. ¿De qué manera? Se han aprovechado de que los campesinos ni los estes podían leer o no sabían leer ni escribir. De esa manera han vuelto a tomar el poder. Y de ahí para el frente va a seguir lo mismo. Cada ley que han sacado, cada cosa que está en camino, porque no importa por qué partido político vamos a votar, al final de cuentas el poder va a seguir siendo para ellos. ¿De qué manera? Imagínense, hay una cosa que nos filtra a nosotros. ¿Por qué ninguna de nuestras personas puede subir al poder? ¿De qué manera? Entre ellos solo son amigos. Antes de las elecciones se prometen, prometen mil cosas en las pantallas, en las televisiones. Va a ser ese cambio, tal cosa van a hacer. Y al final, una vez terminado, no cambia nada, porque simplemente los beneficios se reparten entre ellos. Todas las cosas se reparten entre ellos, las aduanas, las diferentes cosas. Entre ellos se reparten el poder y de esa manera ninguno vamos a subir. Es suficiente, gracias.
4: Ya, así hermanos, les pedimos también disculpa a los oradores por cuestión de tiempo. Estamos reduciendo, por favor hermanos, vamos a pedir al hermano José Limachi de la Nación Colla que nos dé también su punto de vista en este gran cabildo nacional. Bueno hermanos, un jaleo a la provincia de Camacho. Jaleo a las 20 provincias. Jaleo al pueblo movilizado de la ciudad del Alto. Hermanos, hermanas, en esta tarde quiero vertir unas cuantas palabras, hermanos. Hoy por hoy nos encontramos lamentablemente en esta situación por culpa de un gobierno incapaz que nos quiere manejar a punta de decretazos, a punta de leyes, comprando, hermanos, y esta parte quiero aclarar, comprando a la prensa vendida, hermanos, que no son todos, pero hoy por hoy a nuestra organización nos ha querido mellar. Por tanto, hoy por hoy nosotros, como nación originaria de la nación Siocolla, estamos indignados y con más fuerza en esta lucha que estamos en conjunto a nivel Bolivia, hermanos. Por tanto, hermanos, si el presidente Rodrigo Paz, como él menciona, trabajar con el pueblo, ¿por qué no ha venido hoy aquí a estar presente para hacer borrón y cuenta nueva, para empezar de cero, hermanos? Eso es gobernar con el pueblo, eso es amar a patria, amar a la Bolivia, hermanos. Pero hoy por hoy no viene. Por eso nosotros, como pueblos indígenas originarios, debemos pedir, hermanos, que el gobierno está gobernado por el Quencha Samuel Doria Medina, hermanos. Él y sus ministros administran el camino, el rumbo de nuestro Estado Plurinacional de Bolivia, hermanos. Por lo cual, hermanos, yo pido, hermanos, debemos autoconvocarnos, debemos salir a la lucha, porque estas leyes, decretos, van en contra de la constitución política del Estado, hermanos. Por lo tanto, hermano, tengamos más jamás, hermano, como igualmente los pueblos originarios estamos reconocidos en la constitución política del Estado. Hermanos, no quiero cansarles, quiero ser breve, hermanos. Vayamos en la lucha, hermanos. Un jaleo a la provincia de Camacho y a las organizaciones sociales en conjunto, hermanos. Jaleo a Guasanaca. Jaleo, hermanos. Vamos a dar la palabra a nuestro hermano Juventudes de la provincia de Camacho.
5: Muchas gracias, hermanos, hermanas de la ciudad del Alto. Muchas gracias, hermanos, autoridades de la testera. ¡Jayaya, provincia Camacho! ¡Jayaya, cinco secciones! Hermanos, hermanas, queremos convocarnos todos juntos para la lucha. Hermanos de la provincia Camacho y de 20 provincias, les convoco desde este punto a luchar juntos para sacar al presidente, para luchar juntos contra estos ministros que sacan día a día contra su pueblo los decretos en contra de los pueblos indígenas originarios campesinas. Hermanos y hermanas, todos del Estado Plurinacional de Bolivia, de la ciudad del Alto, decirles, vayamos con la lucha juntos para vencer y que denuncie el presidente narco gobierno Rodrigo Paz. Muchas gracias, hermanos y hermanas.
4: Adelante, hermanos. Vamos a dar a nuestro hermano Poncho Ojos de la provincia de Mosquitos. Adelante, hermano.
6: Vale, taque licencia de Camampe, hermanos comité de departamental, comité ejecutivo provincial, Tajilanaca, Culiacanaca, a nombre de la provincia de Mosquitos, Maruntavi, Humana Caruchuras, Maga Cabildo, la provincia Camacha Pasco, Caquipana, Maruta y Catojas, a nombre de los Ponchos Ojos. Adelante, hermanos. Eucamaquipana, como provincia más ríos, Janiwa, Pantalón Jalactaleapte, Nayak el viernes, Guarina Marcano Apsuayapta, ma pronunciamiento, este gobierno incapaz, San Jayapawa, definitivamente, San Mantawayapte, hermanos, y son unidad a Paulina Sabe, hermanos, Ocatequiwa, Nanaka Organista Suayapta, Casi tapas girana cuya canaca, mai haya señan girana cuya canaca. 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Muchas gracias, hermano.
4: Por aquí, hermanos, a ver, taquería hasta en una para que hermanos, pero ahora no casarará aquí, hermanos. A ver, cortito un taquemaine hasta si panzañan, hermanos. Ya han cubierto paña pataca, hermanos. Hermano Agustín Mamani Vargas de los Interculturales de La Paz, hermano.
7: ¡Allá en la provincia, Camacho! Bien, hermanos, hermanos, hermanos, autoridades que están acá presentes en la testada. ¡Nos ha mentido! ¡Nos ha engañado! ¡Encima la juventud que ha dicho! ¡Vamos a tener días mejores! ¡Pero hoy por hoy cómo estamos, hermanos y hermanos! ¡Tristes y engañados! ¡Pero con esa fuerza de ser!
4: Ya también a los hermanos autoconvocados que está presente el hermano Gregorio Churata. Bueno, bueno, hermanos, muy buenas tardes. Un jayaya a los nueve departamentos. Un jayaya para el Ciudad del Alto. A los 20 provincias, mis queridos hermanos Giratas, Cuyacas. Muy buenas tardes. Soy de provincia de Camacho, comunidad Taipangoma.
5: A ver, mis queridos hermanos Giratas. Nosotros debemos unir, esta lucha no es para el de 20 provincias, esta lucha no es de la Ciudad de La Paz, es para Bolivia, para nuestros hermanos queridos patriotas bolivianos, que somos del occidente y del oriente, cambas, zapatos, chimanes, mocetines, nos hemos olvidado de nuestros hermanos giratas del occidente, hermanos. Esta lucha es a nivel Bolivia para todos nuestros queridos hermanos patriotas bolivianos que hemos nacido. Nosotros no hemos nacido en España. Nosotros
0: juntas vecinales, cuando había una sola COF, cuando había una sola de padres de familia de juntas vecinales. Hoy en día también por culpa de estos dirigentes prebendalistas nos han dividido, nos han debilitado a todo el pueblo boliviano en diferentes departamentos pesqueros, hermanos gelatas. Desde Ciudad del Alto, señores croatas, señores Unión Juvenil Crucenistas, nosotros también hemos aprendido, nosotros no somos croatenses, nosotros somos bolivianos, carajo. Todo derecho tenemos a defender esta querida patria Bolivia. ¡Basta de pisotearnos! ¡Basta de humillarnos, carajo! Yo me sugerencia que seamos llevar las resoluciones que se hacen en este cabildo al gobierno nacional como ellos los han hecho. Estoy dispuesto para llevar la resolución al Palacio de Gobierno, porque no hay que tener miedo, carajo. ¿Hasta cuándo tener miedo? ¡Que viva Bolivia, carajo! ¡Hasta la victoria final, mis queridos compatriotas bolivianos! ¡Gracias, hermanos!
4: A ver, hermanos, las hermanas dicen estar presentes. Vamos a darle palabra cortita a todas las hermanas. Primeramente a la hermana Angélica Limachi, que es ejecutiva de la 6 de marzo, Distrito 7. Adelante, hermana.
8: Gualiquiwa, Culiacanaca, Jilanaca, ejecutivos nacionales, departamentales, Comaraque, juntas vecinales, Comaraque, Distrito 7, Distrito 14, Ciudad del Alto, Humanacarúa, Jahuitaña, Munosma. ¡Hagala, Ciudad del Alto! ¡Hagala, Patunca, Suyunaca! ¡Hagala, las provincias de Camacho! ¡Nayaja, hasta Siña, Monta, Aymarata! ¡Aymara, Jaquitanua! ¡Aymara, Lajratanua! ¡Haniwa, hasta Viña, Saquite, Aymarata, Arsu, Siña! ¡Y Churunacanja, Jiwasa, Jawali, Humillatawa, Jikhatastana!
4: Seguidamente a la hermana Alejandra Quenta de Santiago de Ocola.
9: Muy buenas tardes, hermanos y hermanas. Realmente a mí me da ganas de llorar porque hay una multitud de gente que ha permanecido en las calles más de 44 días de bloqueo. Aquí no hay espacio para que intenten desarticular los diferentes sectores sociales que se han unificado y han formado una coalición tan fuerte que han durado más de 44 días de bloqueo. Yo llamo como joven a un... invitación por parte de las Fuerzas Armadas a que recuperen la soberanía de nuestro país. ¿Por qué? Porque delante de todo está nuestra soberanía antes que el gobierno. Este gobierno ha permitido injerencia externa por parte de Estados Unidos. No se puede negociar bajo los muertos. Han sido asesinados por este gobierno, hermanos bolivianos que han salido a protestar. Hay varios hermanos detenidos que han sido torturados cuando han sido aprehendidos. Hay hermanos bolivianos que hoy están con dificultades de poder vender y sostener. ¿Por qué? Porque al final de cuentas esto es una lucha de la mayoría. Invito a una reflexión a todos los hermanos que hoy día son dirigentes a que no negocien detrás a las espaldas del pueblo boliviano. Queremos que desde aquí entiendan a los jóvenes que no tengan miedo de participar en la política. Lamentablemente como juventud que nos someten a un sistema de gobierno y nos tenemos que acomodar a sus intereses políticos. Hermanos, a las mujeres, no tengan miedo de hablar. Empezamos a subir espacios que nos corresponden. ¡Que viva el pueblo boliviano! ¡Que viva la revolución popular! ¡Que viva los pueblos indígenas de Bolivia! Gracias, hermanos bolivianos.
10: Vamos a dar la palabra a la hermana Daisy Rojas de los autoconvocados, que es de la provincia Camacho.
11: Hayayaki Panaya, Gilatenaco, Culiacanaca, Ocamaraqui, Ciudad de Alto, capital de las 20 provincias del departamento de La Paz. Hayayatu Pacatari. Hayaya Bartolina Sisa. Hayaya las mujeres de Pollera. En este momento de la Ciudad del Alto quiero dirigirme con una voz revolucionaria, respetando las ideologías de la madre Bartolina Sisa, que ha luchado por nuestro pueblo para liberarnos de estos caras españoles que nos han esclavizado. Hermanos, hermanas, estoy yo muy molesta. ¿Por qué? Porque han pisoteado nuestras vestimentas, nuestra pollera, nuestro poncho, que es la identidad cultural de las 20 provincias. Hermanas, hermanos, estoy muy molesta con las dirigentes que se han vendido a este gobierno. Pero también tenemos nuestros dirigentes, hermanas y hermanos, que han estado luchando junto al pueblo, junto a los 40 días de bloqueo, hermanos, hermanas. Entonces, repudiamos a aquellos dirigentes como Néstor Yuja, que se ha vendido al gobierno. ¡Ay, ay, hermanos! También quiero dar la lectura de nuestras resoluciones que estamos planteando como bases. Entonces, por ejemplo, es una de las conclusiones que ahorita lo quiero decir. Primero, repudiamos, condenamos el llamado del presidente Rodrigo Paz. El pasado 3 de junio de 2026 nos han llamado a la confrontación entre vecinos. Y eso no puede ser, hermanas, hermanos. No podemos confrontarnos. Eso sería una guerra civil entre nosotros. No vamos a permitir eso, lo cual es una declaratoria de la guerra civil en Bolivia. Asimismo, repudiamos a los supuestos grupos armados, los pititas, que han enfrentado a nuestros hermanos. Repudiamos a ese grupo. Y también, como segundo lugar, queremos declarar incompetente a los fiscales, jueces, que han conocido el caso de los aprehendidos, de las marchas, de nuestras protestas que hemos bajado en estos 40 días hacia la ciudad. Eso es nuestro. Y por ello debemos de ser juzgados en nuestra jurisdicción. Entonces, hermanos, ayúdenme a decir que viva la Ciudad del Alto. ¡Que viva provincia Camacho y sus 5 secciones! ¡Jayaya!
10: ¿Quieres pagar a la hermana? Está haciendo su participación. Hay una hermana que también quiere participar, hermano. Es ex ejecutiva de Batonera Sisa. ¡Corre, corre, hermana! ¡Jayaya Tupac Katori! ¡Jayaya Batonera Sisa! ¿Tiene la palabra, hermana?
12: Gracias. Aquí saludar a nuestro Ejecutivo Nacional Departamental, también a nuestro Ejecutivo de la provincia de Camacho, sus territorios, a otros ejecutivos que están presentes, también a los hermanos de Junta de Vecinos de Ciudad del Alto, a nuestros hermanos choferes que están aquí, a todos los hermanos que están presentes en esta tarde. Como mujer de Pollera, como Bartolina Sisa, a nosotros este gobierno nos ha pisoteado. Nuestra vestimenta no puede ser vista aquí. Yo quiero refugiar a nuestro presidente que es narco pollo. Nosotros de 20 provincias de Ciudad del Alto somos firme como hermanas. Vamos a luchar con nuestro palo, con nuestro coraguas, hermanas, hermanos. Aquí no nos vamos a rendir. No somos amarados. Nos hemos amarrado los hermanos sus cinturones y vamos a resistir hasta que se vaya este gobierno. Este gobierno maldito no nos va a manejar. Que renuncie, hermanas, hermanos. Estamos aquí de pie para luchar. Quiero decir algo de unas cuantas hallallas. Hallalla, Departamento de la Paz. Hallalla,
4: que nos hemos pasado, hermanos. Vamos a dar
13: así, de esta manera se ha realizado este pronunciamiento.
14: También decir que
13: ahora vamos a compartir también a lo que viene a ser otros pronunciamientos desde otro punto de bloqueo. Esta vez vamos a trasladar directamente desde Ibiligarzama.
15: Organización matriz.
13: También se ha tenido pronunciamientos.
15: Bajo la convocatoria, organiza Kunapaj y moviliza Kunapaj, compañeros. Pero también quiero dejar bien claro esto, hermanos y hermanas que están presentes acá. ¿Por qué tiene que permanecer la movilización? ¿Por qué tiene que seguir, compañeros y compañeras, los bloqueos nacionales? Se ha decidido también en el ampliado, compañeros, de las 6 federaciones, se ha decidido también en el ampliado de Federación Tupac Katari, municipio Soracachi de Oruro, la única 16 provincias de Cochabamba, de la misma forma, compañeros, norte potosinos, Cagachacas y entre otros del departamento de Potosí, han hecho conocer, compañeros, la decisión firme de poder continuar con la movilización hasta lograr la denuncia del presidente actual, compañeros y compañeras. Pero también quiero ser claro en este momento, hermanos, algunos hemos escuchado, ¿por qué no buscan diálogo? Deberíamos buscar un diálogo para poder pacificar el país. Compañeros, las organizaciones matrices, estamos hablando de confederaciones y muchas organizaciones, Paiguna, compañeros y compañeras, deciden de poder seguir con la movilización. Seguramente hemos escuchado a algunos dirigentes hoy en día, hermanos. Desde la historia, ustedes, compañeros mayores de Achanquitz, Lancuna, siempre no ha faltado dirigentes traidores. Nunca ha faltado, hermanos. Ahora también no va a ser excepción. Acuérdense, hermanos, va a haber dirigentes traidores que son frágiles, hermanos y hermanas, y que negocian a espaldas del pueblo movilizado, compañeros y compañeras. Utilizando el nombre de la organización, a medianoche entre gallos, acuerdan, hacen un pacto, negocian por un pago de dinero, o en este caso por algún cargo público, compañeros y compañeras. Y un beneficio muy personal y no es un beneficio colectivo de todo el pueblo boliviano. Sin ir lejos, compañeros, ¿por qué les digo esto? Con documento y todo. Acá el presidente Rodrigo Paz, compañeros, informa casi prácticamente el día de ayer. Y manitas, compañeros, el presidente Rodrigo Paz logra acuerdo con sectores sociales en Caranavi. ¿Dónde se encuentra Caranavi? La Paz. Departamento de La Paz. Compañeros, Imatata acuerdo con el Cusanco presidente van y chay supuestos dirigentes van de Caranave. Habían acordado uno caseteras. Después electrificación, vivienda y puentes, compañeros y compañeras. ¿Qué les parece, hermanos? ¿Qué tiene que ver esos intereses sectoriales con el interés colectivo que hoy estamos, compañeros, en una movilización? Tema de carreteras, nada que ver, hermanos. Tema de puentes, nada que ver con esta situación que el pueblo en este momento está movilizado, hermanos. Viviendas. Todo el mundo tiene la necesidad de viviendas. Acá tenemos necesidad, compañeros. Compañeros y compañeras, esto es una traición, compañeros, y lo que les he informado en principio. No va a faltar dirigentes traidores. Estos compañeros, supuestos dirigentes, no son representantes legítimos de la dicha organización del municipio de Caranavi y del Departamento de La Paz. Hermanos, tenemos ejecutivos, confederaciones interculturales. Nos informan que no representan, compañeros, a la organización. Pero sin embargo han ido, compañeros, a reunirse con Rodrigo Paz para acordar a nombre de una organización. Imagínense. No caigan en estos informes, compañeros y compañeras. Esto es una guerra mediática, por si acaso. Hoy en día no va a faltar, mis queridos hermanos, guerra psicológica y guerra mediática. ¿Guerra mediática qué significa? Esto es guerra mediática. Mienten a la población indicando que hay un acuerdo ya, pero sin embargo, compañeros, no son dirigentes legítimos, son pseudo dirigentes, muchos entenderán eso. Y guerra psicológica es en los medios de comunicación, de la misma forma en las plataformas digitales, viene, compañeros, prácticamente una advertencia indicando que están entrando muchos humopares a la región del trópico de Cochabamba, tienen que moverse, alistarse. Eso es una guerra psicológica, compañeros. Sin embargo, ni siquiera existe ese movimiento. Pero ya nos han dado una alarma falsa, hermanos y hermanas, para que nosotros nos podamos ahí asustarnos algunos seguramente, algunos desesperación. Es una guerra psicológica, queridos hermanos. Y hay que estar bien preparados para poder estar en ese momento, en esa situación, compañeros. Y no solamente esto. Ahora se ve, hay hartos compañeros. Seguramente están informados acá en redes sociales. Hay muchos, incluso mineros, respeto yo a los mineros, hermanos, no todos, pero algunos compañeros igual se han prestado para poder negociar. ¿Qué piden, compañeros, los mineros? Los mineros piden, compañeros y compañeras, que les apoye prácticamente con los, en este caso, los materiales bélicos para su trabajo. Esos son sectoriales, queridos hermanos. Es como decir, seis federaciones pediríamos, compañeros, cinco puentes en la región del trópico de Cochabamba. No son situaciones colectivas, queridos hermanos. Por eso en este momento hay muchos dirigentes negociando con el gobierno, compañeros, a espaldas del pueblo boliviano. Y nosotros decimos como ejecutivos, dirigentes, hermanos, no caigan en esos juegos. Guerra mediática como esto, hermanos y hermanas. Por otro lado, compañeros, quiero indicar a los dirigentes en este momento están comprando, compañeros, con la plata que se ha prestado hace meses atrás el gobierno Rodrigo Paz. Seguramente se acuerdan, queridos hermanos. Algunos tal vez no están informados. Compañeros, ni bien se ha posicionado Rodrigo Paz y ha acudido, compañeros, a los préstamos créditos internacionales, al Fondo Monetario Internacional, Banco Mundial y entre otros bancos financieros internacionales, queridos compañeros. Tanta plata. Ahora con esa plata, compañeros, prácticamente están comprando a los dirigentes como ha hecho Lucho Arce en su momento, hermanos, para dividirlo, para fragmentarlo a una organización. Ahora es una batalla muy dura, hermanos y hermanas. Tenemos que demostrarlo. ¿De qué están hechos los dirigentes en estos tiempos, compañeros y compañeras? Aquí hay otro documento. ¿Qué nos dice, compañeros del gobierno? nos dice, no estamos acudiendo a los préstamos, no vamos a privatizar. Pero sus hechos son otra cosa, queridos compañeros. Préstamos del Fondo Monetario Internacional. ¿Y cuáles son las políticas de los prestamistas, hermanos? Ustedes saben, no es esto, no es nuevo por si acaso. Condicionan para que puedan liquidar, compañeros, aquellas políticas de poder mejorar en tema de, en este caso, políticas sociales. Son instructivas que tienen que sí o sí, compañeros, liquidarlo, las subvenciones, eliminarlo, para luego privatizarlo y prácticamente hacer desaparecer las empresas públicas que tenemos en nuestro país. Siempre ha sido eso, hermanos. No es novedad, por si acaso, esto es lo que está pasando, compañeros. Por esa razón, nosotros pedimos, compañeros, hagamos fuerza. No podemos desmayarlo, compañeros. Por encima de las diferencias, tal vez, que tengamos dentro de las organizaciones, ahora toca, compañeros, agarrarnos las manos, porque es una causa para transportistas, para agricultores, para los que se dedican, compañeros, en las ventas como gremiales, de la población como fejubes. Todos, compañeros, somos un sistema de cadena que todos nos necesitamos. Si uno de ellos faltara, la organización, compañeros, no seguiría adelante. Gremiales necesitan del campo, aquellos que producen, traen la plata y se compran el mercado. Y el del campo necesita aquellos, compañeros, que venden, compañeros, los primeros artículos para la alimentación. Transportistas no necesitamos, hermanos y hermanas. Por esa razón, compañeros, ahora más que nunca las 6 federaciones debemos darlo, hermanos, más ejemplar en esta lucha. Por otro lado, queridos compañeros, quiero tocar el tema del narcotráfico. Ya hemos estado hablando mucho tiempo del narcotráfico y seguiremos hablando, hermanos, porque es una clara denuncia que se hace desde las voces de los movimientos sociales, queridos compañeros. ¿Qué pasó, compañeros, en la lucha contra el narcotráfico en nuestro país? ¿Acaso con el retorno de la DEA no tenían que, compañeros, acabar con el tema del narcotráfico? ¿Para qué regresó, compañeros, la DEA a Bolivia? No olvidemos que desde el pasado 10 de enero de este año, la DEA, Agencia de Control de Drogas de los Estados Unidos, ya opera en el territorio nacional, compañeros y compañeras. Pero sin embargo, hermanos, ahora se ve toneladas de narcotráfico. Esto hemos dicho en un documento en las 6 federaciones, en una sonda de intervenciones, y acá igual se lo vamos a decir, compañeros. Aquí hay un documento, compañeros, donde indica Chile incauta más de 108 toneladas de cocaína impregnados en madera. Ahora hablaremos de madera, compañeros y compañeras. De cocaína ya sabemos. ¿Quiénes producieron la cocaína? La pregunta aquí, a compañeros, ¿quiénes son los dueños de ese madera que estaba yendo, compañeros, al continente europeo? Al lado de España, para entender más mejor. ¿Sabe qué, compañeros? Ese 1008 son recientemente, compañeros, toneladas impregnadas en una madera de exportación. Esa empresa Exomac. Hay una empresa en el oriente boliviano que son, compañeros y compañeras, dueños, amigos legítimos, y también están dentro del ministerio del actual gobernante, hermanos, Ernesto Justiniano, Diego Justiniano. Todos los familias Justinianos, compañeros, son los dueños de la empresa Exomat. Esa empresa, compañeros y compañeras, ha exportado, compañeros, desde enero, escuchen esto, desde enero hasta el actual, compañeros, se ha incautado en el puerto chileno, compañeros, 1.169 toneladas de cocaína. No madera, estamos hablando de cocaína. Impregnados, compañeros y compañeras, dentro de la madera. Tenían el destino a 15 países del mundo, hermanos y hermanas. Aquí está el documento. ¿Y quién denuncia esto? No dice Rodrigo Paz, en él ya nunca vamos a creer, jamás. Aquí la denuncia se hace por el diputado chileno Jorge Díaz Ibarra. Él es representante de Arica y Pariconata. Informó que se incautaron 1.169 toneladas de cocaína desde enero hasta la actualidad, hermanos y hermanas. Y la pregunta que nos hacemos, compañeros, ¿dónde está la DEA? Estos recientemente deben estar informados igual. 248 kilos de droga procedentes de Bolivia prácticamente han caído, hermanos, en Brasil. Recientemente, compañeros, los mayores prácticamente saben muy bien cuál es el trabajo de la DEA, queridos hermanos. La DEA nunca lucha contra el narcotráfico, hermanos. ¿Sí o no, hermanos? Nunca ha luchado, hermanos. Es un brazo operativo del cartel más grande del mundo, de los Estados Unidos. El que cubre, el que protege y luego comercializan como esas toneladas, compañeros, tanto por el aeropuerto y tanto por aéreo, compañeros. ¿A dónde? Pasa por Perú a Colombia, llegando hasta Estados Unidos, compañeros y compañeras. No lo digo yo, dice la historia también, hermanos, desde 1989, en sus, bueno, en ese entonces, Jaime Paz Zamora, desde ese entonces, compañeros. Sería mucho hablar de la historia. Pero, compañeros, algo para informar. Nuestro país está atravesado en el narcotráfico en este momento. Totalmente lo han manchado la imagen, el prestigio, la reputación de todos los bolivianos y bolivianas ante los ojos del mundo. Estamos mirados como los narcotraficantes más grandes, compañeros del mundo. Imagínense, hermanos. Y nuestra exportación de banano, piña, totalmente caída fatal, hermanos. Ya nadie quiere comprar, todo el mundo piensa que está incrustado con el narcotráfico. Eso es la realidad, lo que estamos pasando en este momento, compañeros. No por algo la DEA ha llegado a nuestro país. No es casualidad, no es coincidencia. En la política, queridos hermanos, no hay coincidencia. Todo está trabajado, planificado y tiene su objetivo, queridos compañeros. Ahí está, se lo hemos dicho nosotros. Antes que llegara la DEA, ¿qué habíamos denunciado como dirigentes? ¿Cuál iba a ser el impacto con el retorno de la DEA? El impacto, ahí está, toneladas, compañeros, de cocaína. Entonces, compañeros, aquellas empresas madereras, aparte de Exomat, que es de Oriente Boliviano, aparte están involucrados en esa exportación de 1.169 toneladas de cocaína, compañeros. Ahora, ¿qué se pide ahora? Pedimos a los organismos internacionales, queridos compañeros, que hagan una evaluación. Una evaluación fidedigno, creíble, certero. Porque en el gobierno, ¿quién va a confiar, hermanos? En el fiscal general del país, Roger Mariaca. Desde enero, imagínense, hermanos, desde enero hasta ahora, ¿cuánto tiempo ha pasado? Y nunca, compañeros, supimos que tanto tonelaje de cocaína ya estaba incautados en puertos de Chile. Pero es bien capito, compañeros, para poder plantar orden de aprehensión para aquellos dirigentes que luchan, que reclaman y que denuncian al gobierno lo que está en este momento, compañeros, hundiendo a nuestro país en el narcotráfico. En menos de 24 horas nos plantan orden de aprehensión, queridos compañeros. Dirigentes perseguidos, dirigentes en este momento secuestrados. Más de 250 compañeros detenidos hasta el día de hoy. Mineros, gremiales, productores, todos en general, compañeros. Entonces, ojalá que los organismos internacionales hagan esta investigación y que digan, compañeros, y que lo den con todo el peso de la ley, compañeros, a aquellas autoridades que se están que están involucrados y los dueños con el narcotráfico, queridos hermanos. Semejante. No por algo, su padre Jaime Paz Zamora recibió, compañeros, en aquella entonces, 1,5 millones de dólares de Isaac Chávez Díaz, alias el Oso Chávez Díaz. Imagínense, medio, prácticamente 1,5 millones de dólares provenientes de narcotráfico. Eso dice la historia. Entonces, compañeros y compañeras, en este momento, grave ataque a las 6 federaciones. Los grandes narcotraficantes nos dicen a nosotros, narcotesoristas, narcotraficantes, están financiados con el narcotráfico. Increíblemente, hermanos. Pero eso tiene nombre, apellido, ¿por qué nos atacan así, hermanos? Esto lo que ven es escudo de Américas. El pasado 7 de noviembre, marzo, 7 de marzo, sí, 7 de marzo, queridos compañeros. El pasado 7 de marzo, el presidente de los Estados Unidos convocó, compañeros, a los Estados Unidos, a todos los gobiernos lacayos al imperio, empezando de Rodrigo Paz, Javier Milei, Antonio Katz, Daniel Noboa, entre otros. ¿Y qué acordaron, compañeros, en este escudo de las Américas? Yo, compañeros, con las disculpas necesarias, yo digo, no digo escudo de las Américas, escudo de protección al narcotráfico y terrorismo. Yo lo llamo así como dirigente, hermanos. Porque escudo de Américas no tiene nada, queridos compañeros. Dos aspectos tocaron, compañeros, esto, escuchen. Uno, planificaron, estudiaron, compañeros, ¿de qué manera involucrarlo con el narcotráfico a los dirigentes, gobiernos progresistas, gobiernos de izquierda? Y no por casualidad ahora nos dicen, compañeros, terroristas. No por casualidad al hermano Evo dicen, compañeros, narcotraficante. Ahí está, compañeros. Ahí acordaron eso, mis hermanos y hermanas. Por eso nos dicen ahora, la movilización es político. ¡Es narcotráfico! Así, compañeros y compañeras, los medios de comunicación así informan a la población boliviana. Todos los medios están al lado del gobierno, como siempre, hermanos, ustedes saben muy bien. A excepción de algunos medios, saludamos a Causachi Uncoca, Radio Carrasco, entre otros, que informan, compañeros, la voz fidedigno, legítimo del movimiento campesino, queridos compañeros. Entonces, grave, hermanos, grave políticas de poder denigrar, manchar a la población que viene desde Estados Unidos, compañeros. Y eso debemos estar preparados ahora nosotros, compañeros. Si no luchamos ahora, ¿quién va a luchar por nosotros, hermanos? Y eso debemos entenderlo. Yo sé que no todos nos gusta la política. Algunos dicen, no vivo de la política. Sumamente equivocados, queridos compañeros. Cuando la política es estable en una nación, todo va a marchar mejor, compañeros y compañeras. Pero si la política atraviesa como ahora, compañeros, en lugar de trabajar estamos ahorita en la calle. Sea transportista, gremialista, todos, hermanos. Porque no hay plata. Y eso debemos colocarnos en la conciencia, queridos compañeros. En el estudio igual. Cuando no hay plata ya prácticamente vamos a buscar otra fuente de trabajo porque vamos a dejar de estudiar, hermanos. Eso es la pura realidad, compañeros y compañeras. Y eso debemos transmitir a nuestros jóvenes en la casa, queridos papás que están acá, mamás. Hay mucho que entender en la juventud, hermanos y hermanas. Entonces, eso, compañeros y compañeras, queríamos informar. Las 6 federaciones se ha sumado, compañeros, ratificar la movilización hasta la renuncia del presidente, compañeros. Y con esto quiero terminarlo, hermanos. Después voy a pasar la palabra a nuestros dirigentes que están a nuestro lado. ¿Por qué debes denunciar al presidente Rodrigo Paz? Alguien se ha preguntado, tal vez, hermanos, a fondo, a fondo. En este momento, nunca va a cambiar, aunque hayamos tomado 100 veces diálogo, queridos compañeros. Aunque siempre se está de Unicamuna, compañeros, promesas por aquí y por allá, nunca va a cambiar, compañeros. ¿Por qué razón? Porque ya hay un pacto.

0: Rodrigo Paz y con el gobierno de Estados Unidos, Donald Trump. Y no va a cambiar, queridos hermanos, porque es la política que tiene que cumplir Rodrigo Paz, quiera o no quiera. Porque si no va a cumplir, compañeros, Estados Unidos se lo va a llevar de su cuello, queridos compañeros. Eso es la realidad, hermanos y hermanas. Es una condición. Por eso, compañeros, de Estados Unidos apoya a Rodrigo Paz, tanto con financiamientos. Por eso abren las puertas del Fondo Monetario Internacional, Banco Mundial. No por nada, compañeros, ofrecen tanta millonada de créditos, hermanos y hermanas. Por esa razón, compañeros, decimos y tenemos que estar convencidos que tiene que renunciar, porque no queremos un gobernante lacayo, queridos hermanos. Queremos un gobierno que respete la soberanía de nuestra nación. No necesitamos políticas de Estados Unidos, queridos hermanos. Eso, compañeros, hay que meternos en la cabeza. Es lo que está pasando. Entonces, compañeros, más fuerza en este momento. Queríamos informar eso. Hay mucho que informar, queridos hermanos. Pero mañana pasado vamos a venir igual para poder informar. Como comité ejecutivo tenemos que informar, queridos compañeros. Nuestra obligación, nuestra tarea a nuestras bases, compañeros y compañeras de nuestra región, de nuestras organizaciones que están, compañeros y compañeras. Más de 13 y 14 días permanencia en la vigilia, compañeros. Seguramente algunos dirán, ¿por qué estamos poquitos acá? He escuchado igual eso. No es que estamos poquitos. Nosotros somos la centinela, compañeros, el quien va a detectar cualquier movimiento irregular. Somos como una centinela. Los que hemos ido al cuartel sabemos, compañeros, qué significa el ser centinela. Somos los ojos, como guardia, cualquier movimiento irregular ya vamos a actuar nosotros. Hasta que actuemos la base, compañeros, se viene como artillería por la atrás. Eso se llama, compañeros, hacer el control territorial de la región. Y no olvidemos que aquí dentro hay inteligencia, hermanos. Y no es que porque estamos inventando, estamos hablando de demagogía, compañeros. Hay en el territorio de la región civiles como nosotros. Y hay que tener mucho cuidado, compañeros y compañeras. Y nuestra advertencia siempre. Aquel ciudadano, aquel personaje que se haga pillar haciendo, compañeros, un movimiento irregular, compañeros, las seis federaciones no vamos a responsabilizarnos. Hemos advertido hace tiempo eso. Entonces, compañeros, hagamos ese esfuerzo nosotros igual como comité ejecutivo, repartiéndonos por todo lado, porque tenemos que informar también, compañeros. Cuanto más informemos a nuestra base, más tenemos, compañeros, en presente, para que ellos puedan estar, compañeros, informados. Nada más, compañeros. ¡Que vivan las organizaciones sociales!
1: ¡Viva!
0: ¡Que viva la región del trópico de Cochabamba!
1: ¡Viva!
0: ¡Que viva Bolivia!
1: ¡Viva!
0: Muchas gracias, compañeros.
2: Hermanos y hermanas, un saludo revolucionario para todos ustedes. El municipio de Puerto Villaruel. También quiero saludar a través de nuestros medios a nivel nacional a los diferentes sectores sociales en este momento, quienes están en los puntos de bloqueo, en los puntos de movilización, en los puntos de vigilia a nivel nacional. Es así, estamos en el día 47 de este bloqueo nacional de caminos convocado por la Central Obrera Boliviana. En los medios de comunicación indican que todo está normalizando de a poco. Eso es una mentira del gobierno y los medios de comunicación. En este momento, los puntos de bloqueo a nivel nacional se mantienen, y desde aquí saludamos a todos ellos. Como hemos escuchado, mis hermanos, esta lucha social es por todos los bolivianos, es por la necesidad de nuestro bolsillo, de nuestras demandas. No es en vano. Lo que se viene para posteriores, si es que sigue Rodrigo Paz en el gobierno, es catastrófico. Prácticamente vamos a terminar de esclavos. En este momento hemos escuchado que el gobierno de Rodrigo Paz prácticamente está hundido en el narcotráfico. a través de

0: narcotráfico, se está beneficiando todo el gobierno de Rodrigo Paz, sus ministros, sus viceministros, las grandes logias del oriente boliviano. Y no solo eso, sino que también nos está robando todos los préstamos que se ha hecho Rodrigo Paz. En este momento no hay obras. Claramente el pueblo boliviano hemos entendido perfectamente. Y esta movilización a nivel nacional convocada por la Central Obrera Boliviana es por eso, mis hermanos. En este momento el único que podría solucionar o pacificar el país es la renuncia del presidente Rodrigo Paz. No hay otra solución, mis hermanos. Tenemos que seguir en las luchas sociales. Impresionante en la ciudad de La Paz, mis hermanos. Mi persona ha estado allá. Hace un mes estamos allá. Desde la ciudad de Oruro hasta la ciudad de La Paz, cada pueblito, ¿no? No hay ni siquiera una moto pueda circular, ¿no? Entonces, nunca he visto un bloqueo así. En la ciudad de La Paz, como 15 kilómetros a lo largo de lo que es de la planta Sencata hasta Chica arriba, toda la carretera o la avenida lleno de gente. Ahí están los hermanos gremiales, fejubes, amas de casa, transportes, todos los sectores sociales, padres de familia, lleno de gente, 15 kilómetros de largo. Al lado de Viacha, lo mismo, ¿ya? Al lado de Copacabana, otros 15 kilómetros a lo largo, de Río Seco hasta San Roque, lleno de gente, impresionante, miles y miles. Eso los medios de comunicación no muestran en este momento. Mucha fuerza, mis hermanos, a nivel nacional, la lucha continúa. Tenemos que seguir hasta las últimas consecuencias, mis hermanos, hasta que renuncie este pollo privatizador, pollo hambreador. Mucha fuerza, mis hermanos, tenemos que seguir. Para terminar, ayúdenme a decir ¡que vivan las organizaciones sociales! ¡Viva! ¡Que renuncie este pollo privatizador! ¡Viva! ¿Cuándo? ¡Ahora! ¿Cuándo? ¡Ahora! ¿Cuándo, carajo? ¡Ahora! Muchas gracias.
1: Sí, compañeros, como lo dijo aquel compañero, es la verdad. ¿Por qué estamos hoy aquí? Porque para que renuncie Rodrigo Paz, porque él es sometido a Estados Unidos y a nosotros nos quiere someter, y por eso estamos, y nunca va a cambiar. Tiene que irse Rodrigo Paz, tiene que renunciar, recibo estar tranquilo. Por eso la gente se ha dado cuenta, en toda Bolivia se ha movilizado. Así es, compañeros, eso quiero decir. También a los jóvenes quiero decir, a los jóvenes hay que explicarlo. Muchos jóvenes no saben, piensan que estaba desde antes así como hay unidades educativas, tranquilo, todo tranquilo. No, siempre ha sido así desde antes. Estos años últimos, con el Evo hemos estado tranquilos, nada más, compañeros. Eso quiero decirles, hay que explicar a los jóvenes, aquí en los bloqueos también, debemos estar un poco repasando la historia. Algunos estamos haciendo más, y más que todo salir a la calle también, no a esconderse debajo de la carpita, compañeros. Eso quiero decir, compañeros, y mucho nos falta para repasar la historia. Mucho nos falta, porque decía antes, el que va a escribir se le va a cortar el dedo, el que va a leer se le va a cortar la lengua, ¿no? Eso decían, eso hacían, pero ahora ya hemos logrado, ya tenemos gente profesionales de los campos, todo eso. Más nos toca reforzar. Por otro lado, también quiero decir, como él ya ha dicho, aquí está en el tópico los que están nombrados controles del lado de Rodrigo, ¿no? El otro día le he agarrado dos jóvenes, pero no estamos preparados casi, porque había dos jóvenes que han venido de Santa Cruz, pero yo le he controlado su carnet y no tenía. A mis compañeros también le he dicho que se van a parar un poco, me han abandonado, ¿no? Y no tenían carnet, estamos viniendo de Santa Cruz, estamos viniendo a San Gabriel, dice, pero yo creo que era mentira. Entonces tenemos que entre todos, entre tres, para controlar todo eso. Eso es lo que puedo decir, compañeros. Eso sería todo, compañeros.
2: Fuerte aplauso, compañeros. Dale, hermano. Directo es directo.
1: Bueno, compañeros presentes, realmente el gobierno nos acusa que los dirigentes, no es cierto así. Los dirigentes somos todos que estamos presentes aquí. Todo el 80% de nuestro país, querida patria Bolivia, somos dirigentes. En vano indicará, en vano acusará dirigente. No, señores. 80% somos campesinos, somos indígenas y somos proletariado, compañeros. Y esa gente, 80%,
3: hoy día estamos molestos con este mal manejo del gobierno. Y este mal gobierno que ha venido a este país, ni siquiera neto boliviano, es un extranjero, es un español, ni siquiera sabe la jerarquía militar. Sabemos muy bien, ni siquiera ha ido a prestar servicio militar como gente extranjero. Entonces, compañeros, que estamos aquí presentes en esta manifestación, en esta vigilia, por la rabia que tenemos por ser manejado por un extranjero. Yo digo eso desde este rincón de la patria de Bolivia. Nunca debíamos permitir un extranjero que venga a gobernar a nosotros. Siempre debemos gobernar nosotros, los campesinos, los indígenas y los proletariados, porque ellos son 17% casta. No nos van a ganar, no nos van a matar. Nosotros somos más de 80%. Y eso, que sepan cada uno que estamos presentes aquí, por una lucha justa, por una causa que no es justa, este gobierno extranjero ha venido a manosear a nosotros. Y eso no va a pasar de nosotros. Siempre nosotros vamos a estar porque somos 80%. Venimos de Pullera, venimos de Poncho, venimos de Abarca, y eso es Bolivia, compañeros presentes. Ayúdenme a decir ¡que viva las organizaciones sociales!
4: ¡Viva!
3: Muchísimas gracias.
5: Bien, organización matriz, compañeros Maiguenta, bajo la convocatoria, organiza Cunapac y moviliza Cunapac, compañeros. Pero también quiero dejar bien claro esto, hermanos y hermanas que están presentes acá. ¿Por qué tiene que permanecer la movilización? ¿Por qué tiene que seguir, compañeros y compañeras, los bloqueos nacionales? Se ha decidido también en el ampliado, compañeros, de las 6 federaciones. Se ha decidido también en el ampliado de Federación Tupac Katari, municipio Soracachi de Oruro, la única 16 provincias de Cochabamba. De la misma forma, compañeros, norte potosinos, Cagachacas y entre otros del departamento de Potosí.
6: Bueno, sí, de esta manera hemos compartido diferentes pronunciamientos de diferentes puntos. Así es, llegamos a la recta final de la programación de Leales Siempre, Traidores Nunca.
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0: 22 horas con 11 minutos y ya estás para Lightning. Vamos a compartir más pronunciamientos de diferentes ampliados que se ha tenido también en el trópico de Cochabamba. Federación Única Centrales Unidas se ha pronunciado.
1: Muy buenas noches a todo el país. Acaba de concluir esta reunión de emergencia de dirigentes de las 75 centrales, perdón, 75 sindicatos y 13 centrales de la Federación Única Centrales Unidas, que va a emitir el siguiente pronunciamiento a la cabeza de su ejecutivo, Isidro Auca. Adelante y buenas noches.
2: Muy buenas noches a todos los que escuchan nuestro querido Radio Causachuncoca. Es así, hermana periodista, hemos tenido una reunión de emergencia con todos nuestros dirigentes centrales. Ha sido un amplio debate, especialmente de la coyuntura actual en este momento, y ha determinado este ampliado continúa a pie de la lucha hasta las últimas consecuencias. A partir de mañana masificamos nuestros puntos de bloqueo en toda la región del trópico de Cochabamba y a nivel departamental de Cochabamba. Entonces queremos también informar, tenemos toda la información, que la inteligencia estaría ingresando al trópico de Cochabamba uniformados de civil, por lo cual vamos a hacer controles y rastrillajes en todo el trópico de Cochabamba. Tenemos información, estarían quedándose en unas casas particulares. A partir de mañana, rastrillaje en todas las poblaciones del trópico de Cochabamba y se va a hacer control estricto en diferentes puntos de bloqueo. Por lo cual, queremos decir a este gobierno que no se atreva nuevamente, que no planifique a querer intervenir al trópico de Cochabamba o querer atacar a nuestro hermano Evo Morales Ayma. Aquí está su gente, aquí está su pueblo del hermano Evo Morales Ayma. Vamos a defender, aunque así sea con nuestras vidas. Por lo cual, queremos decir al gobierno central, cualquier movimiento falso, aquí estamos listos, preparados. También tenemos inteligencia en todo el territorio del trópico de Cochabamba para hacer seguimiento a ellos también. Cualquier movimiento falso, ahí estaremos respondiendo al nivel que quieren provocar ellos. Desde mañana se masifica todos los puntos de bloqueo con todas nuestras bases en todo el trópico de Cochabamba y de manera firme. Entonces, hermanos, hermanas, queremos decir a nivel nacional a todos los puntos de bloqueo, no rendirnos, no arrodillarnos, no retroceder ni un milímetro. Esta lucha continúa hasta las últimas consecuencias, hasta que este Rodrigo Paz se vaya, hasta que renuncie, porque este Rodrigo Paz no ha tenido esa capacidad de poder llevar adelante nuestro país, no ha tenido esa capacidad de poder subsanar diferentes problemas que existen. En esta movilización sigue entrando inclusive combustible basura. Por eso el pueblo boliviano estamos a pie a la lucha. No vamos a permitir que venda nuestros recursos naturales. No vamos a permitir que privatice salud, educación, mucho menos minería. Por eso estamos en las calles, por el bien, quienes vienen, nuestros hijos, nuestros nietos, por detrás de nosotros. Por eso no nos vamos a rendir, tampoco nos vamos a odiar. De manera firme, de manera unida, vamos a luchar y mucha fortaleza, mucha unidad en diferentes puntos de bloqueo a nivel nacional. No rendirse y seguir batallando de manera firme hasta las últimas consecuencias. Con la unidad estamos seguros que a nivel nacional vamos a ganar esta batalla especialmente. Con esas pequeñas palabras vamos a ceder palabra a nuestro hermano Vicente Choque.
3: Muchas gracias, compañeras y compañeros a nivel nacional, como la región del trópico de Cochabamba. Por supuesto, una decisión firme a la cabeza de nuestra dirigencia, hombres y mujeres. Se masifica las movilizaciones en diferentes puntos. Razones obvias. El gobierno intenta meter inteligencia a todo nivel, no solamente para poder secuestrar a nuestro hermano, sino también a la dirigencia, que principalmente, por supuesto, de manera orgánica elegida, y asimismo también a diferentes puntos. Desde acá nosotros queremos llamar a todos los compañeros movilizados, hombres y mujeres, tener mucho cuidado. El gobierno está, por supuesto, recabando información de la dirigencia, dónde vive, qué hace, absolutamente. ¿Para qué? Para intimidar. Por eso, un pueblo organizado, movilizado, vamos a estar hasta las últimas consecuencias. Por otro lado, quiero también manifestar desde esta región a nivel nacional. Compañeras y compañeros, no es momento de abandonarnos. No es momento, por supuesto, de poder dejar esta movilización. El gobierno va a venir con todo y eso tenemos que tener muy en claro. Textual planificaron al movimiento campesino, quieren descuartizar. Pero también algunos, como de la Central Obrera Boliviana, no estoy por si acaso juzgando, sino a las departamentales, como Cochabamba, Santa Cruz, que se han reunido, por supuesto, ni siquiera estaban en la lucha. Creo que un día, dos días han marchado, pero ¿con qué moral y autoridad utilizan estas movilizaciones? Yo repudio a esos dirigentes. En este momento el movimiento campesino está en las carreteras, en las calles. Y eso yo quiero decir desde acá, no vamos a aceptar ninguna negociación, ningún chantaje de esos dirigentes a sus bases. Claro, quieren utilizar este sacrificio de la movilización para poder, por supuesto, conseguir sus apetitos personales. Tampoco vamos a tolerar eso. Por eso desde acá quiero decir a todos mis hermanos, fuerza. Todos estamos por una coyuntura actual que pasamos, principalmente por decretos, leyes inconstitucionales, y asimismo también que el gobierno quiere dictar estado de excepción. Ustedes saben, y está de conocimiento público, asesinar, dar carta blanca a los militares y policías. ¿Y dónde están nuestros derechos? Por esa razón, esta movilización debe ser hasta que renuncie Rodrigo Paz. Muchas gracias.
2: ¡Que viva el pueblo movilizado!
4: ¡Que viva!
2: ¡Que viva la selva del tropical de Cochabamba!
4: ¡Que viva!
2: ¡Que viva Cochabamba!
4: ¡Que viva!
0: Hemos escuchado el pronunciamiento luego de tener una reunión de emergencia de la Federación Centrales Unidas. Vamos a trasladarnos rápidamente hasta Mamoré Bulobulo. Tenemos otro pronunciamiento desde Mamoré Bulobulo para a la audiencia que está en sintonía a esta hora de la noche.
5: Amigos de todo el país, estamos aquí en el punto de bloqueo de Puente Ichilo. Para esto vamos a escuchar el pronunciamiento de la Federación Mamoré Bulobulo. Adelante, hermano.
6: Primeramente quiero agradecer a nuestro creador que está arriba, porque nos ha dado un día más de vida. Segundo, queremos decirlo a todo pueblo Bolivia, a los organizadores sociales que estamos en las carreteras, en toda Bolivia. Le mandamos un saludo fraternal a los compañeros de Tupa que están batallando allá en La Paz. Queremos decir, este gobierno hambreador, este gobierno corrupto, ayer han venido los derechos humanos de Argentina. Lamentablemente este gobierno Rodrigo Paz Pereira lo expulsaron, le maltrataron. ¿Qué cosa quiere ocultar? En este 46 días de movilización lo asesinaron 11 personas. Eso quiere ocultar. En 46 días más de 400 detenidos, más de 100 heridos. Ese quiere ocultar. Por eso le expulsaron a los derechos humanos que venían a visitar a nuestra Bolivia. Quería investigar porque en Bolivia, defensor del pueblo, no hay derechos humanos. Para los ancas, para las logias, hay. Para la familia pobre, para el pueblo indígena, no hay. Ni defensor del pueblo, de derechos humanos aquí en Bolivia. Otro, queremos decirlo a este gobierno hambreador, a este gobierno maleante, tiene que denunciar ya, porque Bolivia estamos organizados, Bolivia estamos firmes para resistir en esta lucha. queremos decir también al gobierno que es su plan. Quiere privatizar YPFB, quiere vender litio y quiere vender nuestras tierras raras. Y como familia organizada, el pueblo boliviano no vamos a permitir. Por eso le decimos al señor Rodrigo Paz Pereira, tiene que irse ya, porque ya estamos cansados con este gobierno. Vende patria. Por eso, desde aquí, la Federación Mamoré Bolobolo, le decimos, nunca vamos a rendirnos. Aunque vamos a estar aquí un año, vamos a estar en la lucha. Porque este gobierno ha gobernado para las logias, para un pequeño grupo. Hermanos, ¿qué queremos? ¿Cuándo? ¿Cuándo, carajo? Muchas gracias.
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9: 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Gracias, compañeros. 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
0: Así, de esta manera se vivió pronunciamientos desde los diferentes puntos de bloqueo, y entre medio también la solidaridad también con los puntos de vigilia se tiene. Vamos a trasladarnos al Chimoré, exactamente Senda 3. Vamos a compartir, se vivió un momento de confraternización de parte de los que están en la vigilia. Se ha confraternizado una cena en solidaridad. Han cocinado también desde lo que puede hacer aportando los comerciantes de Chimoré. Han visitado con un refrigerio, con una cena. Vamos a compartir esa nota.
10: Muy buenas noches a todo el país. En estos momentos, nuestras hermanas comerciantes minoristas del sector Prado del municipio de Chimoré han llegado hasta el sector de la carretera que conecta Cochabamba con el oriente del país, donde se encuentra una vigilia apostado exactamente en el sector donde se encuentra el cuartel militar Garras. Por lo mismo, los hermanos en estos momentos vienen realizando una fila para poder después, en este caso, recibir un plato de comida. Ahí las comerciantes minoristas vienen solidarizándose con los hermanos que vienen realizando la vigilia ya durante varios días. Con relación a este tema, vamos a conversar con el intendente también, que forma parte de este importante acto solidario que se viene desarrollando por parte de las comerciantes minoristas del sector El Prado del municipio de Chimoré. Muy buenas noches, intendente, para Radio Causa Chuncoca, un acto solidario importante por parte de las comerciantes minoristas que vienen también en estos momentos entregando un plato de comida a los compañeros que vienen realizando vigilia en este sector del cuartel militar Garras.
11: Muy buenas noches, en principio saludar, ¿no?, Causa Chuncoca y también a lo que es la comunicadora del Gobierno Autónomo Municipal Chimoré. Bueno, en este momento nosotros acompañando, ¿no?, a lo que son los comerciantes minoristas del sector Prado, que se han organizado para poder apoyar con una olla común a todos aquellos compañeros y compañeras, personas de la tercera edad, van sufriendo, ¿no?, las inclemencias del tiempo, ya sea frío, sol, lluvia. Están en este punto de vigilia, como sabemos bien que los compañeros ya están hace mucho, y entonces nosotros habíamos quedado en una reunión con los tres mercados que tenemos en Chimoré. No solamente va a ser este punto, también van a ser los otros puntos que están en lo que es el Tecnológico Agropecuario Canadá y el sector de Humapar. Vamos a tratar de tal vez de llevarle al día un plato por lo menos para esta gente. No sabemos que en este sector no se encuentra comida, tienen que ir hasta el pueblo, ya Chimoré o Chinoota, para poder adquirir alimento. En ese sentido se ha organizado, se ha preparado, gracias a las caseras, ¿no?, las compañeras de todo el directorio, que son comerciantes minoristas sector Prado. Ellos se han organizado y han hecho preparado este hoyo común para todos estos compañeros. A estas horas de la noche se le va repartiendo.
12: Los comerciantes del municipio de Chimoré se solidarizan también, ¿no?, con los compañeros que han realizado la vigilia.
11: Sí, vuelvo a recalcar, son comerciantes de nuestro pertenecientes a nuestro municipio de Chimoré, que ellos se han organizado y vamos a seguir apoyando en lo que se pueda. Sabemos bien que ya no tenemos mucho también lo que entran, la canasta familiar, las cosas de la primera necesidad, y bueno, han hecho un esfuerzo aplaudible. Nosotros felicitamos y siempre estamos coordinando, y nosotros también estamos apoyando para poder sobrellevar, ¿no?, este conflicto que ya viene hace mucho tiempo. Gracias a este gobierno que, bueno, está haciendo sufrir a la gente en las calles, no solamente en el trópico, también estamos viendo a nivel nacional.
10: Muy amable, gracias, intendente. Bueno, de esa forma también brindaba información el intendente del municipio de Chimoré, que por supuesto las comerciantes minoristas del sector Prado se han organizado en este caso para poder realizar la entrega de este platito de comida, esta olla común, por supuesto en solidaridad a los compañeros que vienen realizando la vigilia día tras día en el sector del cuartel militar de Humopar, con una justa causa, ¿no? Una justa causa, y por supuesto también a raíz de la situación complicada por la que viene atravesando nuestro país. Nosotros de esta forma vamos reflejando lo que viene aconteciendo a esta hora de la noche en este sector. Muy bien, vamos a conversar con una de las compañeras. Hermana, muy buenas noches. Ustedes se vienen solidarizando con los hermanos de la vigilia en este sector de Garras. ¿Cómo se han organizado como comerciantes, hermana?
13: Bueno, buenas noches. Primero lugar, comerciantes Prado minoristas. Y hay compañeros man muy guño hay con que mi conectaban ayuda y que hay nada sobre chango y que ya vamos ayudan a español hay con muy que compañeros ni goman ya empecé palabra ya van cama compañera, gracias.
10: ¿Cuántas comerciantes hermanas se han reunido para poder realizar ese trabajo?
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13: 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Adelante, man, tras que nadie esté ahí, ayudan a Cuspa.
10: Muy bien, hermano. Gracias. Muy bien. Bueno, de esa forma también las hermanas comerciantes daban a conocer sobre este trabajo solidario, una olla común que han preparado ellas para poder también solidarizarse con los hermanos que se encuentran realizando una vigilia pacífica aquí en el sector del cuartel militar de Garra. Muchas gracias. Muy buenas noches a todo el país. A esta hora nos encontramos en otro punto de vigilia. En este caso, en el sector de Humopar, donde los compañeros, hermanos y hermanas también vienen realizando una vigilia en puertas de este de Humopar, y por lo mismo las compañeras comerciantes minoristas del sector El Prado vienen realizando la entrega de esta deliciosa cena que han preparado ellas. Se han organizado y por supuesto han llegado hasta este sector de Humopar para poder entregar a los hermanos que vienen realizando la vigilia con una justa causa. Muy bien, ahí están los hermanos, van recibiendo, bueno, en este caso vienen realizando la fila correspondiente para poder también recibir su cenita y esa deliciosa cena que han preparado nuestras hermanas de las comerciantes minoristas del sector El Prado. Ellas han preparado con sus propias manos para poder solidarizarse con los hermanos en este sector que vienen realizando la vigilia. Muy bien, en estos momentos vamos a conversar con el compañero de la Central Santa Rosa, quien por supuesto se encuentran en una vigilia pacífica en el sector de Humopar. Hermano, en esta oportunidad comerciantes han llegado para poder traer una olla común y compartir con ustedes, hermano, una deliciosa cena.
14: Ya, bueno, muchas gracias, hermanos, muchas gracias a los comerciantes de la verdaderas que cocinan comida. Gracias, hermanos. Así siempre trabajamos con esta un ánimo para ganar nuestra batalla, ¿no? Entonces, es importante la lucha, es para todos, no solo para nosotros, no solo para los cocones, tampoco para transporte. Eso es en general. Mire, hermanos, ahorita a mí me molesta bastante. Como empresa no paga impuestos, ¿con qué vamos a beber nosotros? ¿Con qué van a beber las empresas, las funcionarios públicos? ¿Dónde vamos a sacar plata para pagar sueldos, ¿no? Por eso hoy es importante luchar toditos en general para ganar nuestra batalla. Antes se las empresas pagaban impuestos y eso se va al tesoro y el tesoro se debe para sueldo para todos. Ahora se no pagan, ¿dónde vamos a sacar para sueldos? Por lo tanto, hermanos, es importante todos luchar en junto para ganar y para tener paz, tranquilidad. Por lo tanto, yo digo siempre, al nombre de Dios, en vano el presidente se está alterando, porque el Dios va a nacer, el cualquiera se van a ir de él, porque el Dios es más poderoso del mundo, ni Donald Trump, nadie no va a ganar a Dios. El Dios es poderoso, el Cristo Jesús nos va a dar ley, a todos nos va a dar justicia. Yo por eso confío al Señor. Aunque mi proceso a mí no tengo miedo, Dios me va a salvar. Porque yo cuántas veces salgo del proceso, entonces siempre merezco que si no, yo lo que es legal hablo. Por eso Dios es grande. Dios, nadie no va a ganar a Dios. Dios va a hacer la ley. Ningún autor, ningún poder no va a hacer al Dios. Dios es el que va a hacer la ley para todos, hermanos. Por lo tanto, hermanos, ahora es luchar. Todos vamos a luchar, vamos a salir. Nuestro hermano Evo no está solo, está con Cristo. Al hermano Evo está cuidando a Coca. Coca tiene alto poder. Escucha, no. Si está hablando contra el Coca, está matando su política interna. Por lo tanto, no es necesario, hermano, contra Sanás. Nosotros somos dueños del tierra. El indígena somos dueños del tierra. ¿No ve? Todos somos dueños del tierra. Dios nos ha dejado al mundo con poder tierra, territorio, recursos naturales. Eso nos ha dado Dios. Eso tenemos que hacer respetar con la lucha, hermano. Por
10: hermano, tanto, esta vigilia es pacífica, ¿no? En ese sentido.
14: Sí, pacífica. Gracias a nuestros hermanos, al frente de los militares, los policías, nos han respetado. Así hay que trabajar juntos con esto. Los militares también. Una vez cuando la lucha se pierde, ni siquiera no va a haber paz para los militares, ni siquiera no va a haber paz para los policías bolivianos. Hoy por eso el policía está manejado como una esclavitud. Después cuando termina la lucha nos gana, las policías, los militares, va a ser otra esclavitud para ellos, no va a haber para los sueldos. Antes, cuando era el hermano Evo presente, los policías, ¿cuándo ganan sueldo? Me sería ganado. Cuando el hermano Evo entraron a Nacional de los Recursos Naturales, y para los policías, para los militares, para todos había sueldo, por demás era sueldo. Ahora mira cómo está pagando. Nadie no está pagando bien. Pobre soldado se está sin comer, algo se está sufriendo en los montes. Eso es más importante. Depende por mí, es bien, la lucha es para todos. Yo digo siempre, jugando a las policías bolivianas, ejército, militares, juntos hay que parar y recuperar nuestros recursos naturales para nacionalizar, pues nacionalizar nos va a tener aparatos de plata. Hermano, nos va a tener recursos, hermano.
10: Agradecer una vez más a las comerciantes de...
14: Yo les agradezco a los comerciantes con miles, agradezco a Dios, los va a bendecir más alto, va a tener trabajito para eso, va a tener bendición, hermano. Siempre es ayudar juntos, antes hacemos lo que luchábamos. No vea, aquí de tiempo. Los comerciantes traían olla como cito, juntos uno. Luchábamos. Así es, ya, por lo tanto, hermano, muchas gracias a los comerciantes, felicidades. Dios que ayude, que tenga más bendiciones para ellos. Gracias.
10: Muy amable.
0: Bueno, así de esta manera se ha compartido la cena, gracias a los comerciantes minoristas de la población de Chimoré. Ya para ir cesando, se ha tenido también un pronunciamiento, la conferencia de prensa de la Central Obrera Boliviana. Vamos a escuchar para cerrar este espacio.
15: Gracias por el llamado al que hemos hecho a todos ustedes y a través de ustedes poder llegar al conjunto del pueblo boliviano que en este momento está ceñido en la incertidumbre. Creemos también como dirigentes tenemos que marcar una línea y poder seguramente sacar de una vez una aclaración en este momento conflictivo y difícil que vive nuestro país. En ese sentido, primeramente vamos a agradecer a todos los sectores que hoy se encuentran movilizados. La Central Obrera Boliviana ha dejado de ser una institución solamente de los obreros. Ahora es un instrumento de lucha y de representación del conjunto de la sociedad, de las clases populares, de los sin voz para poder representar los intereses. En ese sentido, compañero, hago una salutación a todos los sectores que en este momento se encuentran movilizados en el país. Compañero.
16: Saludamos a la Federación Tupac Katari 20 provincias. Saludamos a la Federación Sindical de Trabajadores Mineros de Bolivia, al Sindicato Minero de Colquiri, al Sindicato Minero de Guanuni, a la Central Obrera Departamental de Oruro, a la Federación Nacional de Trabajadores Municipales de Bolivia, a la Confederación en Salud Pública, Confederación de Luz y Fuerza, Transporte Interprovincial, Federación Departamental de Personas con Discapacidad, Juventud de La Paz, convocados y autoconvocados, autoconvocados Distrito 7 de la Ciudad del Alto, autoconvocados Distrito 8 del Alto, Federación de Chayanta Potosí, Federación de Campesinos de Soracachi Oruro, Peso Sur Oruro. Un saludo muy especial.
15: También tenemos que agradecer a nuestros hermanos del Norte Potosí, de la FAVI Norte Potosí y demás sectores que están en movilización, la FEJUV El Alto, una gran cantidad de instituciones que se han autoconvocado porque han rebasado incluso a las dirigencias. De manera puntual tenemos que hacer notar la consecuencia de esta movilización, que ha sido la falta de atención del gobierno a, incluso al incumplimiento de las promesas de gobierno. En ese sentido, ese capital político que le ha prestado el apoyo al binomio presidencial Paz Lara se ha sentido decepcionado y se ha sentido defraudado. Es por eso que ha decidido en su momento, al ver los compromisos incumplidos y las necesidades que han presentado de diferentes sectores no han sido atendidos, es por eso que en su momento se ha pedido la renuncia del presidente. Y es la actual lucha que están encaminando nuestros compañeros de los diferentes sectores. En ese sentido, también tenemos que mencionar que no ha habido una solución al tema del combustible. Lastimosamente ha ido deteriorando los motorizados de los diferentes ciudadanos de este país, y en especial los afectados han sido los hermanos del transporte, porque han tenido que rogar gastos adicionales ante la gasolina basura que ha dañado los motorizados. Hasta ahora no existen los responsables reales, intelectuales, de introducir ese combustible de mala calidad al país, y es por eso también que se ha movilizado. Se ha levantado la subvención que ha asumido con hidalguía y valentía la población y le ha permitido al gobierno central a elevar el costo de este combustible, pero lastimosamente nos han traído ese tipo de combustible que lastimosamente más caro, con una elevación de la canasta familiar, no ha sido, compañeros, en beneficio de la población. Respeto irrestricto a la constitución política del Estado, porque lastimosamente ha vulnerado la Carta Magna. Es por eso también que se ha movilizado la población y ha pedido la renuncia del presidente. Leyes anticonstitucionales como la 1720, que afectaba directamente a nuestros hermanos del sector campesino. Gracias a esta movilización se ha logrado con presión que este decreto sea abrogado, mis compañeros. Tenemos que hacer algo bien puntual, la aclaración a toda la población. Lastimosamente se ha politizado nuestra movilización en el ámbito político. Han mencionado que estábamos siendo subvencionados, patrocinados por sectores políticos. Más claro, nos han relacionado con nuestro expresidente Evo Morales. Y tenemos que recalcar aquí ante la población que no ha existido ninguna intención de favorecer a ningún viejo político en el país. Y eso ha ensuciado nuestra movilización, y lastimosamente la gente lo ha visto de otra manera. ¿Por qué Argollo no quiere asistir al diálogo? Seguramente ha sido pagado por este sector, por eso no quiere asistir. En ese sentido, queremos aclarar de manera puntual y férrea, la movilización ha sido totalmente patrocinada por cada sector. La solidaridad de clase que existe en varios sectores ha permitido poder sustentar una movilización de más de 40 días, porque ese compromiso ha sido con su pueblo y un compromiso que hemos adquirido. Hemos firmado una alianza con diferentes sectores. Esos sectores nos hemos comprometido a no traicionarnos, y hasta el día de hoy seguimos firmes con ese acta de alianza que hemos tenido por Bolivia. Algunos sectores se han desmarcado, sí, pero aquí los más consecuentes y orgánicos estamos firmes de cara a nuestras bases. Lastimosamente, también, compañeros, no podemos criticar porque están en el derecho nuestros hermanos que no están de acuerdo, por eso hay muchos cabildos. El día de hoy también se han realizado y los anteriores días. En ese sentido, también queremos decir que aquí ningún dirigente se ha desenmarcado, se ha vendido al gobierno. Hemos estado firmes y estamos siempre firmes a la decisión de nuestras bases, pero también tenemos que dar luces de solución en su momento y agradecer la consecuencia que han tenido nuestros hermanos de las 20 provincias, nuestros hermanos del transporte interprovincial, interculturales en su momento, el distrito 7-8, que han estado fuertes y están fuertes aún, que han realizado incluso el día de hoy un cabildo, hermanos de Oruro, de la CSUCB, de Potosí, de Chuquisaca, de Cochabamba, de La Paz, de Santa Cruz, que se han sumado a la lucha. En ese sentido, todos estos compañeros, en especial los hermanos de San Julián, que han sido vilmente acribillados en su momento, con incluso fuerzas paramilitares, y eso es conocimiento público, porque ha sido televisado por los diferentes medios y también por las redes sociales. Que no quiero olvidarme de ningún sector que ahora sigue en la lucha. Agradecer a todos ese compromiso, y seguramente ese compromiso las bases tenemos que respetar. La corrupción que ha existido todo este tiempo hasta ahora no se ha aclarado. Es otro de los puntos que ha surgido esta movilización. Las narcomaletas. Hasta ahora no tenemos, compañeros, una aclaración clara. Y este último ya nos hemos enterado de la cantidad de droga impregnada en madera que ha ido a parar a los puertos de Chile. ¿Dónde están los responsables? Hasta ahora no hay. Eso genera molestia en la población. El avión con dinero tampoco. La persecución política que estamos sufriendo los dirigentes. Actualmente la dirigencia de los diferentes sectores movilizados tenemos demandas penales, acciones populares por representar la voz del pueblo. Ese tipo de criminalización a la movilización no podemos permitir. Se ha burlado totalmente lo que es el fuero sindical. En ese sentido se está vulnerando la constitución política del Estado. Hemos sido arrestados varios de los dirigentes sin una orden de aprehensión y actualmente están condenados a 3-6 meses en la cárcel de San Pedro. Hemos sufrido heridos y muertos en esta movilización. Todos estos aspectos no podemos, compañeros, pasar por alto. Los detenidos, compañeros, que tenemos en los diferentes sectores, tiene que ser también responsabilidad de los dirigentes, compañeros, y no nos estamos olvidando de ellos. Se ha buscado confrontación entre bolivianos. Ha habido cabildos departamentales que están manifestando querernos enfrentar el pueblo con el pueblo. Eso no lo podemos permitir. Ya no puedo llegar a ese grado de confrontación. Tenemos que dignificar al sector campesino. Se han escupido a nuestras hermanas de pollera. Se ha faltado respeto al poncho, al chicote, al guardatojo. No podemos llegar a ese escenario de confrontación entre bolivianos. Todo esto, compañeros, tiene que terminar, hermanas y hermanos. La privatización de nuestros recursos naturales es algo que no está comprendiendo la gente. El gobierno ha anunciado 10 leyes que quiere implementar sin consenso de los actores principales, sin la consulta previa a los afectados. No podemos permitir la privatización de los servicios básicos, como ya está pasando en los países vecinos. Cuando suba la electricidad, cuando se privatice el agua, seguramente, compañeros, cuando se privaticen y se den a las empresas internacionales, transnacionales, seguramente recién van a valorar la lucha que hemos emprendido nosotros. Seguramente cuando el combustible suba, van a decir, por eso estaban marchando esos compañeros, por eso se estaban movilizando. Actualmente creo que no existe una comprensión de la gravedad de la política que está queriendo implementar el gobierno. Es por eso que ha llegado la movilización hasta estos puntos. La soberanía de los recursos naturales no tiene que ser de discusión. Es el patrimonio. irrestricto, invalorable, que va a ser el futuro de nuestro país. Las tierras raras, el litio, los minerales y demás recursos naturales que tiene este lindo país al cual pertenecemos. Tiene que ser en beneficio del pueblo, tiene que ser en beneficio de la sociedad, no solamente de los ricos, de los pobres, de todos, porque la Bolivia es de todos y no tiene que ser regalada a precios de ganilla muerta a las transnacionales. La crisis de la economía de nuestro país, lamentable, el levantamiento de la canasta familiar, más aún con cuando sectores se han ido aprovechando de esta coyuntura, han ido jugando con el hambre del pueblo. La ayuda internacional que hemos recibido ha sido lastimosamente privatizada y esos grandes capitalistas han jugado con el hambre y la colaboración de la comunidad internacional. La protesta tiene que ser un derecho y lo es. No podemos criminalizar. En ese sentido, a todo el pueblo boliviano se ha decidido, en consulta de todos los actores, enviar al gobierno central una combinatoria y planteamiento para la pacificación y la recuperación del país que tiene que ser atendida de manera inmediata. Porque así como han trabajado para penalizar, criminalizar muchos decretos, para abrogar la ley COPA que impedía la ley de excepción, tienen que ponerse a trabajar de manera inmediata si existe la intención política de solucionar este problema en el país. Con esto manifestamos al pueblo boliviano y a todo el pueblo movilizado que la protesta y la lucha y la movilización continúan de todo el país hasta recibir seguramente de manera inmediata.

0: revolucionar el país, tenemos que masificarnos en las calles, en las caseteras, para que se dé cumplimiento a lo que hoy se ha pedido y está en pie de lucha, que es la renuncia del presidente. Dicho eso, así como los dirigentes, como decía mi hermano, camarada Orlando Gutiérrez, así como un dirigente también sabe llamar a la movilización, también tiene que saber llamar a la paz. Mil disculpas a todos los ciudadanos que tal vez no han comprendido nuestra movilización, pero ha sido en beneficio del país para que nuestro país a futuro tenga días mejores. Saludos a todo el pueblo movilizado y a todo el pueblo boliviano. Gracias, mi compañero.
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épico juego de acción militar online War Thunder es un campo de batalla en el que las explosiones hacen temblar el suelo, los motores a reacción calcinan las nubes y cada encuentro se convierte en un feroz duelo que lleva a los...

0: Hola, ¿qué tal? Bienvenidos a este hermoso programa, Hablemos de Salud. Y hoy, en este preciso instante, quiero hablarles de un tema que a muchos hombres nos preocupa y que a veces no lo tomamos en serio hasta que ya tenemos el problema encima de nosotros. Vamos a hablar acerca de la próstata. La próstata es una glándula pequeña ubicada justamente debajo de la vejiga y delante de nuestro recto. Vamos entonces a hablar acerca de la próstata. Le estoy haciendo esa aclaración porque a veces vemos varones que no sabemos ni dónde está ubicada la próstata. Entonces, la próstata es parte fundamental del aparato reproductor masculino. Y aunque es pequeña, cumple funciones también muy importantes. Produce líquido prostático que ayuda a nutrir y a transportar los espermatozoides. ¿Qué quiere decir con eso? Que a través de nosotros, de la próstata, el varón puede tener familia, puede procrearse. Pero lo más delicado es que cuando la próstata se enferma, la vida del hombre cambia por completo. Así como lo escucho, cuando la próstata está inflamada, la vida de nosotros los varones cambia en una totalidad increíble y no para bien, ¿ya? Entonces, ahora bien, ¿por qué se enferma la próstata? Es la pregunta que muchos de ustedes se hacen. Hay muchas razones. En primer lugar, por los malos hábitos, estar sentado en lugares calientes. Hay los motociclistas que han estado expuestos muchas veces al sol. Hay personas que se sienten en lugares calientes, en sillas plásticas, que durante todo el día estuvieron expuestas a altas temperaturas del sol. Entonces, esto inflama la zona pélvica y poco a poco la próstata se resiente, comienza a deteriorarse, señor. Otra causa muy común es sentarse en lugares sucios, húmedos o contaminados. Es allí donde las bacterias pueden ingresar a nuestro cuerpo y causar infecciones que se alojan directamente en la próstata. También el sedentarismo hace también parte fundamental en aquello, porque cuando un hombre pasa horas y horas sentado sin moverse, la circulación se estanca, así como lo escuchas, se estanca la circulación, mi estimado amigo, y esa congestión termina inflamando a la glándula prostática. A esto también le sumamos la mala alimentación. Muchas veces el exceso de alcohol, de grasa, de picantes y la falta de frutas y de verduras que protegen el organismo. Ahora, quiero que ustedes aprendan a reconocer los síntomas. Si usted tiene ardor al orinar, si se levanta varias veces en la noche porque no aguanta las ganas de ir al baño, si siente que orina pero no termina de vaciar la vejiga por completo, si la orina sale débil o entrecortada, si tiene dolor en la parte baja del abdomen o en la espalda, o molestia durante las relaciones íntimas, esos son síntomas claros de que la próstata ya está enferma. Y aquí tenemos que hablar de tres enfermedades principales, como es la prostatitis, la hiperplasia prostática, y finalmente estas dos lo convierten a uno en candidato a tener cáncer en la próstata. La prostatitis es la inflamación causada generalmente por una infección, da dolor fuerte, ardor, y a veces hasta fiebre. La hiperplasia prostática benigna, en cambio, es cuando la próstata comienza a crecer de una manera fuera de lo común, más de lo normal, y aprieta la uretra, dificultando que salga el orín con fuerza. Y finalmente, mi amigo, es el cáncer de próstata, que es la amenaza más grande. Nadie quiere llegar a eso. Es una enfermedad muy silenciosa, que si no se detecta, que si no se cuida la próstata, puede ser mortal. La pregunta es, ¿qué podemos hacer? ¿Qué podemos prevenir para mejorar? Y es aquí donde quiero aclarar algo. Esto no se trata de que cualquier persona vaya a su patio, a su chaco, arranque una hierba y la ponga a hervir. No, eso puede ser peligroso, mi amigo, usted que me está escuchando, porque no todas las plantas sirven para algo en específico. Si se preparan mal, pueden dañar el hígado, los riñones o el estómago. Lo correcto es usar productos naturales. Sí, es muy correcto utilizar productos naturales, pero que hayan sido debidamente procesados. Usted no puede dejarse guiar porque cualquier persona le diga, yo tomé tal planta, pero usted no la ha visto. usted tiene que fundamentarse en que las cosas hayan sido correctamente procesadas. Donde, mire, tienen que hacer lo siguiente, tiene que ver que las plantas hayan sido seleccionadas, porque no cualquier planta va a servirle para su organismo, lo puede empeorar el problema. Y es en ese momento donde yo quiero presentarle este maravilloso medicamento, este jarabe llamado BioPros, este jarabe que es 100% natural, especialmente formulado para desinflamar la próstata, aliviar los síntomas de la prostatitis, controlar la hiperplasia prostática y, lo más importante, ayuda a prevenir que la enfermedad avance hacia el cáncer. Este medicamento del BioPros no es químico, no intoxica, no daña el hígado, es natural, seguro y efectivo. 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Este sobre se prepara de manera sencilla. Usted coloca 3 cucharaditas en 1 litro de agua, lo pone a hervir y lo toma como un té medicinal. El Prostasan limpia las vías urinarias, ayuda a desinflamar y a desinfectar desde adentro, trabajando en conjunto con el jarabe del BioPros para darle al hombre una recuperación más rápida, completa, segura y eficaz. Esto hace el BioPros más el sobre de Prostasan. Y ahora sí, como un complemento perfecto, porque mire, cuando uno, el varón está enfermo de la próstata, comienza a presentar esas dificultades, levantarse a orinar por las noches, orina cada ratito, le arde al momento de miccionar, perdóneme por la expresión, pero hay momentos que el chorro se corta, ya no orina con la misma distancia de antes, ahora cortito nomás orina. Incluso hay personas que se llegan a mojar la punta de los zapatos. Perdóneme si hablo de esta manera, pero es la cruda realidad. Entonces, para todo ese tipo de problemas, incluso cuando están enfermos de la próstata, aparece este mal de la desaparición de la hormona testosterona. ¿Qué quiero decir con eso? Que el varón no va a tener deseo de mantener una vida sexual activa. Hay mucho riesgo de que el varón, cuando está enfermo de la próstata, por no decirlo, el 100% de los varones, va a tener problemas de disfunción eréctil. Vuelvo y le repito, entonces las ganas de tener una vida sexualmente activa van a desaparecer en su totalidad. 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Va a mejorar la circulación, va a dar potencia, firmeza y ayuda a prolongar el acto sexual. Porque hay personas que cuando están enfermos en la próstata también sufren de eyaculación precoz. Entonces, con este spray, adiós a ese problema. Así que imagínense el resultado de este trío de productos: el BioPros desinflamando y protegiendo, el Prostasan limpiando y reforzando, y el potenciador en spray devolviendo la potencia masculina. 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

Cuando el que gobierna pone al pueblo contra el pueblo para aferrarse al poder. ¡Deja de ser presidente! 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

0: Exactamente. Buenos días, buenos días, buen día, buen día, buen día a todos. ¿Cómo han estado? ¿Cómo amanecieron o no durmieron nada? Saludos para usted, hermano, hermana, joven,
1: Puño
0: señorita,
1: se
0: que
1: cierra.
0: está acá muy cerca,
1: La impotencia
0: en el
1: dobla.
0: punto de vigilia, en la Ucaeña. Buen día, buen día.

La sangre del joven Víctor Cruz nos une. 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

0: Bolivia no se rinde, no vamos a claudicar, no vamos a mirar atrás
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0: bolivianos.
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0: Porque Rodrigo Paz, incapaz,
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0: en
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0: estos 7 meses de gestión, se
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0: manchó de sangre.
1: 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Represión. En Cruce Vilaje.
0: Según el informe de Derechos Humanos de Argentina, bueno, se tiene un aproximado de 11 hermanos y hermanas que han perdido la vida en estos 47 días de movilización que exige la renuncia de Rodrigo Paz por su incapacidad, por vincularse con el tema del narcotráfico, estos hechos que no han sido esclarecidos y no lo están investigando ni siquiera hasta ahora, hasta el momento, por sus falsas promesas. En su momento no acudió al diálogo que convocaron diferentes sectores sociales. Es por eso que se le llama el incapaz y lo único que pide el pueblo boliviano es su renuncia. Por eso, hasta ahora se tiene 11 hermanos y hermanas que han perdido la vida y Rodrigo Paz y sus ministros lo niegan. Dicen, uno, dos. Todo lo que acontece en el país es responsabilidad de una sola persona, ¿no? Es quien lidera, debería de liderar el país. Es el presidente. Pero como le quedó grande este cargo, porque también Rodrigo Paz no ha sido electo democráticamente, ¿verdad? Y eso lo sabemos absolutamente todos. Él nunca de los nunca podía haber asumido este cargo, ser presidente de nuestro país. Es un accidente político y además ha sido una planificación de años de la derecha que llegara alguien de esta línea, los derechosos, porque hay que refrescar un poco nuestra historia de cómo nos han proscrito a los movimientos sociales. En las elecciones nacionales no teníamos pues elección alguna, solamente era cumplir nuestro voto democrático y ya está, porque todos eran derechosos, todos. Ahí nace un hombre con mucha popularidad, que muchos, bueno, han dicho ya, peor es nada, verán por Lara, muchos votaron por él, ¿no? Y gracias a Lara está donde está, ni siquiera gracias a su hija, nada, nada, que no mienta, seamos sinceros. Pero Rodrigo Paz no lo admite, él continúa pensando que fue electo democráticamente, no. Ni a los empresarios que apoya ahora, ni ellos confiaron en Rodrigo Paz, ¿no? Votaron por el Kench, el Samuel Doria Medina. Así está la situación. Estamos, a ver, hoy es 17 de junio. Son 47 días de movilización. ¿Qué dejó estos 47 días de movilización? Más de 400 hermanos y hermanas aprendidos en las diferentes carceletas en La Paz, en la Ciudad del Alto, en Cochabamba, en Oruro, en Potosí. Y nadie, absolutamente nadie del gobierno dice nada. Sí se han manifestado dirigentes ejecutivos a través de sus redes sociales, porque tampoco los medios de comunicación les dan cobertura. Nosotros sí lo hacemos a la medida de nuestras posibilidades. Estamos trabajando en eso, ¿no? Porque esta radio es de ustedes. Hubo una huelga de 18 días. Y sí, de huelga de hambre. Esa es la medida más extrema que uno puede tomar. Son 18 días. Dos, tres.

0: Tres hermanas ingresaron en La Paz a una huelga de hambre. Han estado 18 días sin probar nada, solo agua, hasta que al final el cuerpo no resiste y han tenido que abandonar, sin resultado alguno. ¿Por qué? Porque al gobierno no le sensibiliza absolutamente nada, ni nuestros muertos, que según Derechos Humanos Argentina, según investigaciones que han hecho y lo han expulsado, ustedes conocen, ¿no? Llegan a Bolivia a hacer investigación a solicitud de algunos diputados, senadores, de algunos dirigentes, vienen y luego el gobierno los expulsa, fundamentando que no tenían documentación correspondiente. Mentira, pues, no es así la cosa, ¿no? Pero igual, dentro de lo que se fueron en Argentina, hicieron declaraciones y es una dictadura lo que se vive en el país. Hasta ahora hay más de 11 personas fallecidas, asesinadas, no fallecidas, asesinadas, con balas de verdad, ¿no? Es el caso de en Cruz de Vilaque, Víctor Cruz Quispe. Es lo único que se conoce hasta ahora de manera oficial, pero de los demás hermanos no se sabe nada. No, para el gobierno no existen nuestros muertos. Nadie dice nada, todo está en silencio. Así que saludos para las tres hermanas que han estado de 18 días en huelga de hambre, porque sabemos que ha sido por amor a Bolivia, ¿no? Y los medios no lo han visibilizado para nada, absolutamente nada, era silencio absoluto. 47 días de movilización y seguimos en resistencia. Seguimos con más fuerza, con más fortaleza, a pesar de lo que ya tenemos bajas, tenemos aprendidos, tenemos hasta la fecha hay persecución política de ejecutivos, ejecutivas. Es una dictadura, muchos han indicado, esto es una dictadura lo que pasa en el país. Pero bueno, ahora vamos a escuchar una conferencia de prensa de la Central Obrera Boliviana, que está siendo muy criticado por diferentes hermanos y hermanas. Algunos también están de acuerdo, porque le conmina al gobierno, envían una carta, tengo aquí la carta, luego voy a darle lectura, a que pueda cumplir con alguna de las exigencias de los sectores sociales. Y yo digo, no lo va a cumplir, simplemente es eso. Si hasta ahora no ha cumplido ninguna de sus promesas, ha sido mentir, porque a Rodrigo Paz puede firmar documentos, hacer un mil cosas con tal de salirse con la suya, pero sabemos que no va a cumplir. Y Mario Argollo y todo su equipo, su dirigencia, conocen igual la actitud de Rodrigo Paz. No hay dónde perderse, ¿no? Aunque firmen con la sangre de su sangre, no sé. No lo van a cumplir, hermano, lo están conminando, le están diciendo comprometete a no privatizar nuestros recursos naturales, ¿no? Se va a comprometer, va a firmar y por supuesto no lo va a cumplir, va a seguir privatizando. Bueno, esa es mi opinión. Vamos a escuchar esta conferencia de la Central Obrera Boliviana, pero también vamos a escuchar las conclusiones ya del gran cabildo de la provincia Camacho, que ratifica movilizaciones, exige la renuncia del presidente de Rodrigo Paz. Enseguida vamos a estar justamente con estos pronunciamientos, porque sí, ayer ha sido un día muy importante de los hermanos y hermanas de la provincia Camacho, que sí hacen una lectura muy real de lo que está pasando en nuestra amada Bolivia. Han pedido, como en su pliego petitorio, es lo primero que han dicho es renuncia de Rodrigo Paz. Tiene que renunciar, no hay otro camino. Han sido tajantes y el objetivo está claro, ¿no? No han titubeado en lo más mínimo en pedir esa solicitud que pedimos la gran mayoría de los que amamos nuestro país. Bien, ahora vamos a escuchar, acá está listo, la resolución del Gran Cabildo de la provincia Camacho.
1: Artículo 2. Por consenso mayoritario y reiterando, después de 45 días de constante movilización con bloqueo de caminos, exigimos la renuncia inmediata de Rodrigo Paz Pereira por los siguientes casos. 1. Gasolina basura, narcomaletas, narcobilletes, narcomaderas, 108 toneladas en Chile, robo de cajas de seguridad y relojes de marca de Marcet, venta urea a Brasil con subvención, creó impuesto al papa, a la papa y cultivos llamados 7RG, falta de resarcimiento por los autos dañados, aumento de presupuesto en salarios a los ministerios en un 40%. ¿Aprobado? A ver, hermanos. ¡Arriba las banderas! ¿Qué queremos? ¿Qué queremos? ¿Cuándo? ¿Cuándo? ¿Cuándo, carajo? Artículo tercero. Desconocimiento, declarando personas no gratas a los siguientes personajes: Luis de Villa de Cero, gobernador del departamento de La Paz; Elisei Roca, alcalde del gobierno autónomo municipal del Alto; diputada Claudia Bilbao; senador Branko Marinković; político Samuel Doria. ¿Aprobado? Allá, allá, hermanos. Artículo cuarto. Exigir la inmediata liberación pura y simple de todas las personas detenidas en el marco de las movilizaciones sociales, al evidenciarse vulneración al debido proceso y detenciones presuntamente arbitrarias en estricto cumplimiento de los artículos pertinentes de la Constitución Política del Estado, que garantiza el derecho a la libertad y a la defensa. ¿Aprobado? ¡Aleluya, hermanos! Artículo tercero. Rechazar categóricamente cualquier intento de privatización, capitalización o entrega de las empresas estratégicas y recursos naturales del Estado boliviano a intereses transnacionales por constituir un atentado contra el patrimonio del pueblo boliviano y la soberanía nacional. ¡Aprobado! Allá, allá, hermanos. Quinto, denunciar y repudiar toda medida orientada a restringir la protesta social o vulnerar el fuero sindical de los trabajadores campesinos y dirigentes de las organizaciones sociales. Exigimos el respeto a los derechos fundamentales consagrados en la Constitución Política del Estado y en los convenios internacionales de la OIT, Organización Internacional del Trabajo. ¡Aprobado! Allá, allá, hermanos. Artículo 6. Ratificar y sostener las medidas de presión y movilización constante, definir intereses del pueblo boliviano y en exigencia del cumplimiento de las demandas sociales, económicas y políticas que han sido desatendidas por las actuales autoridades. Exigimos transparencia y rendición pública de cuentas y esclarecimiento de todos aquellos hechos que han... Es dado a los 16 días del mes de junio. ¡Allá, allá, Puerto Costa! ¡Allá, allá, la unidad del movimiento indígena originario campesino! ¡Allá, allá, los autoconvocados! ¡Allá, allá! Provincia Morelos. Jayaya, provincia Camacho. Jayaya, distrito 7. Jayaya, distrito 14. Jayaya, los autoconvocados. Jayaya, nuestros transportistas.
2: Jayaya, la juventud.
3: Jayaya.
4: Jayaya, provincia Camacho.
5: Bien, y es así como se ha desarrollado el gran cabildo de la provincia Camacho,
1: hermanos,
5: en la ex parada 8 de la zona de Río Seco de la ciudad del Alto. Vamos a escuchar, están haciendo una denuncia.
1: Convocatoria, invitación a la prensa internacional también. Por los permanentes atropellos, por los permanentes persecuciones a derechos humanos, hermanos, esas dos denuncias falta, hermano. A Derechos Humanos Internacional y a la prensa internacional. Dos denuncias, por favor, hay que agregar. Por favor, hermanito, necesito más, por favor. Y hasta ahora, hermanos, ¡Jayaya, provincia Camacho! ¡Jayaya, Maturina Sisa! ¡Jayaya, Tupac Katari! Bien, hermanos, y hasta ahora, hermanos de la primera sección, Puerto Acosta, Comayaca, hermanos de la segunda sección, Mocomoco. Hermanos, vamos a ceder la palabra aquí a nuestro hermano autoridad.
6: Bueno, hermanos, hermanas del cabildo, hermanos de la prensa, la voz del pueblo movilizado es bien claro. La movilización se masifica, la movilización es contundente. Pacíficos, no como vándalos del gobierno. A partir de este momento, todas las organizaciones vivas tomar acciones. Hasta este momento hemos sido pacíficos. Hasta que renuncie el gobierno central, hasta que renuncie todas las autoridades traidores, hasta las autoridades originarias, aquellos ejecutivos, centrales agrarios, se presta el gobierno que va a dialogar. Bien claro, los hermanos autoridades han dicho, vamos a declarar personas no gratas, personas traicioneros. Eso vamos a hacer.

0: que vivan los bolivianos y bolivianas que defienden la dignidad, la soberanía. Ahí hemos escuchado las conclusiones o las resoluciones del Gran Cabildo de la provincia Camacho que se ha desarrollado en la ciudad de El Alto en la exparada 8. Han pedido como punto número uno la renuncia del incapaz de Rodrigo Paz.
1: Los que se manifiestan contra el saqueo.
0: Han indicado o han desconocido o han nombrado personas no gratas al disque gobernador de La Paz, ¿no? El que entró por, ni siquiera por la ventana, creo que entró por la chimenea. A pedido de Rodrigo Paz, es su, para él es su gobernador, Luis Revilla. Lo han desconocido los hermanos y hermanas de la provincia Camacho. También del alcalde de la ciudad de El Alto. Han dicho no, no y no. Desconocidos. Ay, de la parlamentaria Claudia Bilbao. Igual lo han desconocido. Porque ay, cualquier soncera habla también. A ver, ¿quién más? Ah, también han desconocido al Kencha de Samuel Doria Medina. Entre a ver otro es la liberación de los hermanos y hermanas que fueron aprehendidos en estos 47 días de marcha pacífica y bloqueos de caminos. Liberación, una liberación pura y simple es lo que han pedido. Han rechazado toda privatización de las empresas estatales, de los recursos renovables y no renovables. No a la privatización, no a la capitalización, es lo que han mencionado. Y también han indicado que continúan los bloqueos de camino a nivel nacional y continúan las movilizaciones hasta la renuncia del incapaz.

0: Bien, ahora vamos a escuchar la conferencia de prensa de la Central Obrera Boliviana. El ejecutivo de la Central Obrera Boliviana, Mario Argollo, en conferencia de prensa ha indicado que los sectores movilizados del país decidieron enviar una conminatoria al gobierno central para que atienda de manera inmediata las demandas planteadas para la pacificación y recuperación de Bolivia, advirtiendo que las medidas de presión continuarán y se masificarán si no existen respuestas. Y aquí es donde decíamos, ¿no? Si Rodrigo Paz, sus ministros, sus viceministros, hasta ahora no han atendido nuestras demandas en estos 7 meses de gestión. Claro, promesas electorales que él mismo lo dijo, lo mencionó, lo ratificó, ¿sí o no? Sí, hasta ahora no ha cumplido. Con el pliego petitorio que también hicieron ingresar hace meses atrás la Central Obrera Boliviana y no los ha cumplido. ¿Creen ahora que va a cumplir? No lo va a cumplir, ¿no? Por lo tanto, continúan las movilizaciones. Es una lógica que estoy haciendo. Pero mejor vamos a escuchar la conferencia completa de la Central Obrera Boliviana, que tiene una duración de 14 minutos, donde Mario Argollo va a hacer una síntesis de lo que ha ido sucediendo en estos 47 días de movilización. Escuchemos entonces la conferencia de prensa. Luego, amigos y amigas, hermanos y hermanas, vamos a estar con las llamadas telefónicas, ¿ya? Después de haber escuchado la resolución del cabildo que se ha realizado en la ciudad del Alto por la provincia Camacho, donde participaron, por supuesto, las 20 provincias, las Bartolinas Sisas, Transporte, Fejuve, entre otros. Bien, vayamos entonces de inmediato con la conferencia de prensa de la Central Obrera Boliviana.
1: Gracias por el llamado al que hemos hecho a todos ustedes y a través de ustedes poder llegar al conjunto del pueblo boliviano que en este momento está ceñido en la incertidumbre. Creemos también como dirigentes tenemos que marcar una línea y poder seguramente sacar de una vez una aclaración en este momento conflictivo y difícil que vive nuestro país. En ese sentido, primeramente vamos a agradecer a todos los sectores que hoy se encuentran movilizados. La Central Obrera Boliviana ha dejado de ser una institución solamente de los obreros. Ahora es un instrumento de lucha y de representación del conjunto de la sociedad, de las clases populares, de los sin voz, para poder representar los intereses. En ese sentido, compañero, hago una salutación a todos los sectores que en este momento se encuentran movilizados en el país. Compañero.
2: Saludamos a la Federación Tupac Katari, 20 provincias. Saludamos a la Federación Sindical de Trabajadores Mineros de Bolivia, al Sindicato Minero de Colquiri, al Sindicato Minero de Guanuni, a la Central Obrera Departamental de Oruro, a la Federación Nacional de Trabajadores Municipales de Bolivia, a la Confederación en Salud Pública, Confederación de Luz y Fuerza, Transporte Interprovincial, Federación Departamental de Personas con Discapacidad, Perú de La Paz, convocados y autoconvocados, autoconvocados Distrito 7 de la Ciudad del Alto, autoconvocados Distrito 8 del Alto, Federación de Chayanta Potosí, Federación de Campesinos de Soracachi Oruro, Beso Sur Oruro, un saludo muy especial.
1: También tenemos que agradecer a nuestros hermanos del Norte Potosí, de la FAVI Norte Potosí y demás sectores que están en movilización, la FEJUVE El Alto, una gran cantidad de instituciones que se han autoconvocado porque han rebasado incluso a las dirigencias. De manera puntual tenemos que hacer notar la consecuencia de esta movilización, que ha sido la falta de atención del gobierno incluso al incumplimiento de las promesas de gobierno. En ese sentido, ese capital político que le ha prestado el apoyo al binomio presidencial Paz Lara se ha sentido decepcionado y se ha sentido defraudado. Es por eso que ha decidido en su momento, al ver los compromisos incumplidos y las necesidades que han presentado de diferentes sectores no han sido atendidos, es por eso que en su momento se ha pedido la renuncia del presidente. Y es la actual lucha que están encaminando nuestros compañeros de los diferentes sectores. En ese sentido, también tenemos que mencionar que no ha habido una solución al tema del combustible. Lastimosamente ha ido deteriorando los motorizados de los diferentes ciudadanos de este país, y en especial los afectados han sido los hermanos del transporte, porque han tenido que rogar gastos adicionales ante la gasolina basura que ha dañado los motorizados. Hasta ahora no existen los responsables reales, intelectuales, de introducir ese combustible de mala calidad al país, y es por eso también que se han movilizado. Se ha levantado la subvención que ha asumido con hidalguía y valentía la población y le ha permitido al gobierno central a elevar el costo de este combustible, pero lastimosamente nos han traído ese tipo de combustible que lastimosamente más caro, con una elevación de la canasta familiar, no ha sido, compañeros, en beneficio de la población. Respeto irrestricto a la constitución política del Estado, porque lastimosamente ha vulnerado la Carta Magna. Es por eso también que se ha movilizado la población y ha pedido la renuncia del presidente. Leyes anticonstitucionales como la 1720, que afectaba directamente a nuestros hermanos del sector campesino. Gracias a esta movilización se ha logrado con presión que este decreto sea abrogado, mis compañeros. Tenemos que hacer algo bien puntual, la aclaración a toda la población. Lastimosamente se ha politizado nuestra movilización en el ámbito político. Han mencionado que estábamos siendo subvencionados, patrocinados por sectores políticos. Más claro, nos han relacionado con nuestro expresidente Evo Morales. Y tenemos que recalcar aquí ante la población que no ha existido ninguna intención de favorecer a ningún viejo político en el país. Y eso ha ensuciado nuestra movilización y lastimosamente la gente lo ha visto de otra manera. ¿Por qué Argollo no quiere asistir al diálogo? Seguramente ha sido pagado por este sector, por eso no quiere asistir. En ese sentido queremos aclarar de manera puntual y férrea, la movilización ha sido totalmente patrocinada por cada sector. La solidaridad de clase que existe en varios sectores ha permitido poder sustentar una movilización de más de 40 días, porque ese compromiso ha sido con su pueblo y un compromiso que hemos adquirido. Hemos firmado una alianza con diferentes sectores. Esos sectores nos hemos comprometido a no traicionarlos. Y hasta el día de hoy seguimos firmes con ese acta de alianza que hemos tenido por Bolivia. Algunos sectores se han desenmarcado, sí, pero aquí los más consecuentes y orgánicos estamos firmes de cara a nuestras bases. Lastimosamente, también, compañeros, no podemos criticar, porque están en el derecho nuestros hermanos que no están de acuerdo, por eso hay muchos cabildos. El día de hoy también se han realizado y los anteriores días. En ese sentido, también queremos decir que aquí ningún dirigente se ha desenmarcado, se ha vendido al gobierno. Hemos estado firmes y estamos siempre firmes a la decisión de nuestras bases, pero también tenemos que dar luces de solución en su momento y agradecer la consecuencia que han tenido nuestros hermanos de las 20 provincias, nuestros hermanos del transporte interprovincial, interculturales en su momento, el distrito 7, 8, que han estado fuertes y están fuertes aún, que han realizado incluso el día de hoy un cabildo, hermanos de Oruro, de la CCCD, de Potosí, de Chuquisaca, de Cochabamba, de La Paz, de Santa Cruz, que se han sumado a la lucha. En ese sentido, todos estos compañeros, en especial los hermanos de San Julián, que han sido vilmente acribillados en su momento, con incluso fuerzas paramilitares, y eso es conocimiento público, porque ha sido televisado por los diferentes medios y también por las redes sociales. Que no quiero olvidarme de ningún sector que ahora sigue en la lucha. Agradecer a todos ese compromiso, y seguramente ese compromiso los bases tenemos que respetar. La corrupción que ha existido todo este tiempo hasta ahora no se ha aclarado. Es otro de los puntos que ha surgido esta movilización, las narcomaletas. Hasta ahora no tenemos, compañeros, una aclaración clara. Y este último ya nos hemos enterado de la cantidad de droga impregnada en madera que ha ido a parar a los puertos de Chile. ¿Dónde están los responsables? Hasta ahora no hay. Eso genera molestia en la población. El avión con dinero tampoco. La persecución política que estamos sufriendo los dirigentes. Actualmente la dirigencia de los diferentes sectores movilizados tenemos demandas penales, acciones populares por representar la voz del pueblo. Ese tipo de criminalización a la movilización no podemos permitir. Se ha burlado totalmente lo que es el fuero sindical. En ese sentido, se está vulnerando la constitución política del Estado. Hemos sido arrestados varios de los dirigentes sin una orden de aprehensión y actualmente están condenados a 3-6 meses en la cárcel de San Pedro. Hemos sufrido heridos y muertos en esta movilización. Todos estos aspectos no podemos, compañeros, pasar por alto. Los detenidos, compañeros, que tenemos en los diferentes sectores, tiene que ser también responsabilidad de los dirigentes, compañeros, y no nos estamos olvidando de ellos. Se ha buscado confrontación entre bolivianos. Ha habido cabildos departamentales que están manifestando querernos enfrentar el pueblo con el pueblo. Eso no lo podemos permitir. Ya no puedo llegar a ese grado de confrontación. Tenemos que dignificar al sector campesino. Se han escupido a nuestras hermanas de pollera. Se ha faltado respeto al poncho, al chicote, al guardatojo. No podemos llegar a ese escenario de confrontación entre bolivianos. Todo esto, compañeros, tiene que terminar, hermanas y hermanos. La privatización de nuestros recursos naturales es algo que no está comprendiendo la gente. El gobierno ha anunciado 10 leyes que quiere implementar sin consenso de los actores principales, sin la consulta previa a los afectados. No podemos permitir la privatización de los servicios básicos, como ya está pasando en los países vecinos. Cuando suba la electricidad, cuando se privatice el agua, seguramente, compañeros, cuando se privaticen y se den a las empresas internacionales, transnacionales, seguramente recién van a valorar la lucha que hemos emprendido nosotros. Seguramente cuando el combustible suba van a decir, ah, por eso estaban marchando esos compañeros, por eso se estaban movilizando. Actualmente creo que no existe una comprensión de la gravedad de la política que está queriendo implementar el gobierno. Es por eso que ha llegado la movilización hasta estos puntos. La soberanía de los recursos naturales no tiene que ser de discusión. Es el patrimonio irrestricto, invalorable, que va a ser el futuro de nuestro país. Las tierras raras, el litio, los minerales y demás recursos naturales que tiene este lindo país al cual pertenecemos. Tiene que ser en beneficio del pueblo, tiene que ser en beneficio de la sociedad, no solamente de los ricos, de los pobres, de todos, porque la Bolivia es de todos y no tiene que ser regalada a precios de ganilla muerta a las transnacionales. La crisis de la economía de nuestro país, lamentable, el levantamiento de la canasta familiar, más aún con cuando sectores se han ido aprovechando de esta coyuntura, han ido jugando con el hambre del pueblo. La ayuda internacional que hemos recibido ha sido lastimosamente privatizada y esos grandes capitalistas han jugado con el hambre y la colaboración de la comunidad internacional. La protesta tiene que ser un derecho, y lo es. No podemos criminalizar. En ese sentido, a todo el pueblo boliviano se ha decidido, en consulta de todos los actores, enviar al gobierno central una conminatoria y planteamiento para la pacificación y la recuperación del país, que tiene que ser atendida de manera inmediata. Porque así como han trabajado para penalizar, criminalizar muchos decretos, para abrogar la ley COPA que impedía la ley de excepción, tienen que ponerse a trabajar de manera inmediata si existe la intención política de solucionar este problema en el país. Con esto manifestamos al pueblo boliviano y a todo el pueblo movilizado que la protesta y la lucha y la movilización continúan de todo el país hasta recibir seguramente de manera inmediata la respuesta del gobierno. Caso contrario, vamos a masificar, vamos a revolucionar el país. Tenemos que masificarnos en las calles, en las carreteras, para que se dé cumplimiento a lo que hoy se ha pedido y está en pie de lucha, que es la renuncia del presidente. Dicho eso, así como los dirigentes, como decía mi hermano, camarada Orlando Gutiérrez, así como un dirigente también sabe llamar a la movilización, también tiene que saber llamar a la paz. Mil disculpas a todos los ciudadanos que tal vez no han comprendido nuestra movilización, pero ha sido en beneficio del país, para que nuestro país a futuro tenga días mejores. Saludos a todo el pueblo movilizado y a todo el pueblo boliviano. Gracias, mis compañeros.
0: Bien, ahí hemos escuchado la conferencia de prensa de la Central Obrera Boliviana. Mario Argollo y toda su directiva han planteado una posible solución. Ahora voy a habilitar la línea telefónica, es el 72-20-62-95. Tras haber escuchado el pronunciamiento del Cabildo de la provincia de Camacho en la ciudad del Alto y la conferencia de prensa de la Central Obrera Boliviana, ¿cuál es su opinión? ¿No? Usted participe, opine, usted tiene la verdad, porque la voz del pueblo es sagrada. Bien, 72-20-62-95, 72-20-62-95 es la línea telefónica, llámenos en este momento. Cuyacas, Gilatas, Apurtasipa, Miastac, Urut, Janiwa, Ucatstis, Tucus, Janiwa, Caprograma, Richari, Naukum, Satawai, Hausanipam al 72-20-62-95. Primera llamada telefónica. Buenos días, Causa Chuncoca, lo está escuchando.
3: Buenos días, hermana y Marita. Nos bajaremos para Cachanica y Gran Chacunes Jonanta, Sindicato Pater, Leonardo Jora.
0: Bienvenido, hermano, lo estamos escuchando.
3: 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Entonces, también, Javarina Tian, tú, cuy, a ver, más que una itañata, sufrinches, ¿no? Y también, Javarina Tian, y más, Caimanta, Ñaupajman, Jamonga, ¿no? Y Chantaga, sigue en pie de lucha Canantian, ¿no? Porque con tanga aflojación mamps arginaña rico con que compañero Mario Argüelloan, ¿no? 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Y me natat Argentina pi empresa privada hapis pukanga yakuta, ¿no? Paikuna administran ganko, paikuna venden ganko, compañeros argentinos, ¿no? 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Entonces que tuku y gay kashan chayga reflexionan akachun y mapitas no ganchis pantanches, ¿no? Y maraigutas kai ukurishovanches, ¿no? Solamente tal vez kunankama capuan su nueva constitución, pero también faltaban japina poder órgano electoral, poder judicial, porque chaygunata administras para kashanko, maigankunachos kanko aras, maigankunachos colonizabarganches, anchaigunas makimpi administrativamente kashan. 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Tal vez compañero de Boan japir ganchis poder ejecutivo, pero mana japinchishu wakin poderesta, ¿no? Entonces, chaita también planificana tian kainan jepama compañeros y compañeras hermanos Tuku y Bolivia Suyamanta. Gracias, hermana Aymarita. Gracias, Radio Causa Chincoca.
0: Bien, muchas gracias, hermano, por la llamada telefónica. Contáctense con nosotros al 72 20 62 95. 72 20 62 95.

0: Bien, vamos a continuar con más llamadas telefónicas. Muy buenos días, Causa Chuncoca, ¿lo está escuchando?
1: Hola, hola.
0: Buen día, hola. buen día.
1: Buenos días. Yo quiero primero saludar a nuestro radio Causa Chuncoca. Yo estoy hablando del departamento de Cochabamba. Me llamo Don Zenón. Yo quiero decir lo siguiente. Mira, los 45 días de lucha, mira, de los campesinos de Bolivia, los 80% de Tahuantinsuyo de Alto Perú, ahora es Estado Plurinacional Boliviano. Hemos luchado pacíficamente hasta este momento, pero también quiero decir a los que han traicionado, a los dirigentes prebendales, cómo se acercan al gobierno y se venden. Pero ahora hay que pensar esto, hay que pensar mucho en esto, hay que decir que hay que organizarse, mira, hay que prohibir, hay que hacer desaparecer este dirigentes prebendales, mire, no puede existir, porque en Bolivia estamos luchando por nuestros recursos naturales, por nuestros derechos de los campesinos indígenas bolivianos, porque ellos no se pueden vender y además no pueden consensuar con el presidente Rodrigo Paz. Entonces yo sugiero para estas personas, tiene que haber algún escarmiento para nunca más que se vendan así individualmente. Entonces hay que descuartizarlo, esa amenaza hay que darle a estos, hay que hacer desaparecer a estos dirigentes prebendales. La lucha es para todos, la lucha es para todos, para el 100% de los bolivianos. Quizás no es conveniente para los caras, para los cívicos de Santa Cruz, esos perros hambrientos, toda la vida no hacían de enriquecerse, toda la vida tienen dinero, tienen ganancias jugosas. Por eso ellos luchan, nosotros luchamos para vivir bien, no para enriquecerse, sino el recurso natural en Bolivia tiene que ser para todos, todos tenemos que compartir, a toditos tiene que distribuir el recurso natural, no solamente esas caras cívicos de Santa Cruz, empresarios de Santa Cruz, narcotraficantes, solo ellos como perros hambrientos solo ladran todo, nos mienten, nos quieren gobernar a la punta de la gran mentira, nos quieren gobernar. Entonces yo quiero decir a los bolivianos, hay que estar atentos a lo que acontezca en Bolivia. De hoy para adelante, si no nos escucha el gobierno, con todo ese que estamos pidiendo, entonces masificar más, ya no con pacíficamente, sino pues hay que luchar con más firmeza hasta derrumbar a este gobierno mentiroso, a este gobierno narcotraficante, a este gobierno mafioso. Nos quiere mentir, nos quiere gobernar a la punta de la gran mentira. Nada más eso quiero decir yo a los bolivianos. Muchísimas gracias.
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0: Tras que la Central Obrera Boliviana, después de la conferencia de prensa que ha realizado ayer, después de haber... dijo, ¿no?, que le va a enviar una combinatoria al gobierno para que atiendan los pliegos petitorios, todo aquello. A ver, ¿cuáles son las repercusiones de la derecha? Vamos a revisar algunos de las plataformas digitales. En El Deber dice, el gobierno espera a la Central Obrera Boliviana este miércoles a las 9 de la mañana en la Casa Grande del Pueblo. ¿Qué más? El vocero presidencial José Luis Gálvez ha informado que se espera a los representantes de la Central Obrera Boliviana este miércoles a las 9 de la mañana en la Casa Grande del Pueblo, ¿no? Lo hizo tras el anuncio del ente laboral de conminar al Ejecutivo y pacificar al país, dice. El vocero admitió que escucharon las declaraciones o la conferencia de prensa del máximo ejecutivo dirigente de la Central Obrera Boliviana, Mario Argollo, y confirmó haber recibido la carta que indicaron, o sea, la carta o la conminatoria que han leído ayer en la conferencia de prensa. La Central Obrera Boliviana ya está en las manos de Rodrigo Paz, ¿no?, o del vocero presidencial José Luis Gálvez, es lo que dijo. ¿Qué es lo que decía? Hay varios aspectos en los cuales consideramos que las declaraciones o en la conferencia de prensa manifestada no corresponden plenamente a lo que la población boliviana entiende que están pidiendo. Pero es el diálogo, es que en las mesas de diálogo se va a debatir, ¿no? O sea, está grave la situación. Pero vamos a escuchar, ya después de ello hay muchas repercusiones. Esta nota está en otro medio derechoso, Bolivia TV. Este miércoles está previsto el diálogo entre el gobierno y la Central Obrera Boliviana, dice el diálogo, ¿no? Tras el pronunciamiento del sector, el envío de una carta a la autoridad, el ministro de Trabajo, William Vasco P., destacó que Bolivia es diversa en su cultura, pensamiento y hábitos, pero que esa diversidad no debe convertirse en un factor que afecte negativamente a la población. ¿Quieren escuchar al ministro de Trabajo, William Vasco P., después de que les llegó la carta de conminatoria de la Central Obrera Boliviana? Bueno, estas son las aseveraciones.
3: A los medios de comunicación también. Le agradezco el acceder a nuestro requerimiento y que haya podido abrir un espacio en su agenda. Por eso vamos a ir, como dice el nombre del programa, vamos a ir directo al punto, ministro. Mañana a las 9, la Central Obrera Boliviana se dio cuenta por fin de que había que dialogar.
4: Daniel, desde un principio, y eso tiene que ser una cultura. Una cultura nuestra, el hábito de sentarnos a conversar y debatir nuestras diferencias entre diversos, porque el país es pues diverso, Daniel. El pensamiento, los hábitos, la forma de vivir del país son muy diferentes. En el altiplano, en la meseta altiplánica es muy diferente a lo que pasa en los valles o pasa en el oriente. Esa es la riqueza que tiene el pueblo boliviano, ¿no es cierto? Pero en esa riqueza no lo podemos volver en conflicto. Esas diversidades y esas formas de pensar distintas no puede marcar pues un tema de tensión entre bolivianos. Entonces siempre hay que conversar, usted.
0: Es el ministro William Vasco P., ministro de Trabajo. A ver, ¿qué dice el periodista? ¿Cómo inicia la entrevista? Le dice, la Central Obrera Boliviana por fin se ha dado cuenta que debía dialogar, le dice. Y el ministro le dice, sí, por fin ha aceptado el diálogo, porque somos un país diverso. Y en esa diversidad tiene que estar nuestra riqueza de diálogo, ¿no? Qué bonito rima todo aquello. Pero hay que recordarle al ministro de Trabajo, el señor B. Vasco P., y todos aquellos derechosos, que en su momento los diferentes sectores sociales que aglutinan la Central Obrera Boliviana o los que no estamos en la Central Obrera Boliviana, le han pedido diálogo, le han pedido solución, y nunca fue atendida. Y ahora dice que por fin, bueno, usted juzgue, usted participe, opine, ahora cómo lo está tomando la derecha, ¿no? No sé, pero hay mucho que podría yo decir, pero no me compete. Usted tiene que participar y hacer su análisis
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0: desde su mirada.
5: El poder oscuro.
0: Buenos días, Radio Causa Chuncoca, lo está escuchando.
6: Buenos días, soy Eduardo Angulo de Cochabamba. Un saludo para ustedes y los bolivianos compatriotas donde estén. Realmente estamos en momentos cruciales, política sindicalmente. Ustedes han difundido en su integridad lo que ha expresado la Central Obrera Boliviana, como ya han manifestado los dos compañeros que me han antecedido. Creo que deja muchas susceptibilidades. Resulta que Argollo, que ha estado demostrando firmeza en su conducta de organización de la COP y ha estado demostrando honestidad, creo que hoy le han torcido el brazo. Esto de la prebenda se está haciendo común, y tenemos que reflexionar seria y profundamente, porque es la destrucción de los valores humanos, es la destrucción de la dignidad, de la honestidad de los movimientos obreros. Todos sabemos que los compañeros campesinos indígenas
7: siempre han sido firmes, han sido nacionales y ellos han defendido la patria. Hoy están siendo defraudados y eso es lo que no puede ocurrir. Yo creo que las bases tienen que reaccionar. Ellos tienen que reorganizar sus estructuras y los objetivos señalados el 1 de mayo del Cabildo tienen que ser retomados. Yo creo que el insistir o el mantenerse firmes en que no haya diálogo ya no va a ser posible porque ya han tomado los acuerdos. Pero todos los sectores tenemos que advertir que no vamos a aceptar que continúe Rodrigo Paz Pereira y su mafia neoliberal como gobierno, porque ya sabemos que son los delincuentes, traidores, antipatria. Muchas gracias.
0: Bien, ahí estamos entonces, haciendo un análisis de las últimas determinaciones que ha tomado la Central Obrera Boliviana. Y la gran diferencia que hay entre la resolución que se ha determinado en el Cabildo de la provincia Camacho el día de ayer. Bien, vamos a continuar con más llamadas telefónicas. Muy buenos días, Causa Chuncoca, ¿lo está escuchando? Aló, aló, buen día, buen día. Hola. Debe estar silenciado. Tiene que colgarme, hermano, por favor, porque si no, no vamos a recibir llamaditas. Pero aprovechando este espacio, vamos a cumplir de inmediato con nuestros auspiciadores. Sí, hay que ser responsables también y cumplir con las con los hermanos y hermanas que confían en esta radioemisora, que es la Causa Chuncoca. Radio Causa.

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0: minutos en todo el territorio nacional. Bien, ahora vamos a continuar, ¿no?, con nuestra programación. A ver, quiero que escuchemos, aunque como que no es relevante, pero sí vamos a desenmascarar una mentira, ¿no? Las montón de barbaridades y de mentiras que salen de su boca. ¿Sabe de quién? Y no sé cómo llegan a ser diputados así. Ah, bueno, han llegado a ser diputados por invitación directa, ¿verdad? Ah, sí, ahí está la explicación. Bueno, estoy hablando de el diputado de Alianza Libre, Armin Luta. Sí, de Armin Luta. No sé, ¿qué le pasa a este? Vamos a respetarle, este hermano le vamos a decir ya. También hay que enseñarles que hay que respetar a pesar de todo lo que dicen, de todo lo que mienten, tergiversan, acusan sin fundamentos. Pero son diputados, al final dicen, ¿no?, que no tienen base social. Él ha mencionado que en este momento en los noryungas y subyungas no hay bloqueos y que únicamente se registran algunos puntos, es lo que dijo. También ha hecho referencia al el máximo ejecutivo de la Central Obrera Boliviana, Mario Argollo. Ha indicado y le dijo, Mario Argollo, no sabes bloquear, yo te puedo enseñar, le dijo. Vamos a escuchar unos segundos de lo que manifiesta Armin Luta.
1: Argollo, no sabes bloquear, yo te puedo dar unos cursos, seminarios, pero gratis.
2: No, en los yungas no hay bloqueo, en noryungas, subyungas no hay bloqueo, en civil. El bloqueo lo que están protagonizando es en Palos Blancos y es en
0: Granada. Ahí está, ¿no? Y dice, ¿no?, que Adep Coca tampoco está acatando las medidas, todo aquello. Pero aquí a las pruebas nos remitimos. Los hermanos y hermanas de Adep Coca se han sumado al bloqueo de caminos en Guarayos, en Santa Cruz. Este es el último pronunciamiento que podemos compartir con ustedes. Como Armin Luta miente, ¿no? Bien mentirosito. Bueno, siempre ha sido mentiroso, ¿no? Pero bueno, es bueno siempre recordar quién es quién.
3: Hermanos, muy buenas tardes. De Cerro Grande, hermanos transportistas, hermanos bloqueadores, hermanos productores de la coca. Antes, un saludo de parte de los cocaleros de los Yungas de La Paz, especialmente de los productores de Adep Coca. Como socio de Adep Coca, pido disculpas al pueblo de Cerro Grande, que esta mañana hicimos un problema grande, pero así de frente les digo, disculpen por favor, a veces estamos parados una semana con dos días desde Trinidad por Guayará y hoy día acá también estamos. No es por loco, sino que todos debemos de apoyar esto, esta reivindicación, este proceso. Bolivia nos están destruyendo, pero ¿quién? Rodrigo Paz, le dicen incapaz, no es incapaz, es capaz de destruir nuestro país. Para eso sirve, y para hacernos sufrir a nosotros, ¿sí o no, compañero?
4: ¡Sí!
3: Estamos sufriendo por tu culpa, Rodrigo, presidente Rodrigo. Ahora como productores de coca, por culpa de nuestro presidente Dainer Choque Chuquimia, también estamos mal vistos acá. Todos consumen la coca. Eso metete en la cabeza. Somos campesinos hermanos y entre hermanos estamos peleando aquí. Entenderemos. ¿Qué queremos?
4: Renuncia.
3: Compañeros, ¿qué queremos?
4: ¡Renuncia!
3: ¿De quién? ¿Cuándo?
4: ¡Ahora!
3: ¿Cuándo?
4: ¡Ahora!
3: ¿Cuándo, carajo?
4: ¡Ahora, carajo!
3: Gracias, compañeros.
5: ¡Eres un bravo!
3: Transportistas, productores, obreros, bloqueadores, no nos pelearemos entre nosotros. Hoy día pedimos disculpas y por favor déjennos pasar un paso humanitario. Han dejado sus familias, sus hijos, estamos sin bañarnos. Ya falta dinero para comer y no hay dinero. Entonces, presidente Rodrigo, da un paso al costado. Un paso al costado, compañero Rodrigo. Ya, dejanos cómo solucionamos nuestro país. Dejanos, por favor, te pido de acá, de este Cerro Grande. Compañeros, para terminar, ayúdenme a decir, ¡allá el Cerro Grande! ¡Allá! ¡Allá nuestro Estado Plurinacional! ¡Allá! ¡Allá los productores de coca de los Yungas de la Paz! Muchas gracias.
0: Bien, ahí es el pronunciamiento de uno de los hermanos que está varado, ¿no?, de los transportistas, que exige la renuncia de Rodrigo Paz, y él dice, no es un incapaz, él es capaz de privatizar y vender todos nuestros recursos naturales. Así que le piden al gobierno que renuncie para dar una solución, y exigen también los hermanos transportistas que están ya hace mucho tiempo varados, dicen, ya pues de una vez renuncia, no seas tan testarudo, porque el pueblo boliviano ha decidido que debe de renunciar porque no ha cumplido sus promesas electorales y ha empeorado el país, ¿no? Bien, entonces eso es lo que acontece justamente en el sector Guarayo-Santa Cruz. Grave lo que pasa en el país, pero bueno, ese es el panorama que podemos nosotros informarles. Y hay otro pronunciamiento, ¿no? Sabemos que están atentos también nuestros hermanos y hermanas del trópico de Cochabamba. Ayer se ha desarrollado un ampliado de emergencia de la Federación Única Centrales Unidas, quienes han determinado mantenerse en pie de lucha y masificar los bloqueos hasta que renuncie Rodrigo Paz. Este es el pronunciamiento.
5: Continúa a pie de la lucha hasta las últimas consecuencias. A partir de mañana masificamos nuestros puntos de bloqueo en toda la región del trópico de Cochabamba y a nivel departamental de Cochabamba. Entonces queremos también informar, tenemos toda la información, que la inteligencia estaría ingresando al trópico de Cochabamba uniformados de civil, por lo cual vamos a hacer controles y rastrillajes en todo el trópico de Cochabamba. Tenemos información, estarían quedándose en unas casas particulares. A partir de mañana, rastrillaje en todas las poblaciones del trópico de Cochabamba y se va a hacer control estricto en diferentes puntos de bloqueo, por lo cual queremos decir a este gobierno que no se atreva nuevamente, que no planifique a querer intervenir al trópico de Cochabamba o querer atacar a nuestro hermano Evo Morales Ayma. Aquí está su gente, aquí está su pueblo del hermano Evo Morales Ayma. Vamos a defender, aunque así sea con nuestras vidas. Por lo cual, queremos decir al gobierno central, cualquier movimiento falso, aquí estamos listos, preparados. También tenemos inteligencia en todo el territorio del trópico de Cochabamba para hacer seguimiento a ellos también. Cualquier movimiento falso, ahí estaremos respondiendo al nivel que quieren provocar ellos. Desde mañana se masifica todos los puntos de bloqueo con todas nuestras bases en todo el trópico de Cochabamba y de manera firme. Todos hermanos y hermanas queremos decir a nivel nacional a todos los puntos de bloqueo, no rendirnos, no arrodillarnos, no retroceder ni un milímetro. Esta lucha continúa hasta las últimas consecuencias, hasta que este Rodrigo Paz se vaya, hasta que este Rodrigo Paz, hasta que renuncie, porque este Rodrigo Paz no ha tenido esa capacidad de poder llevar adelante nuestro país, no ha tenido esa capacidad de poder subsanar diferentes problemas que existen en este momento, en esta movilización sigue entrando inclusive combustible basura. Por eso el pueblo boliviano estamos a pie a la lucha. No vamos a permitir que venda nuestros recursos naturales. no vamos a permitir que privatice salud, educación, mucho menos minería. Por eso estamos en las calles, por el bien, quienes vienen, nuestros hijos, nuestros nietos, por detrás de nosotros. Por eso no nos vamos a rendir, tampoco nos vamos a odiar. De manera firme, de manera unida, vamos a luchar, y mucha fortaleza, mucha unidad en diferentes puntos de bloqueo a nivel nacional. No rendirse y seguir batallando de manera firme hasta las últimas consecuencias. Con la unidad estamos seguros que a nivel nacional vamos a ganar esta batalla especialmente. Con esas pequeñas palabras vamos a ceder palabra a nuestro hermano Vicente Choque.
6: Muchas gracias, compañeras y compañeros a nivel nacional, como la región del trópico de Cochabamba. Por supuesto, una decisión firme a la cabeza de nuestra dirigencia, hombres y mujeres, se masifica las movilizaciones en diferentes puntos. Razones obvias. El gobierno intenta meter inteligencia a todo nivel, no solamente para poder secuestrar a nuestro hermano, sino también a la dirigencia, que principalmente, por supuesto, de manera orgánica elegida, y asimismo también a diferentes puntos. Desde acá nosotros queremos llamar a todos los compañeros movilizados, hombres y mujeres, tener mucho cuidado. El gobierno está, por supuesto, recabando información de la dirigencia, dónde vive, qué hace, absolutamente. ¿Para qué? Para intimidar. Por eso, un pueblo organizado, movilizado, vamos a estar hasta las últimas consecuencias. Por otro lado, quiero también manifestar desde esta región a nivel nacional. Compañeras y compañeros, no es momento de abandonarnos. No es momento, por supuesto, de poder dejar esta movilización. El gobierno va a venir con todo. Y eso tenemos que tener muy en claro. Textual planificaron al movimiento campesino, quieren descuartizar. Pero también algunos, como de la Central Obrera Boliviana, no estoy por si acaso juzgando, sino a las departamentales, como Cochabamba, Santa Cruz, que se han reunido, por supuesto, ni siquiera estaban en la lucha. Creo que un día, dos días han marchado, pero ¿con qué moral y autoridad utilizan estas movilizaciones? Yo repudio a esos dirigentes. En este momento el movimiento campesino está en las carreteras, en las calles. Y esto yo quiero decir desde acá, no vamos a aceptar ninguna negociación, ningún chantaje de esos dirigentes a sus bases. Claro, quieren utilizar este sacrificio de la movilización para poder, por supuesto, conseguir sus apetitos personales. Tampoco vamos a tolerar eso. Por eso desde acá quiero decir a todos mis hermanos, fuerza, todos estamos por una coyuntura actual que pasamos, principalmente por decretos, leyes inconstitucionales, y asimismo también que el gobierno quiere dictar estado de excepción. Ustedes saben, y está de conocimiento público, asesinar, dar carta blanca a los militares y policías. ¿Y dónde están nuestros derechos? Por esa razón, esta movilización debe ser hasta que renuncie Rodrigo Paz. Muchas gracias.
7: ¡Que viva el pueblo movilizado!
8: ¡Que viva!
7: ¡Que viva la selva del tropical de Cochabamba!
8: ¡Que viva!
7: ¡Que viva Cochabamba!
8: ¡Que viva!
0: Bien, esas han sido las determinaciones del empleado de emergencia que se ha desarrollado el día de ayer en la Federación Única Centrales Unidas. Bien, son las 6 de la mañana con 22 minutos. Nosotros vamos a nuevamente restablecer las llamadas telefónicas al 7220-6295. Otra vez.

0: Bien, continuamos con las llamadas. Muy buen día, Causa Chuncoca, lo escucha.
1: Buen día, señorita.
0: Buen día, hermano.
1: Loja para el mismo Nánica de Santa Cruz Manta.
0: Ya, continúa, hermano.
1: Para Villa de Mancho.
0: Sí, hermano, lo estoy escuchando. Adelante, por favor.
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0: Tenemos dificultades, hermano, con la señal.
2: Bolivia resistencia,
1: se rinde. Bolivia no se vende. 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Entienden ahí que están algunos compañeros, son amases. 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
0: Bien, hermano, a usted por su participación y hacer un análisis de lo que pasa en nuestro país. 6:00 a.m. con 27 minutos en todo el territorio nacional.

0: los días, Cosa Chuncoca lo está escuchando. Ahí el Bartolito se está comunicando. Cocorocó, dice, hola, hola, ¿quién es el dueño del gallo? Buen día, buen día.
1: Hola, hola.
0: Ese gallo.
1: Hola, radio.
0: Buenos
1: hola,
0: días.
1: Hola, buen día.
0: Buen día, hermano. Hay que carnear al gallo, hermano. Necesito un caldo de pollo. De gallo macho.
1: Ya. Cállate, opinaré, monané. De que hoy eres hermano. Buen día. Que esos 12 de agosto, man. Sacarías choque, voy a ser emocioné. 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
0: Hermano, listo, gracias,
1: Ah,
0: gracias.
1: colgamos ahí,
0: Mana, mana, un ancho no acá. Can colgamos ya. Ay, hermanos, no, no, ahí estamos. Bien, así de esta manera, con un poco de sonrisa, también haciendo un análisis de lo que pasa en nuestro país, hemos llegado al final de las llamaditas telefónicas, porque tenemos otro espacio que son de los avisos y comunicados, ¿no ves? Ese gallo ahí, coco, roco, cuelga muy, hermano. Me voy a comer a su gallo. Bien, ahora sí, me voy cerrando este espacio con esta canción que es de nuestra hermana Milva Claudia Benavides, ¿no? Ella convierte nuestra revolución, en nuestros pedidos, nuestras demandas, en música. Y todas las acciones que realiza Rodrigo Paz y su grupo de choque o de vándalos que tiene Rodrigo, ¿sí o no? ¿Tiene o no tiene? Y lo han mostrado en la confrontación que hubo en Yapacaní, ¿no? De cómo la policía y los militares protegían al grupo de los vándalos, ¿sí o no? Ahí están las pruebas, a las pruebas nos remitimos. Y también es Rodrigo Paz es gobierno de los grupos irregulares, ¿no? De los racistas, de los que discriminan y de los que escupen, de los que insultan, de ellos esos gobiernos, de nosotros no es. Por eso exigimos la renuncia de este señor llamado Rodrigo Paz. Me voy a despedir con esta canción. Dice Resistencia paceña, insulta y escupe.
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Walique, walique, walique. Ya está, último sector de la revista Richarina, Kumsatawa. ¿Ya? Avisos y comunicados. Ahora es cuando, ¿dónde están? A ver, a ver. Con esto nos vamos, vamos a escuchar. Dar lectura a los avisitos con esta hermosa melodía. 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Hanigualitaya, acá trópico de Cochabamba, ya está Surazo. Surazo tenicha. Uy, Hani, Uisi Utjiti. Pura polera, solera, short. Chastica, Michareguiñanisti. Muy bien, ahora sí vamos con los avisos y comunicados. Me han entendido, ¿no? Requerimiento de personal. Casa y Pesca Cádiz requiere contratar el siguiente dos personas. ¿Ya? Casa y Pesca Cádiz requiere contratar dos personas. Una señorita para vendedora que tenga 18 años. El contrato es por un año. ¿Ya? Y también está contratando una empleada doméstica para atención de una familia reducida. Hay que las interesadas, quienes quieran trabajar de vendedora en Casa y Pesca Cádiz, y también otra hermana señorita que quiera trabajar de empleada doméstica, Casa y Pesca Cádiz está ubicado en la avenida Germán Buch y calle Tajibos en Chinaota. Llamen al 77-41-2204, 77-41-2204, Casa y Pesca Cádiz. Bien, seguimos. Tenemos un aviso de venta. Se ofrece a la venta plantas de palta. Así está bien. Se ofrece a la venta plantas de palta peruana. Injertos de 5 variedades tempraneras y tardías de buena calidad. El vivero se encuentra en la población de Eterazama, frente al Hospital Nuevo. Para más información, llamen al 71-47-70-96. 71-47-70-96. Ahí tienen que llamar. Así que sembra palta, pues, en tu chaco para hacernos ensaladita. O también para vender, ¿no? Ahí están vendiendo plantines de paltas peruanas. Son injertos de 5 variedades, tempraneras y tardías, de buena calidad. 71-47-70-96. Ahí llámales y te van a dar los

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Tenemos aviso de bien social. Se busca a Johnny Vallejos, de 12 años de edad. Él desapareció el día lunes 25 de mayo y hasta la fecha no se sabe dónde está Johnny Vallejos Rojas. Para mayor informe, tiene que comunicarse a estos números. Sí, si usted conoce el paradero de Johnny Vallejos Rojas de 12 años, llamen al 63-54-73-21 o al 72-26-53-57. Seguimos con más avisos y comunicados. Atención, se aproxima la segunda versión de la Feria de Producción Gastronómica Cultural de la Central Agraria Nueva Tacopaya, que se va a realizar el 20 y el 21 a las 9 de la mañana. La Central Agraria Nueva Tacopaya pertenece a la Federación del Trópico. A las 9 de la mañana se va a dar inicio a la Feria de la Producción Gastronómica y Cultural. Todos están invitados. Con esto me voy. Muchísimas gracias. Permiso.

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2: Ramiro, a mí me ha sorprendido. También hubo manifestaciones del sector agropecuario de Santa Cruz. Jueves de la semana pasada. Agropecuarios cruceños sugiere renuncia de Rodrigo Paz. El conflicto puede tener otro desenlace.
3: Son los agropecuarios.
2: Y no solamente son los movimientos sociales, del altiplano, del valle también, del oriente, hemos visto de a San Julián y a Pacaní, pero esto ya, sector agropecuario, la CAO, Cámara Agropecuaria del Oriente Boliviano. La mañana de este miércoles 10 de este mes, lanza esta sugerencia. Y otro documento me ha sorprendido, que dice el Comité Cívico de Santa Cruz. Cívicos cruceños ven inviable el diálogo y advierten que el

0: Este aquí me hace pensar que el diálogo es inviable, el gobierno está sometido a bloqueadores. Esas dos cosas yo pienso. ¿Está insinuando estado de excepción o el llamado estado de sitio? ¿O finalmente el gobierno ya no sirve, ya no tiene autoridad? De diálogo, ni con diálogo, ni con desbloqueo no puede resolver, y eso perjudica, ¿no? Eso me hace pensar. Y no es así. Anoche a mí un poco me causó risa cuando algún medio de comunicación de la paz dice: Evo dirige el bloqueo de caminos. Tantas veces acá hemos aclarado, nosotros nos hemos sumado, los movimientos sociales, ¿no?, a la lucha o la convocatoria de nuestras confederaciones, a la lucha, inclusive momentáneamente, de la Central Obrera Boliviana. Ahora, evidentemente, la prensa pagada por el gobierno va direccionando. Anoche escuché decir, hoy día tiene una reunión de la Central Obrera Boliviana y los CODES, llamados, las Centrales Obreras Departamentales, que no movilizaron nada en sus departamentos, están pidiendo diálogo. ¿Con qué autoridad? Y quiero que compañeros movilizados sepan, véanlo, ¿quiénes son ellos? Sectores, seguramente petroleros, los maestros se movilizaron por incremento salarial. Bueno, respetamos, saludamos. Esta lucha es por Bolivia, para evitar las privatizaciones, para que no se privatice los servicios básicos, ni salud ni educación, y especialmente los recursos naturales. Hemos demostrado, hemos redemostrado con documentos. En pleno conflicto, el gobierno sigue comprometiéndose a Estados Unidos a entregar litio, minerales, las tierras raras. Hermanas y hermanos, esta lucha está en el pueblo pueblo. Está en la gente humilde. Esa gente humilde, sin dirigente, sigue la lucha. A mí me sorprendió, no había visto las manifestaciones de la noche, concentraciones, con fogatas, en pleno invierno. Yo, como dirigente de mucho tiempo, me acuerdo, los meses de invierno, nunca planificamos marchas ni cualquier tipo de movilización.
1: Por el frío.
0: Frío, frío, frío. Marchas desde Cochabamba, marchas desde el trópico de Cochabamba, marchas desde Caracolla normal. Creo que yo soy el más marxista de todas, pero marchas, es una movilización pacífica, pacífica. Acá hablado que hay debates, algunos compañeros que harían el bloqueo de cámara. No, yo era opositor al bloqueo. A veces te ganan, te sobrepasan. Ah, compañero, tal vez se ha vendido, no quiero bloquear el camino. Yo decía, compañero, va a haber muertos. ¿Cómo qué? En tiempos neoliberales, bloqueo de los muertos. Porque después de muertos, echan la culpa al dirigente.
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3: ¿Cómo están? Muy buenos días, oyentes, amigos en todo el territorio boliviano. Les saludamos, como siempre, muy cordialmente en esta mañana al comenzar Bolivia en la noticia. La información más importante es la que se va a generar el día de hoy, porque la Central Obrera Boliviana se va a reunir con el Gobierno Nacional al promediar las 9 de la mañana. De acuerdo a la información que ha emitido el Gobierno, la invitación aceptando el pedido que han hecho desde la Central Obrera Boliviana a todos los puntos que han dado a conocer el día de ayer en una conferencia de prensa. Vamos a escuchar parte de lo que señalaba la Central Obrera Boliviana.
4: En este momento conflictivo y difícil que vive nuestro país, en ese sentido, primeramente vamos a agradecer a todos los sectores que hoy se encuentran movilizados.
3: La Central Obrera Boliviana el día de ayer daba cuenta en una conferencia de prensa cuáles son las demandas más importantes para la pacificación del país.
4: Del gobierno, incluso al incumplimiento de las promesas de gobierno. En ese sentido, ese capital político que le ha prestado el apoyo al binomio presidencial Paz Lara se ha sentido decepcionado y se ha sentido defraudado. Es por eso que ha decidido en su momento, al ver los compromisos incumplidos y las necesidades que han presentado de diferentes sectores no han sido atendidos, es por eso que en su momento se ha pedido la renuncia del presidente. Y es la actual lucha que están encaminando nuestros compañeros de los diferentes sectores. En ese sentido, también tenemos que mencionar que no ha habido una solución al tema del combustible. Lastimosamente ha ido deteriorando los motorizados de los diferentes ciudadanos de este país, y en especial los afectados han sido los hermanos del transporte, porque han tenido que rogar gastos adicionales ante la gasolina basura que ha dañado los motorizados. Hasta ahora no existen los responsables reales, intelectuales, de introducir ese combustible de mala calidad al país, y es por eso también que se ha movilizado. Se ha levantado la subvención que ha asumido con hidalguía y valentía la población y le ha permitido al gobierno central a elevar el costo de este combustible, pero lastimosamente nos han traído ese tipo de combustible que lastimosamente más caro, con una elevación de la canasta familiar, no ha sido, compañeros, en beneficio de la población.
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3: Pero vamos a dar lectura cuál es el documento que ha dado a conocer la Central Obrera Boliviana el día de ayer. Aunque no solamente ha sido la Central Obrera, también los trabajadores campesinos de la Tupac Katari han emitido un documento que también vamos a dar lectura a la mañana del día de hoy. A través de una carta inicialmente dirigida al presidente Rodrigo Paz, en donde señala la combinatoria y el planteamiento para la pacificación y la recuperación del país, señala la nota escrita en carta. La combinatoria dice de la Central Obrera Boliviana: la Central Obrera Boliviana, las organizaciones sociales y sindicales campesinas e indígenas originarias, vecinales, fabriles, mineras, gremiales, transportistas, sectores populares del país, combinan y plantean al gobierno nacional la atención inmediata de los puntos adjuntos. Para ello, exigimos la respuesta por parte del presidente Rodrigo Paz de manera inmediata y se solicita la participación del fiscal general del Estado como garante de la no persecución penal y la no judicialización de la protesta. Esto deberá regirse bajo una agenda pública, plazos concretos, actas verificables y compromisos medibles estructurados en los siguientes ejes temáticos, señala la nota que se ha enviado. Primero, derechos humanos, garantías orgánicas y pacificación. Rechazo a la criminalización de la protesta. Se trata los proyectos de la ley antibloqueo y se exige suspender, abrogar y archivar definitivamente de toda norma que restrinja desproporcionalmente el derecho a la movilización. Se prohíbe el uso de acusaciones generalizadas de terrorismo o narcotráfico contra las organizaciones sin pruebas individualizadas. Cese de persecución y liberación de detenidos. Se exige el alto inmediato a la persecución política, judicial y mediática contra dirigentes y autoridades orgánicas. Se solicita la liberación inmediata y amnistía mediante la revisión de casos de los presos políticos y personas detenidas en el marco del conflicto, garantizando el debido proceso. La lucha contra el racismo, detener de manera inmediata todo acto de discriminación y racismo contra los pueblos indígenas y comunidades campesinas en nuestro país, señala en la hoja 1 el documento. Número 2, cumplimiento de compromisos y control social. Garantía de gestión. Se exige al gobierno nacional cumplir estrictamente las promesas electorales y los compromisos asumidos ante el pueblo boliviano. Marco normativo. Se plantea la aprobación prioritaria en tiempo y materia de un proyecto de ley de cumplimiento programático y control social para que el presidente, gobernadores y alcaldes rindan cuentas obligatorias sobre sus promesas de campaña. En ese sentido, la Asamblea Legislativa Plurinacional sancione con dispensación de trámite el proyecto de ley de cumplimiento estricto del programa de gobierno y principales propuestas de gestión pública por quienes fueran elegidos como presidente del Estado, vicepresidente del Estado, gobernadores y alcaldes municipales para su promulgación por el presidente del Estado, señala el documento. Tercero, soberanía, economía y defensa de empresas públicas. No a la privatización. Se garantiza que no se impulsará ninguna privatización, capitalización, concesión encubierta ni entrega directa o indirecta de empresas públicas estratégicas a intereses privados nacionales o extranjeros. Se prohíbe la injerencia de transnacionales en el manejo de los recursos estratégicos del Estado. Rechazo a condicionamientos financieros. Bolivia no accederá a ningún crédito con el Fondo Monetario Internacional, el FMI. Asimismo, se exige transparentar cualquier negociación, crédito o acuerdo con el Banco Mundial, el BID, y otros organismos, informando detalladamente sobre montos, tasas, plazos, condiciones e impactos en la soberanía económica. Pacto fiscal autonómico. Se debe acelerar la distribución del 50-50 de los recursos con las gobernaciones y las alcaldías para fortalecer las regiones en nuestro país. Número 4 del documento de la Central Obrera Boliviana: transparencia y fiscalización e investigación soberana. Alejamiento e investigación de Fernando Cerimedo. Se exige la expulsión y el alejamiento inmediato del ciudadano extranjero Fernando Cerimedo de cualquier función formal o informal de asesoramiento o toma de decisiones en el gobierno boliviano. Se solicita una investigación minuciosa sobre su participación en el Estado, el uso de bienes públicos y su presunta influencia en la designación de puestos, direccionamiento de contrataciones y abuso de influencias, Comisión Especial de Investigación. Se exige conformar una comisión especial mixta en la Asamblea Legislativa Plurinacional para investigar los casos de narcotráfico denominados narcomaletas, droga incautada en Chile, narcomaderas, determinando las fallas a control estatal y las redes de corrupción. Quinto, política de hidrocarburos y resarcimiento técnico, estabilidad de precios, no se incrementarán los precios en los combustibles de consumo nacional, compensación por carburantes defectuosos, se exige a YPFB, la ANH y al gobierno nacional un resarcimiento integral y oportuno para todos los propietarios, transportistas y familias afectadas por la distribución de gasolina desestabilizada o combustible adulterado. Asimismo, se demanda una auditoría técnica independiente sobre la importación, almacenamiento y control de calidad de los carburantes. Sexto, socialización, legislación y democracia participativa, señala el documento en la siguiente página. Consulta previa obligatoria antes de la aprobación, tratamiento o promulgación de cualquier ley, decreto supremo como el decreto 5515 o medida macroeconómica, incluidas las 10 medidas económicas. El órgano ejecutivo y legislativo debe socializarlos de manera obligatoria con los sectores afectados, organizaciones sociales, trabajadores, juntas vecinales y pueblos indígenas originarios campesinos. Número 7, séptimo, canasta familiar, derechos laborales y seguridad social, protección del bolsillo popular, implementación de las medidas urgentes para proteger la canasta familiar, frenar la especulación, controlar el incremento de precios y garantizar el salario real y el empleo estable. Fondo de jubilación digna, crear un fondo soberano para que todos los sectores laborales del país, mineros, salud, fabriles, campesinos, transporte interprovincial, pesado, público, gremiales, etcétera, reciban una jubilación al 100%, igualando el beneficio que actualmente tiene la Fuerza Armada e incluyendo formalmente a la Policía Boliviana. La atención a las demandas sectoriales, atender mediante mesas de trabajo el pliego petitorio de la Central Obrera Boliviana, gestión 2026, e incorporar los pliegos petitorios específicos de los sectores transporte, campesinos, FEJUVE y demandas y demás organizaciones adscritas a la Central Obrera Boliviana. Número 8. Medio ambiente y política internacional pacifista. Protección de áreas protegidas. No se utilizarán los parques nacionales ni las reservas naturales para la exploración minera, petrolera o cualquier otra destructiva. Finalmente, los principios pacifistas. El gobierno boliviano debe mantener una posición internacional coherente con la constitución política del Estado. Declaración final. La paz social en Bolivia no se logrará mediante la imposición, la estigmatización o la persecución jurídica. Se construirá únicamente a través de la atención de nuestras demandas, con los actores legítimos en la mesa y con la voluntad política de cumplir los compromisos firmados ante el pueblo de Bolivia. Por la Central Obrera Boliviana, La Paz, 16 de junio de 2026, señala el documento de la Central Obrera Boliviana.
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3: Ese fue el documento que ha sido enviado al gobierno nacional. Una respuesta casi inmediata se ha hecho conocer desde la sede de gobierno, invitando para las 9 de la mañana del día de hoy a asistir a la reunión a las 9 de la mañana. Pero también tenemos el documento de la Federación Departamental Única de Trabajadores Campesinos de La Paz, la Tupac Katari, quienes también han hecho llegar su documento de conclusiones al presidente Rodrigo Paz. Condiciones para un acercamiento, el Alto de La Paz, 15 de junio de 2026. Dice: mediante la presente, las autoridades de la Federación Departamental Única de Trabajadores Campesinos Tupac Katari, Bartolina Sisa, en coordinación con organizaciones sociales a nivel nacional, le hacen llegar un saludo fraterno a su primera autoridad del Estado boliviano, deseándole éxito en sus actividades que desempeña por el bien de nuestro Estado, nuestra patria. Por lo siguiente, hacemos conocer las 5 condiciones para el acercamiento a su distinguida autoridad para un posible encuentro y tratar de buscar solución a nuestro país, dando a conocer nuestras condiciones en 7 ejemplares adjuntados. Vamos a la primera parte de la hoja de la Federación Departamental Túpac Katari. Dice, la Federación Departamental de Trabajadores Campesinos de La Paz Túpac Katari, la Federación Departamental de Única de Mujeres Campesinas Indígenas Originarias de La Paz, Bartolina Sisa, Central Obrera Boliviana, Federación Departamental del Transporte Interprovincial La Paz Fejube, La Paz Distritos de la Ciudad del Alto, autoconvocados departamentos de Oruro Potosí, enviamos este documento al presidente Rodrigo Paz Pereira, al órgano ejecutivo, para su conocimiento al pueblo boliviano. Exigimos de manera inmediata que se cumplan los 5 puntos que tiene este documento en un plazo de 24 horas como muestra de buena fe que tiene el gobierno para solucionar los muchos problemas estructurales y que han llevado al país a una crisis económica social. Enumeramos 5 puntos y especificamos el por qué son importantes de suma urgencia ser atendidos, señala el documento. Primero, gasolina basura. Comisión de control en frontera y anualización de contratos por combustible adulterado. Base normativa, la Constitución Política del Estado en sus artículos sobre la empresa pública de YPFB, Ley 3058 de hidrocarburos. El Estado tiene la obligación de proveer combustible de calidad certificada, la distribución de carburantes adulterado que destruye motores, que son herramientas de trabajo, y una falla estatal directa y documentada se exige. A. La creación inmediata de una comisión de revisión de combustible que vaya inmediatamente a verificar en los puntos fronterizos la calidad de combustible antes de ingresar y distribuir el producto al país. Esta comisión debe estar conformada por representantes de organizaciones sociales y equipo técnico verificando calidad en colaboración científica con la Universidad Mayor de San Andrés y los colaboradores técnicos certificadores que correspondan. Inciso B. Anulación de contratos. Si los análisis de combustible importado en frontera confirman que no se cumple estándares de calidad, el Estado debe proceder a la anulación inmediata de los controles de importación con las empresas proveedoras. Inciso C. Resarcimiento inmediato por el costo de reparación de los vehículos y maquinaria dañada como consecuencia directa del combustible adulterado distribuido. Número 2. Alivio económico, señala el documento. Regulación temporal de obligaciones financieras por 6 meses, base normativa, de acuerdo a la Constitución Política del Estado. Señala, además, la crisis económica generada por la mala gestión gubernamental ha golpeado directamente los ingresos de las familias bolivianas. El Ejecutivo, en ejercicio de sus facultades regulatorias sobre el sistema financiero, a través de la ASFI, debe instruir el congelamiento temporal de intereses a cargo por mora durante 6 meses por las obligaciones contraídas con la población boliviana, transportistas, gremiales, artesanos, productores, emprendedores bolivianos, etc. Durante ese periodo, las entidades financieras no aplicarán intereses corrientes, multas ni intereses plenatorios sobre los créditos vigentes. Esta medida se enmarcará en las facultades regulatorias del Estado sobre el sistema financiero y no constituye confiscación de bienes de terceros. Número 3. Abrogación de los decretos supremos inconstitucionales que afectan al sector popular. Los decretos promulgados por el Ejecutivo que vulneran la Constitución Política del Estado deben ser abrogados inmediatamente, identificados los siguientes decretos. Decreto 5618 del 13 de mayo de 2025. Decreto 5579. Estos decretos son inconstitucionales ya que vulneran la Constitución Política del Estado y a los pueblos indígenas originarios en sus artículos. Además, cualquier otra normativa debe ser consultado previamente de manera libre, informativa, oportuna, en forma adecuada sobre las medidas legislativas, administrativas y proyectos que afrenten directamente sus derechos y sus territorios, así como participar en los beneficios de esas acciones conforme a la Constitución y a la ley. Impulsa una minería sin control y quita deudas. Además, multas y fiscalizaciones. Las cooperativas pueden seguir y ampliar la extracción sin cumplir normas ambientales ni tener licencias. Eso no puede ser. El Estado casi no vigila. Se facilita la minería incluso en áreas protegidas o territorios indígenas. Es lo que se debe normar, dice el decreto. Además, inciso B, autoriza a privados importar, vender y comercializar diésel, gasolina y privados encaminando a la privatización de YPFB. Suspende por un año el diésel de la lista de sustancias controladas, se elimina permiso previo de la policía al control de sustancias, impulsando su utilización en minería ilegal y al narcotráfico. Decreto Supremo 5519, en el numeral 3015 de la Constitución, no se consultó a los pueblos indígenas ni comunicadores ni comunidades, aunque afecta su información territorial, derechos y viola directamente. Pérdida y privacidad de datos, el acceso libre a información personal comunitaria territorial, sin transparencia ni control, quitan reglas de seguridad, auditoría ni límites, manejo de información, rendición de cuentas. Y así hay otros decretos, el decreto supremo 5515, el decreto supremo 5550, 51, 52, todos estos decretos son inconstitucionales y deben ser eliminados. Señala el documento de los Túpac Katari. Número 4, decreto de amnistía presidencial y restitución total de garantías. Inciso A, fuero sindical, protección constitucional e internacional. El fuero sindical es una garantía constitucional con respaldo a multinivel que el Estado está obligado a respetar. La Constitución lo señala. El decreto ley 3807 de 1944. Toda medida restrictiva contra un dirigente sindical exige un proceso previo de desafuero ante el juez laboral competente. Sin ese proceso, la detención o restricción es ilegítima. Inciso B, amnistía presidencial, viabilidad constitucional. Ante el escenario de estos conflictos sociales, se realizaron detenciones totalmente ilegales que terminaron en imputaciones en bloqueo por tipos penales abiertos como asociación delictuosa, instigación pública a delinquir, terrorismo, atentado contra el presidente y otros mandatarios. Señala el documento, emitida sin individualización de conductas, criminalizando así las organizaciones indígenas originarias. La amnistía presidencial exige la acción penal sin evadir las funciones del órgano judicial. Su emisión es constitucionalmente respaldada y políticamente urgente. El gobierno debe cesar el uso del Ministerio Público y del órgano judicial como herramienta de presión para detener dirigentes, criminalizar la protesta social. Se exige la emisión inmediata de un decreto de amnistía presidencial que garantice el respeto al fuero sindical. Inciso C, devolución de garantías económicas, restitución inmediata de los montos depositados como fianzas y garantías en juzgado para obtener libertades condicionales, eliminando la persecución económica ejercida mediante el congelamiento de cuentas de los dirigentes. Resarcimiento integral, reparación económica, civil y humanitario de los daños y perjuicios causados a las familias de los heridos y fallecidos durante los enfrentamientos en conflicto, conforme al deber estatal de reparación integral. Número 5, abrogación de la ley 1740 de regulación de los estados de excepción. Se exige la inmediata abrogación de esta ley que atenta contra la vida del pueblo boliviano, señala el documento de Túpac Katari. Entre otros, la desarticulación de grupos de choque paraestatales. Bajo la normativa, el Estado tiene el deber ineludible de proteger a la población civil y de garantizar que ninguna estructura civil organizada ejerza violencia ni funciones de seguridad con cuenta propia. El gobierno está incumpliendo este deber y habilitando un escenario de peligrosidad extrema. Se exige la implementación de las recomendaciones del GIEI y CIDH, donde el Estado boliviano se compromete a cumplir el informe del GIEI, respaldando por la Asamblea Permanente de los Derechos Humanos, donde ordena la desarticulación y el desarme definitivo de grupos civiles de choque, en particular de la Unión Juvenil Cruceñista y la Resistencia Juvenil Cochala y demás resistencias que han aparecido, señala el documento. Las 5 exigencias establecidas en este documento combinamos al gobierno del Estado Plurinacional de Bolivia de manera inmediata e irrenunciable. No están sujetos a modificación parcial. El gobierno tiene 24 horas para ejecutar estos 5 puntos. Caso contrario, se masificarán las protestas sociales. Es dado a los 16 días del mes de junio de 2026, señala, reitero, el documento de

0: El día de hoy se ha convocado una reunión y con toda seguridad vamos a saber qué respuesta van a dar y qué acuerdos podrían llegar entre el gobierno nacional y los dirigentes nacionales. Documentos que hemos querido darles a conocer en su plenitud. Señoras y señores, oyentes, amigos, bienvenidos a Bolivia en la Noticia.
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0: Conozcamos ahora los datos del tiempo. Atención, en la región del trópico está haciendo frío. En este momento tenemos 16 grados centígrados. La temperatura del momento, el cielo está nublado. La máxima va a llegar el día de hoy a 19, va a ser frío. 19 grados centígrados. Mañana jueves tendremos un cielo parcialmente nublado. ¿Qué pasa en el interior del país? Conozcamos inicialmente en Beni, Trinidad. ¿Cuál es el panorama? Atención, en la estación Trinidad el cielo está nublado. La temperatura del momento es de 18 grados centígrados. La máxima será de 28 grados centígrados. Nos vamos hasta la capital del país, en Sucre. El cielo poco nuboso, la temperatura 5 grados centígrados. La máxima será de 24 grados centígrados. En Cochabamba, atención. En Cochabamba tenemos el cielo poco nuboso al momento, 4 grados centígrados. La máxima será de 30 grados centígrados el día de hoy. Vámonos hasta La Paz, en la ciudad de El Alto. Tenemos el cielo nuboso, 5 grados centígrados bajo cero. En la ciudad del Alto de La Paz, la máxima será de 16 grados centígrados. ¿Qué pasa en La Hoyada? El cielo está nuboso, 5 grados centígrados sobre cero. La temperatura más alta llegará a 21 grados centígrados. Nos vamos hasta Oruro, atención, en la ciudad de Oruro. El cielo poco nuboso, la temperatura menos 1 grado centígrado. La máxima será de 18 grados centígrados. Nos vamos hasta Pando, la ciudad de Cobija. Atención, el cielo está nublado, 20 grados centígrados. La máxima será de 31 grados centígrados en esta capital. Nos vamos ahora hasta Potosí, en la ciudad de Potosí. El cielo está nuboso, 5 grados centígrados bajo cero. La máxima será de 22 grados centígrados el día de hoy. ¿Qué pasa en Tarija? En el centro de Tarija, el cielo nuboso, 2 grados centígrados la temperatura. La máxima será de 24 grados centígrados. Y finalmente estamos en Santa Cruz de la Sierra. En la ciudad de Santa Cruz tenemos al momento el cielo nuboso con 16 grados centígrados. La máxima será de 19 grados centígrados. Las 7 de la mañana, 7 de la mañana con 31 minutos. Estos son algunos de nuestros titulares.
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0: Dirigentes y autoridades del gobierno se van a reunir el día de hoy a las 9 de la mañana. Está la convocatoria hoy. La Central Obrera Boliviana se reunirá con el gobierno nacional. No todas las organizaciones sociales están de acuerdo con los puntos planteados por la Central Obrera Boliviana. Muchos lo califican de una traición a la movilización. Dirigente de la Central Obrera Departamental dice está vendida al gobierno y las bases exigen la renuncia de Rodrigo Paz. No hay otra. Dirigentes de sectores sociales tildan de traición el documento de la Central Obrera Boliviana y señalan que el punto principal es la renuncia de Rodrigo Paz. Organizaciones sociales advierten traición de la COB y Tupac Katari y ratifican que la única salida es la renuncia de Rodrigo Paz. Mujeres interculturales exigen expulsar a dirigentes vendidos y ratifican lucha contra el gobierno señalando que esta es una lucha por nuestros hijos y en defensa de nuestro país. Desde el punto de bloqueo en el cruce Liriún y Cochabamba desmienten que se tenga algún financiamiento o multas. La verdad es que los autoconvocados son así para asumir las medidas de presión. representante del Comité Cívico del Alto señala que la población exige la renuncia de Rodrigo Paz y denuncia una gestión alejada de las promesas electorales. Tendremos también informaciones en el panorama internacional. Ecuador otra vez con estado de excepción, sí señor. El gobierno de Noboa en Ecuador está gobernando con puro estados de excepción. Señoras y señores, en breve estamos desarrollando estas y otras noticias.
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0: La cuenta X de nuestro líder y comandante nacional, Evo Morales Saima, en @evoespueblo. A través del Facebook informa, nos reunimos con los consejos educativos del trópico en la Ocaeñe para coordinar actividades educativas de toda la región. Acompaña fotografías de los dirigentes del magisterio y de padres de familia que se han reunido. También publica, ayer, hoy rozamos las orillas de las piscinas de Tambaquí en Michaco de Villa Victoria. Muestra el trabajo que viene o ha hecho el día de ayer.
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0: En la cuenta X y las redes sociales de nuestro líder nacional, Evo Morales Ay.
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0: Las 7 de la mañana, 35 minutos en todo el país.
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0: Permítanos una brevísima pausa publicitaria. Enseguida estamos de retorno. Aguárdenos, tendremos más noticias.
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3: Y estamos de retorno, oyentes, amigos, son las 7 de la mañana, 40 minutos. Saludos cordiales a Radio Expansión, FM 95.1 en Colquiri. Muchas gracias a nuestros compañeros y compañeras, a Víctor Ramírez, que está junto con nuestra amable audiencia en Colquiri, el centro minero. Gracias, hermanos de Radio Expansión. Nos vamos con las informaciones, atención. Inicialmente en La Paz, organizaciones sociales advierten una traición de la Central Obrera y la Tupac Katari y ratifican que la única salida es la renuncia de Rodrigo Paz para la solución del conflicto. Vamos hasta La Paz.
4: Gracias, seguimos con más información. Organizaciones sociales alertaron sobre una posible traición de dirigentes de la Central Obrera Boliviana y la Federación Tupac Katari y aseguraron que la única conminatoria vigente es la exigencia de la renuncia del presidente Rodrigo Paz.
5: Queremos señalar lo siguiente, como la Confederación de Comunidades Interculturales Originarias de Bolivia, mostramos nuestra molestia, ya que la única combinatoria que existe de parte del pueblo movilizado hacia el gobierno central, pero también hacia la COP y la TUPAC, es la denuncia de Rodrigo Paz. No hay ninguna otra combinatoria. No queremos pensar lo que sonaba entre los pasillos, que los dirigentes de la TUPAC Katari y los dirigentes de la COP se habrían vendido al gobierno y que estaban disimulando y trataban de cansar al pueblo organizado. No queremos pensar que eso sea cierto. Están a tiempo de rectificar la lucha de este pueblo, los hermanos dirigentes de la Central Obrera Boliviana, pero también de la Tupac. Instamos a las 20 provincias, a las bases, a que estén vigilantes a sus dirigentes, porque en este momento el pueblo movilizado en los diferentes cabildos, concentraciones en todo el país, ha ratificado que el único pedido para levantar estas movilizaciones es la denuncia de Rodrigo Paz. No hay otra combinatoria. No queremos pensar que la COP, obedeciendo a las COR departamentales, a gente que no está movilizada en estos momentos, hemos sido también testigos como los fabriles del país, de manera descarada, han ido a negociar con el gobierno central a espaldas del pueblo movilizado. Prácticamente creo que los dirigentes de la COP se están equivocando. Instamos a rectificar. No hay ninguna combinatoria más que las denuncias de Rodrigo Paz. No ha planteado el pueblo organizado ningún antiproyecto de ley, ni menos otra alternativa. La única solución para pacificar el país es las denuncias de Rodrigo Paz. No podemos claudicar esta lucha que el pueblo está librando dignamente en las calles. Porque entendemos que el modelo neoliberal que quiere implementar el gobierno de Rodrigo Paz va a empobrecer el país, va a privatizar la electricidad, va a privatizar nuestros recursos naturales, también van a privatizar los servicios básicos. Pero lo peor es que intentan reconstruir el Estado neocolonial. Por eso, Branko Marinković, estos días, hoy día prácticamente se ha ventilado que ha enviado una nota a la Asamblea Legislativa Plurinacional pidiendo la modificación de la constitución política del Estado. Prácticamente quieren retornarlos al pasado. Por eso el pueblo boliviano está consciente y los dirigentes de la COP, pero también de la TUPAC y de todas las confederaciones, tienen que estar a la altura de las circunstancias de la historia. No pueden haber dirigentes que traicionen al pueblo movilizado y menos representen intereses foráneos. El gobierno sabemos que está buscando en todos lados negociar con los dirigentes regionales, departamentales y nacionales. Y esperemos que los dirigentes no caigan en ese juego y esta lucha se libre hasta las últimas consecuencias con el único objetivo de lograr las denuncias de Rodrigo Paz.
6: Bien, con respecto a esto, hoy día se han desarrollado bastantes concentraciones, tal el caso en el Distrito 7. algo que debería considerarse desde la ente matriz como la Central Obrera Boliviana, ¿no?
5: Así es, los ejecutivos de la Central Obrera Boliviana, a cuales les tenemos un bastante respeto y cariño, hoy, de manera equivocada, creo que han manifestado que habrían recogido todas las resoluciones y también determinaciones de los diferentes sectores. Pero también queremos señalar que los diferentes cabildos, concentraciones, ampliados de emergencias, tanto en Cochabamba, en Santa Cruz, en Potosí, en Oruro, en La Paz, en la mayoría de las provincias, han determinado que la única solución para pacificar es la renuncia de Rodrigo Paz. Por eso tenemos la duda. No sé en qué consiste esa combinatoria que supuestamente la Central Obrera Boliviana estaría enviando al gobierno central. Y si esto no sucede, digamos, recién se masificaría las movilizaciones. Al respecto, queremos instar a todas las bases movilizadas a no levantar los puntos de bloqueo, más bien a masificar. Si en una posible traición de parte de la Central Obrera Boliviana y de los dirigentes de la Tupac Katari, el pueblo, las bases deben desconocerlos. Si estos dirigentes no tienen la capacidad de liderar hacia la victoria en esta lucha, pues habrán dirigentes dispuestos a dar el pecho a la bala, a los gases, pero si es posible también a la cárcel. El pueblo merece respeto y no puede ser traicionado por algunos dirigentes que estarían pactando a espaldas del pueblo boliviano. Más que nunca, hoy las movilizaciones en su segunda fase han ratificado nuevamente masificar las movilizaciones en todo el país. Y eso los dirigentes de la Tupac Katari y también de la Central Obrera Boliviana deben entender. Y si no es así, que denuncien y dejen que el pueblo, pues de manera autoconvocada, direccione esta lucha hasta lograr los objetivos, como es la denuncia de Rodrigo Paz.
4: De Bolivia para el Mundo, en el informe Lister Morales, La Paz.
3: Muchísimas gracias, Lizeth. Vamos a seguir con más informaciones. Las 7:47 en todo el país. Mujeres interculturales exigen expulsar a dirigentes vendidos. ¿De quiénes se trata? Escuchamos nuevamente el reporte desde La Paz.
4: Gracias. La Confederación Sindical de Mujeres Interculturales de Bolivia denunció que algunos dirigentes traicionaron las organizaciones sociales por intereses económicos y pidió su expulsión. Además, reafirmó su decisión de mantenerse movilizadas para defender al país y exigir la renuncia del actual gobierno.
7: Como mujeres, como Confederación Sindical de Mujeres Interculturales de Bolivia, estamos presentes. Aquí estamos por nuestro Bolivia. Quiero decir, desde aquí, la verdad, mente, hermana, a veces duele a aquellos dirigentes, quienes se han vendido, quienes se han ido a prostituir por dinero a los confines de la organización. No debemos permitir, hermanos de las organizaciones, esos dirigentes deben ser expulsados, desconocidos desde donde viven, de ese apartamento. Ahora, hermanos, como mujeres, debemos reorganizarnos así para sacar a este gobierno. Estamos firmes, como mujer, como Confederación Sindical de Mujeres Interculturales de Bolivia, estamos prestos, si es posible, dar nuestras vidas para defender nuestra patria. Esta lucha es para nuestros hijos, nietos, bisnietos y para la nueva generación. Así que mucha fuerza, mucha convicción y mucha lealtad y mucho compromiso por nuestra patria amada Bolivia, hermano periodista.
4: De Bolivia para el Mundo, en el informe Lister Morales, La Paz.
3: Muchas gracias, Lizeth. Seguimos con más informaciones. Las 7:48. Y representante del Comité Cívico del Alto, don Gregorio Gómez, señala que la población exige la renuncia de Rodrigo Paz.
4: Gracias. Continuamos con más información. El representante del Comité Cívico del Alto, Gregorio Gómez, afirmó que existe un creciente descontento ciudadano debido a la crisis que atraviesa el país y al incumplimiento de los compromisos asumidos durante la campaña electoral. En ese contexto, señaló que diversos sectores exigen la renuncia del presidente Rodrigo Paz y calificó su administración como un gobierno de dictadura.
8: Tienen que comercializar gasolina basura. Por eso ahorita está quedando, sigue va a llegar gasolina basura, hasta 5 años puede llegar, hermano. Entonces, aquí no hay una garantía, no hay una seriedad. El gobierno convoca a dialogar, pero sigue reprimiendo. Convoca a dialogar, sigue matando gente. Convoca a dialogar, sigue deteniendo. Entonces, ¿con qué garantía? Para dialogar tiene que dar garantía al gobierno central, lo vamos a pasar, y tiene que liberar a todos los detenidos. Entonces aquí es el gobierno central lo que está haciendo daño a la población, él está provocando. Ellos sí tienen vándalos, ellos sí tienen pandilleros que están atacando a la población. ¿Qué es lo que han atacado en San Julián? Esos pandilleros van vándalos. Entonces tienen que ser justo procesados, hermanos. Gilati
9: Churu, que tiene que estar desde Sintac Sanja, solo provincia Comachuche de distrito 73.
8: Hoy día estamos aquí a la cabeza de nuestros hermanos de la 20 provincia de la provincia de Camacho. Los juntas vecinales del distrito 14, distrito 7, consejos educativos, padres de familia, transportistas también del distrito 4 han llegado, distrito 7, otros distritos no han llegado y otras provincias han llegado, representantes para llevar este cabildo, para tomar acciones estratégicas para llevar. Hasta ahora son más de 45 días ya son, entonces ha sido pacíficamente. Ahora determinarán ellos llevar las luchas estratégicas de aquí adelante, hermana, porque la población... quieren sí o sí la renuncia del Rodrigo Paz porque él ha incumplido, ha reprimido. Entonces, aquí en Bolivia hay una dictadura. Por eso pedimos a los derechos humanos internacionales, a la prensa internacional, que vengan a intervenir, a verificar la ciudad, a Bolivia. ¿Qué está pasando en Bolivia, hermano? Es lo que nos preocupa a nosotros. Por eso hoy en día todos los dirigentes han sido perseguidos. Tienen que quitar los mandamientos de apremio. ¿Por qué tienen que dirigir? Entonces, el foro sindical. Entonces, es lo que preocupa, hermana. Hoy nosotros como institución también nosotros vamos a respaldar y estamos junto con los provincias. Habrá instructivos sorpresas, hermanas, porque avisamos alguna cosa, entonces rápido ellos se preparan para reprimir y mandan las inteligencias civiles, como nos han querido intentar secuestrar, a muchos dirigentes están secuestrando. Entonces ahora se va a ver otra forma de estrategia de la lucha, hermano, porque ahorita en el momento los dirigentes no nos encabezan nosotros, nosotros no estamos encabezando. Entonces si vamos a entrar a encabezar, va a ser como en 2019 y no una semana vamos a acercar al gobierno, porque ahorita nosotros estamos dando paso a los hermanos de los comités de bloqueo de cada sector San Juan. Los dirigentes están ahorita en un costado porque ya se va a la base, hermanas, esa autoconvocatoria de todos sectores, hermanas.
9: Los gregorios están fortaleciendo la lucha de
8: sí, la población es lo que ha indicado. Por eso aquí nosotros estamos con nuestros vecinos más de la zona y con nuestras provincias. Nosotros estamos residentes de una provincia, entonces nosotros siempre vamos a estar con nuestros ciudadanos junto con los hermanos de la provincia. También decirles a la Claudia Bilbao, que no se equivoque. No sé qué se ha fumado o qué se ha drogado, qué es lo que ha pasado con la señora Claudia Bilbao, es que ya no tiene una vergüenza como diputada que está en la asamblea, hermano. ¿Qué nos dirán las autoridades internacionales? Porque tiene que ser, a ver, quisiera que baje a este punto de bloqueo, a ver si lo van a recibir bien. Creo que lo van a enseñar a hablar a esa señora, porque no, esta gente no es masista, no es pagado, no es edista. Ellos sí están moviendo financiamientos económicos para deslegitimizar, para dividir a las organizaciones, para desmovilizar. Ellos sí, entonces tienen que aclarar, más bien, la Claudia de Bilbao, tarde o temprano, va a rendir a la cuenta ante la justicia, la Claudia. También Rodrigo Paz y todas esas gentes que se han vendido al gobierno, igual van a responder ante la justicia y ante la justicia de los pueblos originarios en las zonas indiferentes de Chichas Hermanas.
4: De Bolivia para el mundo, en el informe Elíster Morales, La Paz.
3: Muchas gracias, Lizeth. Seguimos con más informaciones. En Tarija, más de 35 buses se encuentran varados en los bloqueos de La Paz. Vamos con Mario Fernández hasta Tarija.
10: Gracias. 35 buses de Tarija se encuentran varados en los bloqueos de La Paz por más de 45 días. Este sector anuncia grandes pérdidas y estarían trabajando al 85% cubriendo solo una ruta de 6 departamentos que realizan. Piden solución al gobierno nacional lo más antes posible.
11: Como sector de Tarija tenemos más de 35 buses parados en la terminal de La Paz que están 45 días sin poder volver. Nosotros como residencia del departamento de Tarija, esta gente sigue, está parada allá y no tiene opción y ellos viven aquí. Hemos tenido gente parada en sectores como en Tarabuco, en sectores de la zona alta de Potosí. En Potosí ha habido un leve decrecimiento de los bloqueos que permite que lleguen, pero ya no es retorno. Y sí, lamentablemente ya más de 46 días que estamos con los permanentes bloqueos, que hay una desestabilización a nivel nacional. Nosotros como sector de Unubuses hacemos los servicios principalmente a La Paz, Cochabamba, Oruro, Potosí, Sucre, Santa Cruz.
10: Los buses de Tarija están en qué hora, más de 45 días paralizados, tienen que pagar sus oficinas, al personal, toda esa situación. Solo la ruta Tarija-Santa Cruz estaría de forma normal.
11: Y a la fecha la única ruta transitable de carácter regular es Santa Cruz. Es decir, que estamos operando con un 83% menos de nuestras frecuencias, lo que hace que estemos perdiendo. Estamos perdiendo, tenemos obligaciones, como todos, obligaciones bancarias. En mayo ha fenecido las obligaciones que tenemos con el SIN de pagar un IGUE. Tenemos obligaciones con los alquileres en los distintos puntos terminales como El Alto, La Paz, Oruro, Cochabamba, incluso aquí en Tarija, que nos imposibilitan cubrir estas obligaciones.
10: Bolivia La Noticia, Mario Fernández, Ciudad de Tarija.
3: Muchas gracias, Mario. Vamos a seguir con más informaciones. Desde Cochabamba desmienten que los puntos de bloqueo estén siendo financiados. Vamos al reporte de Nelson Colque.
12: Lo queremos desmentirlo en este momento, de que primero han hablado de que todos nosotros habíamos estado pagados, financiados. Pero eso es mentira, hermanos, mentira, compañeros. Eso no nos puede tildar así, pero vamos a ver hasta dónde llegan esos compañeros. Y otra cosa, hermanos, también nos dijeron de que todos los bloqueadores que estamos aquí están bajo una multa, bajo... una sanción. Tampoco eso no es así, compañeros. Todos estos compañeros estamos autoconvocados y por lo tanto tiene que salir esto, lo que estamos desmintiendo a nivel nacional, para que así también todas las organizaciones sociales nos podamos masificarnos más a nuestros puntos de bloqueo. Eso es en cuando puedo dar a conocer, desmentimos desde este punto del bloqueo, que esos dos compañeros que tanto salen en las redes sociales, pero esos compañeros, y además no son nada, no son dirigentes, ni son afiliados en sus comunidades, y simplemente son unos resentidos políticos en donde han participado en estas pasadas elecciones y han perdido, y por lo tanto, con esas cosas ya también están empezando a trabajar, y por lo tanto, más bien, yo les quisiera decirles, esos compañeros son pagados. Ellos son los que reciben, por eso día y noche ellos nos tienen que estar hablando en contra de nosotros, compañeros. ¿Es así o no, compañeros? Eso es lo que podemos dar a conocer. Bueno, los compañeros que son de la región Cocapata, un compañero joven que se está desgastándose, que se llama Rubén Fernández Choque.

0: José Pax Guisada, lo lamentamos a ese hermano, porque es un hermano también, pero en este momento también como resentido, ya bueno, él está continuando en contra de nosotros, es porque ellos están pagados, hermanos.
1: Para Bolivia en la noticia, Nelson Colque, Radio Causa Chuncoca.
2: Muchas gracias, Nelson, muy amable. Seguimos con más informaciones. Los puntos de bloqueo se masifican en las 16 provincias. Nuevamente con Nelson Colque.
1: Gracias. Puntos de bloqueo se masifican en las 16 provincias, indicado José Meneses, provincial Esteban Arce, pidiendo un solo punto, la renuncia del gobierno incapaz.
3: Hubo, la verdad, algunos comentarios por medios de comunicación y desde el gobierno mismo que muchos puntos de bloqueo a nivel nacional se estarían levantando y que de esta forma y las organizaciones sociales ya se estarían cansando con esta lucha que ya tenemos de más de 46 días. Pero decirle al gobierno y decirle a todos los compañeros que nos están escuchando, hay muchos otros puntos de bloqueo a nivel nacional que nos estamos masificando. Hay claro ejemplo de mi propia provincia, Esteban Arce, declaramos, ¿no?, a nivel de las 16 provincias masificar, y yo creo que con esto estamos dando paso a una lucha permanente y que de ninguna u otra forma vamos a levantar los puntos de bloqueo hasta no poder tener los resultados que nosotros habíamos propuesto desde el inicio y con la finalidad que tenemos, ¿no? Dando la única solución para poder apaciguar estos conflictos sociales que estamos teniendo hoy por hoy mediante la renuncia del gobierno Rodrigo Paz.
4: ¿Qué es lo que están pidiendo las organizaciones después de 40 días, 46 ya, José?
3: Lo único que estamos pidiendo es la renuncia. Hay en muchas otras ocasiones que se pudo mencionar unos posibles diálogos. Entendemos que hay muchos dirigentes, tal vez algunos otros nacionales, sectoriales, que simplemente están buscando el diálogo para tener plenamente intereses individuales, porque sabemos que un diálogo no va a solucionar absolutamente nada. En Bolivia tenemos ya hasta la fecha una deuda externa de más de 14.800 millones de dólares. Ese préstamo con un diálogo no se va a devolver a los países extranjeros ni nada, ni a las entidades de las que se fueron prestadas, sino esta deuda continúa para 5 años, 10 años, 15 años. Esa deuda
5: nosotros hemos sido siempre muy claros al respecto. Gobierno.
3: Otros temas que como son famosos diálogos que tuvo, lo que es el tema de transporte, más de 3 ocasiones que tuvo diálogos, firmas de actas, acuerdos, etcétera, en 6 meses. No se cumplió dichos acuerdos, hasta la fecha seguimos teniendo gasolina basura. Entonces, ¿de qué diálogo hablamos? ¿Qué soluciones se pudo conseguir hasta la fecha con el tema de los diálogos o con los acuerdos firmados con este gobierno mentiroso? Y para finalizar también con el tema de, en los principios, con los decretos, con las abrogaciones de los decretos prácticamente dictatoriales y que vulneraban a la clase popular campesina aquí en Bolivia, también se realizó muchos otros diálogos para poder abrogar. El gobierno abroga un decreto y lo cambia el número, algunas determinaciones, también algunas letras, y lo vuelve a lanzar el decreto con las mismas vulneraciones, con los mismos ataques al movimiento popular.
1: Para Bolivia en la noticia, Nelson Colque, Radio Causa Chincoca.
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2: Ecuador decreta un nuevo estado de excepción con una vigencia de 60 días. Telesur informa, el presidente de Ecuador, Daniel Noboa, ha decretado un nuevo estado de excepción por grave conmoción interna en 10 provincias y 3 municipios de este país. La medida que entra en vigor inmediatamente tendrá una vigencia de 60 días y se aplica apenas 16 días después del vencimiento del anterior régimen de excepción. Con esto, Noboa nuevamente ingresa en un gobierno a plan de planes de excepción. Las provincias afectadas son Pichincha, donde se encuentra la capital Quito, Guayas, Manabí, Santa Elena, Los Ríos, El Oro, Esmeralda, Santo Domingo de los Táchilas, Sucumbíos y Azuay, además de la que la norma abarca los municipios de La Maná en Cotopaxi, Las Naves en Bolívar y la Troncal del Cañar. Informa Telesur. Oyentes amigos, 8 de la mañana, 2 minutos en todo el país. Como siempre, agradecidos por su gentil sintonía. Llegamos al final y nos despedimos del noticiero. En cualquier momento vuelve la noticia. Muchas gracias. Permiso.
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0: ¡Aló!
1: Ya estamos para toda la gente que está en la sintonía. Buenos días. Hoy es día 17, día miércoles. Para toda la gente, buenos días. Bienvenidos al miércoles. ¿Cómo está mi casa? Ya está en el puestito de venta, ya está ahí en el transporte llegando a la oficina. Ya está ahí acomodando los maniquís, moviendo de un lado a otro lado. Ahí también moviendo las sillas, las mesas, barriendo el restaurante para abrir a las 10, 11 de la mañana, ¿verdad? Felicidades a la gente que ya está en trabajo.

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Tenemos más música, ya transcurrieron 16 de las 8 de la mañana.

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Estamos a 43 ya de las 8 de la mañana. 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

Vamos a 12 para las 9. 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

A ver, ya para ir cerrando nuestro programa. Ponga atención, esto es importante para toda la gente que está en nuestra sintonía. Especialmente para Entre Ríos, porque hay un descuento, hay perdonazo de las multas e intereses. Así es, hay multas que usted debe, ahora sí puede aprovecharlo este momento e ir a aprovecharlo ese perdonazo de todas las multas que tengas en las casas de lotes, propiedades rurales, en motorizados que tengan radicatorio dentro de Entre Ríos, sea moto, taxi, estos pueden aprovecharlo. En vez de que vivas llorando por él. Tienen plazo de hasta este 30 de diciembre en los años, a ver, 2018 hasta 2024 en terrenos, propiedades y motorizados. Llámame a mí, no, no le hables a él. Y para los patentes, atentos por favor, tenemos también el perdonazo, atentos desde el año 2012 hasta el 2024 igual. Pensa igual en lo que es 30 de diciembre de este año, así que ustedes pueden aprovecharlo al máximo. Esa condonación, ese perdonazo del 100% de las multas, intereses.

0: Dos minutitos nada más para las 9. 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

0: Bienvenidos y bienvenidas, ¿cómo están? Un saludo a los 9 departamentos de nuestra amada Bolivia, a las 36 nacionalidades, también a los hermanos y hermanas que gentilmente nos bajan la señal a través de las diferentes frecuencias moduladas. Hermanos y hermanas, buen día, buen día, buen día a todos. Y por supuesto, un abrazo revolucionario a la distancia a nuestros grandes amigos que por muchas situaciones están en el exterior del país, pero están al tanto de todo lo que pasa en nuestra amada Bolivia. Saludos a los hermanos que nos escuchan en Argentina, en Brasil, también nos están escuchando en Europa, en Perú, un abrazo para los hermanos peruanos, en Uruguay también tenemos muchísima sintonía, así que un abrazo y empezamos nuestra revista. Soy Aymarita y voy a estar junto con ustedes hasta las 12 del mediodía. Bienvenidos y bienvenidas nuevamente. Nuestros compañeros de trabajo, junto con el director de esta casa emisora, la Radio Causachuncoca, se dirigen ya rumbo a lo que será la inauguración de los Juegos Deportivos Estudiantiles Puerto Villarroel, del municipio de Puerto Villarroel. Hoy se va a inaugurar los Juegos Deportivos Estudiantiles Plurinacionales, nivel secundario. Hoy es la inauguración de 17 al 21 de junio. En las disciplinas de fútbol, futsal, voleibol, baloncesto, atletismo, natación, raqueta frontón, ajedrez. ¡Viva el deporte! Así que bueno, estaremos participando de la inauguración de los Juegos Deportivos Estudiantiles Puerto Villarroel 2026, nivel secundario. Ya vamos a compartir también la fase inauguratoria, luego ya el desarrollo del 17, 18, 19, 20, 21, 5 días. Vamos a estar respirando deporte, así que un saludo para todos los que están participando en las disciplinas de fútbol, atletismo, futsal, natación, voleibol, raqueta frontón, baloncesto y ajedrez. Puerto Villarroel va a respirar deporte en las diferentes disciplinas. Enseguida vamos a estar ya con los contactos con nuestros compañeros de trabajo. De inmediato voy a presentarles nuestra agenda de cobertura. Para ello ya están listos. ¿Quién es el número uno? El número uno ya está en contacto. Ahí está Richard, el Chema Vargas. Richard, siempre es un gusto escucharte. Infórmanos, por favor, cuáles son los temas relevantes al que vamos a estar haciéndole seguimiento hoy día miércoles 17 de junio. Un frío terrible en el trópico de Cochabamba, pero con mucha calor informativa. Con usted, Richard.
1: Hola, ¿qué tal, país? ¿Cómo están? Muy buenos días. Hoy miércoles 17 de junio seguiremos con más informaciones. En esta jornada estaremos desde Entre Ríos porque tendremos el acto inaugural de los Juegos Deportivos Estudiantiles en su primera fase. Otra vez, juventudes, estudiantes tendrán ese espacio para demostrar sus habilidades, el talento en distintas disciplinas deportivas, llámese el fútbol, fútbol de salón, voleibol, básquetbol, el atletismo, entre otras disciplinas deportivas. Estaremos entonces con ese acto inaugural, viviendo las previas, el después del acto inaugural, además también después de lo que va a ser el primer partido que se tiene en este acto. Además estaremos también con repercusiones de lo que pasa en el contexto político, el tema de las movilizaciones. Hay un cuestionamiento de las bases a la Central Obrera Boliviana. Hay dos caminos: o estás con el pueblo o te sometes al gobierno de Rodrigo Paz Pereira. Ese es un tema también que iremos desarrollando en voz de distintas autoridades de las distintas federaciones que tenemos en el trópico de Cochabamba, por ejemplo. Bien, con este saludo y adelanto, compañeros, con ustedes vamos hasta Estudios Centrales.
0: Bien, gracias, Richard. De inmediato nos vamos hasta el municipio de Puerto, llegando hasta Entre Ríos. Sí, ya está Carlos presente, dice el Carlos Torres. Carlos, hasta el municipio de Entre Ríos, ¿cuáles son las actividades más relevantes que se van a realizar en este municipio? Con usted, por favor.
2: Buenos días a todos los oyentes de Radio Causachuncoca desde el municipio de Entre Ríos. Hoy estaremos haciendo cobertura a las actividades municipales. Además, estaremos conversando con dirigentes para hablar de la coyuntura actual. Con este saludo, vuelvo hasta el estudio central.
0: Carlos, tómese un caldito de pescado, así se va a calentar y va a darle fuerza. Está congelándose nuestro colega de trabajo, Carlos. A ver, ¿qué dicen las voces femeninas de la Causachuncoca? Voy a dar la bienvenida a mi colega de trabajo, Arminda Pacolla. Muy buen día, buen día.
3: Gracias, muy buenos días y un cordial saludo a todo el país que se encuentra en sintonía de la radio Causachuncoca. Hoy estaremos en cobertura desde el municipio de Chinaota, como también desde la coordinadora de las 6 federaciones, la UCAEN. En el ámbito de la información, repercusiones en el ámbito nacional, después de que la Federación Centrales Unidas ha determinado prácticamente masificar los puntos de bloqueo, como también radicalizar las medidas de presión. Por otro lado, también vamos a estar con repercusiones en el ámbito de la coyuntura nacional, al respecto también la combinatoria enviada por la Central Obrera Boliviana. Asimismo, también vamos a estar dando seguimiento a las actividades que vayan a desarrollar desde el Gobierno Autónomo Municipal de Chinaota. Esta y otras noticias en Caminando Junto al Pueblo, retorno a Cabina Central.

0: Bien, gracias Arminda Pacolla. Vamos a estar atenta entonces a las repercusiones. Grave lo que aconteció el día de ayer, ¿no? Hay muchas repercusiones, dudas, cuestionamientos ante la última conferencia de prensa que ha realizado la Central Obrera Boliviana. Hoy el gobierno indica y titulan, por fin, la Central Obrera Boliviana ha aceptado el diálogo. A las 9, a esta hora ya deben estar llegando al diálogo. Porque, sí, y va a estar autoridades, dice, importantes en este diálogo, como veedores, como testigos, no sé. ¿Sabe quién va a ir también a esta reunión? El fiscal general del Estado va a estar en el diálogo como garante, dice. Ay, ay, ay, todo un show. Un show mediático fatal. ¿A quién más traerán como mediadores, como observadores? Batería que convoquen también a Cerimedo, a Marco Rubio, no sé. Pero bueno, ese tema vamos a estar tomando en cuenta para el análisis, las repercusiones también por diferentes autoridades acá desde el trópico de Cochabamba, desde La Paz. Ahora sí, ahora es cuando ya estamos listos. Tengo ya el contacto con nuestra colega de trabajo, Sandra Caracara. Sandra, de inmediato voy con usted hasta el municipio de China. Chimoré, allá se encuentra Sandra con usted. Adelante, por favor.
1: Muchas gracias, muy buenos días a todo el país. A esta hora de la mañana nos encontramos en instalaciones del Gobierno Autónomo Municipal de Chimoré. Para hoy en este municipio se tiene prevista una temperatura de 18 grados centígrados y se prevé una máxima de 22 grados en horas de la tarde. Tenemos una agenda informativa para este miércoles 17 de junio de 2026. Estaremos con repercusiones con organizaciones sociales y autoridades en torno a que los sectores sociales señalan, en este caso rechazan, una posible traición por parte de la Central Obrera Boliviana de reunirse con el gobierno de Rodrigo Paz para poder entablar una mesa de diálogo. Ello, en este caso, las organizaciones sociales señalan que el único pedido es la renuncia de Rodrigo Paz. En otras informaciones también estaremos con temas municipales. Estas y otras informaciones, compañeros, van a ser desarrolladas en el transcurso del programa. Con este saludo cordial, retorno a estudios.
0: De la mañana con 19 minutos. Ahora nos vamos hasta el municipio de Puerto Villarruel. Allá se encuentra Ever Vázquez. Muy buen día, Ever. ¿Cuál es el panorama? Y sabemos que también allá se va a inaugurar los Juegos Estudiantiles 2026. Con usted, por favor.
2: Gracias, país. Muy buenos días. Desde el municipio de Puerto Villarruel, la jornada del día de hoy nos encontramos en Valle Exacta, donde también vamos a repercutir con la inauguración del año deportivo acá en el municipio de Puerto Villarruel. Por supuesto, también estaremos conversando con la directora de la unidad educativa Juan Pablo II de Valle Exacta y asimismo también con autoridades que vienen a la inauguración del año deportivo que se va a realizar este 2026 del 17 al 21 de junio en este año 2026. Con este saludo nosotros retornamos hasta Estudios Centrales. Buenos días, país.
0: Bien, ahora nos vamos hasta la yacta Cochabamba. Imaginaya Nelson Colque, muy buenos días.
3: Gracias, un cordial saludo a todo el país, la agenda informativa en la ciudad de Cochabamba. Nuevamente estaremos en algún punto de bloqueo haciendo repercusiones referente a la medida asumida y la renuncia de este gobierno incapaz. Por otra parte, también la gobernación ha llamado a una conferencia de prensa sobre algún paso humanitario que se pretende solicitar en puntos de bloqueos. Estas y otras informaciones estaremos ampliando en el transcurso de las jornadas. De torno hasta cabina central.
0: Bien, y allí en la ciudad del Alto y así como en la Guayada del Departamento de La Paz estará haciendo cobertura nuestra colega de trabajo, Lizeth Morales.
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1: Bien, permítanos presentarles los datos del tiempo. ¿Cómo estará el clima en el trópico de Cochabamba y en los 9 departamentos de nuestro país? Atención, Bolivia. Ay, ay, ay, frío, frío, dice, ¿no? En el trópico de Cochabamba estaremos con una temperatura de 17 grados centígrados, un cielo nublado durante el resto de la jornada, con una humedad del 95%, con un viento de 3 kilómetros sobre hora. Para el día jueves el clima será similar, para el día viernes tenemos tormentas eléctricas, lluvia, lluvia, frío, frío. Para el día sábado se pronostica un sol radiante. El día domingo nuevamente vuelve, retorna el frío, así que tomen sus previsiones. Seguimos revisando los datos del tiempo en Bolivia. En Santa Cruz está lloviendo a esta hora, un cielo nublado con llovizna, 15 grados centígrados en Santa Cruz. Nos vamos desde el corazón de América Latina, que es Cochabamba, la temperatura 13 grados centígrados, un cielo despejado. En la sede de gobierno a esta hora estamos, ¡ay, qué frío! A la lau, 7 grados centígrados, un cielo despejado. Como estamos en la ciudad de Sucre, la temperatura 12 grados centígrados. Cielo despejado, frío. Oruro, linda Oruro. 4 grados centígrados. Qué frío, frío, frío, alalau. Nubes dispersas en Oruro. De inmediato nos vamos hasta Potosí. ¿Cómo estará el clima en Potosí? 7 grados centígrados. Un cielo despejado. Está haciendo frío, frío. Vámonos hasta el sur del país, en Tarija, 10 grados centígrados, un cielo despejado. Bueno, de esta manera les hemos presentado los datos del tiempo.

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Viene, Hichapi Hichaja. Hichapi Anchichi, revista Ñani, la cuenta X del expresidente Evo Morales Ayma. Bienvenidos y bienvenidas, Kuyakas Hilatas. Vamos a revisar la cuenta X del expresidente Evo.

0: 9 de la mañana con 26 minutos. Revisamos la cuenta X, las últimas publicaciones que ha venido realizando. Esta publicación lo ha realizado el 13 de junio. Y nos dice: en días pasados estallan dos escandalosos hechos de narcotráfico. Primero, una histórica carga de más de 100 toneladas de droga impregnada en madera detectada en Puerto Chileno. Ahora, un nuevo cargamento de una tonelada de droga en madera que pretendía llegar a Estados Unidos a través de la aerolínea estatal BOA. Según la denuncia, efectivos de la Fuerza Especial de Lucha contra el Narcotráfico, la FELCN, intentaron autorizar su embargue a última hora. Y para el colmo, la empresa investigada ya fue vinculada en el caso de la narcomadera en Chile. El Ministerio de Gobierno tiene que detener a los miembros de la FELCN, de la Fuerza Especial de Lucha contra el Narcotráfico, que llevaron el cargamento al aeropuerto para enviar a Estados Unidos, y la FELCN tiene que informar y responder a estas preguntas. ¿Quién les ha instruido? Uno. ¿Quién les ha ordenado? Y ¿de quién es el cargamento? Y si no se esclarece, el pueblo entenderá que el cargamento era del gobierno.
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0: Vamos a dar lectura a otra de las publicaciones que ha realizado el 14 de junio.
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0: Nos dice: murió Tati Almeida, madre de Plaza de Mayo, una histórica luchadora y referente por los derechos humanos. A Tati Almeida, madre de la Plaza de Mayo, la recuerdo con mucho cariño, sobre todo porque nos acompañó después del golpe de Estado del 2019. Y siempre me recalcó su honesta admiración por la lucha del pueblo boliviano. Acompañamos al pueblo argentino en este momento de tanto dolor.
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Bien, ahora damos lectura a la última publicación que ha realizado en su cuenta X en arroba Eivoes Pueblo. Denunciamos ante el pueblo boliviano y la comunidad internacional la expulsión de una delegación de activistas y defensores de los derechos humanos provenientes de Argentina. Es una señal alarmante que quienes vienen a observar, a documentar y defender los derechos sean tratados como enemigos, mientras se multiplican los vínculos y visitas de organismos de seguridad estadounidense en nuestro país. Así comenzaron los capítulos más oscuros de nuestra histórica Latinoamérica. La coordinación entre aparatos de seguridad, la persecución política y el hostigamiento a quienes denuncian abusos fueron caracterizados del Plan Cóndor y de las dictaduras que sometieron a nuestros pueblos. Bolivia no puede recorrer ese camino. Cuando se expulsa a defensores de los derechos humanos y se intenta silenciar la observación internacional, tristemente, la democracia se debilita y las alertas sobre autoritarismo se encienden en toda nuestra América Latina.

0: Bueno, enseguida vamos a retornar aquí en Caminando Junto al Pueblo. Aguárdenos. Cumplimos con nuestros auspiciadores. Mara tu cama.
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1: Bueno, vamos a continuar, son las 9 de la mañana con 35 minutos. Así que bueno, bienvenidos y bienvenidas nuevamente, hermanos y hermanas, a la revista. A ver, ya tenemos el contacto con nuestro compañero de trabajo, Ever Vázquez, donde bueno, hoy se va a inaugurar los Juegos Deportivos Estudiantiles de Integración de la Región del Trópico de Cochabamba a nivel secundario. Este es el nombre correcto. Son los Juegos Deportivos Estudiantiles de Integración de la Región del Trópico de Cochabamba a nivel secundario. Entonces, a ver, ya estamos con repercusiones. Ever Vázquez ya está en el municipio de Puerto Villarruel. Allá vamos a escuchar, por supuesto, al director de la Unidad Educativa Técnico Humanístico Juan Pablo II, al licenciado Ángel Flores Ruiz, que nos va a estar dando más detalles. Así que bueno, escuchemos entonces al director de esta unidad educativa previas de la inauguración de los Juegos Estudiantiles.
2: Sí, se va a realizar también la inauguración del año deportivo en esta unidad educativa.
3: Sí, primeramente saludar a toda la audiencia de Trópico de Cochabamba, de aquí desde la unidad educativa Juan Pablo II, población de Valle Sarta. Hoy, tal como hemos planificado en una reunión de coordinación con los consejos educativos, apoyado por padres y madres de familia, directores de las diferentes unidades educativas, docentes de educación física, hoy iniciamos lo que es actividades deportivas de nivel secundaria.
2: Pero, profe, en esta situación, pese que con la situación del país que estamos atravesando, se está realizando este año deportivo, como casa anfitrión, ustedes están realizando esta inauguración en esta unidad educativa.
3: Sí, exactamente, ¿no? Lo que... Estamos viviendo en nuestro país por los conflictos sociales. Eso es al margen, ¿no? Nosotros más nos estamos abocando a lo que es la parte educativa de nuestros estudiantes, tanto de niños, niñas, adolescentes y jóvenes de nivel secundario. Y esta actividad deportiva es como parte complementaria, ya que también se forma a través del deporte, la disciplina, el orden. En ese marco, nosotros hoy día iniciamos la actividad deportiva en las diferentes disciplinas, tal como está cronogramado, así también elaborado el fixture correspondiente de la unidad de deportes del municipio de Puerto Villazuelo.
2: ¿La unidad educativa con cuántas disciplinas está participando?
3: La unidad educativa Juan Pablo II va a participar en todas las disciplinas que conciernen la convocatoria, vale decir las cuatro disciplinas en conjunto. Ahí tenemos atletismo, ajedrez, raqueta y natación.
2: Como casa anfitriones, ¿con cuántas unidades educativas van a quedar acá en este distrito?
3: Hoy aquí se van a concentrar, está como anfitrión la unidad educativa Juan Pablo II, así ya están presentes aquí la unidad educativa San Juan de Dios, unidad educativa Papa Francisco y la unidad educativa boliviano-japonés.
2: Y asimismo también, profe, tal vez al respecto de todo esto, se está avanzando con estos juegos estudiantiles, pese con estas crisis, ¿cómo lo están llevando también como padres de familia y como profesores de familia?
3: Esa parte es apoyado por los padres y madres de familia, porque nosotros estas actividades llevamos hace mucho tiempo, ¿no? Ya es una actividad ya con conocimiento, ya es las características que se organiza ya cada padre y madre de familia, autoridades locales, vale decir cívicas, sindicales, la alcaldía y los consejos saben, ¿no?, de esta actividad. Entonces, en el marco de eso, estamos llevando adelante con el apoyo, ¿no? Apoyo logístico, tal como corresponde, ¿no?
2: Tal vez para poder finalizar, profe, algún mensaje para todos los estudiantes que van a dar inicio este 17 hasta el 21.
3: Exactamente, un mensaje desde la Unidad Educativa Juan Pablo II. Saludar a todos los colegas directores, directoras de las diferentes unidades educativas, consejos educativos, madres y padres de familia, estudiantes, quienes van a representar y van a defender los colores de su institución educativa, que sea éxito para cada uno de ellos. La disciplina, el orden, es muy importante, ¿no? La caballerosidad entre deportistas, debemos confraternizar de buena, sana salud, y eso mismo, la convivencia pacífica entre todos los estudiantes que vivimos.
2: Gracias, Bayo.

modo juegos estudiantiles. Juegos deportivos estudiantiles de integración en la región del trópico de Cochabamba a nivel secundario. Se respira fútbol, se respira atletismo, futsal, natación, voleibol, raqueta frontón, baloncesto y ajedrez. Mientras el mundo vive el Mundial 2026, nosotros vivimos aquí en la región del trópico de Cochabamba los Juegos Estudiantiles de Integración de la región del trópico de Cochabamba.

El contacto con Ever Vázquez ya se inaugura este evento deportivo que aglutina las diferentes unidades educativas, como ya lo habíamos mencionado, en las disciplinas de baloncesto, ajedrez, voleibol, raqueta, futsal, natación, atletismo, fútbol. Se inaugura los Juegos Deportivos Estudiantiles de Integración de la Región del Trópico de Cochabamba en el municipio de Puerto Villarruel.

Bueno, a ver, tenemos información desde la sede de gobierno. Nuestra colega de trabajo, Lizeth Morales, está haciendo seguimiento a lo que anunció el gobierno, ¿no? De que la Central Obrera Boliviana habría aceptado un diálogo. Van a estar también diferentes autoridades, entre ellos el fiscal general del estado, Mariaca, dice que va a estar ahí. La reunión, lo dijeron, que se va a realizar a las 9 de la mañana. Según la Central Obrera Boliviana, han mencionado que aún no hay un instructivo de la COP para asistir al diálogo. Ahora, el viceministro de Autonomía se ha informado que la reunión se reprogramó para las 10:30 de la mañana. Vamos a estar aguardando el contacto con Lizeth Morales, porque dicen uno, dicen otra cosa, hay mucha desinformación, ¿no? Hay mucha desinformación de parte del gobierno, de algunos medios de comunicación, porque la pregunta que hacen es, por ejemplo, por fin la Central Obrera Boliviana ha aceptado el diálogo con el gobierno después de 48 días de asfixia de la Central Obrera Boliviana. Están dando a entender que el gobierno habría ganado esta lucha, es lo que dicen. Pero la verdad no es esa. Hay que aguardar lo que manifieste la Central Obrera Boliviana a través de Mario Argollo, ¿no? Lo que sí dijo Mario Argollo en la conferencia de prensa, ustedes lo han debido escuchar y lo vamos a volver a escuchar nuevamente para poder entender de todo lo que está aconteciendo, aseveraciones, interpretaciones según conveniencia de cada sector social.

0: Vamos a escuchar la última conferencia de prensa de la Central Obrera Boliviana para que usted también saque sus propias conclusiones y... Porque el ejecutivo de la Central Obrera Boliviana, Mario Argollo, ha indicado y dijo, ¿no?, que los diferentes sectores movilizados del país han decidido enviar una conminatoria al gobierno central, a Rodrigo Paz, para que atienda de manera inmediata las demandas planteadas para la pacificación y recuperación de Bolivia. También ha indicado que las medidas de presión van a continuar y se van a masificar si no se cumplen con las conminatorias que la Central Obrera Boliviana ya le hizo llegar hasta la Casa Grande del Pueblo. El gobierno central ya lo tiene, este documento. Y de inmediato sale ya una hora para la reunión, era para las 9, ahora nos dicen para las 10:30. Hay mucha susceptibilidad a lo que vaya a pasar el día de hoy. Esta es la conferencia de prensa que le invito a escuchar, que dio el día de ayer la COP, Central Obrera, Obrera Boliviana.
1: Gracias por el llamado al que hemos hecho a todos ustedes y a través de ustedes poder llegar al conjunto del pueblo boliviano que en este momento está ceñido en la incertidumbre. Creamos también como dirigentes tenemos que marcar una línea y poder seguramente sacar una aclaración en este momento conflictivo y difícil que vive nuestro país. En ese sentido, primeramente vamos a agradecer a todos los sectores que hoy se encuentran movilizados. La Central Obrera Boliviana ha dejado de ser una institución solamente de los obreros. Ahora es un instrumento de lucha y de representación del conjunto de la sociedad, de las clases populares, de los sin voz para poder representar los intereses. En ese sentido, compañero, hago una salutación a todos los sectores que en este momento se encuentran movilizados en el país. Compañero.
2: Saludamos a la Federación Tupac Katari, 20 provincias. Saludamos a la Federación Sindical de Trabajadores Mineros de Bolivia, al Sindicato Minero de Colquiri, al Sindicato Minero de Guanuni, a la Central Obrera Departamental de Oruro, a la Federación Nacional de Trabajadores Municipales de Bolivia, a la Confederación en Salud Pública, Confederación de Luz y Fuerza, Transporte Interprovincial, Federación Departamental de Personas con Discapacidad, Juventud de La Paz, convocados y autoconvocados, autoconvocados Distrito 7 de la Ciudad del Alto, autoconvocados Distrito 8 del Alto, Federación de Chayanta Potosí, Federación de Campesinos de Soracachi, Oruro, Peso Sur, Oruro. Un saludo muy especial.
1: También tenemos que agradecer a nuestros hermanos del Norte Potosí, de la FAO y Norte Potosí y demás sectores que están en movilización, la FEJUVE, El Alto, una gran cantidad de instituciones que se han autoconvocado porque han rebasado incluso a las dirigencias. De manera puntual tenemos que hacer notar la consecuencia de esta movilización, que ha sido la falta de atención del gobierno incluso al incumplimiento de las promesas de gobierno. En ese sentido, ese capital político que le ha prestado el apoyo al binomio presidencial Paz Lara se ha sentido decepcionado y se ha sentido defraudado. Es por eso que ha decidido en su momento, al ver los compromisos incumplidos y las necesidades que han presentado de diferentes sectores no han sido atendidos, es por eso que en su momento se ha pedido la renuncia del presidente. Y es la actual lucha que están encaminando nuestros compañeros de los diferentes sectores. En ese sentido, también tenemos que mencionar que no ha habido una solución al tema del combustible. Lastimosamente ha ido deteriorando los motorizados de los diferentes ciudadanos de este país, y en especial los afectados han sido los hermanos del transporte, porque han tenido que rogar gastos adicionales ante la gasolina basura que ha dañado los motorizados. Hasta ahora no existen los responsables reales, intelectuales, de introducir ese combustible de mala calidad al país, y es por eso también que se ha movilizado. Se ha levantado la subvención que ha asumido con hidalguía y valentía la población y le ha permitido al gobierno central a elevar el costo de este combustible, pero lastimosamente nos han traído ese tipo de combustible que lastimosamente más caro, con una elevación de la canasta familiar, no ha sido, compañeros, en beneficio de la población. Respeto irrestricto a la constitución política del Estado, porque lastimosamente ha vulnerado la Carta Magna. Es por eso también que se ha movilizado la población y ha pedido la renuncia del presidente. Leyes anticonstitucionales como la 1720, que afectaba directamente a nuestros hermanos del sector campesino. Gracias a esta movilización se ha logrado con presión que este decreto sea abrogado, mis compañeros. Tenemos que hacer algo bien puntual, la aclaración a toda la población. Lastimosamente se ha politizado nuestra movilización en el ámbito político. Han mencionado que estábamos siendo subvencionados, patrocinados por sectores políticos. Más claro, nos han relacionado con nuestro expresidente Evo Morales. Y tenemos que recalcar aquí ante la población que no ha existido ninguna intención de favorecer a ningún viejo político en el país. Y eso ha ensuciado nuestra movilización, y lastimosamente la gente lo ha visto de otra manera. ¿Por qué Argollo no quiere asistir al diálogo? Seguramente ha sido pagado por este sector, por eso no quiere asistir. En ese sentido queremos aclarar de manera puntual y férrea: la movilización ha sido totalmente patrocinada por cada sector. Grandes capitalistas han jugado con el hambre y la colaboración de la comunidad internacional. La protesta tiene que ser un derecho, y lo es. No podemos criminalizar. En ese sentido, a todo el pueblo boliviano se ha decidido, en consulta de todos los actores, enviar al gobierno central una combinatoria y planteamiento para la pacificación y la recuperación del país, que tiene que ser atendida de manera inmediata. Porque así como han trabajado para penalizar, criminalizar muchos decretos, para abrogar la ley COPA que impedía la ley de excepción, tienen que ponerse a trabajar de manera inmediata si existe la intención política de solucionar este problema en el país. Con esto manifestamos al pueblo boliviano y a todo el pueblo movilizado que la protesta y la lucha y la movilización continúan de todo el país hasta recibir seguramente de manera inmediata la respuesta del gobierno. Caso contrario, vamos a masificar, vamos a revolucionar el país. Tenemos que masificarnos en las calles, en las carreteras, para que se dé cumplimiento a lo que hoy se ha pedido y está en pie de lucha, que es la denuncia del presidente.
0: Bueno, esa ha sido la conferencia de la Central Obrera Boliviana que realizó ayer. Usted juzgue, opine, saque sus conclusiones. Hoy se tenía agendado la reunión en la Casa Grande del Pueblo a las 9:00 a.m. Ahora nos mencionan que se ha postergado para las 10:30. Bueno, vamos a estar a la expectativa de lo que vaya a acontecer en la sede de gobierno. Mientras, en el trópico de Cochabamba, sí, vamos a vivir nuestro propio mundial, que siempre puede ser, ¿no? A partir de hoy, a partir de este preciso momento, en la región del trópico de Cochabamba, nos volvemos
3: deportistas.
0: Nos volvemos deportistas todos, porque vamos a, nosotros como medio vamos a transmitir los diferentes encuentros deportivos de las diferentes unidades educativas que ya están listos. En este momento se está realizando la inauguración de los Juegos Deportivos Estudiantiles de Integración de la Región del Trópico de Cochabamba. De inmediato vamos a tomar la señal con nuestro colega de trabajo, Ever Vázquez, de la fase inauguratoria. Hablan las autoridades.
4: Hablando al deporte, a la juventud, a la niñez, nada más que decir, y ahí viene a decir, ¡que viva el deporte!
5: ¡Que viva!
4: ¡Que viva nuestro municipio de Puerto Villanueva!
5: ¡Que viva!
4: Muchas gracias. Y adelante, jóvenes.
6: Bueno, amigos y amigas, así de esa manera se está realizando también esta inauguración de los Juegos Deportivos 2020.

0: Bien, de esta manera ya se desarrolla la desconcentración. La unidad educativa técnico humanístico Juan Pablo hace su desconcentración. Juan Pablo II Valle Sajta. Saludos para los estudiantes de esta unidad educativa. Dar todo por el todo hasta el último minuto. Este es el eslogan de la unidad educativa Juan Pablo II Valle Sajta. Y están haciendo el momento de la desconcentración.
1: De esta manera se está realizando con el desfile para esta inauguración del año deportivo estudiantil 2026.
0: Bien, ahí también estamos observando a la Escuela Popular Don Bosco, Unidad Técnico Humanístico Papa Francisco. Ahí se hace la desconcentración, la Unidad Educativa San Juan de Dios, inicial, primaria y secundaria.
1: La Unidad Educativa San Juan de Dios, presente en el nivel inicial, primaria y secundaria, donde también destaca.
0: Ahí hace también su desconcentración la Unidad Educativa Boliviano-Japonés.
1: La Unidad Educativa Boliviano-Japonés de los Juegos Estudiantiles.
0: Ahí están, señoritas, jóvenes que ya están listos para participar. De los Juegos Deportivos Estudiantiles de Integración de la Región del Trópico de Cochabamba. Estamos en el acto inaugural.
1: Así de esta manera se ha llevado esta inauguración de los...

0: hasta Estudios Centrales. En cualquier momento, con más informaciones desde Valle Sarta.
1: Bien, Valle Sarta, entonces allá se respira mucho deporte, porque bueno, va a durar este encuentro deportivo del 17 hasta el 21 de junio en las disciplinas baloncesto, ajedrez, voleibol, raqueta frontón, ¿no? Futsal y natación, fútbol y atletismo. ¡Viva el deporte! Muchísimas gracias, Ever Vázquez.

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0: 10, son las 10 de la mañana, 10 de la mañana con 8 minutos. Ya estamos con los contactos informativos. Con nuestros compañeros de trabajo. Vamos hasta el municipio de Villa Tunari. Allá se encuentra nuestro colega de trabajo, Richard Vargas. ¿Cuáles son las actividades que se desarrollan en este municipio con usted, Richard?
1: Buenas tardes, licenciada. Hoy nosotros, como la Unidad de Intendencia, lo hacemos un trabajo rutinario todos los días. Ayer teníamos aquí feria de lunes, donde se ha podido tratar de controlar los precios en cuestión de abazote, verdura, papa, ¿no? Hoy también llegaron aquí, tenemos un camión para poder distribuir desde este lugar. Por suerte son de nuestro lugar estas papas. Y ya razonablemente este papa cuesta 110 arrobas y aquí tenemos de 90 también 110. Entonces queremos que los compañeros que van a comprar, desear comprar, ellos venden por mayor igual, por cargas, por arrobas, que pueden acercarse a este lugar, Avenida Integración, donde va a estar todavía hoy día distribuyendo a los compañeros para abastecer a nuestros mercados especialmente. Así es, nosotros le hemos dado una tarea a nuestros comerciantes que traen producto desde Santa Cruz, algunos desde Cochabamba, lo hemos indicado, aquí los costos va a mantener en ese precio. Se les sale, pueden traer, y si no, no los traigan. Yo agradecerle, felicitarle a los compañeros que se dedican al comercio de abazote, verdura, papa, que sí han hecho caso, lo han mantenido un poco los costos. ¿Qué queremos? Que no puede subir la papa más de 120 arriba. Hay algunas que nos indican hasta 150 arroba papa, que no pueden aprovechar. Pues por ende también agradecer que los que están en puntos de bloqueo tengan esa consideración, los productos, verdura, abarrote, traten de que pasen, ¿no? También son productos delicados que se dañan rápidamente, tanto cebolla, zanahoria.
0: Bien, ahí el contacto con Richard Vargas desde Villa Tunari, el gobierno autónomo municipal de este municipio. A través de la Intendencia Municipal continúan realizando operativos de control y fiscalización en los diferentes centros de abastecimiento, con el propósito de garantizar la venta de productos en buenas condiciones y proteger la salud de la población. Hay muchas dudas en cuanto a lo que va a suceder con la reunión reprogramada para las 10:30 de la mañana, la Central Obrera Boliviana y Rodrigo Paz. Según Lizeth Morales, nuestra colega de trabajo, aún la COP no ha confirmado este encuentro o esta reunión. Pero bueno, se ha enviado ya una combinatoria de pedidos de que Rodrigo Paz debe de cumplir para levantar las movilizaciones, los bloqueos, lo que dijo la Central Obrera Boliviana. ¿Cuántos puntos son? 8. 8 pedidos. ¿Y cuáles son ellos? ¿En qué consisten? Vamos a escuchar justamente el análisis que hace el exparlamentario Héctor Arce. Ya nos va a explicar a detalle en qué consisten estos puntos y cuál es su punto de vista.
2: La Central Obrera Boliviana ha hecho llegar oficialmente 8 puntos a ser debatidos en el diálogo que el día de hoy se va a instalar en La Paz. El punto 1 dice: no criminalizar el derecho a la protesta, eliminar el proyecto antibloqueos, cese de la persecución y liberación de detenidos. En este momento a nivel nacional se tiene más de 250 detenidos por las protestas. Estos tienen que ser liberados de manera inmediata si se quiere dar solución. 2, que se apruebe el proyecto de ley de cumplimiento estricto del programa de gobierno y principales propuestas de gestión pública. Es decir, Rodrigo Paz hizo una serie de propuestas fantasiosas con los cuales engañó, engatusó, manipuló a la población electoral y votaron por él. Por tanto, le están exigiendo que debe haber una ley para que se cumpla todas las propuestas de Rodrigo Paz. Tres, no a la privatización, capitalización ni concesión. Bolivia no accederá a ningún crédito del Fondo Monetario Internacional. Se debe acelerar el 50-50. Rodrigo Paz ya ha firmado el memorándum de intención para el crédito con el Fondo Monetario Internacional. En este, ¿qué le están diciendo? Que no puede sacar ni un boliviano de crédito del Fondo Monetario Internacional. Al aceptar ese crédito, Rodrigo Paz, del Fondo Monetario Internacional, estaba aceptando implícitamente la privatización de nuestros recursos naturales y nuestras empresas estratégicas. También le están diciendo a Rodrigo Paz, no puedes privatizar nuestros recursos naturales, tampoco nuestras empresas estratégicas. Cuatro, alejamiento e investigación del asesor presidencial argentino, Fernando Cerimedo. Crear una comisión para investigar los casos narco, madera y narcomaletas. Bueno, acá Fernando Cerimedo es un demente, ¿no? Capitalista liberal enviado por Milei para privatizar nuestros recursos naturales, nuestras empresas estratégicas e implementar el modelo capitalista liberal en el país. Ese es el mandato que tiene Fernando Cerimedo, argentino enviado por Milei. Es decir, debe ser expulsado este demente, este loco, para que nos deje en paz a las bolivianos y las bolivianas y los bolivianos. Pero además dice, tiene que investigar narcomaletas y narcomaderas, específico. No, no solo eso se tiene que investigar. Ahí está el tema de la gasolina basura. Ahí están otros delitos que se han cometido, corrupción en este gobierno, que se debe incorporar de manera general. Todos los hechos de corrupción resaltantes, ¿sí? Cinco, no habrá incremento del precio de la gasolina y el diésel, y se resarcirá a los propietarios de los vehículos dañados con el combustible adulterado. Es decir, Rodrigo Paz tiene un decreto supremo que congelaba los precios hasta el 31 de junio de este mes. Y el 1 de julio debería subir nuevamente los precios de la gasolina y diésel a un costo de entre 11 y 13, 14 bolivianos el litro de gasolina y diésel. Es decir, debe nivelar el costo del litro de gasolina y diésel al costo internacional. Ahora le están diciendo no, no va a subir más, no debe subir más. Esperemos que Rodrigo Paz acepte. Seis, todas las leyes y decretos deberán ser consultados previamente con sindicatos, trabajadores, juntas vecinales e indígenas. Es decir, Rodrigo Paz actualmente gobierna a puro decreto supremo, al mejor estilo que ha hecho llegar dictador. Ahora le están diciendo que una vez que haya estos proyectos de ley, debes consultar para ser remitido a la asamblea y ser aprobado. Esperemos que cumpla. Siete, control de precios de la canasta familiar, garantizar empleo estable y salario real, crear un fondo de jubilación digna y atender el pliego petitorio de la Central Obrera Boliviana 2026. Obviamente, este es un tema muy importante. El gobierno nacional debe coordinar con los municipios, con intendencias, para que se controle la calidad, los precios y el peso de cada producto que son comercializados. Ocho, por último, no utilizar parques nacionales y reservas naturales para la explotación minera y petrolera. Bueno, entiendo yo que hay un acuerdo, me imagino que es por eso este punto, hay un acuerdo con los hermanos cooperativistas mineros de la FENCOMIN para que hay, creo que, cierta flexibilidad para la explotación de minerales en parques y reservas. Creo que ese punto, me imagino que se tiene que revisar. ¿Qué es lo que yo no veo acá? Hermanas, hermanos, principalmente nuestros hermanos de quienes cultivamos la tierra. No hay. Eso se ha pedido, yo he escuchado y he participado en muchas reuniones y dicen, tiene que haber arancel cero para la importación de insumos agropecuarios. Estamos hablando de fertilizantes, insecticidas, herbicidas, pero también de equipos agrícolas, arancel cero. Por la importación, por impuesto pagas 15% redondeando. Arancel aduanero o gravamen arancelarios se paga 10%, total 25%. Entonces, eso queremos que sea cero, porque los insumos se han incrementado en un 100, 200, 300, hasta en un 400% han subido. Por tanto, ya hace insostenible la producción de verduras, hortalizas, la ganadería. Definitivamente, todo lo que es agricultura y ganadería es insostenible. Nuestros hermanos están ya destinados a perder en cada siembra, en cada cosecha. Ya no es posible sostener. Por tanto, a mí me apena muchísimo. No he visto yo a mis ejecutivos nacionales ya en la conferencia de prensa que da Argollo. Quiero ser honesto. Espero que Argollo no esté marginando a este sector. ¿Qué es este sector el que hoy se está movilizando? Nos estamos movilizando, así lo vamos a decir. Por tanto, vamos a pedir al señor Argollo y a nuestros ejecutivos nacionales que se incluya ya en este pliego, ya que hace conocer Argollo, que se incluya para que no sea cero el impuesto del IVA y el gravamen arancelario, que es 10%. 10 más 15 es 25%. Queremos que eso se anule. Solo así vamos a poder hacer sostenible a la producción agropecuaria.

0: Bien, ahí hemos escuchado el análisis que ha realizado el exparlamentario Héctor Arce referente a la conminatoria y planeamiento para la pacificación y recuperación del país que ha enviado la Central Obrera Boliviana y que ya lo han recepcionado y está en las manos de Rodrigo Paz. Aquí está, tenemos el documento, ¿no? Central Obrera Boliviana, señor Rodrigo Paz Pereira, presidente del Estado Plurinacional de Bolivia, presente, dice, referencia conminatoria y planteamiento para la pacificación y la recuperación del país, de mi mayor conocimiento. Remito ante su autoridad la conminatoria y planteamiento para la pacificación y la recuperación del país, documento elaborado con todos los sectores hoy actualmente movilizados, dice, esperando que por el bien de nuestro país el presente documento pueda ser atendido de manera inmediata y con la importancia que amerita. Sin otro particular, me despido atentamente. Mario Argollo Mamani, secretario ejecutivo de la Central Obrera Boliviana. Y tenemos también el documento, el contenido de esta conminatoria. Vamos a dar lectura. Conminatoria y planteamiento para la pacificación y la recuperación del país. La Central Obrera Boliviana, las organizaciones sociales, sindicales, campesinos, dirigentes organizaciones originarias, vecinales, fabriles, mineros, gremiales, transportistas, sectores populares del país, pues conminan y plantean al gobierno nacional la atención inmediata de los puntos adjuntos. Para ello exigimos la respuesta por parte del presidente Rodrigo Paz de manera inmediata y se solicita la participación del fiscal general del Estado como garante de la no persecución penal y la no judicialización de las protestas. Esto deberá regirse bajo lo que es una agenda pública, plazos concretos, actas verificables y compromisos medibles estructurados en los siguientes ejes fundamentales. La primera, 1. Derechos humanos, garantías orgánicas y pacificación. Rechazo a la criminalización de la protesta. Se rechazan los proyectos de la ley antibloqueos y se exige suspender, abrogar y archivo definitivo de toda norma que restrinja desproporcionadamente el derecho a la movilización. Se prohíbe el uso de acusaciones generalizadas de terrorismo o narcotráfico contra las organizaciones sin pruebas individuales. Cese a la persecución, liberación de detenidos. Se exige al alto, se exige el alto inmediato de la persecución política judicial inmediata contra dirigentes y autoridades orgánicas. Se solicita la liberación inmediata y amnistía mediante la revisión de casos de los presos políticos, personas detenidas en el marco del conflicto, garantizando el debido proceso. Lucha contra el racismo. Detener de manera inmediata todo acto de discriminación y racismo contra los pueblos indígenas y comunidades campesinas. 2. Cumplimiento de compromiso y control social. Este es el documento que lo tiene Rodrigo Paz y le hizo llegar la Central Obrera Boliviana el día de ayer. El documento de conminatoria y algunos pedidos que ha realizado. En el punto 2 dice, garantías de gestión. Se exige al gobierno nacional cumplir estrictamente las promesas electorales y los compromisos asumidos ante el pueblo boliviano. Marco normativo, se plantea la aprobación prioritaria en tiempo y materia de un proyecto de ley de cumplimiento programático control social para que el presidente, gobernadores, alcaldes rindan cuentas obligatorias sobre sus promesas de campaña. En este sentido, la Asamblea Legislativa Plurinacional sanciona con dispensaciones de trámites el proyecto de ley Cumplimiento Estricto del Programa del Gobierno y Principales Propuestas de Gestión Pública por quienes fueron elegidos como presidente del Estado, vicepresidente del Estado, gobernadores, alcaldes municipales, para su promulgación por el presidente del Estado. Punto número 3, soberanía económica, defensa de empresas públicas. ¿En qué consiste? No a la privatización. Se garantiza que no se impulsará ninguna privatización, capitalización, concesión encubierta ni entrega directa o indirecta de las empresas públicas estratégicas a intereses privadas nacionales o extranjeras. Se prohíbe la injerencia de transnacionales en el manejo de los recursos estratégicos del Estado. Rechazo a condicionamientos financieros. Bolivia no accederá a ningún crédito con el Fondo Monetario Internacional. Asimismo, se exige transparentar cualquier negocio, crédito o acuerdo con el Banco Mundial, el BIP u otros organismos, informando detalladamente sobre montos, tasas, plazos, condiciones e impactos en la soberanía económica. Pacto fiscal autonómico. Se debe acelerar la distribución del 50-50 de los recursos con las gobernaciones, alcaldías, para fortalecer las regiones. El punto número 4 es transparencia, fiscalización e investigación soberana. Alejamiento, dice, e investigación de Fernando Cerimedo. Se exige la expulsión y el alejamiento inmediato del ciudadano extranjero Fernando Cerimedo de cualquier función formal o informal de asesoramiento a toma de decisión en el gobierno boliviano. Se solicita una investigación minuciosa sobre su participación en el Estado, el uso de los bienes públicos y su presunta influencia en la designación de puestos, direccionamiento de contrataciones y abuso de influencia. Número 5, política de hidrocarburos y resarcimiento técnico. Estabilidad de precios. No se incrementarán los precios de los combustibles de consumo nacional. Compensación por carburantes defectuosas o gasolina basura. Se exige a yacimientos petrolíferos fiscales bolivianos y la ANH y al gobierno nacional un resarcimiento integral y oportuno para todos los propietarios, transportistas, familias afectadas por la distribución de gasolina desestabilizada o combustible adulterada. Asimismo, se demanda una auditoría técnica independiente sobre la importación, almacenamiento, control de calidad de los carburantes. Punto número 6, socialización legislativa y democracia participativa. ¿En qué consiste? Se debe, dice, consulta previa obligatoria antes de la abrogación, tratamiento o promulgación de cualquier ley, decreto supremo, como el decreto supremo 5515, o medida macroeconómica, incluida las 10 medidas económicas, el órgano ejecutivo legislativo deben socializarlos de manera obligatoria con los sectores afectados, organizaciones sociales, trabajadores, juntas vecinales, pueblos originarios y campesinos. Punto número 7. Canasta familiar, derechos laborales y seguridad social. ¿En qué consiste? Protección del bolsillo popular, implementación de medidas urgentes para proteger la canasta familiar, frenar las especulaciones, controlar el crecimiento de precios, garantizar el salario real y el empleo estable. Fondo de jubilación digna, crear un fondo soberano para todos los sectores laborales del país, mineros, salud, fabriles, campesinos, transporte interprovincial, pesados, públicos, gremiales, etcétera. Reciban una jubilación del 100%, igualando el beneficio que actualmente tienen las Fuerzas Armadas, incluyendo formalmente a la policía boliviana. La atención y las demandas sociales o sectoriales. Atender inmediatamente, ¿sí? Atender mediante mesas de trabajo el pliego petitorio de la Central Obrera Boliviana, gestión 2026, e incorporar los pliegos petitorios específicos de los sectores transporte, campesino, fejubes y además organizaciones adscriptas. Punto número 8. Medio ambiente y política internacional. Protección de áreas protegidas. No se utilizarán los parques nacionales ni las reservas naturales de la explotación minera, petrolera o de cualquier otra naturaleza destructiva. Principios pacifistas. El gobierno boliviano debe mantener una posición internacional coherente con la constitución política del Estado. Declaración final, indica en el documento. La paz social en Bolivia no se logrará mediante la imposición, la estigmatización o la persecución jurídica. Se construirá únicamente a través de la atención de nuestras demandas con los actores legítimos en la mesa, en la mesa de diálogo y con la voluntad política de cumplir los compromisos firmados ante el pueblo. Dada en fecha, La Paz, 16 de julio del año 2026. Hemos dado una lectura extensa a la conminatoria que ha enviado la Central Obrera Boliviana al gobierno para la pacificación del país. Son 8 puntos. Ahora, ¿qué dirá el gobierno? ¿Cuál será la respuesta? No. Y si sea la información que podemos nosotros entregarle. Y nuevamente, para poder entender, vamos a escuchar también el análisis que hace el ex parlamentario Héctor Arce, para poder entender y hacer un análisis crítico de lo que va a pasar después de esta reunión que estaba programado para las 9 de la mañana, la COP y el gobierno, pero nos dicen que será para las 10:30. Ya deberían estar en proceso de reunión. Vamos a actualizar este dato con nuestra colega de trabajo, Lizeth Morales. Mientras, escuchemos a Héctor Arce, exparlamentario, que hace referencia a este tema.
1: La Central Obrera Boliviana ha hecho llegar oficialmente 8 puntos a ser debatidos en el diálogo que el día de hoy se va a instalar en La Paz. El punto 1 dice: no criminalizar el derecho a la protesta, eliminar el proyecto antibloqueos, cese de la persecución y liberación de detenidos. En este momento, a nivel nacional, se tiene más de 250 detenidos por las protestas. Estos tienen que ser liberados de manera inmediata si se quiere dar solución. 2, que se apruebe el proyecto de ley de cumplimiento estricto del programa de gobierno y principales propuestas de gestión pública. Es decir, Rodrigo Paz hizo una serie de propuestas fantasiosas con los cuales engañó, engatusó, manipuló a la población electoral y votaron por él. Por tanto, le están exigiendo que debe haber una ley para que se cumpla todas las propuestas de Rodrigo Paz. Tres, no a la privatización, capitalización ni concesión. Bolivia no accederá a ningún crédito del Fondo Monetario Internacional. Se debe acelerar el 50-50. Rodrigo Paz ya ha firmado el memorándum de intención para el crédito con el Fondo Monetario Internacional. En este, ¿qué le están diciendo? Que no puede sacar ni un boliviano de crédito del Fondo Monetario Internacional. Al aceptar ese crédito, Rodrigo Paz del Fondo Monetario Internacional estaba aceptando implícitamente la privatización de nuestros recursos naturales y nuestras empresas estratégicas. También le están diciendo a Rodrigo Paz, no puedes privatizar nuestros recursos naturales, tampoco nuestras empresas estratégicas. Cuatro, alejamiento e investigación del asesor presidencial argentino, Fernando Cerimedo. Crear una comisión para investigar los casos narco, madera y narcomaletas. Bueno, acá Fernando Cerimedo es un demente, ¿no? Capitalista liberal enviado por Milei para privatizar nuestros recursos naturales, nuestras empresas estratégicas e implementar el modelo capitalista liberal en el país. Ese es el mandato que tiene Fernando Cerimedo, argentino enviado por Milei. Es decir, debe ser expulsado este demente, este loco, para que nos deje en paz a las bolivianos y las bolivianas y los bolivianos. Pero además dice, tiene que investigar narcomaletas y narcomaderas, específico. No, no solo eso se tiene que investigar. Ahí está el tema de la gasolina basura. Ahí están otros delitos que se han cometido, corrupción en este gobierno, que se debe incorporar de manera general. Todos los hechos de corrupción resaltantes, ¿sí? Cinco, no habrá incremento del precio de la gasolina y el diésel y se resarcirá a los propietarios de los vehículos dañados con el combustible adulterado. Es decir, Rodrigo Paz tiene un decreto supremo que congelaba los precios hasta el 31 de junio de este mes. Y el 1 de julio debería subir nuevamente los precios de la gasolina y diésel a un costo de entre 11 y 13, 14 bolivianos el litro de gasolina y diésel. Es decir, debe nivelar el costo del litro de gasolina y diésel al costo internacional. Ahora le están diciendo no, no va a subir más, no debe subir más. Esperemos que Rodrigo Paz acepte. Seis, todas las leyes y decretos deberán ser consultados previamente con sindicatos, trabajadores, juntas vecinales e indígenas. Es decir, Rodrigo Paz actualmente gobierna a puro decretos supremos, al mejor estilo que un dictador. Ahora le están diciendo que una vez que haya estos proyectos de ley, debes consultar para ser remitido a la asamblea y ser aprobado. Esperemos que cumpla. Siete, control de precios de la canasta familiar, garantizar empleo estable y salario real, crear un fondo de jubilación digna y atender el pliego petitorio de la Central Obrera Boliviana 2026. Obviamente este es un tema muy importante. El gobierno nacional debe coordinar con los municipios, con intendencias, para que se controle la calidad, los precios y el peso de cada producto que son comercializados. Ocho, por último, no utilizar parques nacionales y reservas naturales para la explotación minera y petrolera. Bueno, entiendo yo que hay un acuerdo, me imagino que es por eso este punto, hay un acuerdo con los hermanos cooperativistas mineros de la FENCOMIN para que hay, creo que, cierta flexibilidad para la explotación de minerales en parques y reservas. Creo que ese punto, me imagino que se tiene que revisar. ¿Qué es lo que yo no veo acá? Hermanas, hermanos, principalmente nuestros hermanos de quienes cultivamos la tierra. No hay, eso se ha pedido, yo he escuchado y he participado en muchas reuniones y dicen, tiene que haber arancel cero para la importación de insumos agropecuarios. Estamos hablando de fertilizantes, insecticidas, herbicidas, pero también de equipos agrícolas, arancel cero. Por la importación por impuesto pagas 15% de donde ando. Arancel aduanero o gravamen arancelarios se paga 10%, total 25%. Entonces eso queremos que sea cero, porque los insumos se han incrementado en un 100, 200, 300, hasta en un 400% han subido. Por tanto, ya hace insostenible la producción de verduras, hortalizas, la ganadería. Definitivamente, todo lo que es agricultura y ganadería es insostenible. Nuestros hermanos están ya destinados a perder en cada siembra, en cada cosecha. Ya no es posible sostener. Por tanto, a mí me apena muchísimo. No he visto yo a mis ejecutivos nacionales ya en la conferencia de prensa que da Argollo. Quiero ser honesto. Espero que Argollo no esté marginando a este sector. ¿Qué es este sector el que hoy se está movilizando? Nos estamos movilizando, así lo vamos a decir. Por tanto, vamos a pedir al señor Argollo y a nuestros ejecutivos nacionales que se incluya ya en este pliego, ya que hace conocer Argollo, que se incluya para que no sea cero el impuesto del IVA y el gravamen arancelario, que es 10%. 10 más 15 es 25%. Queremos que eso se anule. Solo así vamos a poder hacer sostenible a la producción agropecuaria.
0: Ahí hemos escuchado al exparlamentario Héctor Arce, que también ha hecho un análisis de los 8 puntos que este documento de combinatoria que ha enviado la Central Obrera Boliviana. A ver, estamos revisando informaciones. ¿Qué dicen los medios del gobierno? Hace 2 horas, dice, el gobierno aguarda la llegada de la comisión de la Central Obrera Boliviana para instalar el diálogo. A las 9 era, ¿no?, la convocatoria. Luego ahora nos dicen que va a ser para las 10:30. Luego el último reporte que hizo Bolivia TV dice, a ver, hace 1 hora la comisión de la Central Obrera Boliviana encabezada por Mario Argollo aún no llega a la Casa Grande del Pueblo para participar del diálogo convocado por el gobierno nacional. Y así sucesivamente están a la expectativa de lo que va a acontecer hoy. Vamos a escuchar repercusiones también de los diferentes sectores sociales.

0: Bien, vamos a continuar con más información. Nos vamos hasta Cochabamba. Allá se encuentra Nelson Colque. Hay una conferencia de prensa de parte del secretario de la de Gobernabilidad, José González. Ha mencionado que el problema, todas las exigencias que se realizan de los diferentes sectores sociales, le compete responder, dar una solución a Rodrigo Paz y no a la gobernación. ¿Por qué? ¿Cuál es esta, cómo se fundamenta esta aseveración? Porque tanto el gobierno central y las gobernaciones en los departamentos tienen diferentes tuiciones, responsabilidades, no se puede generalizar. Escuchemos a Gonzalo, José Gonzalo, el secretario de Gobernabilidad de Cochabamba, conferencia de prensa.
1: Bien, buenos días, queridos amigos de la prensa. Esta carta es una reiterativa que ya hemos, hace varios días, hemos enviado a los diferentes sectores de bloqueo. Y ahí está expresada la voluntad de nuestro gobernador para poder ver la forma de resolver en alguna medida este problema, que es un problema nacional que el gobierno hasta hoy no está pudiendo atender, pero sin embargo en el tema departamental exhortamos a todos nuestros compañeros, hermanos y hermanas que están en los diferentes bloqueos para poder atender esta solicitud. Estamos solicitando una pausa humanitaria para que puedan pasar los productos de que están en los diferentes puntos de bloqueo, y los diferentes sectores productivos y los transportistas que están en los diferentes sectores puedan retornar a Cochabamba y se les pueda atender. Ya hemos enviado hace días atrás una brigada de médicos a la zona andina, y el día de mañana más defensa civil, derechos humanos y otros sectores más, estamos nuevamente enviando otra brigada de médicos con víveres, con todo lo que se pueda asistir a nuestros conductores que están especialmente en la zona andina. Y hace días también se han hecho los esfuerzos más grandes posibles para que los medicamentos para los enfermos renales sean atendidos. El primer camión llegó hace dos días atrás, el día lunes concretamente. Han llegado otros cuatro camiones, pero no es suficiente. Tienen que seguir llegando más en función a que los enfermos renales tienen que ser atendidos. El tema salud es lo que más nos preocupa, es lo que más nos interesa. En ese sentido, nuestra más grande preocupación es el sector productivo y el sector salud de la gente. Y la gobernación, nuestro gobernador, está muy, muy comprometido con que eso se atienda. No es lo mismo decir la gobernación no hace nada. Esta no es competencia departamental, no es competencia del gobernador. Y este problema nacional que el gobierno hasta hoy no tiene la más mínima voluntad de resolver, a través del pedido de la Central Obrera Boliviana y el gobierno hoy, a partir de hoy, ojalá se pueda dar solución. Yo creo que está en manos del gobierno resolver este tema. Así como auguramos este primer paso de acercamiento que se dio a nivel nacional, reprochamos al mismo tiempo que el gobierno no tenga la más mínima sensibilidad con la gente que está haciendo uso de los diferentes vuelos desde Cochabamba y hasta Cochabamba. Los precios en los viajes aéreos se han duplicado, se han triplicado un 400% en este momento. Un vuelo que costaba 320 cuesta 1.400 bolivianos. En vez de existir una solidaridad con la gente, hay un castigo pero terrible contra la gente, y eso el gobierno no es posible que siga aplicando. Reprochamos ese tema, pero al mismo tiempo auguramos que este acuerdo, Central Obrera y gobierno, a partir de hoy sentándose juntos, y ojalá no sea un diálogo de sordos, ojalá el gobierno escuche. Hace ya varios días igual nuestro gobernador ha enviado cartas, no solamente con los 13 puntos, sino otras cartas también, pidiendo que el gobierno escuche, pidiendo al gobierno que dialogue con los sectores sociales que están en movimiento. No ha sido escuchado hasta hoy. Esperamos que a partir de hoy sea otra historia y eso sea atendida favorablemente para que nuestro país vuelva no solamente a la estabilidad, sino se atienda a los productores, se atienda a la gente y todos podamos vivir en paz a partir de mañana. Ojalá eso se pueda dar a partir de hoy.
2: Doctor, disculpe, ¿se va a esperar? ¿Cuánto tiempo se va a esperar una respuesta? Si tal vez hay una propuesta de este corredor humanitario, ¿de cuánto tiempo? ¿24 horas? ¿72 horas? ¿Cuál es el pedido que se está haciendo con respecto al tiempo?
1: Nosotros estamos pidiendo que en los diferentes sectores, tanto los productores, incluso vean el tema de los productores. Nos han enviado incluso número de placas, el vehículo, la foto del chofer, etcétera, para que esos productos lleguen a Cochabamba, esos camiones que están en los bloqueos. Entonces, estamos exhortando que a partir de las 6 de la tarde hasta medianoche, hasta la hora que sea necesario, se declare esta pausa para que la gente, estos camiones puedan ingresar con productos y puedan salir también de Cochabamba. Ese es el pedido, ojalá. En esto no estamos dando, combinando horas y días, o sea, no se trata de eso. Se trata de exhortar a la gente para que atienda estos pedidos que la gobernación está haciendo y la gente se pueda no solamente sensibilizar, sino también se ponga la situación del productor, se ponga la situación de todos para que pueda ser atendida.
3: Doctor, esta solicitud es para que los camiones que estén parados puedan ingresar la producción, pero no es vía libre para que puedan transitar, doctor, ¿cómo?
1: Ese es un tema que como no sabemos cómo va a emerger del tema del diálogo nacional. Eso no podemos predecir nosotros porque no somos parte del diálogo. Somos parte de la solución, aun sea temporal o lo que fuera, para que los productos lleguen a Cochabamba. Esa es la preocupación más grande que tenemos, ¿no? Después seguramente si hay una pausa o hay un cuarto intermedio a nivel nacional, eso ya se podrá ver si va a haber carreteras libres, etcétera, pero eso ya no podemos comprometer y garantizar nosotros, sino el que la producción ingrese a Cochabamba y los productores estén abastecidos de sus productos.
4: ¿Será efectivo este documento?
2: En realidad solo sería una sugerencia, no es algo que se está...
0: Bien, esta es la respuesta que ha dado el secretario de Gobernabilidad, José González, de la Gobernación de Cochabamba. Vamos a continuar con más conferencias de prensa desde La Llajta. Escuchemos ahora a Sergio de la Cerda, quien le pide y solicita por segunda vez a los diferentes puntos de bloqueo considerar una pausa humanitaria.
5: Hermanas y hermanos del pueblo movilizado en Cochabamba, reiteramos solicitud de pausa humanitaria. Atendiendo las diversas demandas de sectores productivos y ciudadanos del departamento de Cochabamba, nos dirigimos a ustedes con mucho respeto por la lucha que están desarrollando por los intereses del pueblo boliviano para solicitarles puedan considerar una pausa humanitaria en los bloqueos que se llevan a cabo en la región. Ante la abrupta subida de precios de la canasta familiar en nuestros mercados, les solicitamos esta pausa con la finalidad que, en ese tiempo, pueda procederse al tránsito de ambulancias y personal de salud, así como de los transportistas que también necesitan de atención médica, además del sector productivo y agropecuario que han quedado varados en las carreteras que conectan a Cochabamba con Oruro, Chuquisaca y Santa Cruz. Con estas acciones ayudaremos a que la economía de las familias cochabambinas no se vea más afectada. Reafirmamos nuestro respeto con la lucha y apelando a un factor de solidaridad nos despedimos con un cordial saludo. Esta es una segunda exhortación que está enviando hoy día nuestro gobernador hasta las dirigencias de las organizaciones sociales, hasta los puntos de los compañeros movilizados, para seguir procediendo con esta ayuda que ya se ha emprendido hace varias semanas en relación a conflictos que son de escala nacional y que nosotros estamos atendiendo en la medida de nuestras posibilidades y de nuestras competencias. Voy a ceder la palabra a nuestro...
0: 10:52 en todo el territorio nacional.
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0: vamos a continuar con más contactos. Nos vamos hasta la sede de gobierno. Allá está nuestra compañera de trabajo, Lizeth Morales. ¿Cuál es el panorama que se vive a esta hora justamente en inmediaciones de la Plaza Murillo? Hay comerciantes que están muy molestos, que están preocupados. ¿Por qué? ¿Cuál es esta situación? Hasta La Paz, el contacto.
1: Se solucione y que se abra también Murillo.
2: ¿Cuántos días perjudicados?
1: Que se abra, por favor, que se abra.
3: Por ejemplo, ya venimos, somos madres,
1: ya venimos, señor.
3: Ahora, ¿qué es más bloqueo?
1: En vez de que hagan un diálogo para que lo abran. Ellos tienen unos sueldos jugosos. Y la población, acá venir a interrumpir una reunión, no, pues. Nosotros estamos anhelando que lo abran la plaza. Queremos trabajar, tenemos hijos, somos papás y mamás a la vez. ¿Cuánto tiempo más nos falta sufrir? ¿Cuánto tiempo más nos falta llorar? ¿Qué quieren? ¿Que comencemos a robarnos entre nosotros para dar de comer a nuestros hijos? No. Si hemos venido aquí es porque ese señor... Tanto bloqueo, no es justo. Nosotros no queremos que ya bloqueen. Lo que nosotros pedimos es que abran nuestra fuente de trabajo. Nosotros queremos trabajar. Muchas familias que ya no tenemos de dónde dar a nuestros hijos de comer. Nuestras mercaderías están terminando. Lo poco que vendemos es para dar de comer a nuestros hijos. Son 49 días con hoy día. Debemos alquileres. ¿Qué tal los botanas de la casa donde vivimos? Yo lo único que pido es trabajo, que nos dejen trabajar, que lo abran la plaza. Nosotros no queremos más interrupciones, por favor. Si esto se pudiera hacer, que de una vez dialoguen todos. Somos varias familias, somos más de 70 familias que damos de comer aquí en sector Plaza Murillo.
4: El presidente debería aperturar la plaza. Deberían aperturar la plaza.
1: Ya son 48 días que estamos cerradas, ¿no? Nosotros pedimos... Hemos exigido como comerciantes que nos den la posibilidad de acceso al ingreso de la plaza, pero no se puede. Está bien cercado, está... Y vienen otras personas a decir, nosotros estamos ya realmente bien molestas.
4: Ustedes piden que se abra una vez la plaza, que se abra la plaza.
1: Que se abra la plaza. Como le digo, son 49 días con hoy día, que estamos cerradas.
5: ¿Hay molestia de ustedes también contra esos dirigentes que todavía pretenden que se
1: lleven? Mucha molestia. ¿Por qué? Porque ellos tienen unos sueldos jugosos. Y nosotros, la población, los que trabajamos al día como tanto ustedes, señoritas, trabajan, ganan un sueldo y ellos ganan de sentados. Nosotros ya queremos pedirles esos que le están bloqueando todo, que de una vez ya arreglen. ¿Qué más van a pedir? Si el gobierno ha accedido muchas cosas, ha hecho, pero ellos no quieren.
0: Bueno, el propósito del gobierno justamente era esto, ¿no? Que hermanos y hermanas tengan esa lectura de las movilizaciones de los sectores sociales. Tristemente es así la realidad, ¿no? Hay mucha confusión. Podemos entender desde una mirada muy egoísta, individual, del pueblo boliviano, dice, ¿no? ¿Quién no quiere trabajar, no? ¿Quién no quiere trabajar y ganar lo justo? Pero con la situación que estamos atravesando en el país, las movilizaciones justamente son para dejar de sufrir, ¿no? Para dejar de comprar papas, gasolina con el triple de precio. Porque ahora, si muchos decían, ¿no? Muchos hermanos y hermanas a través de las llamadas telefónicas, si esta vez perdemos esta lucha social reivindicativa, el sufrimiento va a ser mucho peor, va a ser terrible. Pero, ¿qué más se puede hacer si el gobierno tiene planificado todos los pasos que tiene que dar? Así está el país en nuestro contorno actual. Estamos divididos y cuando hay división no se puede lograr los objetivos. A muchos les gusta estar sometidos, humillados, discriminados. Es una realidad muy triste. es un trabajo que lo han consolidado muy bien a través de los diferentes medios de comunicación. Han criminalizado y criminalizan los bloqueos, las protestas. Imagino yo que las hermanas que dicen que están en contra de las movilizaciones no quieren un futuro mejor o una hora para Bolivia. 10 de la mañana con 58 minutos. Cumplimos con nuestros auspiciadores. Enseguida vamos a retornar con más informaciones.

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11 de la mañana con 4 minutos en todo el territorio nacional. Vamos a revisar los últimos reportes con nuestros colegas de trabajo en cuanto se refiere a información. Nos vamos hasta Cochabamba, allá se encuentra Nelson Colquem. Vamos a tomar contacto de inmediato con usted, compañero. Conversará con Wilder Flores, él es representante de las víctimas de pederastía, quien ha denunciado que la Compañía de Jesús está dilatando la ejecución de la sentencia presentada en un recurso de casación. ¿En qué consiste?

0: Existe aquello, Nelson.
1: Gracias. Nuevamente, con más información, estamos con Wilder Flores, quien es representante de la comunidad de sobrevivientes en el caso de Pedrastía. Don Wilder, por favor, se ha presentado un recurso de casación en esta sentencia contra dos de los acusados, juecitas.
2: Sí, los acusados y sentenciados son dos exprovinciales, altos cargos de la Compañía de Jesús. Es importante recalcar esto, no son personas comunes. Y su sentencia es por encubrimiento, ¿no? Encubrimiento, no estamos hablando de crímenes comunes, estamos hablando de crímenes de lesa humanidad. Ha sido, en el caso de Alfonso Pedrajas, un perpetrador que hasta el momento, o sea, en la medida que pasa el tiempo, más víctimas salen a la luz. Solo en el caso del Juan 23 estimamos más de 200 víctimas, ¿no? El recurso de casación para nosotros realmente es absurdo. Recuerdan cuando estalló el caso, la Compañía de Jesús salió, incluso ellos denunciaron, salieron pidiendo perdón, pidiendo que van a hacer justicia, y todos estos recursos, incluso desde la apelación hasta los recursos de casación, son medidas extremadamente dilatorias y es jugar con la salud emocional de las víctimas, ¿no? Son más de 50 años que muchas víctimas esperan en el silencio, en el encierro, que se haga de alguna manera una forma de justicia, ¿no? Y en este caso la sentencia ha sido clara, la apelación restringida que han presentado y ha sido totalmente rechazada y se ha ratificado la sentencia, ¿no? Ahora este recurso más y ya, eso ya es, ya no es colaborar con la justicia.
3: Ellos saben que han cometido ese delito en este caso, pero prevén dilatar este proceso.
2: Sí, mira, además, durante el juicio, Ramón Alaix tiene problemas de salud, ¿no? Aparentemente tiene un cáncer terminal. No sé a qué están jugando la Compañía de Jesús, son octogenarios, esto ya debería consolidarse y asumir su responsabilidad como corresponde, ¿no? Las víctimas, los actores procesales, no hemos sido notificados aún por la Sala Penal número 3, ¿no? Pero sabemos que ya ha sido presentado y toda la documentación va a ser llevada a Sucre, ¿no?
3: ¿Este recurso de casación sería nuevamente un obstáculo, una chicanería, o pretenden encubrir nuevamente el caso?
2: Quieren evadir justicia, ¿no? Quieren dilatar, no sé, quieren ganar tiempo. ¿Para qué? No sabemos, ¿no? Eso sería jugar con la salud emocional de las de centenares de víctimas que están esperando justicia en el silencio, ¿no? No olvidemos, o sea, es una impostura hipócrita de parte de la Compañía de Jesús cuando ellos dijeron que van a colaborar con la justicia, pidieron perdón, o sea, todo eso es impostura total, ¿no? Aquí no hay colaboración. Todos estos recursos de casación es para dilatar el proceso, ¿no?
3: ¿Cuántos son los víctimas?
2: Miren, o sea, solamente en el proceso se han participado 18, con 18 testimonios, ¿no? Solo en el caso de Alfonso Pedrajas, ¿no? Hay muchas víctimas que poco a poco están saliendo a la luz. Solo en el caso de Alfonso Pedrajas hemos calculado más de 400 víctimas, ¿no? Y no se olviden, hay otros casos más. O sea, el caso de encubrimiento no solo ha sido en el caso de Alfonso Pedrajas. Ahorita ya hay un proceso abierto en Santa Cruz contra un perpetrador, contra los encubridores y cómplices de Lucho Roma, ¿no? El caso de Lucho Roma es realmente criminal, un sacerdote jesuita que incluso llegó a ser viceprovincial, fue socio provincial, o sea, ocupó altos cargos dentro de la misma Compañía de Jesús. Ya, él dejó un diario manuscrito con puño y letra y un registro pornográfico de fotografía y videos de las acciones que perpetraba, ¿no? Y eso era de conocimiento de la Compañía de Jesús desde el 2005, 2008 y del 2019 recién sale a la luz y fíjense, recién lo denuncian ante la justicia Osvaldo Chirvech. O sea, eso para nosotros es una impostura, eso no es colaborar con la justicia. Y con este recurso de casación pretenden evadir una vez más y hacer burla no solo de las víctimas, sino del pueblo de Bolivia, ¿no?
1: Gracias.

0: Continuamos con más reportes informativos. Nos vamos hasta el municipio de Shinaota. Allá se encuentra Arminda Pascoya. Voy con usted.
1: País, continuamos con más información. Estamos con la ex ejecutiva de la FECAMCU, Raquel Mamani. Compañera Raquel, al respecto de los constantes ataques que se ha visto al gobernador electo Leonardo Loza por parte de asambleístas afines a Manfred Reyes Villa. Específicamente hablamos de este señor Joel Flores, que se ha ensañado al parecer con el gobernador del departamento de Cochabamba.
2: Buenos días, hermana. Así es, ¿no? Ese eterno vividor de la política ha sido dos veces concejal, tal Joel Flores, ¿no? Dos veces de cercado. Entonces ahora es asambleísta, no está haciendo ningún trabajo, está viviendo de chismes. Así dice, así han hecho. ¿Eso será que va a hacer su trabajo? No, yo me pregunto, de eso estamos pagando los cochabambinos, un sueldo que está ganando ahora ese tal Joel Flores. No, es un resentido, ¿no? Bien, ha sido concejal del MAS, ha vivido, pues, costa del MAS, ¿no? Ha hecho comer el MAS, más que todo, yo diría, ¿no? Ahora se alia con el Manfred Reyes, ¿no? Es un resentido y un mal agradecido, ¿no? Entonces, hay muchas asambleas que están trabajando a favor de Cochabamba, sacando leyes a favor de Cochabamba, trabajando cómo solucionar el problema, todo, pero ese tal Flores, está, pues, en ahí con los chismes. Así había sido, atacando a las seis federaciones, atacando nuestro radio. ¿Qué tiene que ver cosas pasadas? Ya son cosas pasadas, ¿no? Yo, de aquí adelante, para que trabajen, hemos puesto, pues, como asambleístas, han elegido seguramente en Cochabamba, ¿no? Tal vez ha entrado así nomás, porque nada, no se sabe de dónde es ese caballero, ¿no? Años está en política, prácticamente vive de la política nomás ese caballero, no deja a otro que puede asumir, que puede trabajar, ¿no? Entonces yo eso diría. Ese Joel Flores que tan solo se dedica, así dice, como chismes más le, y de eso estamos pagando sueldo los cochabambinos.
1: En ese marco hemos visto que en estos últimos se ha instalado una campaña mediática para atacar al gobernador de Cochabamba en el tema de los conflictos sociales, que es competencia nacional.
2: Así es, ¿no? Hay que hacer entender a toda la población en Cochabamba. Este problema no es, pues, departamental. Este problema que se ha suscitado es gracias a ese gobierno que tenemos, Rodrigo Paz, pollo narco, ¿no? A eso, porque él ha sacado leyes, decretos contra los bolivianos. Entonces, por eso este bloqueo la gente ha salido. No es departamental. ¿Por qué están atacando al departamental, al gobernador Leonardo Loza? No tiene sentido, ¿no? Tienen que darse cuenta. Si bien quieren atacar, ataquen al gobierno, digan esto ya de una vez que solucione. ¿Cuántos muertos más quiere ver Rodrigo Paz? ¿Cuántos a la gente están muriendo de hambre quiere ver más? ¿Por qué no soluciona de una vez? ¿Por qué no llama? ¿Cuál es el problema ya de una vez? Ya está más de un mes y sigue nomás, el gobierno se pone duro. Entonces, ¿qué cosa quiere hacer el gobierno? No, entonces, ese problema nacional no es departamental, para que se informen esa gente que está atacando. Claro, se han aliado con Manfred para desestabilizar a la gobernación. Pero el Manfred, ¿quién también es un corrupto que tiene tantos procesos? ¿No? Que se prorroga años para estar en el alcalde, que no respeta leyes. Eso es el Manfred. No, entonces, eso hay que decir, lo que son nomás esas autoridades. Pero bien hablar de las leyes, de todo habla, pero sin embargo, su persona, ¿cómo se anda prorrogando, que se hace elegir? Yo seguramente con fraude se ha entrado, nadie, no se sabe de verdad con cuántos votos, nada, no se sabe, ¿no? Entonces, pero sin embargo, para atacar, pero no vamos a permitir nosotros, hemos elegido nuestro voto, se va a tener que respetar, ¿no? Entonces, decimos a esa gente desinformada que este problema es nacional, no es departamental, y no se equivoquen atacando al hermano Leonardo Loza.
1: El pedido, como señalaba, es nacional. Al final, las organizaciones sociales han determinado y ratificado, ¿no?, el tema del bloqueo, que es hasta la renuncia del presidente Rodrigo Paz.
2: Así es, ¿no? Todas las organizaciones se han hecho saber, diferentes ampliados o reuniones o cabildos que han realizado en afuera, entonces, hasta que renuncie. Porque el gobierno mismo se ha ido ahorcando con todas las leyes que ha ido sacando, contra decretos, contra la gasolina basura que ha traído y sigue trayendo todavía. Con todo eso, él mismo se ha ido ahorcando, ¿no? Se le está diciendo, esto está mal, entonces, pero sin embargo, no hacía caso, ¿no? Ahora nos dice a nosotros narcoterroristas, ellos son los narcoterroristas, ¿no? No informan lo que es narcomadera, tantas toneladas que ha salido de aquí. Mm. Y todavía eso es lo que ha pillado. Y lo que no han pillado, ¿cuánto será? Entonces, en todas esas cosas, ellos son los narcos. Ellos están ahorita del gobierno y son narcogobiernos, ¿no? Entonces, ellos son, sin embargo, nosotros nos tiran. Nosotros solo estamos diciendo que el gobierno debe denunciar al gobierno porque ya... 6 meses ha gobernado, no ha dado ni una solución. Mejor ha ido fregando tantos automóviles. Gracias a eso mucha gente ahorita no tiene ni trabajo porque sus autos se han fregado, ¿no? En todas las ciudades, no solamente en un lado, sino en todos lados. Pero sin embargo, ellos los que son de este gobierno, mejor bien gasolina se traían con este caminaban, pero para la gente traían basura. Por eso la gente se ha enojado, por los transportes. No ha afectado tanta gente, entonces por eso son los bloqueos. Él mismo se ha ido ahorcando con sus decretos, con sus leyes, ¿no? Entonces eso tiene que entender. Ahora usted tiene que dar un paso al costado, ¿qué es un paso al costado? ¿O cuántos muertos siempre quiere tener? Ya, porque todos los muertos que hay ahorita es a cuenta de ese gobierno que está gobernando muy mal, ¿no? Entonces, ¿qué quiere hacer? ¿Cuántos enfermos? Todos a su cuenta de este gobierno, Rodrigo Paz. Gobierno que es ahora que está gobernando un gobierno narcoestado.
0: De la mañana con 16 minutos. Vamos a continuar con más contactos de los diferentes municipios. Ahora nos vamos hasta Entre Ríos. Allá se encuentra nuestro compañero de trabajo, Juan Carlos Torres. Conversará con la doctora Elizabeth Ferrer del Centro de Salud Entre Ríos.
3: ¿Cómo está? Muy buenos días.
4: Muy buenos días. En principio, saludar a toda la audiencia de nuestro municipio de Entre Ríos, ¿no? Que nos encontramos como servicio de salud en el Distrito 3 del municipio. Bueno, estamos aquí siempre para poder brindar la atención a la población ante cualquier situación de salud, ¿no? Y también las emergencias que están a disposición de 24 horas del día, los 7 días de la semana.
0: Bien, ahí está entonces la invitación de... la doctora Elizabeth Ferrer del Centro de Salud de Entre Ríos invita a toda la población a que puedan ir y hacer las consultas pertinentes. Vamos a intentar nuevamente comunicarnos contigo, Juan Carlos, para poder mejorar un poco el tema del audio. Seguimos con más información. En Chimoré se encuentra Sandra Caracara. Conversará con el exsecretario general de la Federación de Comunidades Interculturales, Teófilo Sánchez, quien ha rechazado de forma contundente la intención de la Central Obrera Boliviana de dialogar con el gobierno central. Con usted, Sandra.
5: Muchas gracias, muy buenos días a todo el país. Informarles que nos encontramos junto al ex secretario general de la Federación de Comunidades Interculturales Chimoré, Teófilo Sánchez, con quien vamos a conversar. Hermano Teófilo, organizaciones sociales a nivel nacional se encuentran en alerta. Ellos tienen miedo de que la Central Obrera Boliviana los traicione a raíz de que ayer en una conferencia de prensa presentaban una combinatoria al gobierno de Rodrigo Paz. Sin embargo, las organizaciones sociales señalan que la única combinatoria es renuncia de Rodrigo Paz.
6: Sí, muchas gracias y saludar a todo el trópico de Cochabamba, a los hermanos y hermanas quienes están hasta en los puntos de bloqueo, ¿no? Evidentemente, ayer escuchamos al directorio del Central Obrera Boliviana, donde ellos mencionaron, dando una combinatoria al gobierno de Rodrigo Paz de 24 horas o 48 horas para que pueda resolver los problemas o para que pueda atender los conflictos que está pasando en Bolivia. Pero sin embargo, las bases, quienes se encuentran en los puntos de bloqueo, tantos días, sufrimiento, sol, calor, frío, lluvia, dijeron que aquí el último combinatorio es renuncia del Rodrigo Paz. no hay otro diálogo. Por eso algunos compañeros esta muy madrugada conversamos con algunos hermanos y hermanas quienes están en los puntos de bloqueo. Ellos pidieron la dirigencia de Central Obrera Boliviana. Ojalá, ojalá que no lleguen a traicionar a esta lucha que ha empezado hace más de 40 días. Sería otro error más de Central Obrera Boliviana. Cometerían otro error más como el anterior ejecutivo de Central Obrera Boliviana, quien cometió, se sometió a dominio del expresidente Luis Arce Catacora, y el actual dirigente de Central Obrera, ojalá que no llegue a ese extremo. Eso va a ser la peor en la historia, que nuevamente la Central Obrera Boliviana que traicione a los movimientos indígenas, campesinos y a la gente movilizada, obreros, gremialistas, mineros que están en las calles, ¿no? Entonces, eso sería grave error para el movimiento indígena, ¿no? Entonces, por eso nosotros como ex autoridades exhortamos, porque todos los sectores se han pronunciado que esta movilización tiene que masificarse. El gobierno de Rodrigo Paz ya no sirve, ya no da. ¿Qué más puede hacer Rodrigo Paz? Ya nos está empobreciendo extremadamente. A un inicio, las bases, las organizaciones aceptaron levantar la subvención del combustible. Era no aceptar, ellos ahora se arrepienten. Era no aceptar, era resistir. Ahora con lo que nos paga, ¿dónde está el dinero? Dice, todos los días 10 millones de dólares tenía que recaudarse. ¿Y dónde se ha ido ese dinero? Más a lo contrario, seguimos prestándonos, endeudando al pueblo boliviano, y eso es la pesadilla, eso es la preocupación que tiene el pueblo boliviano, ¿no? Entonces, más a lo contrario, pareciera que el Rodrigo Paz instruye a sus ministros, a sus colaboradores, que ellos pueden legalizar, o no sé qué se puede pronunciar, meterse al narcotráfico, convertirlo a un estado plurinacional, un estado narco. Imagínense dónde están las narcomaletas de Santa Cruz. ¿Quién es responsable? Esas narcomaderas anteriormente en Chile. ¿Quién es responsable de eso? Y lo mataron para su peor a un testigo clave en Tarija. Lo quitaron la vida. Y este último nuevamente narcomaderas en Chile. La Fiscalía de Chile está interviniendo. ¡Qué vergonzoso! Gracias a Rodrigo Paz, Bolivia cayó a lo más profundo bajo hacia la comunidad internacional. Por eso las bases dicen, con este gobierno, con este presidente Rodrigo Paz, Bolivia se va a ir a la bancarrota. Por lo tanto, no queda otro que el Rodrigo Paz tiene que renunciar. Necesitamos otra persona quien puede dirigir, quien puede llevar adelante, quien puede trabajar de verdad desde 4 o 5 de la mañana hasta tardes horas para que Bolivia salga adelante. Caso contrario, Bolivia se está yendo a peor ruinas en la historia de Bolivia.
7: Las organizaciones sociales, hermano, deberían desconocer a los dirigentes quienes están traicionando en estas medidas de presión que se vienen llevando adelante.
6: Sí, por supuesto, seguramente hoy día hasta tardes horas se va a informarse, seguramente algunos sectores se están evaluando en los puntos de bloqueo y seguramente ya se siente una traición por parte de Central Obrera Boliviana. Esperemos de equivocarnos, que no pase esto, pero seguramente si pasara esto, traición, seguramente el tiempo y las bases juzgará a los dirigentes de Central Obrera Boliviana. De lo contrario, van a ser juzgados en los puntos de bloqueo, porque la rebelión es un derecho. Cuando el gobierno interviene, cuando el gobierno miente, roba de un país, porque la protesta, la rebelión va a ser un derecho, y las bases seguramente van a agarrar a los dirigentes, traer hasta el punto de los bloqueos y hacer cantar qué es lo que está pasando aquí, ¿no? Entonces seguramente las bases y los delegados, quienes son comités de bloqueo en cada punto de bloqueo, están conformados, están organizados. Por eso la resistencia es como nunca. Por eso hay algunos sectores, ya dijeron, Túpac Katari cercó más de 100 días a Ciudad de la Paz y nosotros estamos en las trincheras de la misma manera como Túpac Katari, a la cabeza de nuestros representantes principales de los departamentos. Vamos a permanecer, vamos a resistir esta lucha hasta que Rodrigo Paz renuncie, porque ya no podemos aguantar más y seguramente algunos sectores están sumándose, muchos más, seguramente esto durará, pero vamos a vencer esta batalla.
7: Hermano, tomando en cuenta también que hay personas fallecidas, heridas y detenidas bajo la represión de este gobierno de derecha, ¿en qué quedaría, no, esta situación si los dirigentes traicionan a las organizaciones sociales?
6: Lo grave preocupa eso, ¿no? Por eso yo cuestiono, critico a las dirigencias de Central Obrera Boliviana. Frente a tantos detenidos, tantos heridos y hasta fallecidos, ¿cómo es posible podemos arrodillarnos ante un gobierno mentiroso, ante un gobierno narco, ante un gobierno corrupto? No, hermanos, no podemos cometer este error. Sería un error muy, no sé cómo puedo decir, sería un error muy grave en la historia de Bolivia, especialmente para el movimiento indígena campesino. No podemos prestarnos a eso, hermanos y hermanas. Tenemos que resistir, tenemos que luchar. No queda otro que hacernos respetar nuestros derechos con esta protesta de bloqueo que tenemos pacíficamente. Nosotros no estamos agrediendo a nadie, sino en justa razón estamos pidiendo nuestros derechos que sean escuchados, nuestros derechos que sean respetados, ya sea de ciudad, del campo, no importa. Todos somos al final bolivianas y bolivianos, pero nuestro gobernante no debería obedecer las instrucciones de la embajada norteamericana o del gobierno de Norteamérica. Eso es lo que nos molesta, eso es lo que nos pone impotencia. ¿Cómo es un gobierno, nada menos profesionales, grandes profesionales, estudiosos, que no pueden dirigir a una nación, que no pueden dirigir a un país? No creemos, no, de verdad, no se puede entender cuál es su situación de estos compañeros que, encima de conflictos, negociando con otros países para poder vender nuestros recursos naturales, no, eso no se va a permitir. Ya esta mañana de tarea una hermana dijo, pase lo que pase, si nosotros aquí no estamos bloqueando, pero nos vamos a sumar al lugar de campo de batalla de Caracollo. Están declarando el lugar de Caracollo, va a ser el cuartel general del movimiento indígena campesino. Muchos departamentos se van a concentrar, seguramente el gobierno va a querer desbloquear ese sector, pero ahí está el pueblo boliviano, se están uniendo a un lugar para declarar. Ya nos han declarado guerra, sino aquí nosotros vamos a resistir hasta el último. Yo felicito a aquellos dirigentes, a aquellos compañeros que se autoconvocaron, algunos dirigentes convocaron a las bases para resistir, para masificar este bloqueo de caminos a nivel nacional que se ha convocado a la cabeza de Central Obrera Boliviana. Central Obrera Boliviana, ellos mismos convocaron y ahora queriendo traicionar, no puedo creer, no puedo creer. Ojalá que sea falso, sino esperemos que mantengan la posición desde un primero, hemos mantenido y vamos a hacer respetar nuestra petición.
8: Muchas gracias.

0: 11 de la mañana con 28 minutos en todo el territorio nacional. Todo, bueno, la gran mayoría están a la expectativa de la reunión que se ha convocado, que le puso una hora el gobierno. Era a las 9 de la mañana, luego 10:30 de la mañana, la reunión con la Central Obrera Boliviana y el gobierno. ¿Qué es lo que está pasando? Hace 13 minutos han reportado este último hecho noticioso. Está grave en afueras de la Casa Grande del Pueblo, de verdad. Hay quienes se hacen llamar ciudadanos y ciudadanas, ¿no? Quienes nos discriminan, nos escupen, quienes se creen superiores a los diferentes sectores sociales. Quienes piden estado de excepción y están ahí concentrados en afueras de la Casa Grande del Pueblo. Y imagino yo que la Central Obrera Boliviana está informado de todo lo que está aconteciendo en inmediaciones. No hay garantías, ¿no?, para entablar una reunión. A ver, ¿qué dicen los ciudadanos y ciudadanas que exigen soluciones y piden estado de excepción ya afuera? Hay mucho alboroto en este lugar.
1: Y toda la gente que está sufriendo en los hospitales, en todo lado está sufriendo, los niños están muriendo con gas, los policías no, son malditos, no son todos, pero los choferes están muriendo. ¿No te da pena a este maldito de la COP?
0: Ahí está. Esas son aseveraciones de los desclasados, ¿no? Quienes ahora dicen, estamos muriendo de hambre. Pero ellos son los que más plata generan. Son dueños de comercios, de tiendas. Son los que viven del pueblo boliviano. Recordemos el tema de la gasolina. Antes de las movilizaciones, ¿cómo era la situación de los hermanos transportistas? No, no es a consecuencia de los bloqueos. Seamos más conscientes en alguna de las aseveraciones que se hacen. 11 de la mañana con 31 minutos. Estamos también nosotros aguardando el reporte con nuestra colega de trabajo, Lizeth Morales. Pero nos vamos hasta Cochabamba. ¿Cuál es la postura de los interculturales de Bolivia? Vamos a escuchar el análisis que hace Aquilardo Caricari, que es el secretario general de la organización de la familia intercultural.
2: Punta de lanza de esta movilización en Norte Paceño han sido los interculturales que han iniciado el bloqueo de caminos. Sin embargo, Mario Argollo no ha convocado a la dirigencia de los interculturales para formar parte de las reuniones que han sostenido. En ese sentido, esta es una decisión totalmente unilateral de Mario Argollo, creo presionado por algunas dirigencias departamentales que no han estado en las movilizaciones. Y en ese sentido, pues nosotros queremos totalmente cuestionar esta actitud que tiene Mario Argollo, que al parecer se ha arrugado ante el gobierno. Cuando las bases estaban dispuestos a masificar las movilizaciones, nuestros hermanos del kilómetro 50 de Yapacaní, el día de ayer han sostenido una reunión, han dicho que iban a continuar con las movilizaciones. En La Paz, en el norte paceño, la dirigencia ha dicho que iba a continuar con las movilizaciones conjuntamente con las bases. En Beni ya habían decidido nuevamente retomar puntos de bloqueo los interculturales. En San Julián también el fin de semana han decidido. Por tanto, esto es como una parte de una traición que hace Mario Argollo y seguramente de miedo, no sé a qué le tiene miedo Mario Argollo, y resulta que 40 días o un poco más después pide prórroga al gobierno. Eso me parece realmente irresponsable.
3: ¿No van a cambiar en el caso de un acuerdo?
2: Bueno, nosotros... lo primero es que nosotros no estamos participando en el diálogo, esto para salvar responsabilidades ante nuestras bases nos han pedido que sigamos en movilización, y por otro lado, lo que nosotros queremos pedir, si algo de decencia tiene Mario Argollo todavía ante el pueblo boliviano, ojalá que este diálogo que él ha pedido, parece de rodillas al gobierno, sea transmitido de principio a fin, para que el pueblo boliviano sepa qué van a discutir, qué es lo que van a pedir. Hemos revisado la carta que ha mandado Mario Argollo sin firma, ni siquiera de sus departamentales. Solo Mario Argollo firma esa nota. Queremos saber si van a hacer cumplir lo que dicen en los puntos que han establecido y vamos a ver si radicalizan medidas, si es que el gobierno no les cumple absolutamente nada. En ese sentido, nosotros no queremos adelantar. Estamos a la expectativa de que nuestras departamentales, nuestras regionales también tomen postura al respecto y en función a eso seguramente veremos lo que pasa de aquí en adelante.
4: ¿Van a esperar entonces que concluya la reunión, tal vez, Aguilardo?
2: En este caso nosotros estamos a la espera de las decisiones que emerjan de los diferentes departamentos. El día de ayer, hasta las últimas horas de la noche, hemos estado en contacto con los dirigentes y ellos nos decían, continuamos con las movilizaciones. Sin embargo, sin duda alguna, la decisión que ha tomado la dirigencia de la COP y también de Tupac Katari, que ha traicionado a sus bases, porque las bases ya han tomado decisiones en cabildos, bueno, pues de alguna manera nos deja otro escenario para que nosotros también podamos evaluar y en función a eso, pues, las bases nuevamente tomen alguna decisión.
5: ¿Se desmarcan entonces para seguir movilizados?
2: Nosotros no estamos en el diálogo, eso es lo que queremos aclarar.
6: ¿Son afiliados de la...
2: Así es, como interculturales formamos parte del comité ejecutivo, formamos parte de esta, de este ente importante y creo que Argollo solamente ha decidido esto con asalariados que ni siquiera estaban en las calles. Ha dejado de lado a la CESUCB, entiendo, a los interculturales y otras organizaciones que somos afiliadas de la Central Obrera Boliviana. Pero de todas maneras, nosotros como interculturales vamos a seguir coordinando con nuestras departamentales regionales para ver cuál es la postura que vamos a tomar frente a esta posible traición que se está cometiendo desde la Central Obrera Boliviana.
4: Bueno, ahora en otro tema, el gobernador el día de hoy ha enviado una carta a los diferentes sectores sociales pidiendo una pausa humanitaria, esto para permitir el paso de los vehículos con diferentes productos, asimismo de los transportistas que están parados, ambulancias, personas, pacientes que necesitan y medicamentos también. ¿Se va a analizar tal vez por los diferentes sectores esta carta enviada por la gobernación?
2: Bueno, nosotros como interculturales solo estamos bloqueando en la región del trópico de Cochabamba. En Cochabamba, el resto de los puntos son de la Federación Sindical Única de Trabajadores Campesinos de Cochabamba. Nosotros, dentro del marco de la evaluación que hacemos, el corredor humanitario para temas de emergencia es permanente. Sin embargo, la nota que refiere quizás el gobernador no nos ha llegado a las organizaciones sociales todavía para que nosotros podamos socializar. Nosotros bajamos las notas a todos nuestros afiliados para que ellos puedan evaluar y los puntos de bloqueo también y en función de eso tomen alguna decisión. Sin embargo, es importante precisar de que acá en Cochabamba se ha encontrado o se está advirtiendo móviles políticos que pretenden desgastar la imagen de la gobernación, cuando esto es un conflicto generado por el gobierno central. Yo lamento mucho que algunos dirigentes de los camioneros, de los lecheros, se utilicen de manera política y pues traten de enlodar la imagen de la gobernación, cuando la gobernación nada tiene que ver en este conflicto que ha generado el gobierno
4: central.
2: ¿Pero
4: se va a analizar la carta enviada por la gobernación?
2: Sí, se va a evaluar como se ha evaluado la petición anterior. Algunos puntos han acatado, otros puntos han dicho que no se puede dar ninguna pausa humanitaria y eso es decisión exclusiva de los puntos de bloqueo.
0: Con 36 minutos. Momento de cumplir con nuestros auspiciadores. Enseguida volvemos.
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0: Bien, ya estamos llegando al final de la revista Caminando Junto al Pueblo. Según información oficial, información en algunas redes, periódicos digitales, la convocatoria para el diálogo era para las 9 de la mañana, luego 10 y 30 de la mañana. No, y que también han mencionado que el día de ayer ya habrían recepcionado este documento de combinatoria con 8 puntos, las cuales hemos ido analizando. También hemos escuchado el análisis que hizo el ex parlamentario Héctor Arce. Hemos dado lectura también a los 8 puntos. Y recientemente tenemos otra información que tiene que ver con la reunión tan esperada de la COP y el gobierno. A ver, aquí dice, la convocatoria al diálogo del gobierno genera más dudas que certezas. Mientras el vocero presidencial, sí, anunció públicamente desde el día de ayer una reunión para las 9 de la mañana, la invitación formal dirigida a la Central Obrera Boliviana recién fue recepcionada a las 10 de la mañana con 8 minutos. De hoy, 10 de la mañana con 8 minutos. Apenas 52 minutos antes del encuentro programado para las 11 de la mañana. Quiere decir que la Central Obrera Boliviana ha recepcionado una invitación formal de diálogo de parte del gobierno a las 10:08. Y la reunión ha sido reprogramada para las 11 de la mañana. Entonces aquí la duda es, ¿por qué el vocero presidencial ayer ya manifestaba que la reunión estaba programada para las 9 si ni siquiera habrían enviado una invitación, una carta de invitación al diálogo? Todo está mal, ¿no? La contradicción evidencia una falta de seriedad institucional y puede interpretarse como una burla hacia la principal organización de los trabajadores del país, dice la nota. Resulta difícil hablar de un diálogo sincero y de buena fe cuando la comunicación oficial llega prácticamente sobre la hora, sin el tiempo necesario para que los dirigentes coordinen su participación. Y aquí Lizeth Morales nos adjunta la carta que ha enviado el gobierno al señor Mario Argollo. Se ha recepcionado a las 10 de la mañana con 8 minutos de hoy. Y el gobierno había mencionado ayer que la reunión era para las 9. ¿Qué dice esta carta? La Paz, 17 de junio. Señor Mario Argollo, secretario ejecutivo de la Central Obrera Boliviana, presente. Respuesta a su planteamiento para la pacificación y recuperación del país. A ver, vamos a ponerlo en grandecita. Ahí está. De mi mayor consideración, esta es la carta que ha enviado el gobierno para Mario Argollo, secretario ejecutivo de la Central Obrera Boliviana. Vamos a dar lectura tal y cual. De mi mayor consideración, por instrucciones del señor presidente del Estado Plurinacional de Bolivia, Rodrigo Paz Pereira, y por su intermedio en el marco de los principios constitucionales de diálogo, participación social, transparencia y constelación, el gobierno del Estado Plurinacional de Bolivia lo invita a una mesa de diálogo junto a su comité ejecutivo el día de hoy, miércoles 17 de junio, a la Casa Grande del Pueblo a las 11 de la mañana, en el piso 21, conforme a los principios de respeto, buena fe y corresponsabilidad, en un intercambio transparente de criterios técnicos, jurídicos, sociales. También se solicita hacernos llegar la lista de quienes lo acompañarán al número Nanana. Sin otro particular y reiterando la voluntad del gobierno de mantener un diálogo abierto, permanente, propicia la ocasía para expresarles mis más distinguidas consideraciones. Así dice la carta. Atentamente, quien envía, la jefa de gabinete presidencial, ¿no? El licenciado o la licenciada Gilda Céspedes Quevedo. Toda una chacota, de verdad. No sé qué es lo que va a pasar, porque la reunión aún no se dio, porque enviaron esta invitación a una mesa de diálogo, esta carta, esta solicitud. El día de hoy, para las 10 de la mañana, con 8 minutos, la COP lo recepcionó y el vocero decía para las 9. Algo no cuadra, ¿no? No cuadra. Nunca hubo y no habrá seriedad ni credibilidad en el gobierno de Rodrigo Paz, y eso lo sabemos todos, aunque muchos le digan, no, sí tiene credibilidad, tiene seriedad, no. El gobierno ha perdido toda credibilidad y seriedad, por lo tanto, ¿quién confía en él? 11 de la mañana con 48 minutos, continuamos actualizando información. Tenemos contacto con nuestro colega de trabajo, Eber Vázquez. Nos vamos hasta el municipio de Puerto Villarruel. Repercusiones, análisis de la coyuntura política que atraviesa nuestro país. Está conversando con un dirigente de los gremiales. Voy con usted, Eber.
1: Sociales del país. En cabildos, ¿no? Recientemente, ayer, anteayer, se han manifestado en los diferentes puntos de bloqueo y ha dicho que la lucha se mantiene. Pero ahora, parece a petición de su directorio, a petición de algunas federaciones departamentales que no han sido parte de esta lucha social, que han estado parte del gobierno, a petición de ellos, ahora Argollo accede, ¿no? A este diálogo con el gobierno. Una pena, prácticamente. Esto se veía viniendo, ¿no? Porque se venía hablando hace semanas atrás. Hay muchos acuerdos, muchas reuniones que no se había concretizado, ¿no? De parte del Central Obrera Boliviana. Entonces, lo que el gobierno está jugando es hacernos cansar a las organizaciones sociales y la movilización. Y pareciera que el compañero Argollo se ha prestado a esa situación mismo, ¿no? Y justo ahora, con este diálogo que está planteando la Central Obrera Boliviana, ¿no? Prácticamente, ¿no? Se ha concretizado lo que se venía en camino. Entonces, una pena. Como nosotros, como organizaciones sociales, cuando recién hay organizaciones sociales que se están sumando, como en la ciudad de Tarija, ¿no? Y como en la ciudad de Beni y diferentes sectores sociales con mucha más fuerza. Cuando sabemos perfectamente que el pedido del pueblo boliviano es la renuncia de Rodrigo Paz. Pero con este diálogo prácticamente compañero Argollo está traicionando a esta movilización del pueblo boliviano, ¿no? Esta movilización del pueblo boliviano, dejando de al lado lo que son nuestras diferencias políticas, en este momento el pueblo boliviano se ha manifestado en las luchas sociales de diferentes sectores sociales, no, no simplemente son de los Tupas o parte que son gente de la COP. Hay gente que no somos parte de la COP, pero están ahí. Entonces, en este caso, lo correcto era que la Central Obrera Boliviana y los Tupas, ¿por qué no convoca un cabildo nacional? Si tenemos hermanos que están en la ciudad de La Paz, tenemos organizaciones sociales. Sin consultar a ellos, ahorita está planteando un diálogo con el gobierno. Bueno, seguramente por debajo de la mesa cuánta plata habrá corrido, ¿no? Esto es una traición para nosotros y obviamente el que va a perder en este momento es el pueblo boliviano. 48 días de sacrificio, de lucha en las calles, en las carreteras, para nada. Porque lo que se viene de ahí, de aquí para adelante con el gobierno, sabemos lo que va a pasar. Un claro ejemplo, ¿qué es lo que ha pasado en Yapacaní? Policías disfrazados de civil, lo secuestran a un hermano dirigente y aparece muerto. Eso sabemos perfectamente, ¿no? Es lo que se viene, la cacería a los hermanos dirigentes posterior a esto. En este momento el gobierno ha destapado su máscara y está prácticamente hundido en el narcotráfico. Este gobierno de Rodrigo Paz, sus ministros, sus viceministros, ¿no? Sus familiares, quienes en este momento están involucrados en tema del narcotráfico con maderas en Chile, más de 108 toneladas. En Brasil, recientemente, en Birubiru se han hecho pillar las 32 maletas. Entonces, es prácticamente Rodrigo Paz en este momento ha convertido al Estado boliviano en un narcoestado, ¿no? Peor que su padre, en 6 meses. Tantos millones de préstamos, todos esos millones se lo han faseado. No hay en este momento todo el dinero que se ha prestado, ¿no? El tema de la gasolina, tema del combustible, no hay ninguna solución. En estas alturas, a ver, yo digo, Rodrigo Paz, ¿con cuántos sectores sociales en este momento, desde que ha asumido, desde noviembre hasta ahora, en 6-7 meses de gobierno, con cuántos sectores se ha reunido, ¿no? ¿Y ha cumplido esos acuerdos Rodrigo Paz? No ha cumplido ninguno. Antes de entrar a la presidencia, de asumir a la presidencia Rodrigo Paz, ¿qué es lo que ha prometido? ¿Sus promesas? ¿Les ha cumplido o no ha cumplido? No ha cumplido ninguno. Entonces, ¿qué de credibilidad tiene en este momento Rodrigo Paz para poder reunirse con la Central Obrera Boliviana? Ninguno. Entonces, prácticamente lo que está haciendo la COPA ahorita es echar a perder las 38 días de movilización. Es lo que le está echando a perder en este momento, tanto como a los Túpac. Si bien no quieren ser parte, debían de hacerse a un lado. En este momento es hora de pelear con los autoconvocados. Pero echarlo a perder estos 38 días de lucha social no me parece justo. Nosotros rechazamos rotundamente esta reunión que va a tener la Central Obrera Boliviana, los hermanos de Túpac. Una pena para el pueblo boliviano. No puede ser que estemos llegando a esta situación, ¿no? Caer en manos de este pollo, narcopollo, que prácticamente no tiene credibilidad, no tiene palabra, no tiene principios y morales desde su casa. Es un gobierno mentiroso, ¿no? Prácticamente nos está llevando a una catástrofe económica y que lo que se viene es las privatizaciones, ¿no? Como alguien decía, el papel aguanta todo en este momento, ¿no? Los compromisos, los acuerdos, va a aguantar todo.
0: ¿Cuánta razón tiene el dirigente gremial, no? El papel aguanta todo. Pero a veces esas promesas no se cumplen. 11:54. Enseguida se viene Bolivia en la noticia. Nosotros hemos llegado al final de su revista Caminando Junto al Pueblo. Permiso.
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2: Ramiro, a mí me ha sorprendido que también hubo manifestaciones del sector agropecuario de Santa Cruz. Jueves de la semana pasada, Agropecuarios Cruceños sugiere renuncia de Rodrigo Paz. El conflicto puede tener otro desenlace.
3: Son los agropecuarios.
2: Y no solamente son los movimientos sociales, del altiplano, del valle, también del oriente, hemos visto de a San Julián y a Pacaní, pero esto ya, sector agropecuario, la CAO, Cámara Agropecuaria del Oriente Boliviano. La mañana de este miércoles 10 de este mes, lanza esta sugerencia. Y otro documento me ha sorprendido, que dice el Comité Cívico de Santa Cruz. Cívicos cruceños ven inviable el diálogo y advierten que el gobierno está sometido a los bloqueadores. Comité Cívico de Santa Cruz. ¿Este qué me hace pensar? ¿Que el diálogo es inviable? ¿El gobierno está sometido a bloqueadores? Esas dos cosas yo pienso. ¿Está insinuando estado de excepción o el llamado estado de sitio? ¿O finalmente el gobierno ya no sirve? ¿Ya no tiene autoridad? De diálogo, ni con diálogo, ni con desbloqueo no puede resolver. Y eso perjudica. ¿No? Eso me hace pensar. Y no es así. Anoche a mí un poco me causó risa cuando algún medio de comunicación de la paz dice: Evo dirige el bloqueo de caminos. Tantas veces acá hemos aclarado, nosotros nos hemos sumado, los movimientos sociales, ¿no?, a la lucha o la convocatoria de nuestras confederaciones, a la lucha inclusive momentáneamente de la Central Obrera Boliviana. Ahora, evidentemente, la prensa pagada por el gobierno va direccionando. Anoche escuché decir, hoy día tiene una reunión de la Central Obrera Boliviana y los CODES llamados, las Centrales Obreras Departamentales, que no movilizaron nada en sus departamentos, están pidiendo diálogo. ¿Con qué autoridad? Y quiero que compañeros movilizados sepan, véanlo, ¿quiénes son ellos? Sectores, seguramente petroleros, los maestros se movilizaron por incremento salarial. Bueno, respetamos, saludamos. Esta lucha es por Bolivia, para evitar la privatización.

0: ni salud ni educación, y especialmente los recursos naturales. Hemos demostrado, hemos redemostrado con documentos. En pleno conflicto, el gobierno sigue comprometiéndose a Estados Unidos a entregar litio, minerales, las tierras raras. Hermanas y hermanos, esta lucha está en el pueblo a pueblo. Está en la gente humilde. Esa gente humilde, sin dirigente, sigue la lucha. A mí me sorprendió, no había visto las manifestaciones de la noche, concentraciones, con fogatas, en pleno invierno. Yo, como dirigente de mucho tiempo, me acuerdo, los meses de invierno, nunca planificamos marchas ni cualquier tipo de movilización. Frío, frío, frío. Marchas desde Cochabamba, marchas desde el trópico de Cochabamba, marchas de Caracolla, normal. Creo que yo soy el más marxista de todas, pero marchas, es una movilización pacífica, pacífica. Acá hablado que hay debates, algunos compañeros que harían el bloqueo de cámara. No, yo era opositor al bloqueo. A veces te ganan, te sobrepasan. Ah, compañero, tal vez se ha vendido, no quiero bloquear el camino. Yo decía, compañero, va a haber muertos. ¿Cómo qué? En tiempos neoliberales, bloquear los muertos. Porque después de muertos, echan la culpa al dirigente.
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1: Muy buenas tardes, oyentes, amigos en todo el territorio boliviano. Les saludamos muy cordialmente en esta media jornada. ¿Hay o no hay diálogo? Ahora dicen que el diálogo va a ser al promediar las 4 de la tarde, de acuerdo a lo que señala el vocero de gobierno, quien está justamente haciendo una conferencia de prensa, explicando a los medios de prensa en La Paz que el diálogo con la Central Obrera Boliviana será al promediar las 4 de la tarde. Eso es lo que señala el vocero, como siempre, apuntando también a que el expresidente Evo Morales tiene que ver mucho en esta situación. Para ellos hay un enemigo, y el enemigo que se inventan es Evo Morales, Saima. No saben sostener un país, no saben gobernar un país. Lo cierto es de que la mañana del día de hoy ha habido ciertas situaciones que, aguardando el diálogo, se ha conflictuado. Gente que ha llegado hasta el sector de la plaza principal allá en la ciudad de La Paz ha comenzado a generar disturbios. Por ejemplo, una señora llamando vándalos a quienes están movilizados.
2: ¿Qué es este, su profesor? Este sinvergüenza, traga de balde.
3: Gracias.
1: Funcionarios públicos se han congregado al lado de la plaza principal para interceptar al senador
4: Apoyito Sasti,
1: Milton Condori. Ay, y no. Lo han tratado de todo. Lo han tratado de todo y han responsabilizado.
5: Ahora dime vos qué quieres.
1: De haber iniciado todo este conflicto.
5: Plata en su gobierno. Dime, ¿sí o no?
2: Carajo,
5: tú es tu jefe, su mierda. Tú te vas con él.
2: Tú
5: eres. ¿Sabes qué has llevado? Estás. Escuchame.
6: No seas vándalo. Los vándalos no.
5: Vos eres vándalo.
1: Los funcionarios públicos que han ido en calidad de ciudadanos en la ciudad de La Paz han agredido inclusive empujones al senador Condori, quien llegaba hasta este punto. Entre tanto, mucha gente todavía protesta y reclama, dice: queremos trabajar. Muchos de ellos congregados en cercanías de la plaza.
7: El gobierno ha accedido muchas cosas, ha hecho, pero ellos no quieren. Lo único que piden ahora es renuncia. Nosotros no estamos a favor de nadie. Lo único que queremos es trabajar, poder vender tranquilo.
1: No hay... Sabiendo que va a haber diálogo o no va a haber, finalmente la gente se congregó en cercanías de la Plaza Murillo para protestar también frente a las autoridades y exigirles solución a este conflicto. Ese es el panorama. Entre tanto, muchos otros sectores, entre ellos dirigentes de los transportistas, han reclamado y dicen que el gobierno los ha abandonado.
8: Después de 49 días, estamos aquí. ¡Mi dedo!
9: Nosotros somos abandonados por los presidentes, por Cámara de Transporte. Cámara de Transporte. ¿Qué quieres ahora?
8: Mira, además, a dónde de nosotros ustedes miran, señores.
9: No te vayas a dejar hablar. Váyase. Desconocemos.
1: Váyanse, no queremos ningún tipo de ayuda, ustedes nos han abandonado, gritaban varios choferes que están en el sector de Pujrata, Pacajes. Momento de tensión se ha vivido en la localidad de Pujrata, situado en el municipio de Santiago de Chañapa, provincia Pacajes, en el departamento de La Paz, donde los choferes, que permanecen varados desde hace más de 40 días, expresaron su indignación contra sus dirigentes y rechazaron la ayuda que llegó hasta el lugar, incluida la atención médica. Los transportistas denunciaron sentirse abandonados y aseguraron que durante todo ese tiempo no recibieron ningún tipo de solución y ningún tipo de ayuda.
8: ¡Viven por su imagen!
1: Hay molestia entre la población boliviana por tantos días de conflicto y que hasta ahora el gobierno no da ninguna solución. Dicen que el día de hoy va a haber solución, o más bien va a haber diálogo a las 4 de la tarde. Sin embargo, los sectores movilizados en nuestro país exigen la renuncia de Rodrigo Paz. Tema que, sin lugar a dudas, va a ser todavía puesto en consideración a nombre de las bases que están movilizadas en nuestro país. Señoras y señores, oyentes, amigos en todo el país, reiteramos, ahora están convocando para las 4 de la tarde la reunión entre la Central Obrera Boliviana y el gobierno. Se ha ido posponiendo en diferentes momentos. La Federación Departamental Única de Trabajadores Campesinos de La Paz, Tupac Katari, se sumó a la conminatoria emitida por la Central Obrera Boliviana al gobierno y ha advertido que, de no atenderse las demandas planteadas, las organizaciones sociales van a radicalizar las medidas.
0: Bien, amigos de Voz TV, de esta manera retornamos con la transmisión en vivo y en directo, encontrándonos en el mercado de Santa Rosa. La Federación Departamental de la Tupac Katari, juntamente con el transporte interprovincial, dará el pronunciamiento.
3: Muy buenos días a toda la población boliviana, un saludo revolucionario a todos nuestros hermanos que hoy están en pie de lucha y siguen fortaleciendo los puntos de bloqueo. Darles esa camasa de Tupac Katari, ya que están firmes nuestros hermanos en cada punto, en el frío, en el sol, buscando una reivindicación de la población boliviana campesina, en la cual queremos desmentir que hoy la Tupac Katari se está reuniendo con el gobierno. En ningún momento va a bajar la Tupac Katari al gobierno sin la autorización de nuestras 20 provincias, en la cual exigimos en una nota al gobierno, dando condiciones para un encuentro. Y hay que aclarar, nadie ha pedido un diálogo en aquí, en la cual es una reivindicación de los pueblos, porque hemos sido pisoteados. Nuestras indumentarias, nuestros usos y costumbres, nuestra cultura ha sido bajoneada, discriminada, en la cual hoy el pueblo exige la liberación de nuestros hermanos detenidos, que cese la persecución política que está sucediendo a nuestros dirigentes. Exigimos el respeto a nuestra indumentaria originaria, porque hemos visto que realmente hoy en día están yendo a meter presos a los que llevamos poncho, chicote, coragua, el cual no es un arma contundente, es parte de nuestra indumentaria originaria que está reconocido bajo normativas vigentes en el Estado Plurinacional de Bolivia. Exigimos también el respeto a la huipala, que un día ha sido quemada por activistas. Realmente no vemos la balanza, porque hay otros que realmente están con armamentos, están con quemando huipalas, incitando a la confrontación de los civiles, pero ellos están disfrutando de la libertad y son más bien protegidos por la policía boliviana, y no así a nuestros hermanos campesinos, buscando una reivindicación. Exigimos transparencia sobre los recursos del Estado. Exigimos soluciones reales a la crisis económica. Exigimos respeto para el pueblo boliviano, respeto a las mujeres de pollera humildes, que han sido en un momento por cívicos escupidas. Realmente, ¿cómo se siente el pueblo a una madre que puedan realizar de esa manera ese tipo de discriminación? No podemos tolerar. También considerar, no se va a levantar los bloqueos. Han sido bien claros las provincias. Se está masificando, en la cual el pueblo está firme en su reivindicación. Y queremos pedir a la población una comprensión y solidaridad, porque el pueblo también está pensando en la reivindicación de los pueblos indígenas originarios. Pedimos disculpas a la población también, porque, hermanos, esta pelea en un momento es para todo el Estado Plurinacional de Bolivia. no es solamente un pedido de un dirigente, es la voz de todos los comunarios de los pueblos indígenas originarios de los departamentos. Está exigiendo, en un momento hay que ser bien claro, la población no se ha dado cuenta, pero ojalá no sea tarde el momento que se den cuenta, porque esta lucha ha sido reivindicación de los pueblos exigiendo respeto a nuestros recursos naturales, porque los pueblos indígenas originarios son dueños legítimos de nuestras tierras, en la cual hemos visto también vulneraciones de derechos, tratando de entrar con licencias ambientales, entrando a áreas protegidas. El pueblo no puede tolerar y está molesto. Los decretos no han sido con consulta previa, las leyes tampoco. Por eso es la molestia del pueblo. Por eso el pueblo se ha levantado y hoy está movilizado, y en la cual se han mandado condiciones al Estado. Y hasta el momento no ha habido ninguna respuesta, en la cual ya decidirán en un ampliado todas las provincias. Es la última culminatoria al gobierno para que pueda de una vez pacificar el país, porque nos han visto a nosotros como los pueblos indígenas originarios que no estuviéramos pidiendo algo justo, pero realmente es el pueblo que está emanando todo lo que está pasando en este estado plurinacional de Bolivia. Así también desmentir a todos los que hoy los medios de comunicación, la gente infiltrada, ex dirigentes políticos. Esta movilización es sana, orgánica, no ha sido financiada, no ha sido política. Y no se alaben ex políticos aquí con la lucha del pueblo. Creo que estamos volviendo hace muchos tiempos atrás, tratándose de colgarse de la lucha verdadera de un pueblo que se ha levantado por su reivindicación y sus demandas. Porque hay que ser bien claro, los pueblos indígenas originarios son dueños de esta tierra y no van a permitir que privaticen nuestros recursos, no van a permitir que comiencen a privatizar nuestras empresas, a las transnacionales y a las grandes empresas. Por eso el pueblo ha dado un ultimátum, y si no hubiese esas condiciones, el pueblo va a masificar lo que ha pedido en estos cabildos que se han llevado en diferentes provincias. ¡Ahora tú, Pacatari! ¡Ahora tú, Minasisa!
1: Esta es la conferencia de prensa de parte de los hermanos de la Federación Túpac Katari. Vamos a seguir escuchando.
4: Y también las organizaciones sociales que están acá, compañeros de la prensa, saludar también al pueblo boliviano, al Departamento de la Paz y a nuestros hermanos de las 20 provincias y a las organizaciones sociales que hoy están en pie de lucha en nuestros puntos de bloqueo. Saludarles siempre desde acá para que ellos se sientan fortalecidos. Y también nosotros como ejecutivos estamos haciendo y también somos los portavoces de nuestros compañeros de base, lo que ellos están pidiendo. Nosotros queremos desmentir al gobierno que mediante su vocero presidencial sale indicando que nos invitan a un diálogo a las 9:00 a.m. Y otra vez más saca otro comunicado que a las 10:00 a.m. iba a estar presente en la Central Obrera Boliviana. Eso hay que desmentir a la población boliviana, que la Central Obrera Boliviana, la Túpac Katari, Bartolina Sisa y otras organizaciones que estábamos en pie de lucha y estamos, no estamos yendo a prestarnos a ese diálogo. Caso contrario, más bien estamos esperando la respuesta del gobierno, que se ha dado un plazo de 24 horas. Y eso el gobierno debe responder los 5 pedidos que ha hecho mediante la Túpac Katari. En ese entendido, hermanos de la prensa, nosotros como transportistas, lo que nos interesa, también habíamos planteado juntamente con los Túpac Katari de las 20 provincias, donde hemos pedido una comisión para poder ir a verificar en las fronteras lo que es tema de combustible, gasolina y diésel. Se debe conformar una comisión y también juntamente con la UMSA y otras instituciones privadas y también juntamente con nuestras organizaciones sociales. se debe verificar si verdaderamente las cisternas que están varados en las fronteras están cargados de la buena calidad de combustible. Se ha escuchado, ustedes muy bien saben, los medios de prensa y la población boliviana, que en la frontera de Arica sigue descargando la mala calidad del combustible. ¿Y qué podemos creer de este gobierno? Que si nos dice, si bien han firmado los tres acuerdos con otras instituciones para poder hacer llegar la buena calidad del combustible, pero no la ha cumplido. Hasta el momento sigue llegando lo que es la gasolina basura y el diésel también ya está llegando de la mala calidad. Y eso debemos de verificar, por eso se ha pedido que se debe conformar una comisión para ir a verificar juntamente con todas las organizaciones sociales. En el punto 2 tenemos también los que es alivio económico. Habíamos presentado al gobierno para que bajo un decreto supremo nos garantice al sector transporte a nivel nacional para que en un periodo de 6 meses con un 0% de intereses, eso habíamos pedido al gobierno. Y eso nosotros juntamente con la TUPAC y otras organizaciones, que en este país casi toda la mayoría de la población ya tiene sus vehículos que han sacado bajo préstamos bancarios. Y entonces por eso hemos pedido que debe condonarnos los intereses de los bancos. Pero bajo un decreto supremo se debe realizar esto. Y otro, los motivos más que todo de la mala calidad del combustible. ¿Por qué también pedimos lo que deben condonarnos los intereses? Los motivos saben muy bien que el gobierno ha importado la mala calidad del combustible. Y también se ha comprometido cero arancel. Y en ahí no lo ha cumplido el gobierno. Los compañeros transportistas más que todo están sufriendo con ese mantenimiento de los motores, en la alza de los precios de los repuestos. Y estamos sufriendo más que todo el sector transporte. Estamos muy molestos, por eso necesitamos que nos den ese 6 meses de condonación de los intereses en todas las entidades financieras. Si en caso nos aceptan estas condiciones, quizás ya podríamos aceptar lo que es el diálogo. Pero en caso que no nos aceptan, se va a masificar esto y se ha quedado muy en claro con todas las organizaciones sociales. Mientras no nos acepte el gobierno, las peticiones que se está haciendo al gobierno, las condiciones que hemos mandado, no se va a levantar los puntos de bloqueo. No nos responde el gobierno, se va a masificar más. Y entonces ahorita el gobierno tiene toda la potestad de responder al pueblo boliviano. Muchas gracias.
10: Muchas gracias, compañeros de la prensa. En principio, saludar a nombre de la Confederación Sindical Única de Trabajadores Campesinos de Bolivia a nivel nacional a los 9 departamentos, en especial Departamento de La Paz, las 20 provincias. También a todas las organizaciones sociales quienes hoy en día están en las carreteras, en las calles, con un solo pedido, que es la renuncia del presidente. En esta parte, hermanos de la prensa, quiero ser bien claro. La prensa, lastimosamente, no todos, hay prensa también vendida del gobierno. Yo escuchaba, decían de que mi persona había pedido diálogo. Yo jamás voy a pedir diálogo. He sido bien claro en mis intervenciones. Siempre tengo respeto a nuestros hermanos de base a nivel nacional. Quienes deciden son el pueblo. Y en esta parte queremos aclarar. Si ese condicionamiento se ha dado, es muy claro. Incluso da 24 horas de plazo. Y la respuesta tiene que ser en las 24 horas. No hay ningún diálogo. Caso contrario, incluso dice, en la final se radicalizará. ¿Quién va a tomar las decisiones? El pueblo. En ese entendido también a nivel nacional, pido, mis hermanos de pueblos indígenas, originarios, campesinos, no caigamos en la trampa del gobierno. Pero el gobierno, ¿qué busca? Que entre nosotros nos peleemos, que de verdad nos estemos echando la culpa. Y ahí, mis hermanos, autoridades a nivel nacional, también de diferentes provincias, igual a nivel nacional, no tenemos que caer en esa trampa. Les pido, mis hermanos, tenemos que ser más serios. Hemos hablado de unidad, pero una unidad verdadera, transparente. Sabemos de nuestras luchas. Muchos oportunistas se han colgado, se han servido del sacrificio de nuestros hermanos, que ya están yendo a los 2 meses, como lo han dicho, no importa el sacrificio que ellos están haciendo, pero están con una decisión, una visión muy fuerte, no solo velando el interés del sector campesino, sino el interés del pueblo boliviano. Ya hemos sido claros por qué estamos en las carreteras. Ustedes, hermanos de la prensa, también saben, el gobierno es el que está fallando y el que está mintiendo, no los hermanos que estamos movilizados. Hoy en día a veces nos echan la culpa a los dirigentes, que los dirigentes somos incitadores, los dirigentes, como nosotros manejáramos a nuestros hermanos como a rebaño. Siempre lo he dicho, nuestros hermanos son hechos y derechos. Nuestros hermanos conocen sus derechos fundamentales, conocen lo que es la constitución política del Estado. Si el gobierno en sus campañas ha prometido cielo y tierra, y si hoy no lo ha cumplido, debería de tocarse la mano al pecho y decir en qué he fallado. Y alguna vez manifesté y dije, señor presidente, si usted busca diálogo, tiene que ir a pedir diálogo a las provincias donde nuestros hermanos están, no a los dirigentes. Eso quiero poner bien en claro. Es como yo estuviera pidiendo diálogo. Eso nunca lo voy a hacer, mis hermanos de la prensa, hermanos autoridades, quienes también están acá presentes. Si va a dar la última palabra, siempre va a ser nuestro pueblo. Nosotros como autoridades, de alguna manera también, tenemos que hacer conocer pues esos condicionantes que se ha dado. Al fin y al cabo, también estamos en la obligación. Pero eso no compromete nada. No significa de que nosotros nos estamos rogando al gobierno para diálogos. Hay que ser bien claro, mis hermanos de la prensa. En ese entendido, una vez más, y pido a todas las organizaciones sociales, quienes estamos en la lucha, no desconfíen de sus autoridades. No caigamos en el juego del gobierno, porque el gobierno hoy en día tiene todo el poder, poder económico, poder también de la fuerza policial, militar, el poder de la justicia, porque siempre lo van a manejar la justicia también a su favor. En ese entendido, pese que nosotros acá, todos los hermanos presentes como autoridades, somos perseguidos, somos amedrentados, somos amenazados, pero estamos de pie, estamos con el pueblo. En ese entendido, nosotros nunca vamos a dar la espalda a nuestros hermanos de base. En ese entendido, muchas gracias, compañeros de la prensa. ¡Jalea la Confederación Sindical Única de Trabajadores Campesinos de Bolivia! ¡Jalea! ¡Jalea el pueblo boliviano! ¡Jalea! Muchas gracias.
1: Conferencia de prensa última de los hermanos de las 20 provincias de La Paz, Tupac Katari. Señoras y señores, bienvenidos a Bolivia en la Noticia.
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1: Vamos a revisar los datos del tiempo. A continuación, 18 grados centígrados la temperatura al momento en la región del trópico. El cielo está nublado. Así se mantendrá durante todo el día. En Cochabamba tenemos 21 grados centígrados, el cielo parcialmente nublado. En la ciudad de La Paz, 14 grados centígrados, el cielo está nublado. Nos vamos hasta Oruro, 16 grados centígrados, el cielo parcialmente nublado. En Potosí tenemos 13 grados centígrados, el cielo parcialmente nublado. En Sucre, 20 grados centígrados, el cielo parcialmente nublado. En Tarija, 17 grados centígrados, cielo parcialmente nublado. En Santa Cruz, 16 grados centígrados, el cielo está nublado. En Trinidad tenemos al momento 24 grados centígrados, el cielo poco nuboso. En Cobija Pando, 25 grados centígrados, el cielo parcialmente nublado. Las 12 con 29 minutos. A continuación, estos son algunos de nuestros titulares.
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1: No se realiza todavía el diálogo entre la Central Obrera Boliviana y el gobierno. De acuerdo a último informe del gobierno, una nueva invitación se ha realizado para las 4 de la tarde. Desde la Tupac Katari le advierten al gobierno que si no hay respuesta a sus demandas, entonces se van a radicalizar las medidas. Informe extraoficial señala que el gobierno va alistando a los militares. Quiere un estado de excepción, según dicen. En el trópico de Cochabamba cuestionan la ley de estado de excepción y afirman que el retorno del Plan Cóndor y retroceso en la democracia de nuestro país. Trabajadores campesinos de La Paz se suman a la combinatoria emitida por la Central Obrera Boliviana al gobierno y advierten que de no atender las demandas, las organizaciones sociales seguirán sumando más movilizaciones. Es un vividor político. ¿Quién? El asambleísta departamental Joel Flores. Lo acusan de gestar un ataque sistemático a la gobernación de Cochabamba.

0: En el panorama internacional también tendremos informaciones para destacar las noticias en esta media jornada. Rusia ofrece mediación para consolidar la paz entre Irán y Estados Unidos. Irán denuncia más de 80 violaciones israelíes en la tregua en el Líbano. Y Ucrania ataca un autobús de un equipo infantil de fútbol en Bielorrusia. Señoras y señores, en breve estamos desarrollando estas y otras noticias.
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0: Y los mensajes de nuestro líder y comandante nacional, Evo Morales Saima, en arroba Evo es pueblo. Como siempre, en las actividades habituales que viene desarrollando en su Chaco, pero también con reuniones importantes junto a las organizaciones sociales. El día de ayer, en horas de la tarde, se reunió con los consejos educativos del Trópico en la UCAEñe para coordinar actividades educativas. En la región se vienen los juegos estudiantiles.

0: nuestro líder nacional en Procura, participando siempre dentro de las organizaciones sociales de la región del Trópico y de nuestro país. Señoras y señores, las 12:33 minutos, permítanos una pausa. Enseguida estamos de vuelta.
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4: Seguimos en esta media jornada informativa. Saludamos también a Radio Expansión en la frecuencia modulada 95.1 en Colquiri. Y a todas las radioemisoras que están también con nuestra señal en el país.

0: Y la demanda de las organizaciones sociales es única, tiene que renunciar. Señalan varios dirigentes, uno de ellos, Aquilardo Caricari, dirigente de Interculturales, quien ha señalado que el gobierno de Rodrigo Paz debe dejar el poder. Ese es el pedido de las organizaciones sociales para que haya solución en el país, además de otras autoridades que se han referido a la posibilidad de diálogo el día de hoy en la ciudad de La Paz. Caricari además ha señalado que los interculturales han sido excluidos del supuesto diálogo del gobierno, por lo que se ve una traición de la Central Obrera Boliviana. Vamos a escuchar.
1: Culturales, queremos aclarar ante nuestros hermanos y hermanas que están en los diferentes puntos de movilización, la familia intercultural no participa de este diálogo. La familia intercultural ha sido excluida de las últimas reuniones que ha desarrollado la Central Obrera Boliviana a escondidas, entre cuatro paredes. Nosotros como interculturales, de hecho, hemos sido la punta de lanza de esta movilización. En Norte Paceño han sido los interculturales que han iniciado el bloqueo de caminos. Sin embargo, Mario Argollo no ha convocado a la dirigencia de los interculturales para formar parte de las reuniones que han sostenido. En ese sentido, esta es una decisión totalmente unilateral de Mario Argollo, creo presionado por algunas dirigencias departamentales que no han estado en las movilizaciones. Y en ese sentido, pues nosotros queremos totalmente cuestionar esta actitud que tiene Mario Argollo, que al parecer se ha arrugado ante el gobierno. Cuando las bases estaban dispuestas a masificar las movilizaciones, nuestros hermanos del kilómetro 50 de Yapacaní, el día de ayer han sostenido una reunión, han dicho que iban a continuar con las movilizaciones. En La Paz, en el norte paceño, la dirigencia ha dicho que iba a continuar con las movilizaciones conjuntamente con las bases. En Beni ya habían decidido nuevamente retomar puntos de bloqueo los interculturales. En San Julián también el fin de semana han decidido. Por tanto, esto es como una parte de una traición que hace Mario Argollo y seguramente de miedo, no sé a qué le tiene miedo Mario Argollo, y resulta que 40 días o un poco más después pide algo al gobierno. Eso me parece realmente irresponsable.
2: ¿No van a caer en el caso de un acuerdo?
1: Bueno, nosotros...
0: Declaraciones de los dirigentes de Interculturales. Saturnino Nina, asambleísta departamental en Cochabamba, indica que la COP se está debilitando ante el pedido de renuncia del gobierno incapaz. Esa no es la demanda de las organizaciones sociales, señala. Vamos a escuchar.
3: Programados para las 10:30. Muy buenos días, informarles a toda la población cochabambina. Creo que es el diálogo, siempre he dicho y repetido que el diálogo es la mejor solución, pero se debe cumplir. La Central Obrera Boliviana creo que ha pedido muchos puntos y se debe cumplir esos puntos, ¿no? Si en caso contrario no cumple esos puntos, la Central Obrera Boliviana, la boliviana, estaría debilitándose un poco, ¿no? Porque sí o sí, porque se ha desgastado demasiado mucho, digamos, los 47 días, entonces tiene que sacar provecho esto, tiene que salir excelente, como se dice, ¿no? Satisfecho los bloqueadores, ¿no? Entonces, creo que más que todo era el pedido de la renuncia del presidente, pero creo que, y eso, todas las poblaciones movilizadas, creo que sí que están pidiendo eso, ¿no? Porque se ha visto en redes sociales, por ejemplo, decir al compañero Argollo, decir que no debería ir al diálogo, ¿no? Más bien debería de fortificar más los bloqueos de caminos y eso todo, ¿no?
4: Si hubiera, ayer Argollo hubiera dicho que se ha politizado esto y se ha metido el tema de los evistas.
3: No, hay que ser en esto realistas, digamos, a ver, ¿quiénes son los sectores movilizados? Son evistas, hay que ser claritos también en ese punto, porque, por ejemplo, la Central Obrera Boliviana no tiene mucha convocatoria, los que tienen las convocatorias son los partes sociales, digamos, ¿no? Los que afines del compañero Evo Morales, ¿no?
0: Y desde el gobierno han ratificado que el diálogo se va a realizar hoy a las 4 de la tarde. Así lo ha manifestado el vocero de la presidencia, José Luis Gálvez, quien ha informado que la mesa del diálogo convocado por el gobierno se instalará este miércoles a las 4 de la tarde.
5: Tengo aquí en mis manos la carta formal de invitación que se ha extendido ajustando aspectos logísticos. El diálogo se dará inicio a las 4 de la tarde en instalaciones del Banco Central de Bolivia y quiero aclarar que se debe a razones estrictamente logísticas por la cantidad de personas que van a participar y aspectos de ese orden. Entonces,
0: esa es la información que daba cuenta el vocero presidencial. Paralelamente, el vocero ha denunciado que hay hechos de violencia en el Distrito 8, en el Alto, donde grupos de personas habrían tomado e incendiado una subalcaldía. Al mismo tiempo señaló que existen sectores interesados en cerrar las puertas, pero el gobierno dice estar abierto al diálogo.

0: Y seguimos con más informaciones. Nos vamos hasta el trópico. El concejal de Chimoré, Roberto Mamani, señala que las negociaciones de diálogo por parte de la COP y el gobierno son una negociación a espaldas del pueblo movilizado.
1: Muchas gracias, muy buenas tardes a todo el país. Informarles que nos encontramos junto al concejal del municipio de Chimoré, Roberto Mamani, con quien vamos a conversar. Concejal, la jornada de ayer en la Central Obrera Boliviana enviaba una conminatoria al gobierno central de 8 puntos, en el cual señalaba que esto podría pacificar los conflictos que se vienen registrando en todo el país. Sin embargo, las organizaciones sociales se pronunciaron señalando que esto es una traición para el sector movilizado, tomando en cuenta que la única conminatoria que tiene este sector es la renuncia de Rodrigo Paz. ¿Qué lectura tienen como autoridades con relación a este tema para Radio Causa Chuncoca a nivel nacional?
2: Desde el punto de vista como autoridad se puede ver como una división que existe dentro de lo que es la organización social. No olvidemos que toda esta situación ha iniciado y ha estado manejado a la cabeza de la Central Obrera Boliviana, ¿no? Entonces, sin embargo, se ha podido resistir o han estado en bloqueos y en marchas pues hasta la fecha. Al último se ha tenido una sola demanda, pero ahora pareciera que las autoridades, ¿no?, que son la cabeza de la Central Obrera Boliviana, pareciera que un grupo de personas han tomado esa determinación sin consenso y acuerdo con todos los sectores. Y eso está pues generando estas repercusiones, ¿no?
1: Parece que no existe seriedad por parte del gobierno, concejal, tomando en cuenta que se tenía previsto una reunión con la COP a las 9:00 a.m. Sin embargo, recién la carta le llegaba a la COP a las 10:00 a.m. O sea, no hay seriedad por parte del gobierno central de dar solución a este conflicto en el país.
2: Eso es una pena, ¿no? Una autoridad, por eso yo digo, parte mucho de la responsabilidad y compromiso con su pueblo. En este caso, hemos escuchado y hemos visto en las redes sociales, en los medios de comunicación, en cada oportunidad que tenía el presidente, públicamente publicando, llamando a un consenso, a una mesa de diálogo. Yo, como ciudadano, al escuchar eso, pues yo decía que tenía de verdad voluntad. Pero aquí está, las acciones son los que dicen, ¿no? Si tú como autoridad estás diciendo, entonces estás comprometido. Significa que al mínimo voluntad que exista por otra parte, pues tienes que prestarle el interés y la seriedad que corresponde. En este caso, si el gobierno ha conocido el tema de lo que es la propuesta de la Central Obrera Boliviana, pues inmediatamente pues debería proceder como corresponde, ¿no? Si ha hecho la nota de invitación para la hora fijando, o sea, no hay lógica, ¿no? Si tú estás haciendo la invitación a las 10:00 a.m. y era para las 9:00 a.m, o sea, ¿de qué estamos hablando? Considero yo que aquí existe mucha negligencia, mucha dejadez, mucha irresponsabilidad por nuestras autoridades del Estado Central.
1: Palabras del concejal del municipio de Chimoré, Roberto Mamani. Para Bolivia en la Noticia les informó Sandra Caracara.
0: Oye, muchísimas gracias, Sandra. Tenemos más informaciones.
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0: La Federación Tupac Katari ratifica que no dialogará con el gobierno y mantiene exigencia de renuncia del presidente Rodrigo Paz. Nos vamos con esta última noticia hasta La Paz.
5: Realmente muy buenos días a las 20 provincias, tanto Tupac Katari, Baratolina Sisa y a todas las organizaciones sociales que están movilizadas en esta lucha social que se ha creado de manera orgánica. Queremos informar al pueblo boliviano, a los 9 departamentos, a las 20 provincias, la Federación Tupac Katari mantiene su posición firme que dé un paso al costado al actual gobierno central, salvo que las condiciones que ha mandado anteriormente en la conferencia de prensa. En ese sentido, queremos decir, las 20 provincias, todos los puntos de bloqueo se masifican cada día más y cada de manera orgánica las 20 provincias están llevando los ampliados cabildos para que tomar una decisión orgánica a suceder a posterior. Queremos desmentir a la población en general, hasta el momento Tupac Katari no está entrando en ningún diálogo por el gobierno central y estamos firmes y hemos dicho bien claramente desde el inicio, cualquier cosa, cualquier acto después de aquí, las bases van a tomar decisión de ir al diálogo con el gobierno central. Caso contrario, Eso queremos aclarar al pueblo boliviano. Al mismo tiempo, queremos decir a las 20 provincias, 9 departamentos, quieren politizar nuestro movimiento social, la reivindicación social que estamos llevando por parte de Ala de Vista. Queremos desmentir, la Federación Tupac Katari está manteniendo su posición de la independencia sindical que se ha planteado desde el inicio, y queremos desmentir a la población, tanto al gobierno central. ¡Ala Tupac Katari!
3: Bueno, primeramente saludar a todo nuestro país, a los hermanos movilizados de diferentes organizaciones, mandar un saludo revolucionario desde la Federación Tupac Katari. En este momento nosotros queremos manifestarnos sobre el documento entregado al gobierno. Queremos desmentir a esos hermanos de la prensa que distorsionan, malinforman. Claramente el documento va con este tenor, el cual se ha consensuado entre todos los hermanos. Dice la referencia condiciones, condiciones, no es un tema para entrar al diálogo. Estamos esperando la respuesta. Por lo cual,
6: a la prensa,
3: informar lo que es, no desinformar a la población, porque esa desinformación causa descontento entre la población, entre nuestros hermanos. Por lo mismo también queremos aclarar que estas condiciones que hemos mandado al gobierno central no es en favor solamente de la Tupac Katari, sino es en favor de la población, de toda la población que comprende nuestro país, Bolivia, ¿no? Y está en manos del gobierno para viabilizar este tema. Quiero recordar a los hermanos de Santa Cruz, a los hermanos de Trinidad. Aquí estamos pidiendo claramente, estamos hablando a nivel nacional, de que la gasolina basura ha llegado a todos los departamentos. No solamente estamos peleando por el departamento de La Paz. Yo quisiera que mediante redes lean y analicen. Entonces, nosotros también pedimos, mediante la prensa, pedimos el respeto, queremos que el gobierno restituya el respeto a la indumentaria de la autoridad indígena originaria campesina. Respeto al poncho, respeto a la pollera, respeto a nuestras madres, porque nosotros somos originarios. Eso es lo que pedimos. En contexto, mandamos también que todos los hermanos nos unifiquemos y podamos hacer frente a esta lucha. ¡Allá va Tupac Katari!
7: Bien, primeramente saludar a las 20 provincias, también saludar a los 9 departamentos de Bolivia. Primeramente felicitar a todo el pueblo boliviano ese movilizado, que hoy por hoy que nos minimizaron que los puntos de bloqueo se estarían levantando. Mentira. Si la prensa va a verificar a las rutas troncales hacia Oruro, hacia Copacabana, hacia Cochabamba, hacia Desaguadero, solamente en Departamento de La Paz tenemos más de 160 puntos de bloqueo. Y a nivel nacional, más de 200 puntos de bloqueo. Y esa es la prensa que minimiza, ¿no? Bien claro, se le han mandado las condiciones para un acercamiento con el gobierno. Se está esperando la respuesta. Después de eso se va a bajar a las bases a masificar, porque eso demuestra que este gobierno no tiene capaz de solucionar un problema. Ahí se ve la capacidad del gobierno, que no tiene voluntad de atender al pueblo boliviano los problemas planteados. Bueno, ¡hayla Tupac Katari!
6: ¡Arriba!
7: ¡Arriba, Torino Suiza!
6: ¡Arriba! Bien, primeramente saludar al pueblo movilizado a nivel nacional, a nivel departamental y a nivel provincial y a los hermanos que están en punto de bloqueo. Es evidente recalcar y hacer conocer al pueblo boliviano de que la Tupac Katari no está yendo al diálogo. Yo creo que mis hermanos han sido bien claros y nosotros vamos a mantener esa postura como ejecutivos de las 20 provincias del Departamento de La Paz. ¡Ale, Tupac Katari! ¡Ale, Antonio de Sisa! ¡Ale, las 20 provincias! ¡Ale, Chile Marta!
0: Información, reiteramos al momento la que acabamos de escuchar. La Federación Tupac Katari ratifica que no está participando del diálogo con el gobierno. 12 del mediodía, 53 minutos en todo el país.
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0: Nuevamente en el trópico, ex ejecutivo de la Federación Única Centrales Unidas cuestiona la ley de estado de excepción y afirma que el retorno del plan Cóndor y retroceso en la democracia en el país. Arminda Pacoya nos informa.
1: El ex ejecutivo de la Federación Única Centrales Unidas, Asencio Picha, criticó duramente la ley de regulación de estados de excepción. Afirmó que el país retrocede a las épocas de dictadura donde se aplicó el plan Cóndor durante el gobierno de García Mesa.
2: Cajatun lucha, manatimancho jaricoita, sino hasta choanchacunancama canantían. 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Sapa que te parecen, es préstamo, Banco Mundial manda, Fondo Monetario Internacional. Además, ya mitigamos a Estados Unidos, presidente de Donald Trump. ¿Qué tiene que ver Estados Unidos, presidente de Norteamérica? Él debería preocupar de su país, no aquí. No puede ser este entromisionista.
1: En el informe, Arminda Pacoya, Radio Causachuncoca.
0: Muchas gracias, Arminda. Muchas gracias. Vamos a seguir con más informaciones.

0: Ya más de 80 violaciones israelíes en la tregua en el Líbano. Las Fuerzas Armadas de Irán han alertado este miércoles a Israel de que sus ataques en el sur del Líbano prosiguen. Podrían provocar una respuesta militar contundente luego de denunciar 84 supuestas infracciones de alto al fuego en la última jornada. El cuartel general de Qatam al-Anbiya, el centro de coordinación operativa más importante de las Fuerzas Armadas iraníes, ha afirmado en un comunicado emitido por la agencia ISNA que las fuerzas israelíes han continuado con sus operaciones militares en el Líbano, a pesar del anuncio que hizo Donald Trump el día domingo pasado sobre el acuerdo de paz alcanzado entre Estados Unidos y Teherán. De acuerdo con el comunicado de las Fuerzas Armadas, el ejército de la entidad sionista terrorista violó el alto al fuego en el sur del Líbano 84 veces durante los últimos 2 días, reportan desde Irán. Y otra información gravísima, Ucrania ha bombardeado un autobús de un equipo infantil de fútbol en Bielorrusia. Vamos a tomar la señal junto a RT en español.
1: Ya le adelantaba que el Ministerio de Relaciones Exteriores de Bielorrusia demanda explicaciones a Ucrania sobre este ataque de un dron a un autobús con niños futbolistas. Todo sucedió en la provincia rusa de Briansk. Minsk y Moscú califican el ataque como un acto terrorista. Rusia investiga esta agresión como un atentado que causó una víctima mortal y varios heridos. El equipo deportivo infantil iba a vacacionar a la región de Krasnodar, esto en el sur de Rusia. Sergio González tiene todos los detalles. Sergio, cuéntanos.
2: Hola, Betsa, un gran saludo para usted, para nuestros televidentes. Sin duda, un acto terrorista, como lo han calificado las autoridades. Veamos las imágenes de la magnitud de este atentado, un nuevo atentado contra civiles del régimen de Kiev. Estamos hablando de niños, niños que se dirigían pues a vacacionar. Esto deja una persona fallecida y también al menos 6 heridos. Estos son pues imágenes que revelan la magnitud de lo que ocurrió, que ojalá el mundo no se quede en silencio frente a una tragedia como esta. ¿Dónde ocurrió? Veamos de inmediato el mapa que revela pues la zona exacta donde ocurrió este atentado en la provincia rusa de Briansk por parte del régimen de Kiev. Recordemos que pues en las últimas semanas hemos visto pues recurrentes atentados, entre ellos pues la tragedia de Starobelsk y ahora esta tragedia que deja a un fallecido y varios heridos. Vamos a escuchar las declaraciones de las autoridades de Bielorrusia.
3: Condenamos enérgicamente el ataque contra un autobús que transportaba a ciudadanos bielorrusos, incluidos niños, en la provincia rusa de Briansk. Consideramos este hecho como otro acto terrorista contra la población civil. Exigimos explicaciones exhaustivas por parte de Ucrania.
2: De Rusia, por supuesto, que condena frente a un nuevo atentado del régimen de Zelensky. Escuchemos las declaraciones de María Zaharova, portavoz de Asuntos Exteriores de Rusia.
4: Condenamos enérgicamente este abominable crimen del régimen de Zelensky, que a pesar de sus hipócritas declaraciones sobre su supuesto compromiso con la protección de los niños, los pone deliberadamente en peligro y sin vacilación, como sucedió en Star.

0: Ahora, Sergio, estos pequeños, estos niños, estos jovencitos pertenecen al equipo de fútbol de Bielorrusia. ¿Hay declaraciones ya por parte de las autoridades deportivas? ¿Alguien se ha expresado al respecto?
1: Lo que los conflictos bélicos le traen a los niños también. 1:01 p.m. Señoras y señores, finalizamos nuestro servicio informativo. Como siempre, agradecidos por su gentil sintonía, para decirles que en cualquier momento volvemos con más informaciones. De momento es todo. Muchas gracias. Permiso.
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7: Y le pegó desde la media luna. Hay un rebote. Pegale, iluminate, Leo. Pegale, iluminate, Leo. Le pegó. Gol nuestro. Gol. Gol nuestro. Gol de Argentina. Lionel Andrés Messi, el rosarino del barrio La Bajada, se dio vuelta, encaró, le pegó desde 25 metros ante la mirada atónita del arquero Lucas Zidane. Argentina le gana a Argelia, amacó el cuerpo y le pegó desde la media luna. Hay un rebote que le queda a McAllister, apunta, apunta, le pegó, va por el arquero, rebote, Messi, gol. ¡Gol nuestro! ¡Gol! Rosarino del barrio La Bajada, en este su último mundial, su último tango, en la ciudad del jazz se baila el tango. Messi para Argentina, encara Messi, va por adentro, rodeado de camisetas verdes, la abrió para Nico González. Nico González para Messi, media luna, iluminalo Diego. Leo tiró, lo iluminó Diego, gol nuestro, gol. ¡Gol! ¡Golazo! ¡Gol! tranquilo, Diego, arriba, que en el suelo, en la tierra, tenés a tu heredero. 3 de Argentina, 3 de Messi, se va a llevar la pelota y el corazón de todo Kansas. Argentina 3, Argelia 0. 31 minutos y medio tenemos del segundo tiempo. Los sueños de 46 millones de argentinos te sueñan, selección. 46 millones que vuelven a amar y no se cansan. La vida no les alcanza. Argentina golea, gana el campeón del mundo. Argentina 3, Argelia 0. Messi, Lionel Messi, el que siempre toma por asalto a la realidad.
8: Hola, ¿cómo están, amigos? Buenas tardes a la gente que ya está con nosotros, 13 con 13. Iniciamos la información deportiva acá en RKC, Red Nacional para todo el país y el mundo entero. Nata, buenas tardes. Con ese resumen que ha dejado ayer el partido Argentina 3, Argelia 0. Bueno, alcanzó al máximo goleador que era el alemán Klose. Hoy por hoy está a ese nivel. Y si marca uno en los dos partidos que resta en la primera fase, seguro que va a ser una leyenda para el fútbol mundial y principalmente porque está en nuestro continente. Nata, buenas tardes.
9: ¿Cómo está, Lucas? Muy buenas tardes también a todos los oyentes del programa Regates de Fútbol. Y arrancamos, ¿no?, con este partido que hace historia especial.

0: de Argelia, pero era merecida, ¿no? Por lo menos una roja de expulsión que está generando igual bastante controversia. Esta falta que no fue cobrada tampoco por el juez central que disputó, que estuvo, ¿no? En el partido del día de ayer y sacan, ¿no? La en teoría defensa de los directivos de la FIFA que no irían en contra de Messi, y él lo aceptó, ¿no? Lo aceptó la falta que realizó al jugador de la camiseta número 2, pero no fue amonestado, ¿no? Ni con tarjeta amarilla el jugador Lionel Messi, que en las imágenes se ve claramente que fue directo al pie de Dicto y podría pasar a peor, ¿no? A tiempo lo frenó el Lionel Messi, pero no fue amonestado.
1: Muy bien, entonces la opinión está dividida. Está dividida para algunos. No ameritaba una roja de repente, una amarilla sí, pero una roja no. Es que es una plancha de atrás. Es que claro, cuando se habla de figuras como es Messi, puede que el árbitro... Bueno, también se dice que este árbitro ha pitado el penal ante Francia. ¿Te enteraste de esa información? Bueno, cuando le atacan a un grande como es Messi, siempre va a haber retractores o tienden a revisar la historia para darle mayor culpabilidad al argentino, que ayer tuvo un excelente partido.
0: Y sí, bastante de la prensa está criticando, ¿no? El actuar que tuvo Lionel Messi, que está en estos momentos, por lo menos en el ojo de la tormenta, porque es una jugada que ha generado bastante polémica. Solo se cobró la falta, pero no mostró más la tarjeta, que para algunos y analistas, para algunos que estuvieron viendo, lo hacen referencia, ¿no? A lo que fue una falta igual. En el Mundial, el Qatar 2022, cuando igual, ¿no? Jugó frente a País Bajo y era una supuesta mano de Lionel Messi, y ahora pasa algo similar con el jugador número 2 del equipo de Argelia, y no es cobrada, ¿no? Dicha falta, y es eso donde se genera la polémica del jugador Lionel Messi, que prácticamente no va siendo su último Mundial.
1: Bueno, escuchemos al que marcó un hat-trick el día de ayer, tarde-noche, de Estados Unidos en Kansas City, que ha sido realmente una fiesta para todos los argentinos que han estado presentes. Enseguida estoy con el dato. No ha habido más de 60.000 espectadores, pero por lo menos unos 50.000 eran hinchas de Argentina. Acá está Leo Messi tras el triplete que ha marcado en este debut del Mundial, sexto Mundial para Messi. Acá se pararon.
2: Tres goles en un partido para alcanzar a 12, para hacer el que con mayor edad consiguió hacer dos o tres goles en un mismo partido del Mundial. En el primero te vi emocionado. Quisiera saber por qué. Lágrimas, no estoy acostumbrado a verte llorar en un festejo de gol.
3: No, la verdad que una cuestión totalmente ajena a lo deportivo. Pasé unos días difíciles, complicados. Pero nada, agradecido a toda la delegación, a todos mis compañeros, porque... pues estuvieron siempre, como siempre, al lado mío, dándome mucha fuerza para que esté bien y nada, nada más.
4: Leo, estás en el 4 en El Salvador.
5: Hola, hola Leo, Octavio Petriz, para Relatores y la TV Pública. Vos sabés que ganaste todo, pero en la TV Pública mostramos que ahora en Estados Unidos tenés una calle con tu nombre y es oficial, o sea, no es que a alguien se le ocurrió, presentaron un proyecto, lo hicieron, ganaste todo, pero ¿imaginabas tener una calle con tu nombre en Nueva Jersey?
3: Lo vi, no imaginaba ni eso, ni todo lo que me tocó vivir, ¿no? Como yo digo, todo lo que estoy viviendo ahora es chapa, ¿no? Tuve la suerte de conseguir todos los sueños a nivel, o más de lo que podía haber llegado a nivel individual, a nivel grupal. Hoy estoy disfrutando de esto, de un grupo hermoso, de sentirme bien, por suerte, para poder disfrutarlo dentro de la cancha como siempre me gustó a mí. Y nada, la verdad que todo lo que viví es mucho más de lo que se puede imaginar cuando era chico.
4: Leo,
6: Leo, acá, Sebastián Gándara para Fox Sports. Convertiste tu primer hat-trick en una Copa del Mundo. Es lo que te faltaba, si querés. Contame cómo lo llevaste y cómo viviste el partido, si se dio como se lo imaginaban.
3: Sí, sabíamos que iba a ser un partido complicado porque sabíamos que ellos tienen muy buenos jugadores, que son dinámicos, intensos, que si le dejábamos la pelota no podían generar, pero creo que estuvimos bien paraditos cuando no tuvimos la pelota, tuvimos la suerte de ponernos en ventaja y manejar el partido, quizá no como lo hacemos siempre a través de la posición, porque nos costó un poco el primer tiempo. Pero bueno, el segundo cambio es normal, siempre los primeros partidos de una competición oficial, y más cuando el Mundial son difíciles, teníamos la experiencia del último también, y se está viendo en este Mundial que nadie regala nada, que es un Mundial muy competitivo, que todas las selecciones son fuertes, tienen su idea de trabajo, todas están bien trabajadas, y todos los partidos van a ser muy, muy igualados, muy intensos. Físicamente hay muchas selecciones fuertes y además después juegan bien, no se estudian. La verdad que es muy parejo todo.
7: Liga, aquí Maxi Grillo de TNT Sports. La verdad es que a tu edad y ya con lo que conseguiste y demás, no que te esté tratando de viejo, por supuesto, sos un orgullo y sos un ejemplo, por supuesto. ¿Dónde encontrás para seguir teniendo ese apetito competitivo?
3: Bueno, gracias primero. Después, a mí me gusta jugar al fútbol, es mi pasión desde chiquito, y cuando estoy así bien... Doy el máximo. Estamos mirando ahora la serie de Rafa Nadal y me identifico mucho, ¿no? Creo que somos muy parecidos en ese sentido, que siempre quiero dar el máximo, siempre me quiero sentir bien y disfruto de esa manera, y bueno, mientras pueda y esté bien para hacerlo, ahí estaremos.
7: Bueno, Leo.
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1: 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Vamos continuando con la información. Habló Messi después de esa victoria contundente. No le preguntaron sobre la falta que cometió esa jugada rápida que tuvo con el defensor. Bueno, entendemos por la emoción y por lo que ha marcado tres goles y que ha alcanzado al máximo goleador, que ahora es Messi junto a Mires Loslav Klos. El técnico Nata, bueno, se rompió un llanto, no resistió. Se fue a la banca de suplentes y empezó a agarrarse el rostro. Miró al piso y no pudo contener las lágrimas hasta que se puso a llorar. Que es parte del fútbol, son seres humanos, ¿no? Porque es el técnico, tiene que estar ajeno a esta felicidad que inunda a Argentina con esta victoria y en el triunfo importante en el inicio de la competencia.
0: Sí, las lágrimas de Leonel Scaloni en el cambio de Messi no pudieron aguantarse, fue evidente cuando el jugador realiza su cambio, ¿no? Y se acerca para poderle dar la mano, pero se fue a los asientos del club de Argentina y se dio, ¿no?, el abrazo con Leonel Messi, y es una alegría que igual decía Enzo Fernández en una entrevista que tuvo el jugador, donde la cabra está viva, decía, o está más potente, y es el cariño que le tienen los jugadores de la selección de Argentina, lo propio Leonel Scaloni, que se vio, ¿no?, el llanto que se tuvo, que no podía contener, porque son emociones que te da el fútbol, son emociones que te dan los futbolistas también, porque acá a más de uno alegró Leonel Messi con ese hat-trick y convirtiéndose, ¿no?, a la par con uno de los jugadores más goleadores de la historia del Mundial.
1: Escuchemos al técnico de este equipo que era goleado selección argentina. Acá está Lionel Scaloni, habló después del encuentro, explica la victoria de su país.
13: Es una estadística más y yo no soy muy fanático. Falta un montón para intentar llegar al final, pero siempre es bueno empezar ganando, eso sin duda que fortalece todo. ¿Cómo vivís del equipo? Ah, bueno, no, me gusta el equipo cuando tiene que jugar, juega, siempre digo lo mismo, y cuando ellos hoy no pusieron en problema, el equipo trabajó, han hecho, Thiago, Almada y Lautaro han hecho un trabajo increíble a nivel físico, han trabajado con dos o tres opciones de pase que tenían ellos, iban de un lado a otro, y la verdad que eso a nosotros nos encanta, que entiendan el partido, que hay veces que hay que hacerlo, y después entre el otro compañero que esté más fresco, la verdad que eso está bueno.
14: Aquí, Leonel, Federico Gelic de Radio Mitre Córdoba. Te consulto puntualmente por Gonzalo Montiel, quien fue cambiado en el entretiempo, si fue por una cuestión táctica que necesitabas ajustar o estabas cuidando algunas piernas. Lo mismo para el Cuti Romero y para un Nahuel Molina, que no vio acción en los partidos amistosos, pero que se lo vio un poco más entero en el complemento.
13: Todos
14: Muchas gracias.
13: Todos los cordobeses.
14: Por supuesto.
13: Sí, Gonzalo, ya sabíamos, venía en una inactividad, Nahuel también, entonces íbamos a compartir un poco los minutos y el partido. Sí, partido así se daba, y la verdad que tuvimos suerte, y después de Cuti igual, poder cuidarlo 10, 15 minutos siempre es bueno, que juegue Gota, que lo merece. En la medida que podamos lo vamos a hacer, porque creemos que todos tienen que ser partícipes, y porque los jugadores que vienen, bueno, con pocos minutos, todo lo que poder ahorrarle unos minutos está bueno.
1: Muy bien, el técnico de la selección de Argentina, el técnico Leonel Scaloni, habló ya más tranquilo en la conferencia de prensa, pero en la banca, cuando contaste ese momento en el cambio, se puso a derramar lágrimas. ¿Qué más de esta victoria, Nata? Bueno, ahora hay que darle un poco más de tiempo para los jueces. Dicen que tiene que ser suspendido el VAR del juez central que ya dirigió el partido, porque muchos insisten de que tenía que ser roja. Y aquí no fue error del árbitro, sino fue error del VAR. quienes estuvieron dirigiendo este compromiso. Al minuto 15 o 14 fue esta jugada, ¿no? Nata, lo de Messi sobre el defensor del 2 de Argelia.
0: Y sí, fueron a más o menos aproximadamente entre el minuto 15 al 20, que sí se vio en el instante, pero no se pidió, ¿no? La revisión de VAR. Ni nada, es que fueron demasiadas emociones, ¿no? Encontradas antes de que el marcara el primer tanto el jugador Lionel Messi, que ahora después del análisis, después de ver las posiciones adelantadas que primero tenía Messi al marcar el primer tanto, y también del equipo de Argelia, ¿no? Después del análisis que se tuvo de esta jugada, se vio esa jugada peligrosa que realizó Lionel Messi, que está haciendo ahora polémica, ¿no? Lo que se disputó el día de ayer, pero lo que más resaltó fue lo que hizo, ¿no? El 10 en la espalda de Argentina, marcando su hat-trick, y lo que está haciendo noticia es justamente eso, ¿no? Del cotejo del día de ayer, que al minuto 17 abría el marcador con bastante precisión, tremendo golazo que marcó Lionel Messi, luego al minuto 60 ampliaba la ventaja, ¿no? Con el segundo tanto, y al minuto 76 daba el tercer tanto, el triplete que marcó, ¿no? Una noche para la historia de la selección de Argentina, y fue el primer hat-trick, ¿no? De lo que es el Mundial 2026, como lo habíamos dicho, igualando a Miroslav Klose como máximo goleador e histórico en los mundiales con 16 tantos. Y si analizamos, ¿no? Lo que fue el cotejo del día de ayer, como lo habíamos dicho, Lionel Messi fue la figura del cotejo, y también, ¿no? Los que le acompañaron, que igual se ve el compañerismo porque hacen, ¿no? Dan los toques precisos para que el jugador pueda marcar el gol, donde Argentina también mostró buen ritmo de juego, bastante precisión, complicaba un poco a Argelia cuando llegaban al pórtico de Dibu Martínez, y lo hizo, ¿no? Scaloni tratando de equilibrar a los jugadores que habían en el terreno de juego. Había uno que otro que no encajaba, ¿no? En la selección de Argentina, por lo que iban haciendo los demás jugadores, lo que iban exigiéndose, pero Argelia también tuvo, ¿no? Momentos muy buenos, de buen manejo de balón, generó peligro también porque se acercaron, ¿no? Al pórtico de Dibu, pero no pudo convertir los goles, y es por eso que se quedó, ¿no? El marcador en cero para el equipo de Argelia, y esta victoria que decida para la selección de Argentina.
1: Sí, lo dijiste claramente. Creo que Argentina entró a competir y entró con la humildad. No fue una selección que sobró al rival. Minuto 33 y medio, Portugal 1, República del Congo también tiene, digo, en este caso 0. Está jugando 0-7, aún no aparece el delantero del Al Nassr. Vamos a la pausa, luego estoy con más información deportiva que viene de Casé con Regate. Ya venimos, aguárdenos.
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1: Bien, seguimos, amigos, estamos en retorno, 13:39, acá estamos en Caracas. El partido que sigue ganando el conjunto del cuadro de Portugal a República de Congo por la victoria con gol de João Neves, que ha marcado el tanto. Escuchemos un poco el ambiente que tiene con la gentileza de la radio y la red de Argentina. Vamos a escuchar un poco el relato.
23: Neto, otra vez para João Neves y Ronaldo sigue esperando en el área. Cristiano levanta el brazo, juega Pedro Neto, João Neves llegó hasta el fondo, Wan-Bissaka en la marca, tiene que retroceder, toca hacia atrás, Bruno Fernández le va a pegar al arco, rebote Mbemba, aparece Nuno Mendes, le dio falta que no sintió, se viene a toda velocidad ahora el jugador Cachembe. De Cachembe tocaba para que domine la pelota Wiss Macambu. Macambu otra vez para Cachembe, dominando el 25 en el anillo central. La camiseta nos une, la pasión.
1: Muy bien, el partido sigue ganando el conjunto de Portugal a República de Congo por la mínima con gol de João Neves. Bueno, vamos a seguir nosotros avanzando con lo que viene en la fiebre mundialista. Hoy se cierra la primera fecha de lo que es la fase de grupos en esta competencia de selecciones en lo que es el Mundial Nata. Bueno, vamos a repasar entonces los últimos partidos que hoy se tiene de la primera fecha y luego estamos repasando la tabla de colocaciones. Por ejemplo, minuto 40 ya, Portugal 1, República de Congo 0. Más tarde, a las 4 de la tarde, Inglaterra con Croacia. A las 7, gana Panamá. Gana ante Panamá, ojo, la selección de Ghana contra Panamá, no gana Panamá. Uzbekistán a las 22:00 enfrenta al último sudamericano que entra en acción. El equipo de Colombia, el equipo de Néstor Lorenzo, son los compromisos que se tienen en esta primera fecha, cerrando la primera fecha. Vamos a repasar la tabla a continuación. Señoras y señores, la tabla de colocaciones, ¿cómo se encuentra hasta el momento la tabla dice que está de la siguiente manera. Atención, Grupo A. Grupo A está como con México, Corea del Sur, República Checa y Sudáfrica. Está encabezando la selección de México con 3 puntos. Segundo aparece Corea también con 3 puntos. Tercero está República Checa con 0. Y Sudáfrica también tiene 0 puntos. Grupo B está Suiza con 1 punto. Los 4 equipos o selecciones tienen 1 punto en este grupo B. Suiza, Canadá, Qatar y Bosnia con 1 punto. Grupo C, Escocia 3, Marruecos segundo con 1, Brasil con 1 como tercero, cuarto Haití 0 puntos. Grupo D, Estados Unidos como puntero está con 3 puntos, segundo Australia con 3 puntos, tercero Turquía 0 y último Paraguay también con 0 puntos. Grupo E, Alemania con 3, segundo Costa de Marfil con 3 unidades, tercero Ecuador con 0 y Curazao último también con 0 unidades. Grupo F, Suecia con 3 puntos, Japón con 1, tercero Países Bajos con 1 y último Túnez con 0 unidades. Grupo G, Nueva Zelanda 1 punto, Irán 1 punto, Bélgica 1 punto, Egipto también 1 punto ha sumado hasta lo que es la competencia de la primera fecha. Grupo H, Uruguay con 1 punto, Arabia Saudita con 1 punto, España con 1 punto, Cabo Verde también 1 punto. Grupo I, Noruega 3 puntos, Francia 3 puntos, Senegal 0, Irak 0 puntos. Grupo J, Argentina 3, Austria 3, Jordania 0, Argelia 0. Grupo K, Portugal está sumando los primeros 3 puntos, Colombia más tarde juega en la noche con Uzbekistán y por ende están con 0 puntos aún. Grupo L, que también hoy se va a completar con los 2 partidos que tiene este grupo, Inglaterra 0-0, Croacia, Ghana y Panamá, vamos a ver cómo resulta. Entonces con eso, Grupo L que va a terminar la primera fecha y la segunda comienza mañana. Bueno, hasta el momento las mejores selecciones que ha mostrado creo que es Alemania, Francia, Argentina y lo de Noruega también ha dejado buenas sensaciones en esta primera fecha, Natalia.
0: Sí, repasando lo que es, ¿no? La tabla de posiciones que se vinieron con empates, victorias, y se van viendo el ritmo de juego que tiene cada selección de cada país, y eso se va observando, ¿no? En los cotejos que se disputaron en la fecha número 1 y arrancando la fecha número 2, igual se va a poner bastante interesante, ¿no? Por lo que buscan todas las selecciones y lo iba repasando, ¿no? Los que van en la punta, ¿no? Liderando el puesto número 1 son las selecciones de renombre, como es Argentina, Portugal, Noruega, que igual está liderando, Uruguay, distintas selecciones, Alemania igual, que hay que resaltar, ¿no? La victoria que se tuvo. Entonces ya vamos a ir viendo igual lo que va a tornar la fecha número 2 de lo que van a ser estos cotejos que ya también inician el día de mañana, jueves 18 de junio, hoy a las 10 de la noche se van a disputar los cotejos de lo que es la fecha número 1.
1: Sí, mañana al mediodía, por ejemplo, Sudamericano mañana no juega. El día viernes, Sudamericano sí juega. El viernes juega 20:30, Brasil contra Haití. Ojo que hasta ahora de los sudamericanos, Brasil no generó mucho comentario. Paraguay, una caída que no esperábamos. Ecuador, lo propio. Argentina es la que mantiene ese nivel y que sostiene, creo yo, el nivel de juego que tiene Sudamérica, porque además está el campeón acá. Hoy vamos a esperar de qué pase Colombia. Colombia que ha hecho una buena eliminatoria. Bolivia le quitó no sé cuántos partidos invicto, le quitó en el alto en esa victoria que tuvimos contra los colombianos. Vamos a ver cómo le va hoy a Colombia, aunque el rival, bueno, yo creo que todos compiten. Si no, pregunten a España, equipo selección que le empató a España. El caso de Cabo Verde. Entonces, hoy en la noche a las 22:00 con Uzbekistán, Colombia. Por ahora, Argentina deja para competir. El resto, hay muchas dudas si realmente van a estar en la siguiente instancia. En el caso de Brasil, Vinicius y después no hay más Brasil. Esta noche veremos cómo le va. Hablando de esta noche, el partido a las 22:00 con Uzbekistán, el técnico del conjunto cafetero Hablamos de Néstor Lorenzo. Habló en las últimas horas y esto ha dicho previo al encuentro de la primera fecha de su selección. Escuchemos.
2: Van a hacer las cosas bien. Y ese es el mensaje continuo de todos los días.
4: Profe, ¿qué tal? Buenas tardes. Mi nombre es Salomé Fajardo, periodista de Win Sports. Preguntarle acerca de esa bonita cercanía que se está dando entre la Selección Colombia y la hinchada, también por parte de la Federación, permitir las zonas mixtas, permitir además en los entrenamientos más tiempo para ver a los jugadores y acercar la selección a la hinchada, porque eso en algunos momentos no era tan fácil. ¿De dónde nace esa iniciativa? De la cercanía, de la unión entre la hinchada y la Selección Colombia como equipo. Gracias.
2: Yo creo que se da de manera natural, ¿no? Porque los muchachos han dado todo en la cancha, juegan con el corazón, y eso la gente lo interpreta, le llega. La prensa tiene que estar acompañándonos siempre. A veces se le da poca información, pero no es a propósito. Creemos que los dirigentes, la gente, los periodistas, todos los que hacemos de este lindo deporte que funcione, tenemos que estar unidos en este momento que Colombia va a afrontar un reto muy importante.
5: Hola, buenas tardes, ¿qué tal? Jaime Dinas, Néstor Gabriel, un apretón de manos y un fuerte abrazo. De los últimos 5 partidos de Uzbekistán, el equipo de Cannavaro ganó 2, perdió 2 y empató 1. Marcó 6 goles y recibió 7. Por las características del estudio previo que tú has realizado y tu equipo de videoanálisis, y porque por la maleta se conoce al pasajero, por lo que entrega Cannavaro se puede conocer a Uzbekistán, ¿ya tenés claro tu dispositivo táctico y estratégico o algo te tiene en la cabeza rondando que aún no has podido clarificar, Néstor?
2: No, sí, ¿cómo te va, Jaime? El dispositivo táctico y estratégico está claro. De la manera en que vamos a afrontar. En lo táctico hay 2 partidos, ¿no? Uno defensivo y otro ofensivo. Y en ese sentido las características de Uzbekistán son muy claras, así que trataremos de afrontar el duelo de la mejor manera, ¿no? Ganando los duelos en lo ofensivo y en lo defensivo.
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1: 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Bueno, vamos avanzando con más. Le empató República de Congo. Sí, señor, está igualando. Empató el conjunto de República de Congo a Portugal. Están 1-1. El compromiso en este momento acaba de igualar a Portugal, Natalia.
0: Y se va hacia el entretiempo con este empate justamente al minuto 50. Joan Huiza marcaba el gol del empate para República de Congo, así que se va empatado 1-1, ¿no? A este descanso que ahora está el entretiempo.
1: Bueno, y se hizo empatar el conjunto de Portugal. No aparece Ronaldo, no está apareciendo Ronaldo en este mundial. No se le ve a Ronaldo en la tarea de ser un referente. Vamos a ver qué pasa en el segundo tiempo. Está 1-1, podría ser otro golpe fuerte para los europeos, porque ya Cabo Verde le dio el golpe a España en el 0-0. Ahora podría ser otro golpe con República de Congo contra Portugal, 1-1, hasta el momento que ya van al descanso. Más del Mundial, para cerrar con algunos datos que son importantes. Por ejemplo, estoy en la página que maneja bien, ex página 7, de nuestro gran amigo Marco Mejía. Por ejemplo, tiene este dato importante. Récord de asistencia en cuanto al Mundial que se está viviendo en Estados Unidos. Es un nuevo récord de 281.223 aficionados. En lo que acudieron a los 4 partidos del día martes, es decir, de ayer. Se llegó a esa impresionante cantidad de espectadores en una sola jornada de encuentros mundialistas, que superó los 277.070.000 que hubo el 28 de junio del 94, y también en este país de Estados Unidos. La nota dice, un total de 281.223 aficionados acudieron a los 4 partidos de la jornada mundialista del martes, lo que supone un nuevo récord en un solo día, que supera los 277.070.000 espectadores que presenciaron los 4 encuentros el 28 de junio del 94 en la Copa del Mundo celebrado en Norteamérica hace 32 años. La jornada incluyó los partidos Francia-Senegal en Nueva York, Irak-Noruega en Finlandia, Argentina-Argelia en Kansas City y Austria-Jordania en San Francisco. Además, la asistencia acumula de este torneo, o la asistencia acumulada de este torneo, suma ya 1.309.652 seguidores y con un promedio de 65.483 aficionados por partido. Apunta a superar la cifra histórica de 3.5 millones del Mundial 94, que ha informado además la fuente es FIFA. Entonces, un dato que realmente beneficia mucho pues en el tema del económico para la FIFA, quien organiza este tipo de torneos. Además, hoy se ha dado una cita de 281.233 aficionados en los estadios de la Copa del Mundo, el día con mayor asistencia, exclama también el presidente de la FIFA, Gianni Infantino, en lo que ha sido la nota hacia el máxima autoridad de la FIFA. Mata, comentario.
0: Sí, sí, está haciendo datos bastante interesantes, ¿no?, que se van poniendo en este Mundial 2026, datos que hay que resaltar y también compartir, ¿no?, para todos los fanáticos de lo que es el fútbol, familias enteras que se van dando cita a poder ver el juego de algunos jugadores que ya va a ser el último mundial y que todavía siguen dando la alegría, ¿no?, a las personas que se fueron dando cita en los distintos estadios.
1: Bueno, ¿qué más del Mundial, Nata, antes de entrar a lo que es Wilstermann y lo que genera de información también, por supuesto, en la ciudad de Cochabamba, en la siguiente fecha del torneo, la categoría A de la Copa Roberto Pavicic? ¿Algo más del Mundial? Hoy a las 22:00, ¿tenemos algún pronóstico Colombia-Uzbekistán?
0: Tal vez un partido complicado, ¿no? Para mí, que se puede ver el empate de Uzbekistán con Colombia en horas de la noche, ¿no? Cerrando la fecha número uno, y eso es todo, ¿no? Que las personas vayan viendo los cotejos ahora en el descanso, que igual se le está tornando complicado a Portugal con Congo, partido que va igualado, ¿no? Y a las 4:00 p.m. hay otro encuentro, a las 19:00 y a las 22:00 que va a ser el cierre de lo que va, lo que conlleva, ¿no?, la fecha número uno.
1: Muy bien, saludo para la gente de Valle Alto. Dice que gane Portugal, que sea campeón Ronaldo, la familia Cejas. Máximo Cejas, que está con el Deportivo y aprovechando, dice, el descanso, escuchándolos de lo que pasa en cuanto a información deportiva. Un abrazo a la familia del señor Máximo Cejas. Vamos a seguir avanzando. Atención, porque Nata nos tiene la información de la gente aviador de Cochabamba, el conjunto de Wilstermann, que también, por supuesto, genera información por los hinchas que tiene a nivel nacional e internacional, principalmente en Cochabamba. Nata.
0: Lucas, se va a disputar el cotejo el día de hoy, que estaba, ¿no?, queriendo ser deprogramado por el club Enrique Hub, que pedía, solicitaba a la asociación que se reprograme ese cotejo porque se disputó, ¿no?, su partido el día lunes, y pedía, ¿no?, que sea reprogramado ese cotejo. Pidió que se respete la fecha, la hora indicada, porque son dos días que tuvo, ¿no?, el equipo de Enrique Ja para poder entrenar, y también, ¿no?, que el partido del día lunes ya era un cotejo reprogramado, y el cotejo del día de hoy estaba en agenda y era prevista, ¿no?, que se respete. Así que en horas de la noche nos llegaba la información para que el partido se respete nomás el día de hoy a las 8:00, disputar el cotejo en el sudamericano Félix Capriles, el partido, ¿no?, que ya estaba previsto, y se dio a conocer el cotejo, el precio de las entradas, referencia 35, general 2x1, 25 bolivianos, y curvas 15 bolivianos para el partido que se va a disputar el día de hoy en busca del liderato, ¿no?, el equipo de Wilstermann, que se encuentra en el puesto número 2 de la Copa de la División Primera A, Copa Roberto Pavicic, ya se va dando cita, ¿no? El día no estuvieron entrenando el equipo aviador, ayer cerraron prácticas en horas de la tarde, y hoy directamente van al cotejo que se va a disputar a las 20:00 en el sudamericano Félix Capriles.
1: Los precios para este partido, las entradas, ¿a cómo están?
0: Referencia 35 bolivianos, general 25, que está 2x1 las primeras 1000 entradas, y curvas 15 bolivianos. Niños hasta los 12 años pagan 10 bolivianos.
1: Muy bien, nos vamos, amigos, recordando que ayer también marcó doblete Kylian Mbappé. Qué golazo el segundo. Qué golazo realmente, segundo tanto de Kylian Mbappé de la selección de Francia. Y también marcó Erling Haaland doblete para su selección noruega. Así que los que han estado apuntados para ser figuras y que muestren su talento, lo están cumpliendo hasta el momento. Messi va encabezando un hat-trick en su primer partido. Doblete para Haaland, doblete para lo que es Mbappé. Aún no aparece Cristiano Ronaldo. Veremos qué pasa en el segundo tiempo. Nata, hasta mañana con más información.
0: Sí, Lucas, conmigo hasta el día de mañana, siempre deseándoles un buen resto de jornada. Igual estaremos pendientes, ¿no?, de lo que vayan a ocurrir los próximos partidos, terminando la fecha número uno. Que tengan buen resto de jornada.
1: Amigos, nos vamos a ir hasta mañana. Que la pasen bien. Chao.
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1: Buenas a todos y a todas. Estamos como desde hace varios matecitos de coca en un matecito en pie de lucha, exigiendo la renuncia de Rodrigo Paz. Y bueno, hoy estamos yo, Kiana San Pablo, y Dimelsa Rodríguez, como siempre, desde Cochabamba. Hola, querida, dime, ¿cómo estás?
2: ¿Cómo estás, Kiara? Saludos a toda la audiencia. También a través de la radio Causa Chuncoca, bueno, desde Cochabamba.
1: Alrededor de 100 puntos de bloqueo en el país, seguimos con todas las cosas cortadas, hemos tenido los últimos días varios cabildos aquí en el altiplano, en Tiahuanacu, otro en Viacha, otro, ay, ya no me acuerdo dónde que he visto, que han vuelto a determinar y vuelto a ratificar que no van a dialogar con el gobierno, que dialogar es traición y que van a seguir bloqueando hasta que Rodrigo Paz se vaya y que van a mantener todas las medidas necesarias hasta que Rodrigo Paz se vaya. Entonces, a mí, querida Dimelsa, eso justo lo hablábamos ayer, eso me tranquiliza porque creo que el gobierno ha intentado decir estos días que había hecho algún trato con algunos dirigentes y claro, ya parecía de primeras extraño, ya lo intentaron hacer hace un tiempo, no sé si te acuerdas, con mineros que les pagaron, les dieron hasta vagonetas, les dieron la gasolina más barata y demás, pero realmente no, por lo que vi, por las personas que hicieron el trato con él, con Rodrigo Paz, no son realmente dirigentes o dirigentes que tengan bases importantes. Y de cualquier manera, lo importante en estos casos es que las bases, es que las mayorías de todas las organizaciones estén o no estén de acuerdo. Porque como hemos visto en las últimas semanas, un dirigente puede ablandarse, puede hacerse comprar, pero si las bases le dicen que no, no sirve de nada, ¿no? Rodrigo Paz puede billetear a todos los dirigentes que él quiera, pero si las bases no tienen por qué aceptar ningún trato de diálogo con Rodrigo Paz, sino más bien todas las razones para no aceptarlo, no lo aceptan, pues aquí nos quedamos y así estamos en La Paz, querida Dimelsa, por más de que la policía, como has visto, ha sido súper violenta, ha arrastrado a personas por el piso, ha atropellado a personas, le ha disparado a muchas personas con balas, con balines. Sigue la gente muy firme, han llegado personas de Potosí, han llegado personas de Sucre, han llegado personas de Oruro, han llegado personas de Cochabamba, también han llegado personas de Santa Cruz, han llegado personas casi de todos los departamentos acá a La Paz para reforzar los bloqueos, para presionar a Rodrigo Paz con marchas, con bloqueos, con cabildos. Y aquí seguimos, al menos en La Paz, seguimos en una situación así, de bloqueos, de manifestaciones, y en la que no se resuelve nada. Y parece que no se va a resolver hasta que Rodrigo Paz renuncie en Cochabamba.
2: Tienen firme la solicitud de la renuncia de Rodrigo Paz, pese a la represión que se había vivido acá en Vinto, Río Cora, después en Parotán, y hay también aprendidos, Kiara, si no me equivoco, en Río Cora aquella vez fue más de 30 aprendidos y actualmente unos más de 17, si no me equivoco, que continúan con detención preventiva. Entonces, la manera que Rodrigo Paz está reprimiendo acá es mandando fuertes contingentes policiales, porque en esas zonas todavía la policía está haciendo guardia, tanto en Parotán como en el puente Río Cora, para que no se instalen bloqueos. Después, los otros puntos de bloqueo, como ya había mencionado, perdón, se mantiene en el Cono Sur, que continúan bloqueando, no hay paso por el camino antiguo, la carretera antigua Santa Cruz, y también en el Trópico de Cochabamba, que se mantiene.
1: Sí, acá
2: también,
1: está súper fuerte la cosa.
2: Los bloqueos, ¿no? Y ya se nota aquí en Cochabamba la disminución de algunas de frutas, en realidad, Kiara, y el naranja, que creo que 25 está a 70 bolivianos acá en Cochabamba, imagínate, ¿no? Que antes no era así, obviamente. También el tomate,
1: mira,
2: que está carísimo.
1: Claro.
2: Entonces ya se está viendo esa falta de alimentos y el alta de precio, ¿no? En la canasta familiar, como ya se había visto también antes, pero ahora obviamente porque ya se están cerrando más partes. Cochabamba sigue con los puntos de bloqueo y como en La Paz tú decías, acá también firmes, pidiendo la renuncia de Rodrigo Paz. Y creo obviamente La Paz es nada más fuerte que acá en Cochabamba, ¿no?
1: Hace rato ya se siente, no tenemos leche desde no me acuerdo cuándo, no tenemos pollo desde no me acuerdo cuándo. Pero la verdad creo que hay buenas señales porque a lo que estaba apostando el gobierno era que, bueno, la gente que no está bloqueando, digamos, se canse y se enfrente con la gente que está bloqueando, sobre todo en la ciudad del Alto, que es el lugar donde está más bloqueado. Y eso no ha pasado realmente, porque no sé si tú has visto, han habido varias escenas donde hay gente que dice, no, pues pero váyanse a la Plaza Murillo a bloquear, a nosotros nos perjudican y demás. Y las personas que están bloqueando les dicen, a ver, ubíquense más o menos, ¿no? Esta es una lucha que no, o sea, nosotros tampoco estamos trabajando, nosotros igual estamos perdiendo plata, nosotros nos quedamos aquí. Esta es una lucha de todos y todas, ¿cómo más vamos a hacer que renuncie el presidente? Ustedes saben que tiene que renunciar. Y claro, ahí se han generado debates interesantes también, sobre todo acá en la Ciudad del Alto, porque una cosa es la realidad que todos sufrimos de que no, que hay que caminar, que las cosas han subido de precio y todas estas cosas, pero luego la conciencia política la tiene la mayoría de la gente, incluso la gente que no está de acuerdo, digámoslo así, con los bloqueos, tiene la conciencia de que Rodrigo Paz tiene que renunciar. Entonces, esa es una cosa tal vez que el gobierno no había calculado. Y hablando de las cosas que no ha calculado el gobierno, querida Dimelsa, es un tema importante que queremos hablar hoy. Otro caso de narcotráfico del gobierno de Rodrigo Paz, otro caso de narcomaderas que ya habíamos hablado los anteriores matecitos de coca del ya dos casos de narcomaderas, si no me equivoco, que habían del gobierno de Rodrigo Paz ya en ese entonces muy claramente que no les dieron mucha bola. En Chile igual que habían caído. Y ahora este último de no sé cuántas toneladas son, no sé si lo tienes en mente. Que
2: Más de 100 toneladas,
1: o
2: 108
1: sea,
2: toneladas, si no me equivoco.
1: imagínate, el otro día veía un gráfico, no sé si has visto, de la plaza principal de Santa Cruz, cuánto llena, o sea, como han hecho una simulación de esa madera, ponerla en esa plaza y llena toda la plaza, como 2 o 3 metros de toda la plaza llena de madera. O sea, para que nos imaginemos, es una cantidad impresionante de madera, es muchísimo, muchísimo, muchísimo. Y bueno, aquí en La Paz, por lo que he visto, por lo que he visto a la gente comentando en redes sociales, en las calles, todo el mundo ya ha asumido de alguna manera, que no sé si es bueno o es malo, que el gobierno de Rodrigo Paz es narco y punto, y así es. Además, no tengo ahora el dato, a ver, justo lo estaba buscando. Lo que dijeron en Chile es que la mayoría de esta madera era de Pando. No sé si tienes ese mismo dato, querida Dimelsa.
2: Tengo entendido que han, bueno, estado después varios medios de comunicación igual de Chile han denunciado, entre ellos, según las investigaciones que han hecho, son empresas tanto de Pando, pero también de Santa Cruz, Kiara. Y creo que eso es muy importante, ¿no? Decía la población, al menos yo decía el ministro del gobierno debería decir qué empresa es la exportadora de esta madera, porque es imposible que esta madera, Kiara, y vemos que de Chile están realizando las investigaciones, ¿no? El gobierno de Chile, por lo cual también el ministro de gobierno se ha molestado en una conferencia indicando que ellos no tenían información, que las autoridades de Chile, o sea, protestando, ¿no? Entonces ahí vemos que, como tú decías al principio, se les ha salido de las manos, no están calculando bien y ya este es el tercer caso visible, solo visible, porque no sabemos qué cuántos otros casos más hay, porque pasó eso de la incautación de los 108 toneladas. A sus 2 días o a su 1 día, estaban intentando sacar igual un avión por BOA a Miami, igual con madera impregnada de sustancias controladas, ¿no? Entonces, allá ese sería el cuarto caso, pero los que conocemos, los que no conocemos, no sé. Acá igual creo que es importante. No sé si tú lo viste, pero yo saqué de un medio de Chile, está involucrada esta empresa de los hermanos Justiniano, que es la Exoma SRL. Entonces, posiblemente yo más lo apunto a eso. ¿Por qué? Porque como tienen sus familiares trabajando en el gobierno, es mucho más fácil, digamos, poder pasar aduanas. Por ejemplo, esa es la pregunta que se hacía también, ¿no, Junior? Y decía, o sea, ¿cómo es que han pasado aduanas, la FELCN y sobre todo la ABT? Porque es madera que se está exportando. Entonces, ahí vemos que las autoridades evidentemente están involucradas en este caso de narcotráfico. Y pues yo apunto más a esta empresa Exoma SRL y no tenemos una respuesta clara del ministro de gobierno, el ministro Oviedo, de ¿qué empresa es esta, Kiara? O sea, ¿qué empresa es la que estaba exportando esta madera? No creo que no sepan, eso es hasta estúpido, ¿no? No sé, Kiara, ¿tú cómo lo ves?
1: Igual había un tema de que este ministro Oviedo tenía una esposa, amante, bueno,
2: Sí,
1: que
2: sí.
1: era, que tiene un hijo con ella, que era la responsable, no me acuerdo de qué área, creo que del tema de en Chile ya, de
2: Sí,
1: las,
2: he visto la
1: ya
2: publicación,
1: no me
2: sí.
1: acuerdo, a ver, ahora voy a buscar ese dato, pero sí, querida Dimersa, es, o sea, es lo que se ha dicho y es todo muy turbio porque no dicen oficialmente, digamos, que ha sido de esta empresa, pero sí salió de las autoridades chilenas que es de esta empresa. Porque es fácil, en cualquier, o sea, en cualquier cargamento, en cualquier cosa, siempre el camión va con una certificación para entrar al país, incluso de qué empresa lo está mandando, ¿no es cierto? Sobre todo si hablamos de tal cantidad de toneladas de madera. Y sí, aquí a la compañera Cintia Encinas ha hecho una investigación de esta empresa Exomat Green o Green. Y dice, he aquí los socios y clientes de la empresa Exomat, reconocido como el mayor exportador de madera de Bolivia. Ojo, de Diego Justiniano Pinto, hermano de Óscar Mario Justiniano Pinto, que es el actual ministro de Desarrollo Productivo Rural. Y primo hermano de Ernesto Justiniano, otra cosa, que fue el anterior viceministro de Defensa Social y Sustancias Controladas. O sea, imagínate. O sea, era el que tenía que hacer el control antidrogas de Bolivia y el que estaba mandando la droga, básicamente. Y actual ministro de Defensa. O sea, tenemos a el primo hermano, que es Ernesto Justiniano, que era el anterior viceministro de Sustancias Controladas, actual ministro de Defensa, este personaje, que además ha sido también ministro de Banzer, si no me equivoco, no sé si has visto sus fotos de joven. Y cuando era más joven, era mi ministro de Banzer, imagínate. Y tenemos al actual ministro de Desarrollo Productivo, que es su primo hermano, que es Óscar Mario Justiniano Pinto, cuyo hermano, Diego Justiniano Pinto, es el gerente de esta empresa que ha mandado las de droga. O sea, más claro creo que no puede estar, lo habíamos hablado ya antes de la familia Justiniano. Y aquí dice. Aquí dice la compañera, estoy convencida de que estamos hablando de una asociación de narcotraficantes, pero a escala mayor profesional, donde muchos estados y grandes empresas tienen sumidas sus narices, sus cuerpos enteros. La empresa Exomad, y aquí ella adjunta algunas fotos de la página de la empresa de Exomad, cuenta con un área de química avanzada, dice, no lo digo yo, es la información que ellos mismos brindan todo en inglés. El gobierno de Paz está metido en narcotráfico. No, no está metido, está hundido como narcoestado. Exigimos una investigación, dice ella. Y cierto que aquí en su página de Exomad puede entrar cualquiera de exomadgreen.com. Está ahí la foto de todos los justinianitos, mira.
2: Ah, mira.
1: De todos los hermanos,
2: ¿Sabes qué,
1: primos y
2: Kiara?
1: demás.
2: Hay más con ese apellido Justiniano en varias de las instituciones del Estado, Kiara, y especialmente cuando tiene que ver el tema de aduanas, cuando tiene que ver el tema de ABT, también, si no me equivoco, tú revisar todos estos.
1: Seguramente, querida Dimensa, porque Justiniano no es un apellido que digas de lo más común, no es Sánchez Pérez, ¿me entiendes? Me parece. Y viendo que ya entre los ministros todos son primos hermanos, entre los ministros, viceministros, o sea, ¿qué más quieres? Seguramente que sí. Y aquí está. Otra cosa que también, ahorita vamos a ver lo de Oviedo, pero esto lo ha denunciado Junior Arias, que la esposa del viceministro de Comercio Exterior es la CEO de MSMU, que es la que manejó contenedores de cinco empresas investigadas por droga en Chile. Otra, o sea, otra que la esposa y demás. Otra del otro, de este ministro medio calvito, que no sé cómo se llama. Entonces.
2: ¿Oviedo?
1: No, es uno, a ver, te lo voy a mostrar aquí. Es uno, ¿cómo se llama? Pues que como nunca salen a decir nada, no sé cómo se llama este señor. Este calvito, a ver, te lo voy a mostrar aquí, espera. Porque aquí el Junior no dice su nombre en esta nota que tengo. Es el viceministro del canciller.
2: Ah, sí. Ah, ya
1: Pues
2: ubico,
1: este señor,
2: sí.
1: ¿cómo se llama? Pues Arce.
2: No, igual, ni
1: Arce,
2: recién nomás lo he
1: mira.
2: visto igual.
1: Un Arce, mira. Arce, no, no sé qué es Arce, aquí dice. Entonces, o sea, al final esto es, o sea, más claro, agua, ¿no? Que las esposas están en el otro lado aprobando las cosas en Chile, del Oviedo, de este otro, bueno, del Oviedo no es esposa, es su ex, qué sé yo, que tiene un hijo, de este otro de de Arce, viceministro de Comercio Exterior, está la otra esposa ahí también facilitando en Chile. Los Justiniano parece que son los platudos, que son los que mandan y hacen la madera en su empresa que tiene. Igual aquí pone la compañera una alta tecnología química, ponen videos y demás. Entonces, claro, con la alta tecnología química de su empresa narcotraficante, ellos hacen, y además toda una cosa súper sofisticada, ¿no, querida Dimelsa? De poner la madera impregnada con. Además, no era solamente cocaína, sino no me acuerdo qué más era.
2: Claro.
1: Ketamina, creo que era. Entonces, o sea, no
2: Pues
1: estamos
2: sí.
1: hablando, pues, de. Esto es cierto lo que dice esta compañera. No estamos hablando de narcotraficantes de poca monta, ¿no? Estamos hablando de realmente industria del narcotráfico, que es mucha plata, que es además comprar a mucha gente, porque no me vas a decir que no hay mucha gente involucrada en hacer esto, en mandar esto, en pasarlo por la FELCN en Bolivia, que es la que debería haber controlado en primer lugar, en pasarlo por aduanas, en pasarlo a Chile y demás. Y otra cosa, igual hay otro caso de que no sé si viste esto, no he visto los pormenores. Policías de la FELCN estaban intentando meter un cargamento de droga en un avión. No sé si has visto ese caso, querida Dimelsa, recientemente.
2: ¿No es por eso que quise salir del aeropuerto de Birubiru a
1: Me
2: Miami?
1: parece que sí.
2: Sí, por eso fue unos días después de que incautaron estos 108 toneladas de sustancias controladas. Al día siguiente o 2 días después, en Santa Cruz de Birubiru intentaron hacer salir igual un avión, igual con maderas, con sustancias controladas, rumbo a Miami.
1: Así es, entonces, y además ellos, por lo que sé que ha pasado, por lo que había leído, a ver, estoy buscando esta noticia, es que ellos, o sea, los de la FELCN en tema respecto a eso, intentaron meter esto al avión y ellos dijeron que ya lo habían revisado, que no había nada, súper nerviosos. Y lo que paró esto es que los perros de detección de drogas se sentaron sobre ese cargamento, ¿no? Y ahí es como que ya no han podido hacer nada. Pero ¿hasta dónde estamos metidos en narcotráfico? Claramente la FELCN, la división de la policía que debería ver esto, claramente todos los ministros, claramente todo el gobierno, todo el ejecutivo, presidente y ministros, porque no me vas a decir que Rodrigo Paz no sabe nada, ¿no es cierto? Si sus ministros más importantes son los narcos más importantes del país, al parecer. Entonces, además, lo que dice mucha gente, y no es que había venido la DEA para eso, y claro, lo que hemos advertido, querida Dimesa, cuando anunciaron la vuelta de la DEA al país, la DEA hace esto siempre, es la que monopoliza el narcotráfico, la gran industria del narcotráfico. No es casualidad, pues, que todos los países donde entró la DEA no se ha ido para abajo, el narcotráfico más bien ha crecido, se han hecho carteles, han enviado un montón de armas y cosas así. Entonces, esto es muy grave, querida Dimelsa, porque creo, no sé tú qué dices, yo percibo que el gobierno no es gobierno. A Rodrigo Paz le interesa una mierda gobernar, no le interesa. Por eso no sale, no dice nada. Él está ahí intentando resistir lo más posible para que Estados Unidos haga, monte de una vez todo el negocio de narcotráfico aquí en Bolivia para que sus amiguitos Justiniano sigan mandando toneladas y toneladas de droga y seguramente le den una gran parte de plata a él. Y punto, resistir hasta donde pueda. Además, ya se han visto imágenes, no sé si viste, querida Dimelsa, de montón de camiones con containers entrando al Salar de Uyuni, con nombres de empresas extranjeras. Y eso a mí, querida Dimelsa, me parece muy sospechoso. Sabemos que Uyuni es donde está nuestro litio acumulado. Entonces lo habíamos advertido, lo advirtieron también las organizaciones campesinas, las organizaciones obreras de Potosí. Este tema de que se está vendiendo el litio a puertas cerradas, lo advirtieron, como hablamos el otro día, los mismos parlamentarios de que se estaba negociando a puertas cerradas el tema del litio. Y lo hemos dicho nosotras, era bastante obvio. Pero no sé qué dices tú, querida Dimensa, ¿cuánto crees que esto dure? ¿Qué va a pasar? ¿Cómo ves el futuro en ese sentido?
2: Bueno, Kiara, no sé, yo lo veo un poco, todo lo que está pasando, uno es triste, porque la manera en la que se está vendiendo nuestro país y a veces la irracionalidad, digamos, de algunos bolivianos que están atacando a las movilizaciones, y lo que tú decías en un principio es muy clave, ¿no? Lo que Rodrigo Paz quiere es que haya un enfrentamiento entre los mismos bolivianos, cuando él está vendiendo absolutamente todo a los Estados Unidos, lo está regalando, y cuando él se va a ir feliz con su dinero, pero va a dejar a una Bolivia completamente quebrada, ¿no? Y eso es lo lamentable, Kiara. Bueno, yo creo que las movilizaciones van a continuar, como ellos mismos han dicho, hasta sacarlo a Rodrigo Paz, pero también aquí están atacando de manera psicológica, por así decirlo, al informar de que supuestamente se están cancelando las movilizaciones. Incluso acá en Cochabamba hubo un rumor de que supuestamente están llegando a un cuarto intermedio. Después hay que también analizar el tema de la COP, que tenían su ampliado, lo han postergado sábado, lo han postergado domingo, no sabemos cuándo van a llevar a cabo su ampliado. Hay que también analizar eso, qué es lo que está pasando. Tal vez puede haber dirigentes sí que se pueden vender al gobierno. Y todas estas cosas, pero de alguna u otra manera, aunque esto dure un poco más o lo que sea, la población en general y la mayoría ya no le dan ese respaldo a Rodrigo Paz, y no creo que este gobierno continúe porque ya no tiene credibilidad para seguir gobernando.
1: Así es, querida Dimens, estoy de acuerdo. Con esto nos vamos al corte y luego seguimos la.
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9: Buenas, estamos en la segunda y última parte de nuestro matecito de coca de hoy. Estábamos hablando de los distintos casos de narcotráfico, los últimos casos de los varios de narcotráfico del gobierno de Rodrigo Paz, de las muchas toneladas de narcomaderas y del otro caso de los policías de la FELCN que estaban intentando mandar narcomaderas a Miami también. Narcomaderas por aquí, narcomaderas por allá. Así se debería titular nuestro programa de hoy. Y de todas las protestas, bloqueos y demás que hay en el país que siguen exigiendo la renuncia de Rodrigo Paz. Y el Rodrigo Paz que hace oídos sordos. En ese sentido, querida Dimelsa, igual el otro día comentábamos, tú me decías qué ha pasado con este tema del estado de excepción. Y creo que Rodrigo Paz no ha podido decretar este estado de excepción porque pienso que sus ministros no están de acuerdo. No sé qué crees tú, querida Dimelsa, porque yo he visto, bueno, se dice que el ministro Lupo, que es de la presidencia, ¿no es cierto? Él había renunciado ya, pero Rodrigo Paz no le deja renunciar, por eso es que está con sujeto todo el rato. Renunciaron otros dos ministros, justo cuando pensábamos que se iba a hacer el estado de excepción, tuvieron una reunión, un gabinete con los ministros, y dos renunciaron. Entonces, a mí me parece bastante, digamos, posible que los ministros, varios, no quieran firmar este estado de excepción porque saben que es ilegal, porque saben que van a ir a la cárcel, porque saben que van a tener mucha responsabilidad Y por otro lado, el tema es si los policías y los militares están dispuestos a matar gente. Sabemos que los policías ya han matado gente, pero parece, ya lo hablamos cuando hubo los últimos muertos, la policía medio que se asustó las cabezas y dijeron declaraciones de que nosotros nos vamos a retirar porque no queremos que haya violencia, que los manifestantes quieren muertos, que nosotros no, por eso nos vamos, que nosotros no vamos a atacar y demás, lo dijeron varias veces. Entonces, a mí me parece que los policías se asustaron, se fueron para atrás. No quita que siempre hay algunos policías más violentos que otros, pero al menos la mayoría de las cabezas de los policías se asustaron, se fueron para atrás. Y los militares probablemente no se animan a hacer esto porque saben que ellos son también los primeros que van a pagar. No sé qué, ¿cómo ves tú, querida Dimens, este tema? ¿Cómo ves el tema de la violencia del gobierno de Rodrigo Paz? Porque tanto hablaban de desbloqueo los primeros días aquí en La Paz, ya no se habla más de desbloqueo. Siguen ahí los puntos de bloqueo, no se desbloquea más. En la zona sur de La Paz sí lograron desbloquear para la graduación de la hija del presi, como que mantienen un montón de policías ahí todos los días. Tampoco sé con qué fin, me parece muy curioso que tengan tanto interés en desbloquear la zona sur de La Paz. Parece muy raro, ya veremos por qué en el futuro. O será porque es para que su hija vaya al cole, no sé. Pero la cosa es esa, querida Dimensa. ¿Cómo ves tú esta situación?
10: Sí, Kiara, justamente eso, ¿no? A mí igual me llamó la atención que no haya dictado el estado de excepción cuando es la razón por la cual han apresurado que se pueda, uno, abrogar la ley Evacopa, dos, de manera inmediata han ingresado el reglamento para dictar estados de excepción y que a la fecha, ya que se ha aprobado, ¿cuánto? Hace una semana atrás, si no me equivoco, un poquito más, creo, ya la ley de estado de excepción, de la reglamentación, y hasta el día de hoy no ha dictado un estado de excepción, lo cual me parece uno extraño, pero también podría apuntar a lo que tú dices, Kiara, los ministros no han debido estar de acuerdo, y si no están de acuerdo, tampoco creo que Rodrigo Paz los deje renunciar, porque se va a ver inestable su gabinete. Es evidente, imagínate ya que digan, si no están de acuerdo, pueden renunciar. Entonces, imagínate que unos, no sé, unos cinco renuncian, ahí te vas a dar cuenta completamente de una inestabilidad en el gabinete de Rodrigo Paz, y tal vez por eso es que se ha echado para atrás por el momento, quizás, ¿no? Como dices, porque yo también había escuchado el tema del ministro de presidencia, perdón, Lupo, que había renunciado, pero como es uno de los ministros que tal vez creo que da más la cara, no ve a defender el gobierno de Rodrigo Paz, no sé si por eso lo habrán dejado, para que no se vea inestable, porque ya dos ministros que habían renunciado ya se notaba, digamos, como que la inestabilidad del gabinete. Entonces puede ser eso, por un lado, Kiara, o tal vez están haciendo otras cosas para poder evitar el estado de excepción. No sabemos, aquí hay injerencia norteamericana, hay inteligencia norteamericana, de la manera que están, porque todos esos días, antes de que aprueben esta ley, ya estaban incurriendo, digamos, como si estuviéramos en estado de excepción, porque han empezado a aprender a dirigentes sin orden de aprehensión. Y tú sabes que eso es ilegal, no puedes aprender a alguien que no tiene orden de aprehensión. Han sido aprehendidos, creo que cinco dirigentes de la COP, posteriormente han sido aprehendidos otros dirigentes de la Tupac y agredidos físicamente, y eso la policía no puede hacer. Entonces, ese modus operandi, ya lo habías y decías, ¿qué va a pasar después del estado de excepción? Va a ser mucho peor esas agresiones que hay y esa arbitrariedad por parte de la policía. Pero como tú decías, acá también no solamente es, ¿no?, el gobierno, sino que también es ya la policía y son las Fuerzas Armadas, ¿qué decisión van a tomar ellos también? Porque también ni que pensar en la población, porque ellos también, lo dije y lo vuelvo a decir, también son hijos de campesinos, entonces no puedes ir a matar, a dispararle a tu papá, a tu mamá, que está en las movilizaciones. Entonces hay que ver también esa parte y hacer un llamado a las Fuerzas Armadas y a la policía, que el hecho que tienen uniforme no significa que sean superiores o que sean, no sean como nosotros, también son partes del movimiento indígena, es lo que tienen que tomar en cuenta. Y no vale la pena dispararle a un pueblo movilizado que representa a las mayorías y te representa también a ti. Por esa parte creo que es un llamado muy importante a la policía, porque yo sé que yo no confío en la policía, siempre lo he dicho, por el modus operandi que ellos actúan, la manera en la que te agreden, ¿no? Sé que no son todos, pero sé que tal vez las cabezas o esos que tienen altos rangos, se comportan de manera autoritaria, pero yo sé que hay policías que no son así. Entonces creo que es momento también de reivindicar a la policía. Yo al menos les diría eso, tendrían que reivindicarse, porque desde el golpe de Estado han perdido completamente toda autoridad a la policía y a nadie los dos respecto a la policía. No los llamabas capibaras, no los llamabas pues como se han hecho Zúñigas, o sea, se han empezado a hacer insultar con la población en general.
9: Ahora les dicen, no aquí en La Paz, querida Dimensa, como les dieron ese bono de 3.000 bolivianos, no ve, para que no seamos opinen en el principio de esto, la gente que marcha, incluso la gente en las calles, le dice, ya vienen los 3.000, les dicen por los 3.000 bolivianos también, ahora otro.
10: Claro, entonces, yo pienso que es momento, así como se ha reivindicado la COVID, espero que no lo eche a perder, porque para ojos de muchos, digamos, al menos a mi persona, se ha reivindicado con el dirigente Argollo. Esperemos que no pase nada malo. Así también la policía debería reivindicarse con su pueblo, porque se debe a su pueblo. Debe ganarse el respeto de la población. El 2019 eran minorías las que estaban en las calles, y al verse amotinado, la mayoría de la población boliviana tiene un rechazo hacia la policía. Entonces ellos deberían pensar muy bien, porque si ellos van a meter bala, yo creo que ahí ya, para mí, es el final, digamos, de la policía también y de las Fuerzas Armadas. Entonces acá hay que tener mucho cuidado, que estar alertas, Kiara, porque sí llama mucho la atención el por qué todavía no ha dictado el estado de excepción cuando están insistiendo de manera, yo creo, ¿cómo se puede decir? Tanto los sectores cruceños y otros sectores afines al gobierno que dicta el estado de excepción, pero sobre todo, creo yo, Estados Unidos también, ¿no, Kiara? Entonces, me parece extraño, no sé qué es lo que está pasando internamente en el gabinete, que cómo están sobrellevando estas cosas, pero también alertas, porque yo creo que en algún momento lo van a hacer, o están maniobrando de qué manera. Recordemos los constantes cortes de electricidad que han hecho tanto al trópico de Cochabamba como a Caracollo, o tal vez me atrevo a decir, Kiara, esto que no es tan descabellado, que están viendo la manera primero, tal vez, no sé si de aprenderlo a Evo Morales, Saima, y después dictar un estado de excepción para que no se movilice la gente, porque tú sabes que si lo aprenden a Evo Morales, Saima, va a haber una reacción también del movimiento popular, especialmente el movimiento cocalero, de los campesinos cocaleros, y tal vez ellos quieren aprenderlo a Evo Morales, Saima, porque vemos que su vida está en riesgo por parte de este gobierno, y de esa manera, tal vez después dictar un estado de excepción para que no exista la movilización y metan bala a su querer. Puede ser también que estén esperando eso, Kiara, no sé, me atrevo a decirlo acá, porque estos constantes, también, ¿no?, informar a la población boliviana que acá en Cochabamba, al menos, sabemos que Madre de su lacayo de Rodrigo Paz está arremetiendo de una manera, ¿cómo te puedo decir?, contra el gobierno, contra la gobernación de Cochabamba. Están mandando sus asambleístas y están empezando a atacar de manera que no corresponde, incluso pidiendo la renuncia del gobernador de Cochabamba, con argumentos que no son viables, porque no le puedes culpar al gobernador de Cochabamba de esos conflictos que son a nivel nacional, que no piden la renuncia o no piden dialogar con Leonardo López. Están pidiendo sí o sí que el gobierno de Rodrigo Paz renuncie, ¿no? Entonces los asambleístas están arremetiendo constantemente contra el gobernador de Cochabamba, y tú sabes que eso es una manera indirecta también de ir en contra de Evo Morales, Saima, ¿no? Entonces, igual informar a la población de qué manera Cochabamba está sufriendo este ataque sin fundamento por parte de los asambleístas de Cochabamba. Pero aún así, Kiara, yo diría que estemos alertas, porque no sabemos qué es lo que realmente el gobierno está pensando. Podemos decir lo que tú estás diciendo, Kiara, que sí, pienso que hay una fractura en el gabinete, que hay una división, y también ellos saben la responsabilidad que conlleva dictar un estado de excepción, pero también pienso puede ser que estén viendo la manera de capturarlo primero al exmandatario Evo Morales Saima y posterior dictar un estado de excepción, Kiara. Pienso que puede ir por ahí, tal vez, o tal vez esté equivocando.
9: La verdad, querida Dimensa, no lo había pensado, pero parece razonable, parece muy razonable, porque no nos olvidemos que la pesadilla de Estados Unidos es Evo Morales, y lo ha sido, y según ellos, si se llevan a Evo, si matan a Evo, si hacen desaparecer a Evo de la manera que sea, va a perder fuerza el movimiento popular, que... Claro, ellos tal vez están valorando si va a perder fuerza el movimiento popular o si más bien van a terminar de encender al movimiento popular. Tal vez eso es lo que están valorando. Pero no sería nada raro, porque desde hace décadas, no años, décadas, ellos quieren a Evo Morales. Porque no hay ningún líder en nuestros países con tanta potencia, con tanta fuerza como Evo Morales. Entonces, es fundamental para ellos, es importante que no nos olvidemos esto, ¿no? No es ni siquiera como cuando han capturado al Maduro, porque el Maduro no le importaba, o sea, siendo sinceros, no, a nadie le importaba el Maduro. El Maduro fue el presidente que puso Chávez, pero era re malo, era además muy tonto, perdió mucha de la credibilidad. O sea, imagínate cómo la gente en Venezuela quería a Hugo Chávez, lo adoraban, porque era un gran presidente. Pero luego llegó Maduro, que era un pelotudo, y bueno, mantenía lo que podía, pero era realmente tonto, no era un líder carismático, no era un líder, era querido porque era el sucesor de Chávez, hasta ahí, ¿no es cierto? Pero con el Evo es una cosa muy distinta, él es realmente querido, es una figura importante, muy importante, es la figura más importante que hemos tenido en Bolivia en el último siglo, entonces no es ninguna broma, es muy importante para Estados Unidos tenerlo al Evo. Entonces, yo creo que es muy posible lo que tú estás diciendo y debemos mantener la vigilancia ante eso. Antes de terminar el programa, querida Dimelsa, aquí tengo el dato del ministro Oviedo y su amante, chica, novia, no sé. La señora es, dice aquí la noticia, se ha conocido en las últimas horas sobre una presunta relación sentimental de pareja con hijos de por medio entre el ministro de gobierno Marco Antonio Oviedo y Zoila Tania Olmos Tejada, gerente de ASPB, Administración de Servicios Portuarios de Bolivia. De eso era. Y, o sea, es decir, el ministro Oviedo controla a la policía y la lucha contra el narcotráfico, supuestamente, y ella maneja toda la carga boliviana en puertos chilenos. O sea, ahí tienes ya también, digamos, la otra parte de la narcoestructura del gobierno, ¿no? No solamente es el ministro de Desarrollo Productivo, Justiniano, es el de defensa, es este Oviedo y es el otro de Cancillería. Entonces ahí tenemos todo. Pero bueno, ese es el último dato que nos faltaba. Ya con eso nos quedamos sin tiempo, querida Nimelza. Como siempre, cerramos el programa saludando a todas las personas que están luchando desde todas las ciudades del país para que Rodrigo Paz renuncie, de cualquier manera manifestándose y sobre todo para aquellos que están dando el cuerpo en las calles contra estos policías desgraciados que hemos visto cómo son de violentos. Estamos en pie de lucha nosotras también. Dímense en Cochabamba, yo aquí en La Paz y vamos a seguir. Con eso nos despedimos. Hasta un próximo matecito de coca. Chao, chao.
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0: ¿cómo están? Buenas tardes. Buen tarde, Bolivia. Imaginale, imaginale, Valesliachu, Kunarurhapta. Renegando nomás estamos, ¿no? Dolor de cabeza. Pero bueno, siempre firmes con nuestra convicción, nuestra lealtad. Primero con nosotros mismos, luego con el pueblo boliviano. El único responsable de todo lo que está pasando en nuestro país, de que estemos peleando entre bolivianos y bolivianas, entre primos, primas, hermanos, hermanos, tíos, tíos, amigos y amigas, se llama Rodrigo Paz, el incapaz. Simplemente es ese señor que en más de 47 días no ha escuchado al pueblo boliviano. Y en más de 7 meses no ha cumplido las promesas electorales. Por esas mentiras, por sus decretos, leyes inconstitucionales que vulneran nuestra Constitución, nuestra Carta Magna, es que nos hemos movilizado y nos hemos levantado para decirle basta. Son más de 47 días... que el pueblo boliviano le ha dicho a Rodrigo Paz que debe de renunciar, pero a este señor no le interesa absolutamente nada, porque él debe cumplir una orden. Él obedece a una orden. Es sublevado ¿de quién? Del imperio norteamericano, del presidente Donald Trump, no de los estadounidenses ni de los ciudadanos y ciudadanas, de ese hombre que se llama Donald Trump, presidente de Estados Unidos, que quiere nuestras riquezas naturales, renovables y no renovables, entre ellos el litio, las tierras raras. Es simplemente es eso. Ahora muchos nos critican y nos insultan. Y el único responsable es Rodrigo Paz. Y justamente ese era el plan del gobierno. La estrategia de Cerimedo era que peleemos entre nosotros, que nos insultemos. Porque este gobierno es de esa minoría. Esa minoría que insulta, que agrede y no respeta la decisión de esta Bolivia que reclama vivir con dignidad y soberanía. Simplemente es así. 47 días. Se tiene un aproximado porque no hay datos exactos, porque así lo han decidido las autoridades pertinentes. Hay un aproximado de 11 hermanos fallecidos, no fallecidos, asesinados por Rodrigo Paz, con armas letales, torturados, golpeados. Más de 400 hermanos y hermanas aprehendidos en las diferentes carceletas. Que nadie dice nada, todo es silencio absoluto. Y por supuesto, en 47 días continúa el tema del narcotráfico en el país. Este último hecho que ha consternado y ha sorprendido a muchos de nosotros. Mientras el pueblo boliviano vive exigir con dignidad y soberanía, mientras el gobierno nos dice narcotraficantes, vándalos, mientras insultan a nuestro líder Evo Morales Ayma, el gobierno, el aparato del Estado, la policía, entre otros, la DEA, continúan involucrados en tema del narcotráfico. Por ejemplo, los 240 paquetes de pasta de cocaína, ¿sí?, que han sido, ¿dónde? Sí, encontrado, que han sido a ver, ¿cómo podemos decir? 240 paquetes de pasta de cocaína. Esto se ha identificado en Chile, ¿no? 248 kilogramos ocultos, pero bien ocultos, en un autorizado, en una movilidad. Y no, esto es en otro caso, es en Brasil. Y nadie dice nada, todo queda en silencio absoluto, no investigan absolutamente nada, toneladas y toneladas de cocaína que se van. Aquí está, aquí tengo los datos. Aparte de las narcomaderas, narcomaletas, coca marihuana, marihuana líquida, las cajas fuertes de Marcet, esa es la que sabemos ya, ¿no? De memoria, que nos investigan, el avión que cayó con miles y miles de bolivianos. El último caso, ¿no? Cuando cumplíamos 43 días de bloqueo nacional de caminos, se conoce sobre el caso de las narcomaderas impregnadas justamente en las maderas, 108 toneladas de droga. Luego, otro caso ha sido de que al día siguiente mismo, nuevamente se incauta una tonelada de cargamento de madera roble que iba destino a Miami, Estados Unidos, y estos han sido... Se han sido puestos en proceso de investigación para determinar si tiene o no sustancias controladas. Así nomás. Y luego, no pasaron ni 3 ni 4 días, se encuentran 240 paquetes de pasta de cocaína y 248 kilogramos ocultos en un motorizado que iba camino a Brasil. Así, casos que continúan saliendo más droga del país. Pareciera que Bolivia se ha convertido en un territorio donde sí se procesan droga. Qué triste, ¿no? Ay, así nada más está el país. Ahora este último hecho que está consternando al país, por ejemplo, la Central Obrera Boliviana ayer en una conferencia de prensa ha manifestado que iba a enviar una conminatoria con 8 puntos de pedidos y que el gobierno luego manifestó y dijo, sí, la Central Obrera Boliviana nos ha pedido diálogo, va a ser a las 9 de la mañana, sale el vocero, luego dijeron a las 10:30, luego a las 10, al final es para las 4 de la tarde. Y hay sectores sociales que por supuesto están descontentos, dicen traición, la gente está enojada, todo un descontrol. Y todo la responsabilidad, por supuesto, recae en Rodrigo Paz, el incapaz. Así nomás, así de simple está nuestro país. No sé si habrá traición, no habrá traición. Al final, solo el tiempo lo determinará, ¿no? Pero como dijimos, aquí el único responsable es Rodrigo Paz, el incapaz. No culpen a terceras personas. No culpen al pueblo boliviano, porque lo único que hemos hecho en estos días ha sido, sí, ser firmes en nuestra convicción, es defender lo que nos corresponde, pero hay veces las cosas escapan de nuestras medidas, ¿no? El pueblo boliviano se ha manifestado, tiene su postura clara y han mencionado que van a continuar con las movilizaciones. Así está el panorama. Ahora vamos a revisar información que 15 con 19 minutos. A ver, ¿qué es lo que está pasando? Nos vamos hasta la sede de gobierno con Lice Morales. Severo Márquez, representante del Comité de Justicia de la CESUD-CB, ha señalado que las bases mantienen su postura y que lo que exigen es la renuncia de Rodrigo Paz. También ha informado que el gobierno aún no respondió a la resolución presentada por la Federación Túpac Katari.
1: Quienes están en las calles, en las carreteras, se respetan. De momento, nuestros hermanos están con la firme posesión de seguir adelante en las calles. El pedido, todavía sí, vamos a ser bien claros, el pedido de nuestros hermanos es la renuncia del presidente. En ese entendido, el sector campesino siempre va a respetar la decisión de nuestros hermanos. Nosotros todavía no tenemos una respuesta. También se ha mandado con 5 puntos de condicionante. El gobierno no lo ha respondido todavía al sector campesino. Una vez que llegue la respuesta, seguramente nosotros como autoridades, como sus representantes, vamos a hacer conocer a las bases. O sea, las determinaciones nosotros no lo tomamos. Siempre va a ser con el consenso de nuestros hermanos. Y desde acá también quiero decir a mis hermanos, fuerza, sé que no es fácil. Y estos dirigentes que estamos acá parados, no vamos a traicionar nunca. Nosotros no vamos a comprometer el sentimiento, el sufrimiento de nuestros hermanos. La decisión siempre será de mis hermanos de la prensa, de nuestros hermanos, quienes están en las carreteras y en las calles a nivel nacional.
2: ¿Asistirán esta tarde a las 4?
1: Nosotros no vamos a asistir, compañeros de la prensa, así de sincero quiere ser, porque nuestros hermanos de base no nos han dado ese mandato. Si ellos dicen que hay que asistir, bueno, el sector campesino asistirá, pero de momento no hay ninguna determinación de asistencia, mis queridos hermanos de la prensa.
3: En cuanto al comité ejecutivo de la COP, usted ha participado de una reunión ahorita aquí en la Federación de Mineros. ¿Qué determinación se ha tomado esta tarde? Hay una reunión a las 4. La confederación que usted representa también es parte de la COP, don Severo.
1: En esta parte no voy a hablar mucho, pero sin embargo nosotros somos parte, es nuestra ente matriz de lo que es la CESUD-CB. Los hermanos siempre han dicho también de que van a respetar la determinación orgánica. ¿Qué significa? Por mayoría de los hermanos presentes, que aglutina más de 80 organizaciones la Central Obrera Boliviana, como la mayoría de los hermanos han determinado para que van a ir a escuchar al gobierno, en ese entendido yo creo que van a participar. Pero una vez más reitero, el sector campesino, nosotros como Confederación Sindical Única de Trabajadores Campesinos de Bolivia, a nivel de los 9 departamentos, no se va a ser parte en esta reunión porque lastimosamente nuestros hermanos están muy alejados de la ciudad en diferentes puntos de bloqueo y por tanto nosotros tenemos que hacer conocer y consensuar. Muchas gracias.
3: Entonces, don Severo, están esperando la respuesta a la nota de 9 puntos, ¿no? Que ayer han...
1: No, son 5 puntos. Con 5 puntos, ahí es bien claro también. Ya nuestros hermanos ya nos habían cuestionado quiénes están en las carreteras, en las calles, que nosotros ya hubiéramos comprometido cualquier diálogo. Eso desde acá queremos decir, mis hermanos, quienes están en las calles, nosotros siempre hemos jurado estar con ustedes y eso nosotros no vamos a sacar determinaciones. Se va a ser consensuado. Sí, cualquier invitación que llegue del gobierno, todo eso se hará conocer a nuestros hermanos de base. En varias oportunidades, incluso yo había manifestado, el señor presidente debería de bajar donde nuestros hermanos están sufriendo. Porque también en sus campañas bajaba a las provincias, departamentos. Hoy en día también debería de hacer conocer más bien el por qué no ha cumplido lo que ha ofrecido en las campañas. Debería de hacer conocer de todo corazón, con toda sinceridad debe hablar.
0: Bien, ahí está la postura de Severo Mamani, representante del Comité de Justicia de la Confederación Sindical Única de Trabajadores Campesinos de Bolivia. Ahora tenemos el pronunciamiento de la Federación Túpac Katari. Han ratificado que no dialogarán con el gobierno y mantienen la exigencia de renuncia de Rodrigo Paz.
4: Solamente muy buenos días a las 20 provincias, tanto Túpac Katari, Batolina Sisa y a todas las organizaciones sociales que están movilizadas en esta lucha social que se ha creado de manera orgánica. Queremos informar al pueblo boliviano, a los 9 departamentos, a las 20 provincias, la Federación Túpac Katari mantiene su posición firme que dé un paso al costado al actual gobierno central. salvo que las condiciones que ha mandado anteriormente la conferencia de prensa. En ese sentido, queremos decir, las 20 provincias, todos los puntos de bloqueo se masifican cada día más y cada de manera orgánica las 20 provincias están llevando los ampliados cabildos para que tomar una decisión orgánica a suceder a posteriori. Queremos desmentir a la población en general. Hasta el momento Tupac Katari no está entrando en ningún diálogo por el gobierno central y estamos firmes y hemos dicho bien claramente desde el inicio, cualquier cosa, cualquier acto después de aquí, las bases van a tomar decisión de ir al diálogo con el gobierno central, caso contrario. Eso queremos aclarar al pueblo boliviano. Al mismo tiempo, queremos decir a las 20 provincias, 9 departamentos, quieren politizar nuestro movimiento social, la reivindicación social que estamos llevando por parte de Ala de Vista. Queremos desmentir, la Federación Tupac Katari está manteniendo su posición de la independencia sindical que se ha planteado desde el inicio y queremos desmentir a la población, tanto al gobierno central. ¡Ala Tupac Katari!
5: Bueno, primeramente saludar a todo nuestro país, a los hermanos movilizados de diferentes organizaciones, mandar un saludo revolucionario desde la Federación Tupac Katari. En este momento nosotros queremos manifestarnos sobre el documento entregado al gobierno. Queremos desmentir a esos hermanos de la prensa que distorsionan, malinforman. Claramente el documento va con este tenor, el cual se ha consensuado entre todos los hermanos. Dice la referencia condiciones, condiciones, no es un tema para entrar al diálogo. Estamos esperando la respuesta. Por lo cual,
6: a la prensa,
5: informar lo que es, no desinformar a la población. Porque esa desinformación causa descontento entre la población, entre nuestros hermanos. Por lo mismo también queremos aclarar que estas condiciones que hemos mandado al gobierno central no es en favor solamente de la Tupac Katari, sino es en favor de la población, de toda la población que comprende nuestro país, Bolivia, ¿no? Y está en manos del gobierno para viabilizar este tema. Quiero recordar a los hermanos de Santa Cruz, a los hermanos de Trinidad, aquí estamos pidiendo claramente, estamos hablando a nivel nacional, de que la gasolina basura ha llegado a todos los departamentos, no solamente estamos peleando por el departamento de La Paz. Yo quisiera que mediante redes lean y analicen. Entonces, nosotros también pedimos, mediante la prensa, pedimos el respeto. Queremos que el gobierno restituya el respeto a la indumentaria de la autoridad indígena originaria campesina. Respeto al poncho, respeto a la pollera, respeto a nuestras madres, porque nosotros somos originarios. Eso es lo que pedimos. En contexto, mandamos también que todos los hermanos nos unifiquemos y podamos hacer frente a esta lucha. ¡Allá va Tupac Katari!
0: Bueno, así está el panorama en el país. No sé qué es lo que va a suceder. Hay que aguardar nada más, ¿no? 15 horas con 28 minutos en todo el territorio nacional.

Nosotros vamos con, vamos a cambiar de información. Vamos a guardar hasta las 4 de la tarde a ver qué es lo que va a suceder y si participará la Central Obrera Boliviana, porque para esa hora se ha programado la reunión, ya es decisión de estas entidades. Nosotros cambiamos de información y mejor, mejor informemos cosas positivas. Sí, se va a inaugurar, ya estamos en la fase de inauguración, ¿sabe de qué? De un encuentro deportivo.

0: aquí en la región del trópico de Cochabamba. Bueno, inicia la inauguración de la Copa Estudiantil 2026 en Entre Ríos. Mientras el mundo vive el Mundial 2026, nosotros a partir de esta fecha vamos a vivir y vamos a inaugurar en minutos nada más la Copa Estudiantil 2026. Painting faces, flags like fire. Atención, atención, voy a tomar contacto con mi compañera de trabajo, Zulma Porco. Ya, bueno, está listo, ya está ya nuestro líder, Evo Morales Aima. Zulma, contigo. Zulma, hola, hola, Zulma. Estamos escuchando adelante con el reporte.
1: Muy bien, de esta manera nuestro hermano Evo Morales Aima llega al municipio de Entre Ríos para participar de lo que es la inauguración de los Juegos Estudiantiles que se va a desarrollar aquí en el municipio de Entre Ríos.
0: Bien, gracias Zulma, ahí estamos viendo, lo están recibiendo nuestro líder Evo Morales Aima, y luego el presidente de Bolivia, les guste o no les guste. Sí, sí, ya está llegando, ya llegó al municipio de Entre Ríos para participar de la inauguración de la Copa Estudiantil 2026. Bien, ahí se toman fotografías, los estudiantes, ahí las misturas, las guirnaldas de hojita de coca.

0: ahí ingresa acompañado por estudiantes del nivel secundario, primario. Le saluda nuestro líder Evo Morales Aima. Hoy se inaugura la Copa Estudiantil 2026 en el municipio de Entre Ríos. ¡Qué bien! Nuestro líder Evo Morales Aima continúa apoyando al deporte, a las diferentes disciplinas.
1: Ahí vamos a conseguir. Vamos a jugar. Evo Morales Saima. Fuertes los aplausos para todos ustedes. Ahí contamos con nuestro hermano Evo, expresidente del Estado Plurinacional, primer presidente indígena que tuvo Bolivia, Latinoamérica. Agradecemos la presencia de nuestro hermano Vicente Choque, de igual manera de nuestros hermanos del Consejo Municipal de la Federación Mamoré Bulobulo, de los padres de familia que nos honran con su presencia. Gracias a todos ellos. Ramiro,

Bien, ahora sí nos ponemos modo mundial. Pero nuestro pequeño mundial aquí en el trópico de Cochabamba. ¿Y por qué no? Hay que seguir con nuestras actividades. Y nuestro líder Evo Morales Ayma siempre está en diferentes eventos, ampliados, reuniones. Ahora estamos inaugurando los Juegos Deportivos Estudiantiles Entre Ríos, Trópico de Cochabamba.

0: Bien, vamos a tomar la señal en este momento de nuestros colegas de trabajo. Ya ha dado inicio la inauguración.
1: Quiero saludar a nuestro presidente de las 6 federaciones y expresidente Evo Morales Ayma, que nos... y a nuestro consejo distrital, don Kelvin Morales, también a nuestro consejo. A iniciativa de la parte social, de los padres de familia, también de las autoridades respectivas de nuestra región, estamos llevando a cabo. Cada uno de ustedes tal vez estaba desanimado, jóvenes señoritas, diciendo que no iban a jugar este año, y peor todavía aún, aquellos estudiantes que es su último año. Sin embargo, bajo ese detalle, hoy en día se va a desarrollar este evento, y bueno, como campeones ya del año pasado, Franz Tamayo, de la Copa Bicentenario, el día de hoy también nosotros hemos hecho gestión también con nuestro alcalde y agradecerle esta copa rotatoria que está semejante grande, ¿no? Ahora, bueno, va a ser el ganador de las disciplinas grupales y si hubiera un empate, evidentemente pasa a la situación individual. Entonces, jóvenes señoritas, a poder esforzarse cada uno de ustedes y también representar a su unidad educativa. Agradecer también a todas las autoridades que hacen lo posible en esta situación de poder desarrollar este evento, como es el CAPO, la situación de la Copa Estudiantil Entre Ríos 2026. Como característica, quisiéramos también, tal vez en otros municipios no se lleva de esta modalidad, sin embargo, también incentivar a los otros municipios que también lo hagan, ¿no? De esta manera y poder también fortalecer el caso del deporte. Algo que les digo, jóvenes, el deporte mejora la situación cardiovascular del corazón. Las personas que no hacen deporte, evidentemente, van a tener una corta vida. Por lo tanto, el deporte es vida, les va a liberar del estrés y de muchas otras cosas. Por lo tanto, bajo ese parámetro, ese dinamismo que tienen ustedes, puedan desarrollar cada día deporte, y no solamente los estudiantes, también los padres de familia, los papás, las autoridades, es importante realizar el caso de deporte para poder alargar también nuestra vida. Sin nada más que decir, ¡que viva Entre Ríos! ¡Que vivan nuestras autoridades! Muchas felicidades, muchas gracias.
2: Fuertes los aplausos a nuestro flamante licenciado director del establecimiento educativo Franz Tamayo. Él es Walter Valencia Vargas. A continuación vamos a tener palabras de circunstancias a cargo de nuestro Consejo Distrital de Educación del municipio de Entre Ríos, al ingeniero Kelvin Morales. Por favor, vamos a recibirlo de igual manera, con fuertes aplausos.
3: En principio, saludar y agradecer la presencia del hermano Evo Morales, nuestro alcalde también municipal del municipio de Entre Ríos, al cuerpo ejecutivo de la Federación Varones Mujeres, también al representante de la CESUCB, a los hermanos concejales que hoy nos acompaña, hermano de FEJUVE, ¿no? Y a todas las autoridades, consejos educativos de las 17 unidades educativas, directores, queridos maestros, padres de familia y ustedes en especial, queridos estudiantes, muy buenas tardes. En principio, quizás empezar haciendo referencia, ¿no?, a cómo ha nacido la idea de poder considerar esta gestión, poder organizar los Juegos Deportivos. Primeramente, nuevamente, agradecer al hermano Evo Morales, ya que una reunión en coordinación con los 5 municipios se recomendó de que podamos tomar en cuenta y crear conciencia de que independientemente a cómo se interprete la resolución ministerial, ¿no?, y recalcar que nosotros, queridos papás, queridos maestros, queridos estudiantes, no estamos yendo en contra de esa reglamentación. La 01 indica de que todo está permitido siempre y cuando no afectemos las clases. Y hoy como municipio de Entre Ríos estamos dando el ejemplo a nivel nacional de que sí se puede organizar una actividad sin tomar en cuenta el calendario pedagógico. En ese sentido, hermano Presi, nuevamente, muchas gracias por la iniciativa. Nosotros como parte social estamos para apoyar y de alguna manera también socializar a nuestras bases, coordinar con nuestros directores para que también de alguna manera creamos conciencia dentro de nuestros maestros. Muy agradecidos con los profesores, directores de las diferentes unidades educativas, porque también son una parte fundamental para esta organización. Ellos están viendo más la parte técnica, nuestros papás también, que de alguna manera económicamente hemos financiado y estamos apoyando en la parte operativa, logística, para que esto se lleve a cabo. Nuestras autoridades, que han escatimado todos los esfuerzos para que podamos conseguir los premios, para que podamos hacer llegar las diferentes cosas que se necesitan para esto. En ese sentido, de verdad, muchas felicidades. Estamos demostrando de que con la unidad y una buena coordinación se pueden lograr y conseguir muchas cosas. En esta oportunidad, quizás hacer notar, queridos estudiantes, queridos maestros, queridos papás, a nuestras autoridades, este año quizás los Juegos tienen algo muy singular a comparación del año pasado. Esta gestión se está dando oportunidad a dos nuevas unidades educativas, y yo voy a pedir de verdad a la unidad educativa 23 de marzo, que es la primera vez que va a participar en Juegos Deportivos nivel secundario, y a la unidad educativa Hugo Chávez también, muy fuertes aplausos para ellos, queridos presentes, y darle la bienvenida a esos estudiantes. Yo sé que este recuerdo no se van a olvidar nunca, va a marcar su historia, y nosotros como autoridad estamos para eso, poder brindar las mismas oportunidades a todas las unidades educativas que así lo quieren hacer. Esta convocatoria ha sido de manera libre, estamos aquí de manera voluntaria, y de verdad es muy rescatable ver de que el 100% de las unidades educativas han respondido en función a ese compromiso que nosotros hemos hecho. Muchas gracias por su atención y esperemos que esta fiesta deportiva se lleve de la mejor manera y que gane el mejor. Muchas gracias.
2: Fuertes los aplausos para el ingeniero Kelvin Morales. Un abrazo, siempre apoyando a la educación del municipio y de la región del Trópico de Cochabamba. Bien, vamos a continuar con más de nuestro programa especial en ocasión de esta inauguración de la Copa Estudiantil 2026. A continuación, vamos a recibir palabras de circunstancias a cargo de nuestra ejecutiva de la Federación Mamoré Urebulo Mujeres. Invitamos a la compañera Ramosa Ábalos, por favor, lo vamos a recibir con fuertes aplausos.
4: Gracias, hermano Benito. Al principio, ¿no? Saluda a nuestro hermano Juan Evo Morales, también hermano alcalde, Germán Flores, también saludar al director, también consejos, también de los cinco distritos, el hermano Kelvin, también a todas las autoridades, concejales, feijubes, también las presta aquí las hermanas presidenta de cursos, también saludar a todos los profesores, profesoras, también saludar a padres de familia, también saludar a los estudiantes. Muy buenas tardes, hermanas. Hoy estamos inaugurando nuestras Olimpiadas. Siempre hay que ir adelante, hermanos, hermanos, porque esos estudiantiles casi este gobierno casi ha prohibido que se lleven los estudiantes, que se lleven los Juegos Deportivos, Juegos Olimpiadas. Eso nosotros no tenemos que hacer caso. Nosotros somos padres de familia que aportamos todo dinero, todo, ¿no? Entonces, de nosotros, entonces hay que llevar siempre, ¿no? Nuestros deportistas adelante. Siempre hay que ir adelante. El deporte es mente sano, ¿no? Siempre el deporte es como salud. Hasta a mí me gusta, ¿no? Algunos padres de familia me conocen. Siempre hay que, deportes nunca hay que dejar, hermanos, hay que seguir adelante. Muchas gracias, hermanas, hermanos.
2: Fuertes los aplausos, nuestra ejecutiva de la Federación Mamoré Urebulo Mujeres. Vamos a Vamos a pedirle, por favor, a los estudiantes mantenerse en el lugar, claro, un poquito más. Y enseguida estamos empezando con los partidos acá en este escenario deportivo. A continuación tenemos palabras de circunstancia a cargo del presidente del Consejo Municipal. Para tal efecto invitamos al compañero Pedro Miranda. Lo vamos a recibir con fuertes aplausos, hermanos.
5: Hola, hola. Hola, hola. En primer lugar, saludar a nuestro hermano comandante Juan Evo Morales, hermano alcalde, hermanas autoridades, hermano Vicente Choque, que hoy nos acompaña, hermanos directores, directoras, profesores, profesoras, queridos estudiantes, tantos señoritas y jóvenes, muy buenas tardes. Decirle hoy día es un orgullo verle a ustedes en este, es una iniciativa de nuestro hermano Evo que ha sido llevar estos juegos estudiantiles. Y ahora es este un honor para todos ustedes, queridos señoritas y jóvenes, diferentes colegios de nuestro municipio de Tres Ríos, agradecerle la primera presencia del 23 de marzo. Hay otra unidad educativa también se está incorporando. Muchas gracias, queridos chicos. Si de ahí adelante tenemos que ir juntos. Y jugarle es muy bonito, es aquí participar. No siempre es ganar, lo importante es participar en estos juegos. Eso es lo más importante. Y agradecerle también por esta iniciativa a todas las autoridades que han puesto, que hemos puesto el esfuerzo. Con esas pocas palabras, muchísimas gracias. ¡Que viva el deporte! ¡Viva! Muchas gracias, queridos jugadoras, jugadores.
2: Bien, muchísimas gracias. Nuestro presidente del Consejo Municipal, don Pedro Miranda. A continuación tenemos palabras de circunstancias a cargo de nuestro honorable alcalde municipal del municipio de Entre Ríos. Claro, el ingeniero. Ahí tenemos a nuestro ingeniero, flamante alcalde, Germán Flores. ¡Fuertes los aplausos!
6: Gracias. Primeramente, saludar a nuestro hermano presidente Evo Morales, a nuestro presidente del consejo, a nuestro director del Colegio Franz Tamayo, a nuestro consejo educativo, consejo distrital, a nuestra ejecutiva, instrumento, maestros, maestras, padres de familia y todos los estudiantes del municipio de Entre Ríos, muy buenas tardes. Primeramente, jóvenes estudiantes, hacer recuerdo, ¿no?, que esta actividad es única en su vida. Seguramente para algunos estudiantes es su primera actividad, pero hasta que salgan promoción seguramente van a seguir participando y cada año se van a esforzar y mejorar en las diferentes disciplinas. Pero esta actividad, estos juegos estudiantiles, ha sido iniciado por nuestro único presidente que ha asumido el Estado de Bolivia, iniciado, apoyado, y actualmente seguimos fortaleciendo el deporte gracias a nuestro hermano presidente Evo Morales. Un aplauso, estudiantes, a nuestro hermano Evo Morales. Es el único presidente que se ha preocupado que el país se fortalezca en el deporte para que puedan representar a nivel nacional. Seguramente muchos de ustedes, si se esfuerzan, van a llegar al otro nivel, compañeros, ¿no? A otro nivel. Seguramente van a representar, compañeros. Entonces, esta es una actividad deportiva, van a competir sanamente. Y no solo es competencia, también entre colegios, entre estudiantes, van a poder compartir esa amistad entre diferentes estudiantes y estudiantes. Entonces, dicho eso, compañeros, ayúdenme a decir ¡que viva el deporte!
7: ¡Viva!
6: ¡Que viva los colegios del municipio de Entre Ríos!
7: ¡Viva!
6: ¡Que viva el hermano Evo Morales!
7: ¡Viva!
6: Gracias.
2: Fuertes los aplausos para nuestro hermano alcalde municipal, el ingeniero Germán Flores. De igual manera, nuestro honorable alcalde municipal va a hacer la entrega de este presente, como es como siempre se caracteriza, el municipio productor capital de la piña. Claro, las imágenes, a ver, ahí están. Venga a ser hermano Evo Morales a recibir Caipa Cangracho Tatay, Manaña Cañachi. Vamos allá, Naparenque y Yohaya. Ahí está. Joven todavía, pues. Cuidado, cuidado. Pesados. Fuertes los aplausos, hermanos. Vos también, la piña, estás agarrando. Ahí está la piña. Lo que produce. ¿Cuándo va a ir a cosechar nuevamente piña, Presi? Una vez hemos ido, ¿ah? Bien, a continuación, tenemos de igual manera nuestros dirigentes que nos honran con su presencia en esta ocasión. Vamos a invitar, por favor, al compañero Vicente Choque, miembro de la Confederación Sindical Única de Trabajadores Campesinos de Bolivia, CETSUCB. Vamos a recibirle con fuertes aplausos.
8: Bueno, muchas gracias. Primeramente, saludar a nuestro hermano Evo, compañero alcalde, concejales, asimismo también compañera ejecutiva, compañeros que también están acompañando en la testera, profesores, directores y asimismo también jóvenes, hombres y mujeres, padres de familia. Muy buenas tardes. A ver, primeramente, agradecido por esta actividad y asimismo también por la iniciativa de nuestro hermano Evo Morales Saima. Como presidente, sabíamos todos, esto se festejaba, esta fiesta deportiva a lo grande, cuando era presidente durante 14 años. Hoy seguimos como región del trópico de Cochabamba y asimismo también los 5 municipios. Jóvenes, señoritas, asimismo también se debe agradecer a nuestras autoridades, por supuesto, por organizar esta fiesta deportiva para que ustedes, por supuesto, mantengan esa disciplina futbolística. Sabemos que todos queremos ganar para estar en los Juegos Estudiantiles Plurinacionales que va a ser de aquí a unos días atrás. Compañeros, compañeras, padres de familia, vivimos en una coyuntura muy difícil en este momento. Pero ninguna autoridad, después de nuestro hermano Evo, se ha podido acordar el tema deportivo. Y hoy desde acá queremos demostrarle a todos y a todas, por supuesto desde esta región, que el deporte va a continuar. Aunque los gobiernos de turno en este momento, como el gobierno de derecha, jamás ha aportado absolutamente nada en el tema deporte. Pero como autoridades, alcaldes y asimismo también a la cabeza de las 6 federaciones, por supuesto, continuamos con el tema del deporte. Nada más, muchas gracias. Saludar y asimismo también desde acá a todos mis hermanas, hermanos, que seguramente a través de los medios de comunicación nos hacen seguimiento. Para terminar, ayúdenme a decir que viva el municipio de Entre Ríos.
7: ¡Viva!
8: Que viva el departamento de Cochabamba.
7: ¡Viva!
8: Que viva las 6 federaciones del trópico de Cochabamba.
7: ¡Viva!
8: Que viva nuestro hermano Evo Morales Saima.
7: ¡Viva!
8: Muchas gracias.
2: Fuertes los aplausos, hermanos, miembro de nuestra Confederación Sindical Única de Trabajadores Campesinos de Bolivia, Vicente Choque. A continuación, vamos a tener un número poético ya casi en la recta final. Número poético a cargo de nuestra estudiante, Abril Colque. Sí, Abril Colque, pensé que me estaba equivocando. Pero es Abril Colque. Es del curso 6A de secundaria de nuestra unidad educativa, Franz Tamayo. ¡Fuertes los aplausos!
9: Distinguidas autoridades que nos acompañan en esta tarde, señor licenciado Walter Valencia, director de la Unidad Educativa Franz Tamayo, profesores, distintos compañeros de las distintas unidades educativas, señores padres de familia y público en general, tengan ustedes muy buenas tardes. Hoy voy a estar recitando una poesía que titula Almas en Movimiento, escrita por mí. Y dice así: el deporte es un grito que rompe el silencio, es un fuego que nace en un corazón valiente, es la fuerza que nace de un noble intento y lo que hace que nuestro cuerpo se sienta contento. Es la carrera veloz que rompe el viento, es el balón que vuela buscando su meta, es un salto alto que eleva nuestras metas y el amor que nace en el corazón de jóvenes atletas. El balón de fútbol rueda con pasión, la red de voleibol presencia su vuelo, el aro de básquet recibe con amor y todos juntos marcaron su gloria en el cielo. Hoy Entre Ríos se viste de gala y color, celebrando con amor, fulgor y mucho honor. Los fuegos deportivos nos llenan de emoción y hace que nuestra gente se una en devoción. Que Dios los bendiga a cada uno de ustedes y ayúdenme a decir que viva el deporte. Muchísimas gracias.
2: Fuertes los aplausos a Abril Colque, gracias por esa poesía que representó al curso sexto A de secundaria. Bien, vamos a esta vez recibir a nuestro hermano, claro, en este acto de la inauguración de la Copa Estudiantil 2026, será cargo de nuestro hermano Evo Morales Aima. Fuertes los aplausos.
10: Bueno, muchas gracias. Un saludo a nuestro director de la Unión Educativa, al Consejo Educativo de Entre Ríos, hermano alcalde, hermano presidente del Consejo Municipal, hermano de la Ejecutiva, miembros de la Federación de Memoria Bolobulo, invitados especiales, papás, mamás, estudiantes, profesoras, profesores, a todos y a todos. Escuchando la intervención, hermanas y hermanos, el deporte es tan importante. El deporte no solamente son trofeos, deporte es salud y educación, integración. Pero si realmente hablamos del deporte, por ejemplo, empezó el campeonato mundial, está jugándose. Casi Bolivia llegamos al mundial. Por lo menos el 90% de la selección boliviana ha pasado por los Juegos Plurinacionales. Algunas estrellas bien conocidos que van a salir a jugar fuera de Bolivia. Los deportes, repito nuevamente, es integración. En esta fase, claro, son contrincantes de un colegio con otro colegio, Nacional y Ayacucho con Litoral Boliviano, por decir, enfrentados. No son enemigos, son contrincantes de la cancha. De acá a poco tiempo, los que han jugado se van a ver en la universidad, van a ser compañeros. De acá a poco tiempo se van a ver profesionales, recordando cómo hemos jugado. No hay por qué hacerse enemistad, claro. Perdemos, lloramos. Ganamos, lloramos también. Normal eso. Pero jamás ser enemigos si no nos integramos. De acá a poco tiempo, recuerdan, así hemos jugado. Es el deporte, deporte. Mira el campeonato mundial, todos mirando el campeonato mundial. A ver, chicos, ¿a quién están apoyando? ¿A qué selección boliviana? Bueno, no es selección boliviana, ¿a qué selección de Sudamérica? ¿A quién están apoyando ustedes? ¿Dónde? Brasil, otros. Argentina, a Messi. Mira, Messi, con 40 años, ayer 3 goles. Un aplauso para Messi. Que se ha sorprendido. Es el deporte. Yo quisiera ver finales Estados Unidos con Irán, ¿cómo sería? Compañero, dirigente, a ver, ¿cómo sería? un final del mundial, Estados Unidos con Irán. Grave. Integra. ¿O cómo sería? A ver, Cabo Verde con España. Conocemos cómo son historias de dos países. ¿Cómo sería Haití con Estados Unidos? Lamento mucho decir Haití como una colonia de Estados Unidos. Están jugando Haití, Estados Unidos, la final. ¿Cómo se entendería? ¿Cómo sería si Haití gana Estados Unidos, por ejemplo? ¿No? Compañeros, compañeras, saludar el esfuerzo que hacen papás, mamás. Aprovecho esta oportunidad de hermana ejecutiva, hermanos miembros de la Federación de Mamá y Volúbulo. Los sindicatos centrales tienen que ayudar. No estamos como antes económicamente. Antes, llamados olimpiadas estudiantiles, todo era con aporte sindical. Sobre todo, yo reclamaría el tema alimentación. Todos hemos pasado por la niñez, por la juventud. Estando niños, estando adolescentes, se come. No me acuerdo, chicos, no, que no se van a molestar. Mi papá me decía a mí, gallina. ¿Por qué gallina? Claro, yo comía todo el día. Gallina come todo el día, ¿verdad? Entonces, con ese ejemplo digo a papás, mamás, especialmente sindicatos centrales, a apoyar a estos juegos estudiantiles plurinacionales. Cuando estamos todos unidos, sale bien. Y la mejor inversión para mí es estudiar y sobre todo tema inversión en deporte. Hemos visto, ya tenemos un poquito de experiencia. El chico, la chica quiere jugar, más está pensando uniforme, balón, jugar, y no está pensando ir a fiesta, fiesta. Algunos también se desvían, ¿no? El trabajo, usted también, yo digo, el trabajo de ustedes, ¿qué es? Estudiar, estudiar, jugar, jugar. Algunas mamás, ya no era antes, la mamá, si va a la cancha, está regañando, ¿no? Si va a la cancha, hay que apoyar, que vaya a jugar mejor. Es el deporte. Por eso esta pequeña recomendación y deseo mucho éxito. Evidentemente ha habido algún momento, tal vez no se va a realizar por razones económicas. Hemos debatido con el Consejo Educativo, en las federaciones, hay que hacer esfuerzo. Y está garantizado ahora en Trópico de Cochabamba, es la primera fase, viene la segunda fase. Vamos a acompañar como siempre, gran diversión. Movimiento a los estudiantes, papás, mamás, a los profesores que acompañan. Pero además de eso quiero decirles, para este año va a haber Copa Evo. Año pasado, de Entre Ríos ha sido el campeón, ¿no? Varones, fútbol. Si este año...

0: jóvenes, ¿no? Se forzaron con algunos estudiantes de otros colegios. Pero también este año estamos debatiendo, vamos a garantizar olimpiadas científicas para mate, física, química, tal vez alguna materia más. Primera vez, una competencia, ¿no? Pues prepararse con profesores, estudiantes, unos papás muy responsables, inclusive contratan profesores extras, porque su hijo, para que sus alumnos aprendan y lleguen en olimpiadas científicas, mate, física, no solamente el premio va a ser el trofeo, las medallas, sino vamos a apoyar con tema económico. Hasta ahora me están pidiendo aumentar, yo estoy pensando, primero 3.000 bolivianos, medalla de oro, bronce, fueron plata, 2.000, de bronce 1.000 bolivianos, y saquen, ganen medalla de oro en olimpiadas científicas. Que prepararse todo en Trópico de Cochabamba, intercolegiado, bueno, estamos estudiando, tal vez vamos a equivocarnos por errores, pero vamos a empezar, uno aprende errando. Nada más, muchas felicidades, queda inaugurada la primera fase de Juegos Estudiantiles Plurinacionales Entre Ríos, como también en Trópico de Cochabamba. Felicidades, deseo mucho éxito, muchas gracias.
1: Fuertes los aplausos, palabras de nuestro hermano Evo Morales Saima, presidente de la coordinadora de las 6 federaciones del Trópico de Cochabamba, como también expresidente del Estado Plurinacional de Bolivia. Así, de esta manera, hemos hecho el acto inaugural, pero también es importante hacer la jura deportiva, claro, para que este evento vaya con mucha fuerza y que nuestros estudiantes se comprometan a demostrar esa sapiencia, esa preparación, ese talento en los escenarios deportivos. Por eso hacemos la jura de nuestros deportistas. Adelante, joven.
2: En principio, quiero saludar al presidente de las 6 federaciones del Trópico de Cochabamba, señor Evo Morales Saima. Asimismo, alcalde del municipio de Entre Ríos, ingeniero Germán Flores. Director de la Unidad Educativa Técnico Humanístico Franz Tamayo, Walter Valencia Vargas. Consejo Educativo Distrital, señor Kelvin Morales. Directores, profesores, padres, madres de familia, compañeros y compañeras, tengan en general todos muy buenas tardes. Hoy les invito a realizar la señal de la promesa deportiva y a ello responder si prometemos. ¿Prometen cumplir fielmente ante Dios la ley del deporte, los reglamentos establecidos de este evento deportivo que hoy inauguramos como unidad educativa? Asimismo, participar con honestidad, dando el mejor esfuerzo físico en pos de la victoria, o por el contrario, aceptar la derrota con valentía dentro del marco del respeto que debemos tener a nuestros semejantes. Responden si prometemos. Una vez más, por favor.
3: Sí, juro.
2: Si así lo hicieran, que Dios y la patria los premien. Caso contrario, que los demande. Muchas gracias.
1: Fuertes los aplausos. Ahí está la jura deportiva de nuestros estudiantes en esta ocasión de la inauguración de la Copa Estudiantil 2026. Y como promesa de toda esta actividad, de igual manera vamos a hacer el encendido de la antorcha, que esto también es una simbología para que nosotros nos comprometamos y tengamos ese espíritu de lucha en los distintos escenarios deportivos. Vamos a invitar a los estudiantes, por favor, la banda de igual manera, que nos acompañe para que se haga presente nuestros estudiantes. Ahí están, toditos nos ponemos de pies, por favor, para recibir a la antorcha de una de las destacadas jugadoras que cuenta nuestro establecimiento educativo y nuestro municipio de Entre Ríos. Adelante, por favor.
4: Entre Ríos está de fiesta. Que suene la música. Que viva la juventud. Que viva el deporte.
1: Adelante, chicas, jóvenes.

acompañen las imágenes. Vamos a hacer el encendido de los cinco jugadores destacados. Ahí está.

Fuertes los aplausos para nuestros estudiantes que dieron el inicio a estos Juegos Estudiantiles. Claro, ahora es la Copa Estudiantil 2026. Bien, vamos a, y en la parte final, de igual manera, recibir a nuestros estudiantes con una marcha. Se marcha a cargo de los equipos de fútbol de Salón, damas y varones. Por favor, invitamos a nuestras delegaciones. Marcha a cargo de los equipos de fútbol de Salón, damas y varones. Los profesores encargados, por favor. La banda, de igual manera, nos acompaña. Vamos adelante, la banda. Vamos a hacer la desconcentración de nuestros... Empezamos por el establecimiento educativo Franz Tamayo, o Nacional Ayacucho, mejor dicho. Nacional Ayacucho. Vamos avanzando. La delegación de la Unidad Educativa Nacional Ayacucho. Seguidamente, la Unidad Educativa Litoral Boliviano. Los aplausos de nuestras autoridades. Seguidamente tenemos la Unidad Educativa Álvaro García Linera. Ahí está la otra Unidad Educativa. Franz Tamayo, locales, destacados jugadores, Max Fernández, de igual manera, una delegación de la Unidad Educativa, Max Fernández, ahora sí, Litoral Boliviano. La Unidad Educativa Litoral Boliviano. Un ratito ahí, Nacional Ayacucho. Vamos con la Unidad Educativa Chancadora. Gracias. De igual manera con la Unidad Educativa Mariscal Sucre. La delegación que se viene con el personal de primeros auxilios. Y 23 de marzo es una de las seccionales que hoy también se suma a esta lucha. Profe, buenas tardes. Ahí está el profe también, exalcalde, ex autoridad incluso nacional. Agradecidos a cada una de las delegaciones por estar presente. Bienvenidos, chicos, Litoral Boliviano.

todo por el título, que van a estar en esa hazaña de seguro para llevarse esos trofeos inmensos. Y es el trofeo, pero más que el trofeo, es el honor de representar a su establecimiento educativo.

una transmisión a través de Radio Causachuncolca, Radio Mamoré Entre Ríos y las demás plataformas de comunicación que hoy están elevando la señal desde este escenario deportivo. Don Emilio, buenas tardes, don Emilio. Zurita, Gualmiachi Quesanchi, Pachi Pachi Patay. Bien, muchísimas gracias a la banda. Fuertes los aplausos para la banda. Así es, señores, estamos ya casi en la parte final y vamos a invitar a los estudiantes de nivel primario de este mismo establecimiento educativo para la gimnasia rítmica. Mientras tanto se prepara la danza también que tenemos para amenizar hoy día, ¿verdad? Así es que tenemos mucho que disfrutar en este inicio de la Copa Estudiantil. Mientras tanto, nuestras autoridades van degustando del rico, las masitas, las frutas, todo lo que produce en nuestro municipio y de las hermosas manos que hacen nuestros estudiantes del BTH. Ahí vamos a tener gimnasia rítmica de los estudiantes de nivel primario. ¿Listos, profe? ¿Ya estamos listos? Adelante, ¿dónde está la música? Luego, el partido inaugural, tenemos Franz Tamayo versus Litoral Boliviano. Las listas, por favor, para relatar el partido. Ahí está Richard en la voz de la transmisión. Vamos con la gimnasia rítmica.

Bien, así de esa manera usted está escuchando la inauguración de los Juegos Deportivos Estudiantiles de la gestión 2026 aquí en el trópico de Cochabamba. Ya han presentado la primera coreografía los estudiantes del nivel secundario. Vamos a nuevamente escuchar el segundo cuadro

Ahí tenemos a nuestros estudiantes con esa demostración. Ahora sí, a ese ritmo. ¿Y dónde están las palmas, señores, y las graderías? ¿Y las cámaras? ¿Y dónde está la jugadora más destacada del trópico? Hace días atrás hemos difundido una nota, Anaí, si no me equivoco.

0: que está Angie Arauz, que está por acá. Aquí queremos una fotito con Angie, por si acaso, para el recuerdo.
1: Bien, de esta manera así se desarrolla la inauguración de los Juegos Deportivos Estudiantiles Gestión 2026 aquí en el Trópico de Cochabamba, donde participan diferentes unidades educativas. Acto de inauguración, están presentando ya el segundo cuadro de demostración de destreza con el balón. Toques, el dominio del balón, coreografía, muy bonita la inauguración. Participa, por supuesto, autoridades como el presidente de las 6 federaciones del Trópico de Cochabamba y expresidente del Estado Plurinacional de Bolivia. Ejecutivos y ejecutivas también están participando. El acto se desarrolla en el municipio de Entre Ríos. También usted puede ver, ingrese a la página de Facebook de Radio Causachuncoca, ahí usted puede ver y escuchar también, y por la radio solamente el audio, ¿no?

0: Bien, así de esta manera, estudiantes del nivel secundario de las diferentes unidades educativas que hay acá en el trópico de Cochabamba, en los 5 municipios, son anfitriones de este acto de inauguración de los Juegos Estudiantiles 2026 en el municipio de Entre Ríos. Ahora vamos a escuchar la danza, la saya afro-boliviano, en el acto de inauguración. ¿Cuál será la sorpresa que nos tiene, no? Se está observando mucha creatividad. En el trópico de Cochabamba estamos en modo deporte.
1: Ya tenemos a su mañana. Adelante con la música.

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0: A ver esa palma, los concejales. Están de tus armas, los concejales.
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0: Ah, está bien, está bien.
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0: Al ritmo de la saya afroboliviana. La integración de nuestros pueblos. De las 3 o 36 nacionalidades. De nuestro estado plurinacional de Bolivia. Y así vamos despidiendo. En esta danza. Acá en la inauguración de la Copa Estudiantil 2026. Tenemos 17 unidades educativas, dos seccionales que también participan. Gracias a ellos, como ser la unidad educativa es 23 de marzo. La otra seccional, ¿cuál es? Me olvidé. Ahí tenemos otra seccional que también participa en esta Copa 2026. Es Hugo
2: Chávez. Muchísimas gracias a nuestros colegas de trabajo. A ver, hemos estado transmitiendo en vivo lo que ha sido la inauguración de los Juegos Deportivos Estudiantiles aquí en el Trópico de Cochabamba. Que bueno, van a participar 17 unidades educativas en diferentes disciplinas. Así que bueno, estos días vamos a estar respirando mucho deporte porque es parte de la formación de los niños, niñas, más y todo de los adolescentes, ¿no? Así que bueno, enseguida vamos a estar con repercusiones a ver qué es lo que estará pasando en el Departamento de La Paz, en La Hollada. Ya son las 4 de la tarde con 33 minutos, donde se tenía agendado para las 4 de la tarde la reunión de la COP con el gobierno. Esto después de la tanda publicitaria.
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0: Bien, ahora sí, vamos a ver cuál es el panorama en La Hoyada. El Departamento de La Paz, están llegando al Banco Central de Bolivia, la Central Obrera Boliviana, el gobierno, para entablar un diálogo, ¿no? A ver, vamos con los reportes a esta hora.
1: Bien, en este momento llega el principal dirigente de la Central Obrera Boliviana. No están. Llegan algunos dirigentes de la Central Obrera Boliviana hasta este sector. A la reunión que se llevaría adelante en el Banco Central de Bolivia. Hace instantes llegaba el ministro de Obras Públicas, quien hablaba al respecto de este diálogo que se entabla en el Banco Central de Bolivia. Usted puede observar lo que acontece a esta hora de la tarde en la ciudad de La Paz. Se espera la llegada del principal dirigente sindical de la Central Obrera Boliviana, además de otros dirigentes que son representantes de el ente sindical.
0: Bueno, vamos a continuar con más repercusiones. Continúan llegando más sectores sociales afiliadas a la COP. Seguimos entonces con más reportes desde la sede de gobierno. Bueno, tenemos algunas dificultades. La señal del internet realmente es un problema, ¿no? Ahora vamos a tomar la señal con nuestra compañera de trabajo, Lizeth Morales.
2: Por favor, sí, así allá.
3: Bien, información desde la ciudad de La Paz. Nos encontramos exactamente en puertas de lo que es el Banco Central de Bolivia, donde acabamos de ver el ingreso de algunos representantes de la Central Obrera Boliviana. Estamos a la espera de la llegada del Ejecutivo Mario Argollo, así también como el Ejecutivo de la Federación Sindical de Trabajadores Mineros, don Andrés Paya.
0: Bien, hay un gran resguardo policial, ¿no? Así está el panorama en la sede de gobierno. Vamos con el siguiente reporte. A ver, hoy con usted
3: nuevamente. Central Obrera Boliviana, están haciendo el ingreso hacia el Banco Central de Bolivia, donde se va a desarrollar la reunión convocada por el gobierno. Hace unos instantes también hemos visto en imágenes que ya ha ingresado el ejecutivo de la Central Obrera Boliviana, Mario Argollo. Este es el panorama que se está viviendo en este momento desde la ciudad de La Paz, exactamente desde el Banco Central de Bolivia, donde se tiene programada y convocada la reunión con representantes de la Central Obrera Boliviana.
4: Va llegando más gente, pueden acomodarse.
5: Vayan,
4: por favor.
3: Bien, más adelante nosotros vamos a continuar con más información. Vamos a estar haciendo el seguimiento correspondiente sobre esta reunión que ha sido convocada por el gobierno con representantes de la Central Obrera Boliviana.
0: Gracias, Lizeth. Esperemos que transmitan, ¿no?, por Bolivia TV todo el desarrollo de la reunión. Sería lo más democrático posible. Ahí he visto algo, algo gracioso. Había una señora que estaba controlando la lista, ¿no? Quienes ingresan, quienes no. Pero esta ciudadana, como les gusta que les llamen, esta ciudadana portaba un canguro y con un estampado de Estados Unidos, con la bandera de Estados Unidos. No, eso es un mensaje, es una ¿Cómo lo denominarían ustedes? Bueno, a ver. Mientras aguardamos nuevamente el contacto con Lizeth Morales y actualizamos cómo va la reunión convocada por el gobierno y la Central Obrera Boliviana. Vamos viendo qué es lo que ha ido aconteciendo hace minutos nada más en la ciudad de El Alto, ¿no? Y como es de costumbre, ya no es novedad de que el gobierno dice diálogo y ya, la Central Obrera Boliviana acepta, pero continúa la policía boliviana reprimiendo al pueblo boliviano en la ciudad de El Alto. ¿En qué queda un diálogo sincero, como dicen ellos? En nada nuevamente.
5: Queremos denunciar al pueblo boliviano y a la prensa internacional que mientras por un lado el gobierno pide diálogo, siguen los aparatos represivos del Estado gasificando al pueblo movilizado. Hoy a las 3:40 aproximadamente en Puente Sencata un fuerte contingente policial reprimió con gases lacrimógenos al pueblo movilizado y de manera totalmente arbitraria secuestraron una señora, una compañera que estaba pasando por ese sector y queremos denunciar a la Defensoría del Pueblo de los Derechos Humanos. Una patrulla aproximadamente de 20 camionetas y 30 motocicletas se secuestraron a una señora del Puente Sencata. Queremos denunciar al pueblo boliviano y a la prensa internacional que mientras por un lado el gobierno pide diálogo, siguen los aparatos represivos del Estado gasificando al pueblo movilizado. Hoy a las 3:40 aproximadamente en Puente Sencata un fuerte contingente policial reprimió con gas lacrimógeno al pueblo movilizado y de manera totalmente arbitraria secuestraron una señora, una compañera que estaba pasando por ese sector y queremos denunciar a la Defensoría del Pueblo de los Derechos Humanos. Una patrulla aproximadamente de 20 camionetas y 30 motocicletas se secuestraron a una señora del Puente Sencata.
0: Así de doble cara es el accionar del gobierno. Imaginen si ahora se decide levantar los bloqueos. ¿Qué es lo que nos espera de aquí adelante? Realmente, no sé, pero hay que esperar lo peor de Rodrigo Paz. 16:46 en todo el territorio nacional. Vamos a ir actualizando información.

cuáles son ahora los principales titulares de los medios que trabajan para el gobierno. El gobierno y la Central Obrera Boliviana inician diálogo en ambientes del Banco Central de Bolivia. La delegación de dirigentes de la Central Obrera Boliviana, la COP y las autoridades de gobierno, pues llegaron al edificio del Banco Central de Bolivia para dar inicio al diálogo que intenta poner fin al conflicto que dio inicio el 1 de mayo. Con hoy son 48 días de conflicto que exige la renuncia de Rodrigo Paz con más de 100 puntos de bloqueo. Aproximadamente a las 16:30 ha ingresado el ejecutivo de la COP, Mario Argollo. También se vio entrar el ministro de Obras Públicas, Mauricio Zamorano, primo del presidente, quien expresó lo siguiente: seguro va a estar presente el presidente Rodrigo Paz, dijo, y tiene que estar los que tengan que estar. El tema que hoy tenemos es que salir y darle una solución para Bolivia, es lo que ha dicho. Bolivia ha sido fracturada, ha sido dañada económicamente. Ahora nos echan la culpa a los sectores movilizados. Qué feo. Pero bueno, existe el panorama. El clima político está así como lo estamos sintiendo, frío y escalofriante. A mí me da escalofríos, ni siquiera el mate me relaja, porque realmente de esta reunión depende nuestro futuro. 16:48, cumplimos con nuestros auspiciadores, luego vamos a habilitar las llamadas telefónicas.

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10: Bien, habilitamos la línea telefónica, el 7220-6295, línea habilitada y como decíamos, ¿no? El clima político, la coyuntura política está justamente como la estamos viviendo en estos momentos con este frío intenso que se vive ya casi en los 9 departamentos del país. ¿Cuál es su opinión respecto a la reunión que se está desarrollando en este momento en el Departamento de La Paz? ¿No? El gobierno sostendrá una reunión con la Central Obrera Boliviana. Ya ingresaron Mario Argollo, ya están las autoridades también, entre ellos... el ministro de Obras Públicas, Mauricio Zamorano, ha indicado que también estará Rodrigo Paz, el presidente. ¿Qué cree que va a pasar ahí? No hay mucha susceptibilidad, no sé, la verdad. Usted opine, llámenos y haga un análisis muy crítico de lo que está pasando en el país, ¿no? Porque el gobierno, uno, ha perdido toda credibilidad. Cuando pierde credibilidad una autoridad, pues hay una desconfianza, ¿no? Yo sé que usted tiene mucho que decir, por eso ya habilitamos la línea telefónica. En este momento. Buenas tardes, Causachuncoca lo está escuchando.
11: Buenas tardes, compañero. Habla don Teófilo de aquí, del trópico de Cochabamba. Primero, a ver, están haciendo un diálogo, como le dice, como se puede llamar. Primero quiero preguntarle, compañera periodista, Central Obrera Boliviana no está en las carreteras, hay que decir al concreto. Hay que decir a los mineros, a los fabiles, a los magistrados de salud, los que están en el camino son de la única, de interculturales, de la gente que labra el país, en la tierra. Entonces, Central Obrera Boliviana, como ha sucedido en enero con 55-03, igualito se va a hacer engañar. Entonces, a mi manera de ver, no tiene Central Obrera Boliviana su atribución para dialogar, porque él, su sector no está en las, no está en las carreteras. Eso hay que decir claro y concreto. Los que están en la carretera son de la única. Lo segundo quiero preguntarles. Ejecutivo Nacional de la única, compañero Feliciano Vigamontes, ¿está participando? Si no está participando, entonces no hay razón. ¿Quiénes han sido muertos? De la única, no de los mineros, de nada. Entonces, lo segundo, lo tercero quiero decir. Para mí, solamente están yendo a recibir billetes. ¿Cuándo ha cumplido? ¿Cuántas veces han hecho diálogo hasta con los transportistas pesados? Todo. De la gasolina basura. Por lo menos 1% ha cumplido, no hasta hoy. Entonces, este Rodrigo Paz tiene un compromiso con el Fondo Monetario Internacional, lo que se ha hecho dar 17 millones de dólares a cuenta para entregar todo el país nuestros recursos naturales. Eso él no va a denunciar. Entonces, este diálogo que están haciendo es un engaño. O sea, más claro se puede decir, están ayudando para que entregue al país a los transnacionales. ¿Cómo crees? Durante 7 meses ha destrozado y un rato va a solucionar. Obviamente va a firmar acta, pero no se va a cumplir. Eso lo sabemos todo. Inclusive, es un gobierno mentiroso. Capo es para destrozar, para mentir. Bueno, ¿qué más puede esperar? Entonces, si no está participando, si no está de acuerdo de la única Ejecutivo Nacional departamentales, entonces no tiene ningún sentido ese diálogo. No tiene ningún sentido. Repito, los que están en la carretera son de la única, no su sector de la Central Obrera Boliviana. Eso hay que tomar bien claro y concreto.

0: no hay confianza, y no hay confianza. ¿Cuántas veces nos ha traicionado? Desde Huarache, desde enero, desde el proyecto que ha lanzado 5503, igualito nos va a engañar. Ojalá que tomen muy en cuenta los que estamos en el camino. No podemos levantar, si no lo vas a hipotecar al país. ¿Y quién va a pagar? Argüello va a pagar. Los mineros se han vendido. ¿Qué moral tiene central o ejecutivo de la central obrera para estar ahí con, en diálogo? ¿A base de qué? Su sector no está en el camino, no está en la lucha, compañera. Muchas gracias.
1: De esta manera vamos a continuar informando lo que está aconteciendo en La Paz. Acaba de ingresar el ejecutivo de la Federación de Trabajadores Mineros de Bolivia, Andrés Paye, a la reunión. Voy con usted, Lizeth Morales.
2: Vengo por aquí. Don Andrés, don Andrés. Andrés,
3: ¿qué es esto?
2: Una línea, ya, por favor, ya va a ser. Por favor, está en salvo. Nos van a perjudicar.
3: No, por ninguna palabra que los medios de los invitados y de los varios sectores que son enviados a las interrogaciones.
1: Bien, este es el panorama. Acaba de ingresar el ejecutivo de la Federación Sindical de Trabajadores Mineros de Bolivia, Andrés Paye. También representantes de la Tupac Katari. Así está el panorama en el país. Habilitamos la línea telefónica. Muy buenas tardes. Causa Chuncoca lo escucha. Aló, aló. A ver. Tiene que... Llámenos otra vez, hermano, por favor, al 72-20-62-95.
2: ¡Nos van a perjudicar!

0: 7220-6295, línea habilitada. Muy buenas tardes, Causa Chuncoca, lo escucha. Aló, aló, aló.
1: Buenas tardes, compañera.
0: Buenas tardes, lo estamos escuchando.
1: Muy buenas tardes, compañeros, compañeros. Tú que es la diuda, ni nada para saber, no hace días cachan a usted, mi hermosa Vázquez, que es del municipio de Pojo, de la comunidad de Palca. A ver, hermanos, hermanos, estén tocando acá y patrón. Central obrera boliviana, hasta manimas, van a cancha, no van chimán. Mana no van chipata, che diálogo, participación, autoridades ninja, maerens, no van chimán, representante va. Feliciano Villamontes, más conocido de Machito, Pai Cachanan Carga y de los Federación Únicas Departamento de Cochabamba, compañero Mario Soto y de...
0: Hermano, continúe. Hola, hola. Bueno, creo que se acabó la línea. También pueden llamarnos por el WhatsApp al 7220-6295. 7220-6295. También vamos a escuchar el reporte de la llegada de Mario Argollo, máximo ejecutivo de la Central Obrera Boliviana, la reunión que se ha convocado en las instalaciones del Banco Central de Bolivia. Así ha llegado Mario Argollo. Esos son los reportes de algunos medios de comunicación que están pues atentos a lo que está sucediendo en La Paz.
2: Vamos, paso, vamos, paso.

0: ¿Qué pasó?
1: Línea habilitada 7220-6295. Contacto, muy buenas tardes. Cosa Chuncoca lo escucha.
2: Hola, buenas tardes, Causa Chuncoca.
1: Sí, sí, Causa Chuncoca, por favor, continúe.
2: Hola, buenas tardes, compañera. Yo hablo de aquí, de provincia Punata, de Valle Alto. Compañera, yo quiero decir a ese presidente, ¿qué vamos a hacer ese narcopollo? ¿Hasta cuándo vas a estar ese sarnoso? ¿Qué podemos hacer? ¿Por qué la gente no vayamos todos hasta La Paz? Algunos están bloqueando aquí en las carreteras, pero él no quiere salir. ¿Hasta cuándo van a estar ese narcotraficante? Él es un inquilino aquí, ni siquiera no es boliviano. Que se vaya a su país. ¿Hasta cuándo nos va a matar? Aquí la gente ya sufrimos bastante. Algunas personas, pero aquí no se dan cuenta. Los transportes pesados, los el otros están trabajando normal, el otro estamos luchando en los bloqueos, pero los otros están trabajando tranquilos. Ay, no sé, compañera, eso hasta cuándo será. Yo estoy muy preocupada. Yo quiero agarrar ese pollo sarnoso con mis manos propias, quiero sacar, desplumar. Ese desgraciado maleante narcotraficante. Pero a nosotros nos dice narcotraficantes, vándalos, nos trata de todo. Nos discrimina a la gente de pollera, peor todavía. Ay, eso nomás quería decirte, compañera. Gracias.
1: No, a usted, hermana, por la llamada telefónica. Y bueno, seguimos con más llamadas. Buenas tardes, Causa Chuncoca, lo está escuchando.
3: Hola, buenas tardes.
1: Buen tarde. Continúe, por favor.
3: Hola.
1: Hermano, le estuvimos escuchando, debió continuar. ¿Ya? ¿O es que no tiene el retornito? Algo pasa. Vuélvanos a llamar nuevamente, ¿ya? 7220-6290. Hermano, tiene que bajar el volumen. Buenas tardes, Causa Chuncoca, lo está escuchando. A ver, ya ha bajado el volumen. A ver, otra vez. Hola.
4: Ya ha bajado el volumen.
1: Hola. Ya ha bajado el volumen. Estamos en línea 804. Aló. Llamada telefónica. Buenas tardes, Causa Chuncoca, lo escucha.
5: Buenas tardes, señora periodista. Estoy llamando de aquí, de Norte Potosí. Mi nombre es Oscar Colque. Yo quiero referir sobre el diálogo de la COP.
1: Continúe, por favor.
5: Por ejemplo, con el gobierno están dialogando los prebendales, los que velan su bolsillo, pero los otros, gente pobre está sufriendo, hermana periodista. Los dirigentes se hacen comprar con cuántos centavos, pero ese dinero se acaba. La justicia tarde o temprano tiene que llegar a los dirigentes que están negociando con el gobierno. El gobierno dice, no hay plata. ¿Dónde está el dinero de la subvención, de la gasolina, del combustible? ¿Dónde está parando ese dinero? Me imagino con esa plata están negociando a los dirigentes, ¿no? Los dirigentes no se ponen firme con sus bases, se hacen comprar con el presidente. Yo quiero referir una cosa. Los que están en los bloqueos, están en las marchas, vigilias, movilización, no tienen que desmayarse. Porque los dirigentes son solo uno, no son como bases 150, 200. Los dirigentes son solo uno, la cabeza, la cabecilla. Al cabecilla podrán comprar, pero a los bases no nos va a poder comprar, hermanos. Eso tienen que tomar mucho en cuenta. Por ejemplo, en el autotransporte, el Gómez se ha hecho comprar igual con Lucho Arce, con Yanine Áñez. Por el dinero todos se hacen, hermanos. Fuerza, hermanos, los que están en el punto de bloqueo. La lucha sigue, hermanos. Gracias.
1: El siguiente llamada telefónica. Buenas tardes. Causa Chumoca los está escuchando.
0: Gracias. Ángel María López, desde la provincia de Guarnes, Comunidad Buena Fe. Hola.
1: Continúa, hermano. Lo andamos escuchando. Adelante.
0: Gracias por darme el ok. Estoy muy preocupado por la reunión de estos señores Mario Argüello y compañía, los Qatari, los Tupac Qatari. Bueno, parece que algo han recibido dinero y están queriendo negociar la lucha del pueblo. Están queriendo negociar la lucha del pueblo de nuestros compañeros campesinos gremiales, algunos. Clases populares de todos los sectores sociales están en las carreteras sufriendo hambre, frío, calor, durmiendo en las carreteras, en los caminos, en las calles. Eso no puede ser traicionado por este señor Argüello y los Tupac Qataris. Compañeros, ya sabemos, conocemos a este narcopollo de Paz Pereira, que es un gran mentiroso. Todo lo que va a querer firmar, va a ofrecer en esa reunión, nada se va a cumplir. Ya lo conocemos, ya nos ha hecho, desde el primer mes ha hecho su pequeña constitución, ha querido privatizar todos nuestros recursos naturales. No se olviden del 5503, ese decreto supremo donde tenía todas las leyes para nacionalizar. Obligo para privatizar nuestros recursos naturales, vender nuestro litio, la gasolina basura que no se resuelve hasta ahora, otros decretos, la tierra que querían adueñarse los Marinkovic de acá del oriente boliviano. Hay muchos delitos que ha cometido este señor narcopollo pajarraco Rodrigo Paz Pereira. No hay nada creíble, no se puede creer a este hombre engañoso. No hay mejor engañoso que este tipo. Le está superando a Adolfo Hitler, el gran asesino de 6 millones de judíos que ha hecho en 1936. Este tipo tiene ese mismo pensamiento de engañar, de matar al bajar la ubicada el primer día del Palacio de Gobierno. Y demás instituciones, para mí, realmente nos han matado a los 36 pueblos indígenas. No ha reconocido, no reconoce, odia a los 36 pueblos indígenas de Bolivia. Este tipo no va a cumplir nada. Todos sus asesores extranjeros tienen todos los delitos que han cometido. Se han metido en el narcotráfico, que ninguno de estos delitos ha sido sancionado, no nos esclarece nada de estos narcomaderas, narcompletas, narcovínculos, todo, nada tiene hecho en favor del pueblo boliviano, nada nos ha anunciado, nos ha dado un preso narcotraficante que está en el gobierno. Así que no podemos confiar, compañeros, cualquier trato que hagan estos tipos de Argolla y compañía no sirve. Debemos mantener mayor vigilia, mayor refuerzo, fuerza a los compañeros que están en los bloqueos. Este tipo debe denunciar y así se pacificará el pueblo boliviano. Muchas gracias.

0: Bien, continuamos con más llamadas telefónicas. Buenas tardes, Causa Chuncoca, lo escucho.
1: Hola, buenas tardes, Radio Causa Chuncoca. Felicidades por el programa, el única radio del pueblo. Hermanos indígenas, campesinos, obreros y trabajadores, tenemos que seguir con la lucha, como la que me antecedió, dijo, no hay que confiar en el Argollo, Mario Argollo y los de la Central Obrera. Son una cantidad de delincuentes, igual que el Guarachi, se han vendido. Señores, nosotros tenemos que sacar a este gobierno, sí o sí, por 40 días. No puede quedarse en vano el bloqueo. Tenemos que sacarlos a patadas, sí o sí. 42 días, 46 días que hemos dejado a nuestras familias por Bolivia, carajo. Tienen que irse de este país. Tienen que irse de este país, de estos, este caracallo de Rodrigo Paz y toda esa maleantada delincuencial de Santa Cruz. Gracias y hasta luego.

0: Continuamos con más llamadas telefónicas. Muy buenas tardes. Cosa Chuncoca, ¿lo está escuchando? Hola, hola.
1: Hola, buenas tardes, Radio Cosa Chuncoca. Hola, hola.
0: Lo escuchamos, hermano. Por favor, continúe.
1: Bueno, buenas tardes, señora periodista Radio Cosa Chuncoca. Y luego vayamos para casa en la Academia Provincia Manta, Cristín Vallejos. Bueno, saludos, Tukui Radio Iriscunapa, Radio Pitrabajunapa, Tukui Maitis Bloqueos Picachanco, Marchas Picachanco, Naspi, Vigilias Pitukui Yaigunapa, que no hay 20 departamentos de Kinkai Bolivia Picausa, incluso nada más espa. 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Gracias compañera periodista.

0: Bien, vamos a continuar con más llamadas telefónicas. Buenas tardes, Causa Chuncoca, lo está escuchando. Aló, aló. Hermano, ya está al aire. Aló, nada. Siguiente llamada, buenas tardes, aló, aló.
1: Buenas tardes, compañera. A ver, primeramente, buscate un saludo que me agrada, te digo, paso, no basta. Tu ubicación, o sea, vino por señal para entrar, pero lamentablemente señal cortada con hermana, disculpan. A ver, hermana, no ganito municipio, ni que el municipio de Pojumán, Pachá, fuerza, cacho, hermanos bloqueadores, igualmente, mucha vigilia, caricón con el trópico de Cochabamba, con muchas ganas, con más fuerza. Luchando aquí, hermanos, hermanas. A ver, tal vez no ganita monazo que se gane. Mayrens, compañero Mario Argullo, más representante de Chicho, no ganchita. No ganchita, representante de Chirafo y Luciano Villamontes, y después compañero Mario Soto, y los federaciones de los tres departamentos, para alguna parte Palanco tían y provinciales. Caso contrario, más diálogo, cancho, compañero, ¿sí? A ver, hermanos, hermanos, seguramente Piñacuiz y Cuchina tían, allá para huevos mayorcina tían, marchas, vigilias, con más ganas, con más fuerza, hermanos. Solamente chaita, necesitamos una morgana. Gracias, compañera.
0: Bien, a ustedes, hermanos. Bien. Ahora vamos a cumplir con nuestros auspiciadores. Antes de ello, vamos a escuchar a Víctor Heredia.

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1: Bien, vamos a continuar con las llamadas telefónicas. Buenas tardes, José Chuncoca, ¿lo está escuchando?
2: Hola.
1: Hola, hola, ¿lo estamos escuchando, hermano?
2: Buenas tardes, radialista. ¿Estás escuchando?
1: Por favor, hermano, si me escucha, tiene que bajar el volumen de la radio que está escuchando, de su receptor, hermano, por favor.
2: Mi nombre, de aquí está hablando el Benito Vasco, contigo. Muy denegado por cuestión de problemas de este bloqueo. Pero ya no hay confianza entre nosotros, estamos traicionando nomás y esos traicionados parece que en todo Bolivia existe. Entonces, así que nuestro bloqueo parece para mí es en vano. Acá no nos ha enseñado el Camacho. El Camacho nos ha enseñado, pues, primero lugar a atizar los CIDES, todos los CIDES y familiares del presidente, todo. Así hemos así un día logró, pero igualmente nosotros a eso debemos dejar porque ya no debemos confiar, porque mira,
1: hermano, tiene que bajar el volumen de su radio, mi hermano, por favor, le ruego de todo corazón. Tenemos problemas en escucharlo a nuestro hermano, a ver si nos vuelve a llamar. Hermano, mil disculpas, tuve que colgarlo porque como tenía la radio prendida, entonces aquí se escucha ruido. Ay, a ver, son las 17 horas con 44 minutos y estamos haciendo también seguimiento a lo que está sucediendo en la sede de gobierno, ¿no? En el Banco Central de Bolivia acaba de instalarse el diálogo con Rodrigo Paz y la Central Obrera Boliviana, ¿no? Ha empezado el diálogo, vamos a tomar la señal de el canal estatal. Esto es lo que acontece. Vamos a escuchar a Rodrigo Paz.
3: Sufre estos escenarios que no son por los últimos 6 meses, es una acumulación histórica. Cuando yo era chico y andaba colgado, seguramente alguno de los compañeros, acabamos de estar con compañeros de Huanuni, andaba colgado del brazo de don Artemio Camargo, muerto en la calle Harrington, entrábamos por la Montes y la lucha era la recuperación o la construcción de la democracia. Y dentro hoy día de la democracia, la lucha es cómo vamos a convivir y sacar la patria adelante. ¿Cómo sacar Bolivia
1: ahí
3: adelante?
1: La intervención de Rodrigo Paz en esta reunión, estamos viendo, por supuesto, a delegados, delegadas del ente matriz de la Central Obrera Boliviana y ahí a Mario Argollo también de la misma manera. Bueno, vamos a continuar nosotros con más llamadas telefónicas al 7220-6295. Porque estamos seguros que Rodrigo Paz, como siempre, ¿no?, va a empezar a contextualizar, va a hablar de su vida, no sé, un montón de cosas. Mejor escuchemos al pueblo. Buenas tardes, Causa Chuncoca lo está escuchando. Hola, hola. Aló. Y problema. Siguiente llamada. Aló, buenas tardes.
4: Buenas tardes, hermano.
1: ¿Cómo está, hermano Pancho?
4: Gusto. Habla Pancho Mamani, de La Paz. A ver, a los hermanos que están llamando, cada vez no escuchen con radio más, ¿no? Pónganse un audífono, una radio, después ahí mínimamente escuchen, así llamen, en el mejor lugar donde hay buena señal, llamen, hermano, perjudican, ¿no? Tienen que tener un mejor lugar para tener señal, ¿no? Por favor, hermanos, no, aquí ruido nomás estamos escuchando, en La Paz. A ver, quiero decir que, mira, un ratito he escuchado al Rodrigo Paz, ¿no? Creo que, no sé, sus cuentos de sus cuentos, creo que quiere con los cuentos quiere hacer marear a la gente. No es así, ¿ya? El problema es gasolina basura, amigo Rodrigo Paz. Otro problema es privatización, no tienen que privatizar. Dos, otro, no, renta vitalicia, tienen que cortar, ahorita mismo tienen que anular, ¿no? Con eso tres, el último, el cuatro para mí, ¿no? Tienen que tener austeridad de verdad, no engaños, mamadas, ¿no? 10,000 bolivianos van a ganar, y punto, así, los cuatro puntos. Ahora, ¿acaso hablando eso van a solucionar? Hablando, dialogando, ¿van a limpiar gasolina basura? Ya, mucha, hermano, este presidente ya se pasa de burro ya. No, no somos tontos, no, no somos tontos, hermana. Así que él mismo está conduciendo, pero esta ha sido su última oportunidad. ¿Ya? Arguello también está bien, porque aquí ya se pone solito el cuello, la soga al cuello, ¿no? Así que, hermanos bolivianos, atentos estaremos, no desconfiaremos tampoco, sino, a ver, confiaremos y confiaremos, porque hay bastante petitorio. Pero son cuatro puntos, especialmente este caballerito, este drogadicto. ¿Hasta cuándo no va a poder entender? A ver, veremos, pues, veremos. Si no, vamos a levantarnos y, como alguien dijo, a patadas vamos a votar. A patadas vamos a votar, porque no, ¿quién se cree ser? Ya, discúlpenme, hermana, discúlpenme. Un abrazo a mi hermano Evo Morales, que se ponga más fuerte. El Evo Morales está en las manos de los bolivianos. Hay confianza. Hasta la victoria siempre. Muchas gracias, hermana.
1: Bien, Rodrigo Paz ha iniciado, no sé si es una reunión o pareciera que fuera como una conferencia de prensa, algo así, ¿no? Está rememorando la historia de su vivencia, de su infancia. Continúa diciendo que nunca habló de privatización. Puede seguir usted también en la plataforma digital de Bolivia TV, ¿no? También por este canal. Nosotros ya hemos llegado al final. Muchísimas gracias por su preferencia y su sintonía. Si Dios y la vida lo permite, así mañana estaremos nuevamente junto con ustedes.
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2: Entonces, el pueblo tiene razón y todo echa la culpa a mí. Creo que hasta Jaime Paz me estabas comentando.
3: No, no creo que sea el principal. Es mucha importancia, ¿no? El principal enemigo de Rodrigo Paz es el principal enemigo del sistema democrático. Es la conspiración y ya sabemos que eso viene de otro lado, particularmente de Evo Morales, que lo dice además por Causachum Coca, de que renuncie Rodrigo Paz y que se llame elecciones en 90 días. O sea que en 90 días quiere ser candidato. No, por ahí van los enemigos, no por otro lado.
4: Ahí está Jaime Paz señalando que el principal enemigo es Evo Morales. Me sorprende la impresión de Jaime Paz, dice, ¿no? A Lara, no pues, es darle mucha importancia a Lara, no tiene tanta importancia, el principal es Evo.
2: Hay que dar más importancia a Evo antes que a Lara.
4: Claro.
2: Somos más importantes que Lara entonces, dice que decir Jaime Paz.
4: Exacto.
2: Así entendí, está reconociendo que son derecha a derecha.
4: Claro.
2: ¿Y qué es derecha? Podemos debatir eso. ¿No? Aquí está, mira. Ayer, bajo los órdenes de Evo Morales, de Evo, Cocaderos del Chapares deciden continuar con sus movilizaciones. Bajo orden de Evo, por favor. Aquí en el medio, RTP, ¿no? Entonces, ¿cómo esta prensa pagada por el gobierno miente?
4: Distorsionan totalmente. ¿No?
2: Porque el tema de a fondo, evidentemente, ¿no? Y no solamente es apoyo, ¿no?, del imperio norteamericano. Cuando hacen reconocimiento como ministro de defensa del mando militar, Justiniano dice que el país no está solo y seguirá siendo parte del escudo de las Américas, ¿no? ¿Sabes? Bolivia es parte del escudo de Américas. Hermanas y hermanos de Bolivia que me escuchan, ¿qué es ahora escudo de las Américas? Estados Unidos, 10 o 11 países, derecha a derecha, como Argentina, Chile, Ecuador, Bolivia y otros, sumisos al imperio norteamericano. Y Estados Unidos quieren convertir a América Latina como su feudo, como su choza, su patio trasero. Y varias veces leímos aquí, de 2023, que decía, América Latina, la región, es nuestra casa, ¿no? Nuestras familias, dice Donald Trump. Si podemos leer por ahí, por favor, estén atentos. Entonces, ¿qué significa eso? Sí, esa política, esa mentalidad, que América Latina es como colonia de Estados Unidos. Este escudo de Américas es reciente. Después de que se consolida CELAC, UNASUR, Obama organiza Acuerdo del Pacífico, espero no equivocarme, un grupo de países para llevar las políticas de consenso de Washington, el ALCA, Área de Libre Comercio de las Américas. ¿No? Fracasa, se acabó, consenso de Washington, organiza el Grupo de Lima para atacar a Chávez, a Cuba, a los movimientos sociales de orientación antiimperialista, anticolonialista, ¿no? Organiza, fracasa también, y ahora se llama Escudo de las Américas. Países de la derecha, junto a Estados Unidos, atacar a los movimientos sociales, a los países con gobiernos, de izquierda, con gobiernos fundamentalmente de orientación política, pero del pueblo. Eso es.
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Muy buenas noches a todo el país. Arrancamos con el resumen informativo en Bolivia en la noticia. Hoy miércoles 17 de junio del 2026. Son exactamente las 18 horas con 4 minutos y vamos compartiendo información porque continúa el desarrollo de la instalación de diálogo entre el gobierno y la Central Obrera Boliviana. Esto en instalaciones del Banco Central de Bolivia. Tras la combinatoria enviada la jornada de este martes, en más de 47 días de bloqueos, hay puntos establecidos con la cual la Central Obrera Boliviana el día de hoy asiste a este diálogo que viene desarrollándose a esta hora de la tarde. Pero vamos rápidamente con las previas que nos compartía nuestra compañera de trabajo Lisette Morales al momento que realizaba su ingreso el ejecutivo de la Central Obrera Boliviana.

0: las autoridades de esta manera, de manera indigna. Porque señor presidente, usted la diálogo.
1: Posteriormente a esto también arribaba lo que es el dirigente nacional, el ejecutivo de la Federación Sindical de Trabajadores Mineros de Bolivia, Andrés Paye. De esta manera, sin ningún tipo de declaraciones que ingresaban, reiteramos. Hay mediaciones, reiteramos, del Banco Central de Bolivia. Y bueno, como señalábamos, a esta hora de la tarde continúa desarrollándose este diálogo y vamos a compartir la señal que se emite, reiteramos, mediante el medio de comunicación de TV a esta hora de la noche ya, cuando son las 18:05.
0: Pero también aquí se tiene que entender que si vamos a entrar a un escenario de diálogo, de conversación, tenemos compañeros detenidos, compañeros que están siendo incluso ya con detención preventiva de 2-6 meses y lamentablemente procesados. Y puede ser irresponsable y el país y nuestras bases pueden decir, ay, Argollo se está dialogando, se está conversando sin pensar en ellos. Es por eso que a nuestras primeras autoridades de Estado nosotros hemos comprendido la respuesta que ha tenido el documento que hemos mandado y está bastante claro y hay muchos puntos que seguramente tenemos que reforzar, tenemos que aclarar. Pero lo primordial y principal va a ser la liberación de nuestros detenidos, el respeto al fuero sindical y también podamos dar luces en esto. Si no, señor presidente, ante la población y ante nuestras bases, eso va a ser una traición. En la 5503, con nuestros ministros de Estado, varios que están aquí, hemos levantado una movilización de manera, creo, inorgánica, y es algo que nos ha pasado factura. Nuestras autoridades han sido golpeadas, han sido chicoteadas, y ahora no vamos a cometer ese mismo error. Las bases tienen que saber y conocer lo que vamos a hablar aquí. Cuando no hacemos eso, estimados mandatarios de Estado, la gente lo toma como traición. Eso tenemos que entender, no podemos actuar de espalda a las bases. Tenemos una alianza con nuestros hermanos de la Federación Tupac Katari, que su documento que ha mandado todavía no ha sido respondido. Es por eso que estamos sin ellos y seguramente todo este aspecto vamos a puntualizar en el transcurso de todo lo que vamos a conversar. Las mesas de trabajo van a venir, pero esta agenda central que hemos enviado al gobierno y nos ha respondido son problemas nacionales, no sectoriales. Y eso seguramente en ahí va a existir unas mesas de trabajo. Entonces el primer punto va a ser neurálgico y central para que podamos avanzar esta conversación, porque estamos viniendo aquí también con la crítica de mucha gente, sepan ustedes, autoridades de Estado. Estamos siendo cuestionados por las bases, y ustedes lo han debido ver en los medios de comunicación, en las redes sociales, pero estamos dando señales de que queremos apaciguar el país, porque lamentablemente, así como con los que están movilizados y los que están siendo afectados, estamos sufriendo. Hay muchas cosas por hablar, pero no quiero dañar este momento que estamos empezando, y voy a pedir que en este primer punto que hemos enviado podamos entrar y que se focalice en este momento este primer acercamiento que estamos teniendo con el gobierno central. Estimados compañeros y compañeras aquí presentes, ustedes son testigos de la crítica que hemos recibido, pero estamos aquí.

0: Porque hay un país también que está esperando solución. Hay un país que está mediante la prensa, seguramente, que haya la voluntad política también de poder solucionar estos problemas. Tema gasolina y la calidad. El tema de muchos actos de corrupción que han ido pasando y no se han aclarado. Los responsables también no existen. Y algo que nos ha preocupado, ya ha hablado el presidente y me he memorizado, el tema de los recursos naturales de nuestra minería. Es el patrimonio del Estado, es el patrimonio de los bolivianos, y seguramente son cosas que nosotros también estamos, que sea en beneficio de la población, que sea en beneficio de la educación, de la salud, para que se construyan carreteras y que dejen estas empresas, si van a venir a invertir al país, locos. Lo que tienen que pagar, tienen que dejar aquí, no solamente lo que puedan o lo que quieran. En ese sentido, señor presidente, señores ministros, tenemos que hablar de la liberación de nuestros compañeros y va a ser una muestra política de solucionar y de pacificar el país. Y creo que los ojos del país están también viendo eso y también nosotros estamos aquí. La Central Obrera Boliviana es muy grande, señor presidente, con esto termino. Hay un 15% formal, pero también a la Central Obrera Boliviana están afiliadas nuestros hermanos del sector campesino. La CSUCD, que es la nacional, que conforma los 9 departamentos del país, hermanos cuentapropistas, gremiales, constructores, y podemos mencionar, no es solamente el 15%, nuestros hermanos interculturales son a la par de nuestros hermanos campesinos. Entonces, es amplio, señor presidente, no solamente la Central Obrera Boliviana representa ese 15%. En ese sentido, quisiera que nos focalicemos, nos centremos en dar esta muestra política de querer avanzar y de querer pacificar el país. Es por eso también que hemos invitado de la manera más fraterna al fiscal general del Estado, Roger Mariaca, para que pueda dar esa ayuda, esa solución, y que sea justo, que no se entrometa el poder legislativo ni ejecutivo, que sea neutral. Entonces van a ser escenarios bien importantes para poder dar seguramente soluciones y pacificar el país. Mandar seguramente a los hermanos de las 20 provincias que tal vez están pensando que nos estamos vendiendo, no. Aquí se va a hacer todo con consulta a las bases. Compañeros, esa alianza que hemos firmado estamos respetando. Pero también por la particularidad que tiene nuestra Central Obrera Boliviana, que tiene muchos sectores y sus particularidades, estamos aquí. En ese sentido, estimado presidente, vamos a enfocarnos en lo primero, por solidaridad de clase. Los hermanos en la lucha nos hemos hecho de tener, ha habido órdenes de aprehensión, y todavía existen compañeros que están aún con esas medidas, y seguramente todo esto para pacificar el país tiene que terminar. Eso por el momento, señores ministros y primer mandatario de Estado.
1: Las palabras de Mario Argollo, antes de iniciar con este diálogo acá en el Banco Central de Bolivia. Estamos esperando a que ya...
2: Muchas gracias, señor Argollo. Entonces vamos a proceder a declarar el cuarto intermedio y nos vamos a ingresar al piso 21 para instalar una mesa y empezar a dialogar. Muchas gracias.
1: Cuarto intermedio, se van a trasladar al piso 21, indican, para poder entablar la mesa de diálogo y de esa manera poder avanzar con el diálogo acá en el Banco Central de Bolivia. Escuchábamos al primer mandatario Rodrigo Paz, también al máximo ejecutivo de la Central Obrera Boliviana, Mario Argollo, quien daba una condicionante para poder iniciar con el diálogo, poder tratar el tema de las personas que ya están aprehendidas, dirigentes, quienes ya incluso decía que tienen una condena de 6 meses hasta 2 años, y que bueno, eso sería primordial poder hablarlo de inicio para poder también entablar el diálogo y así poder llegar a soluciones y poder pacificar el país. Es la información que tenemos a esta hora de la tarde. Continuamos con nuestra programación y
3: cuarto intermedio, entonces, en este inicio, reiteramos, de diálogo que se instala este miércoles en instalaciones del Banco Central de Bolivia. Luego de 48 días de bloqueo que mantiene, por supuesto, los distintos sectores movilizados en el país. Estuvimos compartiendo parte de las palabras que brindaba el secretario ejecutivo de la COP, Mario Argollo, a tiempo de señalar que previo a entablar una mesa de trabajo se pueda liberar, dentro de las propuestas es que señalaba una amnistía y la liberación, y como también los procesos puedan prácticamente ser anulados en contra de los dirigentes que el propio gobierno de Rodrigo Paz inició con una brutal persecución. Esas son prácticamente, reiteramos, las condiciones previo al inicio de cualquier acuerdo, es lo que ha señalado la autoridad, a tiempo también de recalcar que las bases se mantienen firmes, reiteramos, con los con el pedido de renuncia, entre otros aspectos, que también ha detallado, por supuesto, en la conminatoria presentada la noche de este martes por parte de la Central Obrera Boliviana.

0: repercusiones a esta hora de la noche. Nos vamos hasta Cochabamba porque al respecto... También se ha referido el gobernador de Cochabamba, Leonardo Loza. Habló de un paso humanitario como también del diálogo del gobierno y la COP. Pidió que el mismo sea transparente y sin mentiras. Vamos con esta nota con nuestro compañero Nelson Colque.
1: Es reiterativo el pedido de esta
2: COP de Cochabamba. Estamos con varias firmas de varios documentos que diariamente se firma bastante. Bueno, con relación a las notas, en realidad desde la pasada semana, ¿no? Nosotros hemos solicitado bajo firma una especie de pausa humanitaria. Durante la semana pasada hemos seguido insistiendo en coordinación con varios sectores, particularmente productores. Esta mañana en una reunión del gabinete se ha definido y también se ha vuelto a recalcar esta solicitud al interior del departamento de Cochabamba, donde no, es nuestra competencia. Hasta ahora no hemos en realidad recibido ninguna respuesta. Nosotros vamos a seguir pidiendo esto al margen de algunos trabajos que se viene realizando, particularmente para el tema de salud, medicamentos. Casi un 80-90% de los medicamentos que se usa en Cochabamba viene de Santa Cruz. Hemos estado coordinando, hablando, agradecer a los secretarios que han acompañado ese trabajo de traslado de medicamentos para Cochabamba. Mañana tenemos previsto también, en horas de la mañana, se ha estado atendiendo ya algunos sectores acá en Cochabamba, particularmente choferes. Mañana va a salir una importante delegación de Cochabamba camino a Oruro, donde están parados los choferes llevando agua, llevando alimento, llevando comida y llevando medicamento. Estamos autoaportándonos entre trabajadores, ojalá algunos compañeros que no son trabajadores de la gobernación puedan también hacer su pequeño granito de arena y con una comisión en coordinación con las organizaciones y algunas instituciones, mañana a media mañana se va a salir con este alimento, medicamento y agua y otros insumos que los compañeros que están parados necesitan allá, pero también algunos otros compañeros que también están en las movilizaciones requieren particularmente una atención médica.
1: Reiterativo el pedido, tal vez, usted hacia los sectores sociales, ¿qué les piden?
2: Bueno, no quisiéramos sobrepasar a ellos y no lo haremos. Yo siento que nuestro país entero vive un momento muy crítico. Lamentablemente el gobierno, creo después de 2-3 semanas, se ha acordado que hay que resolver esto. Por eso nuestra insistencia de nosotros, no estamos pidiendo a que puedan desbloquear, solo puedan hacer una especie de pausa humanitaria. Ojalá nos entiendan, ojalá nos comprendan, hay bastante pedido a la gobernación, aunque algunas acciones lamentablemente vienen con intenciones políticas en este momento de conflicto que vive el país hacia la gobernación.
3: ¿Qué esperas del diálogo que se va a instalar en la paz contra el gobierno y la COP?
2: Bueno, creo, ojalá haya una salida, ojalá exista, el gobierno no termine diciendo vándalos, no sé en qué tipo de adjetivos calificativos para entorpecer y movilizarlo más a esto, ¿no? Ojalá tenga alguna salida a este conflicto que vive el país. Para mí el gobierno ya fracasó, lamentablemente ya fracasó, y ojalá creo que es a las 4:30 la reunión que han convocado. Ojalá tenga resultado.
4: Nos ven con esperanza este diálogo. Hay voces también dicen que la Corte está traicionando al movimiento popular. ¿Cómo toma la actitud de algo usted?
2: No le conozco. Nunca he tenido la oportunidad de conversar, nunca he tenido contacto. Pero espero que la Central Obrera Boliviana también escuche a los compañeros que están en las movilizaciones. Sería feo traición a los sectores que están en este momento en movilización.
5: Sin embargo, ya desde el Trópico se ha anunciado que aunque la COP llegue a acuerdos, no van a retirar los bloqueos. ¿Cuál es la posición que tienen como gobernación? Esto no estaría afectando terriblemente al departamento, si bien se habla de que hay una crisis, pero el bloqueo es uno de los que genera más crisis a nivel departamental.
2: Para mí, seguramente va no solo el Trópico. Si hacemos una lectura nacional, hay muchos sectores que están en desacuerdo con lo que pretende o con lo que se va a reunir la Central Obrera Boliviana. Han visto ustedes, no solo en la región del Trópico. La Paz, por ejemplo, Tupac Katari. Ayer se decía que iban a ir al diálogo y esta mañana dicen que no van a ir. Entonces, son distintos sectores que lamentablemente el propio gobierno hizo que eso ocurriera. Tantas inacciones. Amenazas, persecución aquí, allá, hasta muertos ha habido. Entonces, bueno, esas cosas han llevado a este extremo del gobierno y ojalá, recalco, como decía, tarde o temprano tenemos que salir de esto y ojalá sean estos momentos esto.
3: ¿Considera que es traición levantar los bloqueos?

0: Bien, continuamos con más información en Bolivia en la noticia. Vamos rápidamente con las reacciones de los distintos sectores sociales. Reiteramos, tras el anuncio e instalación del diálogo, también se ha referido el dirigente nacional de gremiales de Bolivia. ¿Qué es lo que señalaba el compañero Grover Horacio, dirigente nacional? Vamos con este informe.
1: Comerciantes a nivel nacional. Ayer salió una instructiva de parte del comité cívico convocando a una movilización, principalmente no a un cabildo. Creo que ese cabildo es lamentable, ¿no?, que se convoquen con otras intenciones, ¿no? Nosotros preocupados, sinceramente, en vez de buscar de una vez el acercamiento a los sectores movilizados, hoy se va haciendo a veces un espacio donde se va alejando de esto, y creo que eso es lo que un poco confunde a la población. Principalmente nosotros como sector gremial pedimos que de una vez este gobierno dé soluciones, y si, bueno, como lo hemos manifestado en algún momento, si no tiene esa capacidad, pues que se haga a un lado. Creo que esa es la real situación que está pasando en el país. Vemos que en la ciudad de La Paz las organizaciones, las movilizaciones siguen fortaleciéndose más, y bueno, creo que nosotros como sector social también estamos realmente muy, muy, muy maltratados con esta situación. Son 48 o 49 días que estamos en movilizaciones, y ayer sorprendidos cuando vemos que el comité cívico convoca, y bueno, en la plaza principal hemos también dado una vuelta por ahí. Creo que es lamentable, ¿no?, unas 100, 150 personas ahí gritando que renuncie el gobernador, y eso no es así. Creo que aquí están enfocando mal el camino. La única salida para que estas movilizaciones terminen, creo que es un acercamiento a las organizaciones nacionales que están movilizados, que son como la Confederación de Campesinos y obviamente la Central Obrera Boliviana. Nosotros, como siendo parte también de esta organización matriz, estamos ahí con esa objetividad de que de una vez se dé soluciones, pero vemos la tozudez del gobierno. Creo que ayer, sorprendidos, nosotros también somos parte de Cochabamba y no vamos a permitir que estas situaciones se puedan generar en el pedir, ¿no? Allá incluso vemos que se están dando algunas visiones ya más directas, ya hablan del tema de que es una situación política ya de parte de algunos afines a la derecha que están exigiendo ese objetivo de querer pedir la renuncia, y eso nos molesta. Ayer también la Cámara de Transporte, sorprendidos, porque ellos vienen aquí a pedir que el gobernador vaya a desbloquear, y no es pues así, ¿no? El gobernador es una persona que tiene otras prerrogativas, y no creo que sea el de meterse en tema de liberaciones que han hecho las organizaciones matrices como es la Confederación de Campesinos. Por lo tanto, también quiero hacer mención a algo que me preocupa. Le digo a este señorito Joel Flores, así de verdad, que se dedique a trabajar, se dedique a hacer gestión. No puede ser que esté perjudicando a un medio como el cual me está dando cobertura y que siempre nos ha dado cobertura, como es Causachuncoca, que realmente es un medio imparcial, que no puede estar manejándose estas situaciones, porque realmente estamos muy molestos. Nosotros en este momento pedimos a este señor que trabaje por cosas más reales que tiene la sociedad y no estar metiéndose en cosas privadas. Creo que Causachun es un medio que se ha generado con mucho esfuerzo y obviamente que da mucha cobertura a nivel nacional de algunas irregularidades que otros medios no muestran. Por lo tanto, nosotros le pedimos a este señor Joel Flores que se dedique a trabajar por la población y que no esté haciendo una mediatización en contra de un medio que es muy importante para la población boliviana. Y por lo tanto, nosotros como sector de también le decimos que el señor se preocupe de otras cosas, porque yo no sé a dónde está queriendo llegar este señor, manejado por algunas autoridades que en algún momento de repente han sido, hoy también serán sus jefes, no sé. Pero yo le digo, señor, identifíquese, usted es una persona de Oruro, usted es una persona del campo, usted se le ha dado la oportunidad de un partido y obviamente hoy estará llegando a este espacio, y eso es lo que pedimos, que un poquito tome esa conciencia social.
0: Continuamos con más repercusiones. Nos vamos hasta la Federación Carrasco Tropical. En conferencia de prensa, el Comité Ejecutivo manifestó su firme postura, ratificando que las organizaciones sociales se mantendrán movilizadas.
2: medios de comunicación. En esta oportunidad queremos hacer conocer este diálogo que realiza la COP con el gobierno. Ante cualquier acuerdo arbitrario entre el gobierno y la COP será rechazado y desconocido por las bases. Aquí las bases vamos a continuar en las calles firmes hasta que renuncie el gobierno incapaz, el gobierno vendepatria, pero también decimos que será toda la responsabilidad de este gobierno en caso de que pueda cometer, que nos puedan reprimir con los policías, toda la responsabilidad será contra este gobierno. Pedimos a la COP que escuche la voz del pueblo y que no pedimos aquí la renuncia de este gobierno incapaz. Las bases, vamos a continuar firmes en la lucha, vamos a continuar firmes en las movilizaciones, no importa que se instalen diálogos, las bases vamos a permanecer firmes aquí como Federación Carrasco. No podemos olvidar tanto sufrimiento, tanto heridos, nuestros compañeros detenidos, sangre que han derramado, no podemos olvidar eso. Para nosotros no vamos a hacer valer ningún diálogo, las bases continuaremos firmes en la lucha hasta que renuncie este gobierno incapaz, vendepatria.
3: Muchas gracias, saludamos a los medios de comunicación. Precisamente lo hemos convocado para una conferencia de prensa para hacer conocer nuestra posición como organizaciones sociales, tanto como ciudadanos y como dirigentes del departamento de Cochabamba. Tomando en cuenta que hoy día se va a instalar prácticamente el diálogo entre el gobierno y con la Central Obrera Boliviana. Pero hemos visto muy cerca de que de la Central Obrera Boliviana está excluyendo a otros sectores, a otras organizaciones sociales que son parte, afiliados a este ente matriz. La pregunta que nace, ¿por qué excluyen? ¿Cuál es el miedo? ¿Por qué coartan la participación de los interculturales en este momento? Y algunas organizaciones también denuncian que han coartado la participación a ese diálogo que se estableció prácticamente, está fijado para el día de hoy, ¿no? Entonces nosotros decimos como dirigentes y como organizaciones sociales, más de 45 días de manera incansable, movilizados con una justa razón reivindicativo, prácticamente llevando el interés colectivo del pueblo boliviano. No estamos luchando acá por un sector o por un departamento, mucho menos por apetitos personales. La lucha es para todos, para toda la Bolivia, para toda Bolivia, para defender nuestra nación ante una política de extremismo que quiere privatizar, explotar, aplicar políticas de prácticamente de coartar, de suprimir en este caso los derechos de cada ciudadano y ciudadana. Son políticas prácticamente traídos desde los exteriores, desde Washington. En ese sentido decimos, ojalá que el dirigente Mario Argollo, máximo ejecutivo de la Central Obrera Boliviana, no esté negociando por encima de la decisión de las bases. Ojalá que no haya una determinación a escondidas, prácticamente la población movilizada no lo van a perdonar a Mario Argollo. Y decimos tácitamente, con toda esa solidez y firmeza, cualquier determinación que sea ajena a la voluntad y determinación del pueblo movilizado del país será desconocido y rechazado por las bases movilizadas que hoy en día se encuentran en pie de lucha en los 9 departamentos. Hemos visto el día de ayer, en la noche, en el departamento de Oruro y algunos en Potosí, desconociendo a sus dirigentes traidores que se han prostituido por un plato de lenteja, por apetitos personales, por intereses muy particulares del pueblo movilizado. Acá la base prácticamente está con esa firmeza de llegar al objetivo que es la renuncia del presidente. Caso contrario, no se pacifica nuestra nación.
0: Son las 18:34. Nos vamos a la pausa y al retornar estamos con más información en Bolivia en la noticia.
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0: Continuamos con más información. Desde las organizaciones sociales del trópico denuncian que existe una fuerte injerencia de Estados Unidos en asuntos internos del país. Vamos con este informe.
1: Gracias. El exsecretario de la Federación de Comunidades Interculturales, Chimoré Teófilo Sánchez, ha denunciado la intromisión e injerencia por parte de Estados Unidos en la soberanía de Bolivia, argumentando que lo único que busca es adueñarse de las tierras raras del país y el control de los recursos naturales.
2: Sí, no es que no está permitiendo, sino uno de sus socios de Estados Unidos está queriendo aparecer a Rodrigo Paz. Ya, mira, al medio de ese conflicto ha instruido a su gente y mandó a Estados Unidos para firmar acuerdos. Y encima de eso, estos últimos, el Rodrigo Paz en persona está confirmando que va a privatizar nuestro litio, nuestras tierras raras. Entonces, las bases recién tarde se están dando cuenta en Norte Potosí, en Oruro, y no van a permitir, no van a permitir. Ellos dijeron, si en caso necesario dar nuestras vidas, lo vamos a dar por nuestra patria, por nuestros recursos naturales. Eso es el mensaje. Rodrigo Paz tiene que entender eso. Seguramente Rodrigo Paz está apostando irse como el Gonzalo Sánchez de Lozada. Nosotros como campesinos, como indígenas, tenemos paciencia, tenemos e entendemos la situación, pero el Rodrigo Paz no está entendiendo eso, ¿no? Entonces, por eso seguramente un momento llegará donde el Rodrigo Paz está queriendo atentar con todo a derechos de los pueblos indígenas campesinos que están en los puntos de bloqueo en diferentes lugares y en diferentes departamentos.
3: El objetivo de Estados Unidos, hermano, es desaparecer a las organizaciones sociales en Bolivia.
2: Evidentemente, siempre ellos nos quieren desaparecer de la mapa, ya sea del mapa político o, como muchos dicen, ¿no? Como en otros países ya no existen los pueblos indígenas. Son en minoría cantidad existen, pero en Bolivia, quieran o no quieran, somos mayoría los pueblos indígenas campesinos y nos vamos a hacer respetar. Y si tenemos que declararnos frente a Estados Unidos, lo vamos a hacer. Y ellos queriendo quitarnos a nuestro principal representante y dirigente de las seis federaciones, al hermano Evo Morales, quieren atentar contra su vida. Desapareciendo a él, quieren desencabezarnos al movimiento indígena, no va a pasar tal cosa. Aquí, gracias al comandante Evo Morales, hemos despertado, hemos conocido nuestros derechos, hemos conocido la soberanía del pueblo boliviano.
1: Para Bolivia en la Noticia, les informó Sandra Caracara.

0: Nos vamos hasta La Paz. Severo Marca, representante del Comité de Justicia de la CSUCB, señala que las bases mantienen su postura y que lo que exigen es la renuncia de Rodrigo Paz.
1: Nuestros hermanos, quienes están en las calles, en las carreteras, se respetan. De momento, nuestros hermanos están con la firme posesión de seguir adelante en las calles. El pedido, todavía sí, vamos a ser bien claros, el pedido de nuestros hermanos es la renuncia del presidente. En ese entendido, el sector campesino siempre va a respetar la decisión de nuestros hermanos. Nosotros todavía no tenemos una respuesta. También se ha mandado con 5 puntos de condicionante. El gobierno no lo ha respondido todavía al sector campesino. Una vez que llegue la respuesta, seguramente nosotros como autoridades, como sus representantes, vamos a hacer conocer a las bases. O sea, las determinaciones nosotros no lo tomamos. Siempre va a ser con el consenso de nuestros hermanos. Y desde acá también quiero decir a mis hermanos, fuerza, sé que no es fácil. Y estos dirigentes que estamos acá parados, no vamos a traicionar nunca. Nosotros no vamos a comprometer el sentimiento, el sufrimiento de nuestros hermanos. La decisión siempre será de mis hermanos de la prensa, de nuestros hermanos quienes están en las caseteras y en las calles a nivel nacional.
2: ¿Asistirán esta tarde a las 4?
1: Nosotros no vamos a asistir, compañeros de la prensa, así de sincero quiere ser, porque nuestros hermanos de base no nos han dado ese mandato. Si ellos dicen que hay que asistir, bueno, el sector campesino asistirá, pero de momento no hay ninguna determinación de asistencia, mis queridos hermanos de la prensa.
3: En cuanto al comité ejecutivo de la COP, usted ha participado de una reunión ahorita aquí en la Federación de Mineros. ¿Qué determinación se ha tomado esta tarde? Hay una reunión a las 4. La confederación que usted representa también es parte de la COP, don Severo.
1: En esta parte no voy a hablar mucho, pero sin embargo nosotros somos parte, es nuestra ente matriz de lo que es la CSUCB. Los hermanos siempre han dicho también de que van a respetar la determinación orgánica. ¿Qué significa? Por mayoría de los hermanos presentes, que aglutina más de 80 organizaciones, la Central Obrera Boliviana, como la mayoría de los hermanos han determinado para que van a ir a escuchar al gobierno, en ese entendido yo creo que van a participar. Pero una vez más reitero, el sector campesino, nosotros como Confederación Sindical Única de Trabajadores Campesinos de Bolivia, a nivel de los 9 departamentos, no se va a hacer parte en esta reunión porque lastimosamente nuestros hermanos están muy alejados de la ciudad en diferentes puntos de bloqueo.
0: Y amas de casa también se expresaron durante la jornada, señalando que el gobierno es terco y soberbio. Asimismo, manifestaron que no por locos están bloqueando, hay motivos, era parte de la expresión de una ama de casa ante los medios de comunicación.
4: A mí que me investiguen si quieren, si yo soy pagada, si soy uno de ellos, porque nosotros realmente la gente de amas de casa, los que no nos alcanza, el día a día que trabajamos, no nos alcanza. Y nosotros sí estamos sufriendo, pero no, a mí no me paga nadie, pero yo ya estoy cansado. Al menos este gobierno, después de tanto tiempo, de tan terco, tan soberbio, que dé a solución ahora. Porque a la final todos, y sí, esta vez sí nos vamos a levantar las amas de casa también, porque ya estamos cansados. Porque por culpa del gobierno estamos así. Porque no por locos están bloqueando, Hay motivo, hay razón, porque ya está bien de que esta gente diga, ah, ya, el más elevo, ya será. Odiarán al MAS, odiarán al Evo. A mí no me interesa porque también vivimos nosotros día al día. Nosotros no vivimos del político. A nosotros no nos interesa de que el Evo o los masistas vuelvan, no. Se ve que aquí no hay cambio. Siguen las mismas personas, los mismos ladrones.
5: ¿Qué le dirían
4: los mismos
5: a los dirigentes?
4: ¿Por qué son tan...

0: Esta jornada el senador Nilton Condori denunció haber sido víctima de agresiones e insultos por parte de personas afines al gobierno. Esto en inmediaciones en Plaza Murillo, en medio de una tensión política y social que atraviesa el país. Vamos con este informe.
1: Expresar también al mismo tiempo denunciar al pueblo boliviano de que me han amenazado flagrantemente, me han dicho que me van a matar, me han escupido. Creo que son actitudes racistas, que esta gente parece que es contratado o séquitos del gobierno, porque ingresar a Plaza Murillo es complicado, uno tiene que portar credenciales, pero a mí me sorprende que estas personas inescrupulosas que estén acá adentro para increpar. En sí, parece que ellos, no, yo tipifico en el sentido, ellos son realmente vándalos, porque demuestran con actitudes beligerantes. No es normal uno que te diga que te vamos a asesinar, escupir y pegarlo, ¿no? Una mujer prácticamente se atrevió a pegarme, pero no les tengo miedo, eso ya había advertido hace mucho tiempo. Quiero expresar.
0: Y es que es una verdad, porque las comerciantes, reiteramos incluso que tenían sus puestos en Plaza Murillo, denunciaban, ¿no?, que no se les permite ingresar, que han sido perjudicados con el cerco que realizan, pero curiosamente estos denominados por prácticamente por los medios de comunicación que viralizan estas situaciones de agresión, señalan que son ciudadanos, entre otros, cuando incluso las autoridades legislativas deben mostrar credencial, entre otros documentos, para poder ingresar hasta la Plaza Murillo. Entonces, estos denominados ciudadanos que están increpando constantemente incluso a las autoridades, no solamente del gobierno, como también hemos visto días atrás, el ataque que se realizaban a dirigentes de la COP, entre otros, tal cual denunciaba el senador Nilton Condori, son prácticamente grupos de choque que son financiados por parte del gobierno de Rodrigo Paz. Largas filas para conseguir combustible en Cochabamba. Era la jornada, se registró en la zona norte de Cochabamba, donde observábamos largas filas en el transcurso de la jornada. Vamos a compartir el video.
2: Conseguir combustible en el departamento de Cochabamba. Vea en las siguientes imágenes las largas filas que los vehículos deben realizar para conseguir combustible. Estas imágenes fueron tomadas en tres diferentes estaciones de servicio de la zona norte de Cochabamba. Los choferes refieren que este panorama se replica en los distintos surtidores y zonas del departamento de Cochabamba, ya que diferentes vehículos estarían en busca de gasolina.

Al menos tres estaciones de servicio se registraban largas filas en la zona norte de la ciudad de Cochabamba.

0: En Cochabamba, lecheros toman el aeropuerto de Cochabamba y dan 24 horas para solucionar la situación. Caso contrario, tomarán la pista aérea. Vamos con este informe.
1: La situación en Cochabamba se agudiza. Este miércoles, productores lecheros tomaron el aeropuerto Jorge Wisterman en el departamento de Cochabamba para protestar por los bloqueos que, según denuncian, han generado graves pérdidas económicas. Han responsabilizado al presidente Rodrigo Paz por la inactividad que se tendría y no descartan con continuar en este sector y tomar la pista aérea si no se resuelve en las siguientes 24 horas.
2: Coméntenos, por favor, ¿cuál es su pedido?
3: Que este gobierno incapaz e inútil de una vez que habilite las caseteras, ¿qué está esperando? Nosotros ya estamos muriendo, ya estamos en quiebra, ya no tenemos de qué vivir. Él sigue cobrando su sueldo año, día a día que pasa, sigue ganando y tranquilo camina por el aire. A ver qué camina por tierra si puede circular.
2: ¿Qué sectores se están movilizando hoy día?
3: Sector obrero, los lecheros estamos de pie, vivimos alrededor del aeropuerto. Si en 24 horas no solucionan, nos vamos a entrar a la pista. Nos vamos a tomar el aeropuerto de manera indefinida.
2: ¿Es crítica su situación?
3: La situación, ya estamos en quiebra. No hay un grano de maíz, no hay un kilo de alimento. Estamos en quiebra.
4: Los productores, por temas políticos, no podemos perder nuestra vida. Es mejor morir en las calles que en nuestras casas.
0: Nos trasladamos hasta Tarija porque encarcelan en Yacuiba a capitán de la policía que conocía que iban a matar a Mauricio Aramayo.
5: Gracias. Encarcelan en Yacuiba a capitán de la policía que conocía que iban a matarlo a Mauricio Aramayo, amigo de Rodrigo Paz Pereira. El capitán Herrera, ex efectivo de la Policía de Inteligencia y de la FELCC, quien según la Fiscalía del Departamento de Tarija conocía con anterioridad que iban a matarle a Mauricio Aramayo, fue enviado en las últimas horas a la cárcel del Palmar en Yacuiba, tras haber sido revocado su detención domiciliario por una apelación del Ministerio Público. Según indicaba el fiscal del Departamento de Tarija, José Mogro,
6: la audiencia de apelación y una sala penal que es mayor en jerarquía ha decidido revocar esta resolución que otorgaba medidas sustitutivas a favor del imputado y, bueno, ha dado la razón al Ministerio Público y es por eso que ha revocado y ha ordenado la detención preventiva por el lapso de 6 meses en el Centro de Readaptación Productiva del Palmar. En este momento no, en este momento los elementos que se han podido colectar ha sido solamente contra este oficial de policía. Existe otra persona que ya también ha sido aprehendida de acuerdo a las investigaciones que se vienen realizando, también ya ha sido puesto.
5: En una audiencia de control del jurisdiccional, el capitán Herrera fue beneficiado con las medidas sustitutivas a la detención preventiva, cosa que para el Ministerio Público era incorrecto, por lo que apelaron. Ahora está en la cárcel de Yacuiba. Desde el sur del país, Mario Fernández.

0: Continuamos en el Alto. Federación Tupac Katari ratifica que no dialogará con el gobierno y mantiene exigencia de la renuncia. Esto lo señalaron desde la Federación Departamental Única de Trabajadores Campesinos de La Paz. Vamos con este informe.
1: Y a todas las organizaciones sociales que están movilizadas en esta lucha social. La población en general, hasta el momento Tupac Katari no está entrando en ningún diálogo por el gobierno central y estamos firmes y hemos dicho bien claramente desde el inicio, cualquier cosa, cualquier acto después de aquí, las bases van a tomar decisión si ir al diálogo con el gobierno central, caso contrario. Eso queremos aclarar al pueblo boliviano. Al mismo tiempo, queremos decir a las 20 provincias, 9 departamentos, quieren politizar nuestro movimiento social, la reivindicación social que estamos llevando por parte de Ala de Vista. Queremos desmentir, la Federación Tupac Katari está manteniendo su posición de la independencia sindical que se ha planteado desde el inicio y queremos desmentir a la población, tanto al gobierno central. ¡Ala Tupac Katari!
2: Bueno, primeramente saludar a todo nuestro país, a los hermanos movilizados de diferentes organizaciones, mandar un saludo revolucionario desde la Federación Tupac Katari. En este momento nosotros queremos manifestarnos sobre el documento entregado al gobierno. Queremos desmentir a esos hermanos de la prensa que distorsionan, malinforman. Claramente el documento va con este tenor, en el cual se ha consensuado entre todos los hermanos. Dice la referencia a condiciones. Condiciones. No es un tema para entrar al diálogo. Estamos esperando la respuesta. Por lo cual,
3: a la prensa,
2: informar lo que es, no desinformar a la población. Porque esa desinformación causa descontento entre la población, entre nuestros hermanos. Por lo mismo también, queremos aclarar que estas condiciones que hemos mandado al gobierno central no es en favor solamente de la Tupac Katari, sino es en favor de la población, de toda la población que comprende nuestro país, Bolivia, ¿no? Y está en manos del gobierno para viabilizar este tema. Quiero recordar a los hermanos de Santa Cruz, a los hermanos de Trinidad. Aquí estamos pidiendo claramente, estamos hablando a nivel nacional, de que la gasolina basura ha llegado a todos los departamentos. No solamente estamos peleando por el departamento de La Paz. Yo quisiera que mediante redes lean y analicen. Entonces, nosotros también pedimos, mediante la prensa, pedimos el respeto. Queremos que el gobierno restituya el respeto a la indumentaria de la autoridad indígena originaria campesina. Respeto al poncho, respeto a la pollera, respeto a nuestras madres, porque nosotros somos originarios. Eso es lo que pedimos. En contexto, mandamos también que todos los hermanos nos unifiquemos y podamos hacer frente a esta lucha. ¡Allá va Tupac Katari!
0: Y continúa el escándalo por el caso Narcomaderas. La caso Narcomaderas, ABT entrega documentos de 5 empresas bajo sospecha. La Autoridad de Fiscalización y Control Social de Bosques y Tierra, ABT, entregó este miércoles a la Fiscalía documentación correspondiente a 5 empresas investigadas dentro del caso conocido como las Maderas de Chile. Vamos con este informe, el momento también y el video que se comparte en los medios de comunicación.

bien, era el momento que se ingresaba la documentación correspondiente. El director jurídico del ABT, Javier Rivera, informó que la documentación fue remitida por instrucción de la dirección ejecutiva, encabezada por Alfredo Álvarez, como parte de la coordinación institucional con el Ministerio Público.

0: Para ir finalizando, arrancaron los Juegos Deportivos Estudiantiles en el Trópico de Cochabamba. Desde la Unidad Educativa Franz Tamayo destacan la importancia del deporte para la salud de los estudiantes desde el municipio Entre Ríos.
1: Gracias. En el acto de central de inauguración de la Copa Estudiantil en el municipio Entre Ríos, el director de la Unidad Educativa Franz Tamayo, Walter Valencia, resaltó la importancia de la práctica deportiva para el bienestar físico y la salud de los jóvenes.
2: Los jóvenes, el deporte mejora la situación cardiovascular del corazón. Las personas que no hacen deporte, evidentemente, van a tener una corta vida. Por lo tanto, el deporte es vida, les va a liberar del estrés y de muchas otras cosas. Por lo tanto, bajo ese parámetro, ese dinamismo que tienen ustedes, puedan desarrollar cada día deporte, y no solamente los estudiantes, también los padres de familia, los papás.
0: Para concluir, Bolivia en la noticia, salidas de la terminal de buses continúan suspendidas por bloqueos en rutas al interior del país, el informe desde Cochabamba.
3: La terminal de buses, informaciones, ¿cuál es el estado actual de las salidas desde la terminal? ¿Cuánto tiempo están sin operato?
4: Buenos días, por el momento se mantienen suspendidas las salidas a todos los departamentos, tanto lo que es Oriente, Occidente y Sur. Ya es un mes prácticamente que las empresas ya no están trabajando ni tanto en boleterías como en bodegas.
3: Las salidas han sido suspendidas, no hay todavía una orden para poder transitar a ninguna de las rutas.
4: Así es, sigue suspendida.
3: ¿Y desde la terminal cómo se está haciendo el trabajo de acá? ¿Cómo en el caso de información para los pasajeros?
4: Se mantiene todavía contacto con Tránsito y la ABC para mantener informada a la población acerca de las salidas.
3: ¿Cuánto tiempo no está operando la terminal, perdón?
4: Las empresas que salen, un mes, como le digo.
3: ¿Y la suspensión ya va más de 40 días?
4: Empezando desde la base, 48 días más o menos.
3: Muchísimas gracias. El informe de la terminal de buses acá en el departamento de Cochabamba. Hay una suspensión más de 48 días. No hay autorización para que puedan salir a ninguna de las rutas, tanto al occidente, al oriente o al sur del país. Con este detalle, nosotros retornamos hasta Cabina Central.
0: Gracias, Nelson. 7:03. De esta manera finalizamos Bolivia en la noticia. Hoy miércoles 17 de junio del 2026. Que tenga un buen resto de jornada. Buenas noches.
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Vamos dando inicio a este espacio de los comunicados a esta hora de la noche, 19 horas con 13 minutos ya. Urgente, urgente, el directorio de los detallistas de coca de las seis federaciones del trópico de Cochabamba viene comunicando a todos los productores al detalle de las seis federaciones que la reunión que ha sido programada para el pasado 15 ha sido suspendido para el próximo 15 de julio. Hay que tomar en cuenta si usted estaba asustado, si que no ha podido llegar a la reunión, así que tiene tiempo hasta el 15 de julio próximo mes. Urgente, urgente, atención a este aviso de bienes sociales. Estamos buscando a Johnny Vallejos Rojas. Y se viene solicitando y la colaboración de todas las personas del municipio de Sinota y a toda la población en general de Cochabamba y de toda Bolivia a fin de poder brindar también información con el paradero del menor Johnny Vallejos Rojas. Él tiene 12 años de edad, actualmente se desconoce de su paradero, mismo que salió a las 8 de la mañana de su domicilio el día lunes pasado 25 de mayo y hasta la fecha no ha retornado a su domicilio. Cualquier información sobre el paradero del niño pueden pasarnos, estaremos muy eternamente agradecidos al 63-54-73-21, 63-54-73-21, 72-26-53-57.

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25 ya de las 19 horas, vamos a seguir con más anuncios para toda la gente que está en nuestra sintonía. 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
2: Hola, ¿qué tal? Bienvenidos a este hermoso programa Hablemos de Salud. Y hoy, en este preciso instante, quiero hablarles de un tema que a muchos hombres nos preocupa y que a veces no lo tomamos en serio hasta que ya tenemos el problema encima de nosotros. Vamos a hablar acerca de la próstata. La próstata es una glándula pequeña ubicada justamente debajo de la vejiga y delante de nuestro recto. Vamos entonces a hablar acerca de la próstata. Le estoy haciendo esa aclaración porque a veces vemos varones que no sabemos ni dónde está ubicada la próstata. Entonces, la próstata es parte fundamental del aparato reproductor masculino. Y aunque es pequeña, cumple funciones también muy importantes. Produce líquido prostático que ayuda a nutrir y a transportar los espermatozoides. ¿Qué quiere decir con eso? Que a través de nosotros, de la próstata, el varón puede tener familia, puede procrearse. Pero lo más delicado es que cuando la próstata se enferma, la vida del hombre cambia por completo. Así como lo escucho, cuando la próstata está inflamada, la vida de nosotros los varones cambia en una totalidad increíble y no para bien. ¿Ya? Entonces, ahora bien, ¿por qué se enferma la próstata? Es la pregunta que muchos de ustedes se hacen. Hay muchas razones. En primer lugar, por los malos hábitos, estar sentado en lugares calientes. Hay los motociclistas que han estado expuestos muchas veces al sol. Hay personas que se sienten en lugares calientes, en sillas plásticas, que durante todo el día estuvieron expuestas a altas temperaturas del sol. Entonces, esto inflama la zona pélvica y poco a poco la próstata se resiente, comienza a deteriorarse, señor. Otra causa muy común es sentarse en lugares sucios, húmedos o contaminados. Es allí donde las bacterias pueden ingresar a nuestro cuerpo y causar infecciones que se alojan directamente en la próstata. También el sedentarismo hace también parte fundamental en aquello, porque cuando un hombre pasa horas y horas sentado sin moverse, la circulación se estanca, así como lo escuchas, se estanca la circulación, mi estimado amigo, y esa congestión termina inflamando a la glándula prostática. A esto también le sumamos la mala alimentación, muchas veces el exceso de alcohol, de grasa, de picantes y la falta de frutas y de verdura que protegen el organismo. Ahora, quiero que ustedes aprendan a reconocer los síntomas. Si usted tiene ardor al orinar, si se levanta varias veces en la noche porque no aguanta las ganas de ir al baño, si siente que orina pero no termina de vaciar la vejiga por completo, si la orina sale débil o entrecortada, si tiene dolor en la parte baja del abdomen o en la espalda, o molestia durante las relaciones íntimas, esos son síntomas claros de que la próstata ya está enferma. Y aquí tenemos que hablar de tres enfermedades principales, como es la prostatitis, la hiperplasia prostática, y finalmente estas dos lo convierten a uno en candidato a tener cáncer en la próstata. La prostatitis es la inflamación causada generalmente por una infección, da dolor fuerte, ardor y a veces hasta fiebre. La hiperplasia prostática benigna, en cambio, es cuando la próstata comienza a crecer de una manera fuera de lo común, más de lo normal, y aprieta la uretra, dificultando que salga el orín con fuerza. y finalmente, mi amigo, es el cáncer de próstata. ¿Qué es la amenaza más grande? Nadie quiere llegar a eso. Es una enfermedad muy silenciosa que si no se detecta, que si no se cuida la próstata, puede ser mortal. La pregunta es, ¿qué podemos hacer? ¿Qué podemos prevenir para mejorar? Y es aquí donde quiero aclarar algo. Esto no se trata de que cualquier persona vaya a su patio, a su chaco, arranque una hierba y la ponga a hervir. No. Eso puede ser peligroso, mi amigo, usted que me está escuchando, porque no todas las plantas sirven para algo en específico. Si se preparan mal, pueden dañar el hígado, los riñones o el estómago. Lo correcto es usar productos naturales. Sí, es muy correcto utilizar productos naturales, pero que hayan sido debidamente procesados. Usted no puede dejarse guiar porque cualquier persona le diga, yo tomé tal planta, pero usted no la ha visto. Usted tiene que fundamentarse en que las cosas hayan sido correctamente procesadas. Donde, mire, tienen que hacer lo siguiente. Tiene que ver que las plantas hayan sido seleccionadas, porque no cualquier planta va a servirle para su organismo. Lo puede empeorar el problema. 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Usted coloca 3 cucharaditas en 1 litro de agua, lo pone a hervir y lo toma como un té medicinal. El Prostazan limpia las vías urinarias, ayuda a desinflamar y a desinfectar desde adentro, trabajando en conjunto con el jarabe del BioPros para darle al hombre una recuperación más rápida, completa, segura y eficaz. Esto hace el BioPros más el sobre de Prostazan. Y ahora sí, como un complemento perfecto, porque mire, cuando uno, el varón está enfermo de la próstata, comienza a presentar esas dificultades, levantarse a orinar por las noches, orina cada ratito, le arde al momento de miccionar. Perdóneme por la expresión, pero hay momentos que el chorro se corta, ya no orina con la misma distancia de antes. Ahora, cortito nomás orina. Incluso hay personas que se llegan a mojar la punta de los zapatos. Perdóneme si hablo de esta manera, pero es la cruda realidad. Entonces, para todo ese tipo de problemas, incluso cuando están enfermos de la próstata, aparece este mal de la desaparición de la hormona testosterona. ¿Qué quiero decir con eso? Que el varón no va a tener deseo de mantener una vida sexual activa. Hay mucho riesgo de que el varón, cuando está enfermo en la próstata, por no decirlo, el 100% de los varones, va a tener problemas de disfunción eréctil. Vuelvo y le repito, entonces las ganas de tener una vida sexualmente activa van a desaparecer en su totalidad. 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Así como lo escucha, un potenciador en spray, un botecito muy pequeño de uso externo que se aplica en la zona pélvica unos 20 minutos antes de la relación sexual. Su efecto es inmediato. ¿Qué va a hacer este spray? Va a mejorar la circulación, va a dar potencia, firmeza y ayuda a prolongar el acto sexual. Porque hay personas que cuando están enfermas en la próstata también sufren de eyaculación precoz. Entonces, con este spray, adiós a ese problema. Así que imagínense el resultado de este trío de productos: el BioPros desinflamando y protegiendo, el Prostazan limpiando y reforzando, y el potenciador en spray devolviendo la potencia masculina. Así que ya sabes, 20 minutos antes del encuentro íntimo. 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Pero usted que me está escuchando, mi querido amigo, de todo el trópico de Cochabamba y de Cochabamba y de Bolivia, la salud no es un juego. Así que no espere que los síntomas comiencen a prolongarse y que usted termine en algún cáncer en la próstata. Evitemos eso y mejor precautelemos nuestra salud. 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

53 de las 10 y 9 horas, ya para ir finalizando, atención, doctor Edwin Olmos, médico oftalmólogo que da solución a cualquier problema que tengas en los ojos. 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

0: Sin duda.
1: Urgente, urgente, el gobierno autónomo municipal de Entre Ríos pone en conocimiento que hay un perdonazo del 100% a las multas intereses. Desde el año 2018 hasta el 2024 vence el 30 de diciembre. Los que tienen casa, terrenos, propiedades rurales y todos los que tienen motorizado, ya sea moto, taxi, con radicatoria dentro de Entre Ríos, ahí ese perdonazo del 100% desde el año 2018 al 24 vence, recuerda, 30 de diciembre. Para las patentes municipales, a todos los que generan movimiento económico, ya sean actividades económicas, tiendas, kioscos, restaurantes, hoteles, talleres, todo lo demás dentro de Entre Ríos, igual hay un perdonazo del 100% de las multas e intereses desde el año 2012 hasta el año 2024, igual vence 30 de diciembre de este año 2026. Tres minutos nada más para las 20 horas. Hasta aquí con este espacio de los comunicados. Estaremos de vuelta mañana a las 6 de la mañana.
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2: Entonces, el pueblo tiene razón y todo echa la culpa a mí. Creo que hasta Jaime Paz me estabas comentando.
3: No creo que sea el principal. Es la de mucho.